0: Nos es un privilegio, una vez más, desde Emanuel Centro Cristiano, llegar a usted con este mensaje de la Palabra de Dios. El reverendo Josué Irión estará ministrando, y también aquellos que pueden ver por la pantalla de su televisión, y aún aquellos que han de escuchar por la radio o en este cassette que usted está escuchando. El deseo es nuestro que Dios le bendiga y usted sea muy prosperado por medio de la Palabra de Dios. Y los que estamos aquí en el santuario decimos al siervo de Dios, bienvenido en el nombre de Jesucristo, con un caluroso aplauso, con mucho amor. Dios le bendiga, hermano. Aleluya.
1: Vámonos a poner en pie, por favor. Les agradezco mucho por haber venido durante toda la semana. Realmente hemos recibido de Dios y hoy tenemos casa llena. Yo alabo al Señor por esa semana que has venido para aprender. He buscado al Señor todos los días, muy, muy temprano por la mañana, la dirección del Señor sobre lo que hablar. He sacado afuera mis estudios teológicos y hay algunas cosas un tanto difíciles de entender que el Señor me dijo, hable lo que yo he puesto en tu corazón. Quiero que transmitas cosas sencillas. Y yo en esta noche voy a hablar de un tema muy importante. Una de las cosas que ha impedido mucho el crecimiento espiritual en la iglesia ha sido la falta de perdón, a veces entre nosotros, nuestros familiares, aún mismo dentro de la iglesia. Yo tenía idea de traer un otro sermón, pero el Señor puso en mi corazón en traer ese sermón. Yo no conozco a usted, a lo mejor usted necesita oír. Es una enseñanza muy sencilla y tal vez traerá un impacto en su vida. Mañana yo pretendo continuar algunos otros asuntos sobre un crecimiento más profundo, pero una de las razones por las cuales a veces no hay un crecimiento personal y espiritual es una falta de perdón. Y yo quiero que usted ponga tu corazón en la sencillez de la palabra de Dios para oír la voz de Dios. Ayer estaba mucha lluvia, había mucha gente aquí desde el lunes hasta el día de hoy, y yo le agradezco porque usted has venido. Han ido cansado a veces, has trabajado durante toda la semana, pero has venido y el Señor ciertamente te recompensará. Vamos a abrir nuestras Biblias en el libro de Mateo, capítulo 18. Vamos a leer el versículo 21 y 22. Mateo, capítulo 18, versículo 21 y 22. ¿Cuántos han venido para oír la voz de Dios? Amén.

capítulo 5, versículo 23 y 24, la palabra del Señor nos dice: por tanto, si trajeres tu presente al altar y allí te acordares de que tu hermano tiene algo contra ti, deja allí tu presente delante del altar y vete, vuelve y primero en amistad con tu hermano, y entonces ven y ofrece tu presente al Señor. Inclina tu cabeza para una palabra de oración. Padre, en el nombre del Señor Jesucristo, verdaderamente estás aquí en este lugar. Verdaderamente hemos visto tu gloria durante toda esta semana en que tú has venido para hablar a tu pueblo. Te pido que estés hablando a la medida que Josué y Irión estuvieran hablando. Y háblanos con poder y háblanos con autoridad. Te queremos que tu palabra pueda fluir con libertad y queremos oír tu voz, la voz del Espíritu de Dios. En el nombre del Señor Jesucristo, en el nombre que es sobre todo el nombre, yo te pido, Señor, que hable en nuestra vida y hable en nuestro corazón. En nombre del Señor Jesucristo, amén. Podemos asentar, hermanos, por favor. El diccionario norteamericano, perdón, la palabra en Webster quiere decir una remisión de pena, una remisión de una falta o una ofensa o alguna deuda. Algunos otros diccionarios dicen perdón es disculpar, pero perdón es más do que disculpar. Es una pena, una culpa, una deuda. Conceder perdón o disculpa algo que es perdonable. Perdonable. Cuando el Señor vino para morir por usted, la Biblia dice en Colosenses capítulo 2 que Él os expuso al ridículo todo el testamento escrito contra nosotros y triunfó sobre ellos en la cruz, y Él pagó el precio a través de la sangre de la cruz. Nosotros ya no más necesitamos pagar el precio para una vida eterna, porque Él una vez sola entró en el santuario y Él dio su vida. Cuando Jesús murió en la cruz, la palabra dice, cuando Él entregó su espíritu, la palabra es griega y dice neuca. Él dio su espíritu. A Dios no se puede matar. Él era el propio Dios. Él dio su espíritu. Él dio su propia vida como un regalo para la humanidad. Él dio su vida. La palabra es neuca. Él dio. Dios no se puede matar. Él dio, Él regaló, porque de tal manera amó Dios al mundo, de tal manera que dio el mayor regalo de Dios a la raza humana fue Jesús. Él podría haber optado por destruir todo el mundo como lo hizo en Génesis capítulo 6, pero Él optó en perdonar a nosotros, en pagar el precio. Él pagó el precio. Hay una definición de una palabra en el diccionario llamada resentimiento, que es una tristeza, un disgusto, afligir, contristar, penalizar. El resentimiento ha traído grandes problemas, tales problemas que es como un gusanito tan chiquito. Y la Biblia dice en Cantares capítulo 2 que son las pequeñas zorritas que nos separan de Dios. Dios estaba diciendo: corred las pequeñas zorras, las zorritas que destruyen mi viña. Y el resentimiento ha sido una de las causas de gran dolor y angustia en medio del pueblo de Dios. El resentimiento es como un veneno actuante entre los creyentes, un veneno que necesita traer a la superficie, orar y pedir que el Señor pueda sanar nuestra sanidad interior. La sanidad interior ha sido muchos años burlada y criticada, pero la sanidad interior es muy necesaria. La Biblia dice: yo, el Señor, sano los quebrantados de corazón. Él ungió a Jesús para sanar los quebrantados de corazón, para recorrer a su pueblo que está esparcido en todo el mundo. Si su corazón está quebrantado, el Señor puede vendar. Él puede venir y traer el bálsamo de Galaad para vendar y poner el aceite fresco para vendar y reestructurar tu corazón. El perdón es uno de los asuntos más necesarios hoy en la iglesia. Necesitamos, la falta de perdón ha destruido la vida psicológicamente y la vida espiritual ha sido danificada con serios abalos y prejuicios, aún mismo dentro de la familia. Hoy tenemos divisiones en la familia, hijos contra padres, padres contra hijos. Acabo de ver las noticias ahora que un padre mató a una hija en Nueva York con 5 años de edad. El hombre ha captado y ha conseguido llegar a la luna, y desde el centro espacial Kennedy ha podido hablar con el hombre en la luna. Pero el hombre no ha podido hablar más con padre, hijo, con nuera. No han conseguido hablar.

0: cada día más se torna difícil. La Biblia dice: y los enemigos serán aquellos de dentro de la propia casa. La Biblia dice: por amor de mi nombre os entregarán delante de tribunales. Padre entregará a hijo, madre entregará a hijo por amor de mi nombre. Mi esposa es cubana, nació bajo el régimen comunista, y ella dice que allí, por una causa, por el comunismo, familias enteras entregaban a su propia gente, porque decían que no podían ser cristianos, y los entregaban a los gobiernos, están presos. Y eso ha crecido un resentimiento adentro del pueblo de Dios, un resentimiento espiritual. La palabra dice en Efesios 4:31: toda amargura, cólera, ira sean salida del medio de vosotros. Pablo decía, por una cuestión en la iglesia de Éfeso, en la iglesia de Filipenses, Pablo estaba diciendo que algunos predicaban el evangelio por envidia, otros predicaban para traer gloria para sí mismo, otros predicaban para traer glorias a Cristo, pero él decía: yo no me importo cómo es predicado, lo que importa es que Cristo ha sido anunciado. Pablo siempre demostró un espíritu perdonador. Él dijo: Demas me ha abandonado por amor de este siglo. Solo Marcos está conmigo. Solo Timoteo está conmigo. Todos mis compañeros me dejaron y yo estoy solo. Jesús tuvo sus discípulos, pero en la hora que le prendieron, él quedó solo. Su corazón se quebrantó. Estaban con él cuando él alimentaba a las multitudes, estaba con él cuando él sanaba a los enfermos, levantaba a los muertos, pero cuando él más necesitó de un amigo, él quedó solo. Nosotros a veces hemos quedado solo en la mayor necesidad de un amigo. El hombre que escribió aquel himno, "Oh, how friend we have in Jesus", "Oh, qué amigo tenemos en Cristo", él estaba novio para casar. Una semana antes de su boda, un carro atropelló a su novia. Y murió su novio. Quedó 3 años sin tener una novia. Después fue a casar. Y 2 días antes de la boda, un otro carro mató a su otra novia. Él estaba totalmente quebrantado. Él llegó a decir que Dios no le amaba. Y quedó con resentimiento contra Dios. Pero después la misericordia de Dios vino y puso la mano sobre él y lo sanó y lo vendó con el bálsamo de Galaad. Entonces él escribió: "Oh, how friend we have in Jesus. Oh, qué amigo tenemos en Cristo". Él pide que llevamos a él todo en oración. Necesitamos el perdón. El señorío, o sea, el yo, nuestro ego, ha dominado la humanidad y nos hemos tornado rebelde contra Dios y la palabra de Dios. Hebreos 12:15 dice que es necesaria la disciplina. Al momento la disciplina no trae buenas cosas, pero más tarde ella va a traer frutos para justicia. Mi familia era una familia conservativa. Mi familia me ha enseñado a mí y yo doy gracias al Señor. A veces miro atrás y digo: oh, fue demasiada la educación restricta que he tenido, pero si no hubiera tenido, yo no hubiera estado a donde estoy. Una educación y una disciplina rígida. Primero Timoteo 6:10 dice que nosotros, muchos de nosotros, por el amor al dinero, hemos dejado de seguir a Cristo como Él nos ha puesto en nuestro corazón de hacer. Muchas personas han venido a Cristo, muchos emigrantes vinieron a Cristo aquí en los Estados Unidos, vinieron huyendo de sus países para encontrar un refugio en los Estados Unidos, para encontrar un refugio en la verdadera persona del Señor Jesucristo. Él perdonó los pecados, sanó las heridas del corazón. ¿Cuántos nicaragüenses de Costa Rica o El Salvador están refugiados en ese país? Sus gobiernos le han matado sus familias. Hay dolor, hay angustia, pero tenemos que perdonar a las autoridades. Perdonar a ellos. Si Cristo perdonó a sus enemigos en la cruz, solamente un amor perdonador que fluye en el corazón podrá hacer tal cosa. Cuando yo estaba en la prisión en Rusia, la sangre caía sobre todo mi cuerpo. El hombre me pegaba a mí y yo le aseguré su mano y la sangre cayó sobre su brazo. Y él dice: "I'm gonna to kill you", voy a matar a usted. Y yo dice: "No way, I love you". Yo le pagaba con la otra moneda, yo le decía: "I love you". Él no podía entender porque el amor de Cristo fluía en mi corazón. ¿Cuántos cristianos exilados que están en sus países, que hacen 10, 30, 20 años que no pueden ver sus familiares? ¿Cuántos judíos en la Unión Soviética que Gorbachev no da la visa para que ellos puedan salir? Hay resentimiento, hay dolor. El mundo entero está en un caos. Pero cuando venimos a Cristo, Cristo dijo: si hacéis bien solamente a vuestros amigos, ¿qué bien ganáis? Si regaláis regalos a vuestros amigos, que bien ganáis. Pero vuestro Padre trae sol sobre los impíos y sobre los justos. Amad vuestros enemigos, orad por ellos. Amad a aquellos que vos persiguen y vos maltratan. Entonces encontrarán un regalo delante de Dios. Es muy fácil usted amar a sus hermanos, pero es muy difícil usted amar a sus enemigos. Es muy difícil. Solamente el amor de Dios en nuestro corazón puede hacer tal cosa. La falta de perdón ha se tornado como una falsedad. Muchas familias de hoy, Génesis 50, 15, 17, cuando José estaba en Egipto, e Israel le envió a sus hijos, la Biblia dice que pusieron a José en un pozo, sus hermanos. Pero ellos sabían que él ya era el primer ministro en Egipto. Si usted abre conmigo en Génesis capítulo 43 y versículo 30, usted va a ver una historia verdadera de perdón. Una historia de amor, una historia que ha conmovido los siglos a través de la palabra de Dios. Génesis capítulo 43 y versículo 30. La Biblia dice: entonces José se apresuró porque se conmovieron sus entrañas a causa de su hermano, y procuró donde llorar, y entró en su cámara y lloró amargamente allí. Porque él reconoció que eran sus hermanos que estaban delante de él. Sus propios hermanos que le echaron en un pozo y que le dijeron a Jacob que estaba muerto. Ahora él era primer ministro. El sueño se había cumplido en que todos se rodeaban delante de él. El sol, la luna y las estrellas. El padre y toda su familia. Pero él vio que eran sus hermanos. Pero él como primer ministro no mandó a sus hermanos a la cárcel. Él se conmovió en sus entrañas. Se comió en su entraña, salió de su cuarto, de sala, de la conferencia con sus hermanos y fue a llorar. Génesis capítulo 45 y versículo 14 y 15 dice: y echóse sobre el cuello de Benjamín su hermano y lloró José, y también Benjamín lloró sobre su cuello. José dijo: yo soy vuestro hermano que ustedes me echaron en el pozo y echaron sangre sobre mis túnicas y dieron a mi padre. Yo soy el primer ministro de Egipto, pero yo perdono a ustedes. Así hizo Cristo con nosotros. La Biblia dice que cuando David tuvo el reino, Mefisobet era hijo de Saúl, era enemigo de David. Pero David dijo: ¿con quién yo he de hacer misericordia? Mandaron a traer Mefisobet. Mefisobet vino temblando delante de David porque era hijo de Saúl y pensaba que David lo iba a cortar su cabeza. Pero David dice: yo voy a hacer misericordia contigo, y tú vas a comer a la mesa del rey durante todos los días de tu vida. Y Mefisobet era paralítico y no tenía las dos piernas. Así Cristo ha hecho con nosotros. Cristo no mira nuestros defectos. Él nos puso en asentar en su mesa en los lugares celestiales con Cristo. No nos condenó, al contrario, la sangre de Él nos cubrió, y su amor es mayor que su ira, y su misericordia dura para siempre, y Él nos hizo asentar en su mesa por amor, por perdón. Génesis 46, versículo 28 y 29. Y envió a Judá delante de sí a José para que viniera a ver a Gosén, y llegaron a la tierra de Gosén. Y José estaba en su carro y vino a recibir a Israel, su padre, a Gosén. Y se manifestó a él y echóse sobre su cuello y lloró sobre su cuello bastante. Cuando Dios me llamó al ministerio, mi padre fue el guardaespaldas de tres presidentes de la República en Brasil. Él había predicado muchos años la palabra de Dios, pero cuando Dios me llamó al ministerio y yo dejé la Universidad de Medicina, él llegó a mí un día y dijo: bueno, yo no creo mucho en tu llamado, pero vamos a ver lo que Dios va a hacer. Fui a Europa y fui a África, viví por la fe durante mucho tiempo. Cuando volví a Brasil, yo pensaba que él no iba a estar esperándome en el aeropuerto. Cuando llegué en Brasil, miré entre los vidrios, ahí estaba aquel hombre grande, gordo, y las lágrimas salían de su cara. Cuando yo le fui a abrazar, le dije: papá, qué bueno verle. Él me abrazó y me levantó arriba y dice: oh, I'm sorry, perdóname, ahora yo sí creo en tu llamado. Creo que la palabra de Dios es viva en tu vida. La palabra de Dios es vida y es eficaz. Cuando nosotros perdonamos, el Señor nos perdona también. No hay salvación para quien no perdona. Juan capítulo 20 y versículo 23. Juan capítulo 20 y versículo 23. No puede haber salvación para quien no perdona. A los que remitieres los pecados les serán remitidos. A quienes los restuvieres serán retenidos. Si no perdonamos, Él tampoco puede perdonar a nosotros. No puede haber perdón. Marcos capítulo 11, versículos 25 y 26. Marcos capítulo 11, versículos 25 y 26. Y cuando estuvieres orando, perdonad si tenéis algo contra alguno, para que vuestro Padre que está en los cielos os perdone también a vosotros vuestras ofensas. Porque si vosotros no perdonareis, tampoco vuestro Padre que está en los cielos os perdonará vuestras ofensas. Yo estaba ministrando en un retiro una vez. La gloria del Señor se manifestó en aquel retiro. Y una joven clamaba en voz alta y decía: Señor, yo perdono a mi madre. Yo perdono a mi madre. Y clamaba y las lágrimas salían de su rostro. Yo fui a ella para ministrar y ella dijo: mi madre ha tenido a mí en la prostitución, pero ahora Cristo me ha liberado. Yo nunca pude perdonarla, pero ahora su amor y su misericordia entró en mi corazón. Como Él me perdonó, yo la perdono también. Esta es la obra del Espíritu Santo. Solamente la obra del poder misericordioso del Espíritu Santo. Y el perdón es bíblico. Tenemos que enseñar sobre él, hablar sobre él. Ha impedido a miles de cristianos alrededor del mundo de crecer espiritualmente con cosas que hemos almacenado en nuestro corazón. Pero hay libertad en Cristo, hay sanidad en Cristo. Él sana a los quebrantados de corazón y Él puede perdonar a usted y sacar el resentimiento que puede estar allí adentro en su corazón. En primer lugar, la importancia del perdón. Hay dos características. Primero, tiene que ser donador. Efesios capítulo 4 y versículo 26. Efesios capítulo 4 y versículo 26. La palabra del Señor dice: airaos y no pequéis. No se ponga el sol sobre vuestro enojo. Jesús entró en el templo, derrumbó todas las mesas, corrió los látigos, pero no pegó a los hombres. Estaba irado, pero no pecó. Iraos, pero no pequéis. El perdón tiene que ser donador. No tenemos que esperar que alguien nos perdone. Nosotros tenemos que tomar la iniciativa, ir y perdonar. Perdonar es un fruto, podemos decir así, del amor del Espíritu Santo. Amor no es don, es el fruto del Espíritu Santo. Y el fruto es amor, paz, longanimidad, temperanza, dominio propio. Es el fruto, tiene que ser donador. Segundo, tiene que ser perdonador. Lucas capítulo 7 y versículo 47. Lucas capítulo 7 y versículo 47. Quiero que busquen en su Biblia para estudiar la palabra de Dios. Lucas 7, 47. Ahí está escrito en la palabra del Señor: por lo cual te digo que sus muchos pecados son perdonados porque amó mucho. Mas el que poco ama, poco perdona. Algunas tradiciones dice: el que poco perdona, poco ama. Es lo mismo. Esa mujer, el Señor la perdonó porque mucho ama. El que poco ama, poco perdona. El que poco perdona, poco ama. Mateo capítulo 6, versículos 14 y 15. Mateo capítulo 6, versículos 14 y 15. La palabra del Señor dice: porque si perdonareis a los hombres sus ofensas, os perdonará también vuestro Padre que está en el cielo. Mas si no perdonareis a los hombres sus ofensas, tampoco vuestro Padre os perdonará vuestras ofensas. Cuando yo recibí un ticket, yo perdoné a este hombre. Yo era inocente, yo paré en la luz, pero lo fui a la corte, perdí, pero yo le perdoné. Yo le dije al judge que estaba ahí: I know before God and I am innocent, and someday you got to respond before him. I am a minister. Y él dice: step out, you are guilty. I say, all right, I'm going to meet you someday over there. Pero soy inocente. Yo le dije: I am innocent, that's why I'm right here fighting for my rights. Soy inocente, estoy aquí peleando por mis derechos. Pero mismo así, siempre ellos favorecen a ellos porque duermen con la misma cobija. Pero sabes de una cosa, el Señor me enseñó a yo volver a mi cuarto y decir: you know something, Joshua, you are a minister, you gotta forgive him. Tú tienes que perdonarle. Tienes que perdonarle como yo te he perdonado. Perdónale. Tienes que perdonarle. Y yo lo tuve que hacer. A veces nosotros tenemos ahí adentro de nuestro corazón alguna cosa, no queremos demostrar, no sabemos, nadie sabe, nadie puede era no ser nosotros mismos, cosas que nos impiden de crecer espiritualmente. Y usted podrá hablar a mí y decir, no quiero que me hables de ese asunto, pero está aquí en la palabra de Dios. Ha impedido a muchos hombres de crecer en la palabra de Dios. Y yo no estoy aquí para hablar lo que los hombres me han dicho para hablar, pero estoy aquí para hablar lo que Dios me ha dicho para hablar. Tenemos que saber que el perdón ha impedido mucho el crecimiento espiritual. Adentro de las iglesias, afuera de las iglesias, mucho más. En segundo lugar, el perdón tiene y es importante porque trae liberación. Proverbios 28:13 dice: el que encubre su transgresión nunca prosperará, pero aquel que las deja y aparta alcanzará misericordia. Usted tiene que apartarse de ella. Tiago 5:16 dice: confesad vuestros pecados unos a los otros para recibir perdón. Había un hombre, tenía 12 años de edad, él descubrió que su madre había tenido a él en el centro del Times Square en una área de prostitución. Él tenía 12 años de edad, era un muchacho. Entonces él salió de su casa y por 20 años no vio a su madre. Eso fue aquí en Nueva York. Su madre estaba para morir. Había recibido a Cristo como Señor y Salvador y estaba para morir. Estaba enferma. Ella salió un día por las calles con un gran flyer, un gran panfleto enorme, con foto de su hijo y su nombre diciendo: hijo, regrese a casa. 20 años después, yo recibí a Cristo como mi Señor y mi Salvador, y Él perdonó a mí, estaba escrito. Y yo quiero que tú vuelvas a casa, yo estoy enferma. Pasó mucho tiempo. Un día el joven estaba caminando ahí, ya tenía muchos años, ya tenía 32 años. Miró a su foto cuando él era chamaco. Miró a su nombre y miró el nombre de su madre. Cuando él llegó a la casa, él tenía una enfermedad en su espalda y él estaba encorvado. Él llegó a su casa y miró a su madre y le dijo: yo no puedo perdonar a usted. Ella estaba para morir. La madre miró a su hijo y dijo: pero hijo, yo recibí a Cristo como mi Señor y Salvador y yo soy una nueva criatura. Todo se ha hecho nuevo y todo ha pasado. Y yo quiero pedir perdón a ti. El hijo miró a ella y dice: yo no puedo perdonarla. Ella dice: pero yo he hecho mi parte y quiero decirle que yo perdono a usted. Pero usted sabe que madre es madre e hijo es hijo. El hijo se echó sobre el cuello de su madre y empezó a llorar. Y empezó a llorar y dijo: mami, perdóname porque durante tantos años yo no quise saber si estabas viva, si estaba muerta, y ahora que está enferma para morir, yo te pido perdón. Él estaba ahí, su madre dice: hijo, yo nunca he dejado de amarte. Y yo quiero que tú me perdones por la vida que yo he llevado. Pero yo soy una nueva criatura. Él dijo: mamá, yo quiero recibir a este Jesús que tú tienes, porque solamente Él puede sacar y quitar el resentimiento de mi corazón. Él lo recibió ahí de rodillas. Cuando él se levantó para salir a la puerta, él casi no podía salir porque su espalda estaba sanada. Él ya estaba bien. El perdón trae liberación a tu vida. Y el perdón es bíblico y está aquí en la palabra de Dios. Cuando yo estaba en una clase de sanidad interior, a muchos años atrás, el Señor me recordó que yo estaba en una clase cuando yo tenía 12 años de edad y eché una rubber band to my teacher. No sé cómo dice español rubber band. Esto. Y el Señor me trajo a memoria. Usted puede ver. A memoria me trajo. Cuando yo fui a Brasil, yo busqué a la maestra, ya estaba anciana, 76 años de edad. Y dice: ¿usted se recuerda de mí? No puedo recordar. Bueno, hace muchos años que yo estuve en su segundo grado. Y aquel muchachito que echó la rubber band fui yo. Y yo quiero pedir perdón a usted. Ahí empezó a llorar. Y dice: ¿quién eres ahora? ¿Eres un médico o eres un ingeniero? No, I am a minister. Soy un ministro. Y ella abrazó en mí. El Señor tiene que sacar las cosas que están ahí en nuestro corazón. Cuando yo era un muchachito una vez, yo llegué a casa y me encantaban los soldaditos chiquitos. Me encantaban los soldaditos. Yo me acuerdo que yo estaba en un supermercado y hasta muchos años atrás, y yo miré a un soldadito muy bonito que estaba allí. Y yo dije, el soldado tiene que ser mío. Yo tenía como unos 11 años de edad. Corrí el soldadito y me lo puse en el bolsillo. Llegué en casa, pero las madres saben todo lo que está pasando contigo. Yo llegué en casa y entré en el cuarto y me eché a la cama. Estaba con miedo, estaba temblando. Dice, Josué, ¿está enfermo? No, estamos okay. ¿Por qué no has venido a comer nada? Ella subió al cuarto y dice, alguna cosa está equivocada contigo. No está nada equivocado conmigo. Ella dijo, corrió a mano, vamos allá abajo para comer. Y cuando salió, cayó del bolsillo el bendito del soldadito. ¿Dónde has conseguido ese soldadito? Yo, y ahí va a decir otra cosa. Un amigo, no, ese soldadito es nuevo y ningún amiguito te va a emprestar un soldadito nuevo. Me corrió a mis orejas y dijo, ¿dónde conseguiste el soldadito? Que mamá, yo estaba en el supermercado y yo me lo llevé. Mañana por la mañana, antes de llegar a la escuela, usted va a devolver conmigo el soldadito. La mamá llamó al manager. Fuimos, qué vergüenza. Y dice, este es mi hijo y ayer por la tarde él salió de la escuela y llevó ese soldadito. Mira, aquí está. Aquí. El manager miró a mí con una misericordia y él dice, ¿tú le gusta el soldadito? Yo dije, me gusta. Dice, bueno, entonces quédate con el soldadito. Pero el Señor me aprendió, el Señor me enseñó a andar en rectitud. Los consultorios a veces están llenos. Aún mismo la apariencia puede ser física, pero es psicológica, es interior. La amargura, el resentimiento es un pequeño gusano que corroe interiormente nuestra alma. La falta de perdón es la consecuencia de una serie de traumas, transformaciones interiores, crisis, ataque, nerviosismo, aún mismo una parada cardíaca de un corazón. En tercer lugar, el perdón es importante porque trae protección. Protección para conflictos psicológicos, protección en problemas espirituales, protección emocional y sentimental en el relacionamiento. En cuarto lugar, muestre siempre la virtud de perdonar. Mateo 18:18 dice que tenemos que perdonar en todo el tiempo. Corrie Ten Boom, si usted la vio la película The Hiding Place, o si usted leyó el libro, yo tuve la oportunidad de estar en su casa en Rotterdam, en Holanda. Ella es que escondía a los judíos durante la Segunda Guerra Mundial. La corrieron su familia, la llevaron al campo de concentración. Cargaron piedras. Ella vio con sus ojos el hombre matar a su hermana en el campo de concentración, cargar demasiadas piedras en una temperatura demasiado fría. Ella quedó grabada en su mente y en su corazón cuando su hermana murió. Pasaron muchos años. Corrie Ten Boom estaba enseñando sobre perdón en una iglesia en Frankfurt, en Alemania. Ella dice, tenemos que perdonar así como yo he perdonado. Y cuando ella hizo el llamado, vino un hombre y se arrodilló delante de ella y la encurvó su cabeza. Ella no podía ver quién era. Y el hombre, mirando para el suelo, decía, Corrie, perdóname, por favor. Y ella dice, ¿quién eres usted? ¿Por qué yo tengo que perdonarle? Y él levantó su cabeza y dice, yo era el verdugo que le pegaba a ti y a tu hermana en el campo de concentración. Corrie Ten Boom viró su rostro y dice, yo no puedo perdonar a usted. Inmediatamente el Espíritu Santo vino a ella y dice, no seas hipócrita. Acababas de predicar sobre perdón y tienes que perdonar. Ahora mírame bien. Si alguien hubiera matado a su hijo, su padre, su hermana, ¿usted lo perdonaría? Es muy difícil de contestar. Usted no puede contestar hasta el día que usted esté en esa situación. Pero ella tuvo que ir a este hombre, abrazarle y decir, Ich liebe dich, Jesus Gizan. Yo amo a usted en el nombre de Jesús. Es difícil. Es más difícil de lo que usted puede imaginar. pero tenemos que hacerlo. El perdón trae protección a usted. Hisher Humber, cuando escribió el libro Torturado por Cristo, se sabe que los pies de Hisher Humber lo cortaron las suelas de los pies. Y cuando él fue en Brasil, él tenía que estar en una silla de ruedas porque no podía poner el pie en el suelo, porque su pie, abajo de su pie, habían sacado todo la suela de su pie. Y el Señor le dijo: tiene que perdonarles, tienes que demostrar perdón. Es muy difícil. Quinto lugar, las características del perdón. El perdón es un requisito para ser perdonado. Juan 20:23: los pecados que no perdonas no serán perdonados, y si lo retuvieres serán retenidos también. Marcos 11:25: si perdonas serás perdonado, pero si no perdonas no serás perdonado. Perdón no es opcional, no es una opción en que tú digas: bueno, yo voy a decidir perdonar. El perdón es mandamiento, tienes que perdonar. Efesios 4:32, la palabra del Señor dice que tenemos que perdonar. Efesios capítulo 4 y versículo 32, la palabra del Señor dice así: antes sed los unos con los otros benignos, misericordiosos, perdonándolos los unos a los otros, como también Cristo, Dios en Cristo os perdonó. Demostrar un espíritu perdonador no es opción, es mandamiento. Colosenses capítulo 3, versículo 12 y 13. Colosenses 3, 12, 13, la palabra del Señor dice, libro de Colosenses 3, 12 y 13: no que haya alcanzado, que haya sido perfecto, sino que prosigo por ver si alguno, si llego a alcanzar aquello, porque también yo he alcanzado en Cristo. Hermanos, yo mismo no hago cuenta de haberlo alcanzado, pero una cosa hago, olvidando ciertamente lo que queda atrás y extendiéndome a lo que está delante, prosigo al blanco, al premio de la soberana vocación en Cristo Jesús. Y después Pablo sigue diciendo: sed misericordiosos unos con los otros, perdonad, amaos los unos a los otros, demostrad un espíritu de perdón. Eso es lo que la Biblia dice. Tercero, perdón no es un sentimiento. No sentimos en perdonar. Perdón es misericordia. Jesús no estaba sintiéndose tan bien para venir y morir en una cruz, pero Él decidió amar, Él dio su vida. No es un sentimiento, es misericordia. Mateo capítulo 5 y versículo 7, ahí está una demostración de misericordia del Señor. Él decidió amar. Miqueas capítulo 7 y versículo 18, Él decidió amar. Lamentaciones 3, 22 y 23 dice: siempre cuando sale el sol arriba por las montañas, la misericordia del Señor es nueva cada día. A cada día la misericordia es nueva, porque Él decidió en amar. Él decidió en dar su vida por nosotros. Cuarto, perdón no debe ser una actitud solamente pasajera, momentánea, pero una actitud constante. Mateo 18, 22, no solamente hasta 7, pero 70 veces 7. Tenemos que perdonar. Segundo Crónicas 6, 21 a 30, Salomón terminó de edificar el templo y decía: Señor, si alguno de tu pueblo o alguno extranjero venir a orar en este lugar, perdónales. Si tu ejército haber perdido la batalla y venir a humillarse y a pecar delante de ti, perdónales. Segundo Crónicas 7, 14 dice: si mi pueblo que se llama por mi nombre se humillar, arrepentir, pedir perdón, entonces yo iré desde el alto del cielo y derramaré la bendición sobre ellos. Perdón. Salmo 79:9, Dios estaba diciendo: Israel volvió las espaldas para mí, pero yo venía con espíritu misericordioso y benigno y perdonaba sus pecados. Salmo 103:3 dice: es Él que perdona tus pecados y sana todas tus dolencias. Es Él que rescata tu vida del hoyo y te colma de beneficios y de poder. Y así como el occidente está lejos del oriente, el Señor afasta nuestros pecados, porque sabe nuestra estructura y sabe que somos polvo delante de Él. Él sabe nuestra estructura. Sexto lugar, ¿cómo debemos perdonar? Escoger perdonar, perdonar sin límite. Lucas capítulo 17, versículo 3 y 4. Lucas capítulo 17, versículo 3 y 4. Ahí está la palabra del Señor. Mirad por vosotros: si pecare contra tu hermano, repréndele, y si se arrepintiere, perdónale, y si siete veces al día pecare contra ti, y siete veces al día se volviere a ti diciendo: perdóname, perdónale. 7 veces 7 son 477. Es imposible que alguien va a pecar contra ti 477 veces por día. Pero si alguien haga, tenemos que perdonarlo, como Él también nos ha perdonado. Pedir la gracia y ayuda de Dios y aceptar por la fe. A veces hay cosas adentro de nuestro corazón, tan adentro del alma de nuestro corazón, que es difícil perdonar. Yo encontré una joven en Brooklyn, Nueva York, que había sido molestada por su padre cuando tenía 13 años de edad. Ella descubrió al Señor, encontró al Señor cuando tenía 17 años de edad, pero nunca consiguió perdonar a su padre. Pero cuando yo la enseñé sobre el perdón, ella supo poner su corazón en la misericordia del Señor y lo perdonó a Él como Cristo también lo había perdonado a ella. Pero esto es muy difícil. Es solamente con la gracia y con la misericordia del Señor volver a empezar a hacer lo mejor posible, primero al prójimo. 1 Juan 9:11 dice: aquel que no ama a su hermano está en tinieblas y sus ojos están cegados y no sabe para dónde va. 1 Juan 3:15-18 dice: y aquel que ama tiene que poner su vida para así como Él nos amó, nosotros también debemos amar. Perdonar a Dios. A veces pensamos que Dios ha hecho algo contra nuestra familia, o a veces pensamos que Dios tiene preferencias. No, Dios no tiene acepción de personas. No podemos culpar a Dios. Por ejemplo, en 86, en el terremoto en México, pusieron una gran sign en la plaza en México y estaban diciendo: Dios, ¿qué hiciste con nosotros? Dios no hizo nada. En Armenia no fue Dios que hizo esto. No es Dios, pero sí la causa del pecado que ha traído el juicio de Dios. Ahora en México estaban adorando a la Virgen de Guadalupe. Se quemaron las cárceles, explotó y mataron 68 personas. Es la ira de Dios. Estaban adorando a un Dios extraño. Se cayó los altares, encendió las prisiones, les mataron 78 hombres. ¿Por qué? Porque la ira de Dios está encendida. No, porque el pecado ha traído el juzgamiento de Dios. El salario del pecado es muerte, pero el don de vida eterna está en Cristo Jesús. El don de vida eterna. Dios nunca planeó que hubiera un hospital, pero cuando el hombre pecó, entonces la enfermedad vino y la muerte vino. Dios nunca intentó que el hombre muriese. Dios creó el hombre perfecto, sin pecado. Dios no creó el hombre para pecar, no creó el hombre para mentir, no creó el hombre para adulterar. Dios creó el hombre perfecto a su imagen y semejanza. Pero Él no dejó el hombre bajo el pecado. Él envió a Jesucristo para restaurar la humanidad. Y con su sangre, su amor, su perdón, restauró el hombre. Por tanto, tenemos que vivir vidas rectas delante de Dios, humillándonos delante de su poder, y saber que el perdón tiene que fluir adentro de nuestra vida y de nuestro corazón. Hacer la restitución necesaria. Ezequiel 33:15 dice: restituir. Aquel que ha robado alguna cosa, traer de nuevo y restituir. Restituir. Tenemos que restituir al Señor. Todas las cosas están atrás, pero tenemos que restituir lo que nosotros hemos causado de daños a otras personas. Séptimo lugar y último lugar. 7 dice que quien no honra a su padre y a su madre, las águilas vendrán y sacarán a sus ojos. Jesús habló aún mismo en el Nuevo Testamento que quien no honra padre y madre es digno de muerte. Proverbios 1:8 dice: hijo mío, no deseches la enseñanza de tu madre y ni de tu padre cuando éste envejeciere. Efesios 6:1-2 dice: honra a padre y madre para que tus días sean prolongados por la tierra. Proverbios 20:20 dice: el hijo sabio es la alegría de su padre, pero el hijo escarnecedor es el dolor de su madre. Honrar a los padres, honrar. Hubo un padre una vez que habían fallado a su esposa. Estaba en el hospital para morir. Su hija nunca le perdonó. Él estaba en el hospital y dijo al médico: llama a mi casa. Llamó a la casa, salió a hija. Cuando el padre corrió el teléfono, dijo: hija, quiero que me perdones. Ella colgó el teléfono. Entonces él les dejó una carta diciendo: hija, me arrepentí de mi pecado y quiero que tú me perdones. 10 minutos después él se murió. Cuando la hija llamó al hospital para saber cómo él estaba, él ya no estaba más aquí, y había muerto. Tuvo el tiempo de perdonar, pero no supo perdonar. Había una muchacha en el seminario cuando estaba conmigo. Había dos muchachas que una no podía con la otra dentro de la clase. Entonces el maestro de escatología vino a traer la escatología aquel día y dijo: el Señor me habló esa tarde y yo quiero que ustedes corran una hoja de papel y escriban vuestros nombres, y adentro de esa canastilla ustedes ponen sus nombres. Todo el mundo lo había hecho, nadie sabía para qué era. Entonces él dijo: yo quiero que usted venga uno por uno y corra un nombre, y este nombre que usted saca, usted va a andar con esta persona una semana, usted va a comer con esa persona una semana, usted va a hacer su mejor para esa persona durante una semana. Todo el mundo fue y corrió, y esa muchacha corrió el nombre de la otra muchacha. Ella dio la vuelta en la clase y dijo: yo saqué mi propio nombre. Mentió. Volvió a devolver y el maestro dijo: ponga todo el mundo de nuevo los nombres. Y todo el mundo puso los nombres. Y él mezcló todo de nuevo y dijo: ahora uno por uno. Y vino la muchacha, corrió el nombre y corrió el mismo nombre. Ella mintió la segunda vez y ella puso de nuevo el nombre. Y por la tercera vez ella corrió. Cuando ella corrió la tercera vez, el maestro dijo: déjame ver el nombre. Y él corrió el nombre y dijo: ¿sabe qué? Tienes que quebrantarte delante de Dios, porque las tres veces corriste el nombre de esta muchacha, ¿verdad que sí? Ella se arrodilló, pidió perdón delante de toda la clase, fue a esta muchacha, la abrazó. Durante una semana se tornaron mejores amigas. ¿Sabe lo que son ahora? Dos misioneras en Zimbabue, en África. El amor del Señor. Solo el amor del Señor puede hacer tal cosa. Tenemos que perdonar. Usted tiene que perdonar. Perdonar a los amigos, los hermanos. Mateo 5, 23, 24. Si tu hermano, si tu amigo tiene algo contra ti, perdonar. Perdonar a los enemigos es muy difícil, pero tienes que perdonar. Está lleno de escrituras. Lucas 6, 27, 31. Mateo 5, 43, 47. Mateo 5, 11 y 12. Perdonar a los enemigos. Perdonar a las autoridades, los jefes, los maestros, como yo he hecho. Tuve que perdonarle. Romanos 13, 1, 5 dice que esas personas están revestidas de autoridad y se tiene que perdonar. 1 Pedro 2, 13, 17 dice: sed sujetos al rey, honrad y andad en sumisión delante de las autoridades. Tenemos que pedir perdón, porque ellos están en el centro de la palabra de Dios, porque ellos están revestidos de autoridad. Perdonar a nuestros amigos. Perdonar aún mismo los novios y novias que usted ha tenido, que le ha causado daño a usted. Perdonar a todos cuanto fue necesario. Honrar a los líderes, honrar a los pastores. Hebreos 17, 13. Tened en estima a aquellos que os presiden y os enseñan la palabra de Dios. Honraos. A veces no estamos de acuerdo con alguna designación de la iglesia, algún plan de la iglesia, pero no son la iglesia que recibe, pero sí el maestro, el líder, el pastor. Y si está delante de un trabajo, sabe lo que está haciendo. Tenemos que andar en sujeción, en humildad. Perdonar mismo a Dios. Un pastor cayó su hijo del tercer piso, murió. Y durante 12 años ese pastor nunca perdonó al Señor. Su hijo tenía 5 años de edad. En una visión, después de 12 años, el Señor vino a él y dijo: usted nunca has perdonado a mí porque yo llevé a su hijo. Pero yo le voy a mostrar a dónde estaría su hijo si yo no hubiera llevado. El hijo de él estaría en las yemas del infierno. Y el Señor vino a él y dijo: su hijo se perdería en las drogas y prostitución. Y por amor a ti, y por amor que yo tengo por su alma y por mi nombre, lo llevé antes de morir. A veces nosotros no sabemos los propósitos de Dios. Ese joven que perdió dos veces su novia no sabía el propósito de Dios, pero llegó a escribir: oh, qué amigo tenemos en Cristo. Tenemos que perdonar. Pensar que Dios es injusto en relación a una muerte de un familiar. Perdonar a sí mismo. 1 Corintios 11, 28. Pablo estaba diciendo: si vamos a participar de la Santa Cena, cuando nosotros nos juzgamos a nosotros mismos, no somos juzgados. Pero cuando Dios sí nos juzga, entonces sí somos juzgados. Tenemos que pedir perdón. Había dos miembros muchos años atrás en una iglesia, y estaban juntos y tenían sus diferencias, Y uno trajo una lista de cosas que tenía uno contra el otro, y lo corrieron la lista en un día de Navidad, y dijo: mira, ahí está el fuego, ¿por qué no echamos esas dos listas y las quemamos y vamos a ser los mejores amigos? Y uno se pidió perdón, al otro se rodearon delante del fuego, y estos hombres llegaron a ser grandes hombres de Dios. A veces tenemos nuestra diferencia, pero tenemos que olvidarla. Si nosotros somos un solo pueblo, un solo rebaño, ahí tiene que haber una sola unidad en el cuerpo de Dios. Eso fue lo que Dios siempre idealizó al hombre: una unidad, siempre juntos, perfectos, andando en una misma armonía. Vámonos a poner en pie en esto. El fundador de World Vision, Visión Mundial, fue un gran hombre de Dios. Pero él falló en su familia. Él fue a China y quedó 4 años en China, y él decía: bueno, yo cuido de la obra de Dios y Dios cuida mi casa. Pero eso no fue así. Su esposa estaba embarazada cuando él salió para China, y cuando él regresó, su hijo tenía 4 años de edad, y él llegó a la puerta. Y su muchachito atendió y dice: mami, hay un hombre que está aquí. Y la mamá dice: no es un hombre, yo te he enseñado por fotos, es tu padre. La hija del fundador de World Vision quitó su vida en Suiza y escribió una carta y dijo: Señor, perdóname, voy a tomar esas pastillas porque yo tuve siempre un ministro, pero nunca tuve un padre. Nunca se preocupó conmigo, nunca se preocupó con mi madre, ni con mi familia. Fue un gran hombre de Dios, pero falló con su familia. Y ella tomó pastillas y ella se suicidó. Vivía aquí en La Puente, aquí en California. Durante muchos años, él vivió con esa amargura de la responsabilidad de la muerte de su hija. Descuidó de su familia, descuidó de su casa, y puso el ministerio en primer lugar. Y el ministerio no está en primer lugar, está en tercer lugar. Primero Dios, después tu familia, después la iglesia. Porque quien no cura de su propia casa no puede cuidar la casa. Y un gran hombre de Dios una vez me dio un consejo y dijo: Josué, nunca dejes de atender tu esposa, de atender tus hijos. Todo hay tiempo y para todas las cosas hay un tiempo cierto. No métates y pienses que el ministerio es toda la vida, porque podrás quedar solo. Y si te quedas solo, quedas sin nada. Y yo les digo en esta noche: tienes una oportunidad de oro en esta noche, de cerrar tus ojos, de inclinar tu cabeza y preguntar a Dios si hay algo que está allí adentro de tu corazón que tú gustarías confesar al Señor. Yo estaba orando en esta tarde, lloré en esta mañana y dice: Señor, ¿qué debo ministrar? Tengo tantas cosas para hablar, pero no quiero hablar de mí, pero quiero hablar lo que tú tienes para. Dios me ha dicho que quiere sanar corazones aquí en esta noche. Tal vez personas que han venido aquí y no son salvas, nunca han hecho una real decisión para el Señor, nunca se han convertido de verdad. A veces han sido duros para las cosas del Señor, pero acuérdate, Él fue clavado en aquel día en la cruz. Acuérdate, Él derramó su sangre en aquel día. El Cordero de Dios dio su vida por nosotros. Y tu pregunta, Señor, lo que es que Él estaba haciendo con aquella cruz sobre su espalda. Él estaba pagando el precio por usted. Era su propia vida. Él estaba dando su vida por la iglesia, pagando el precio. Estaba pagando el precio para comprar la sanidad de tu cuerpo enfermo, para comprar la entrada de tu alma para la gloria eterna. Estaba pagando el precio. Una palabra de su boca, Él era el Hijo de Dios, los cielos se hubieran abierto, los ángeles hubieran venido y hubieran destruido, pero Él no abrió su boca. Como un cordero fue el matadero para morir. Y este Dios puede sanar tu corazón hoy. Incline tu cabeza, cierre tus ojos durante toda la semana. Yo no he hecho una invitación para que pudiéramos salir temprano, y no lo voy a hacer hoy tampoco. Son 9:00. Pero yo le digo a usted en esta noche, Yo veo muchas lágrimas en muchos rostros desde ahí de la plataforma. Y yo le voy a decir a usted: el Señor puede quitar el resentimiento de tu corazón. Él puede traer el bálsamo de Galaad a tu vida. Y Él puede restaurarte completamente como Él nunca ha hecho antes. Si tú estás dispuesto a venir y ser liberado en esta noche. Y decir: Señor, en esta noche yo quiero perdonar a mis padres, mis amigos, mis novios pasados, mis hermanos. Quiero perdonar a cualquiera que me ha traído daño o que yo he hecho daño. Yo pido perdón delante de ti y en esta noche yo quiero ser liberado. Y si tú quieres humillarte delante del Señor en esta noche, si tú estás dispuesto que el siervo de Dios ore por ti, yo voy a pedir que tú levantes tu mano derecha donde tú estás. Yo voy a orar por ti. Gracias, gracias. Levante bien alto. Muchos han levantado. Levante con ellos también. El Señor está aquí. El Espíritu de Dios está hablando a mi corazón. Que hay personas aquí con gran dolor adentro de su corazón, con gran pesar. El Señor, tu sanador, te sana. El Señor, tu sanador, te sana. Estas lágrimas que estás llorando y estos brazos que están levantando, el Señor te dice: te sano. Te sano de heridas profundas. Que heridas profundas que nadie las puede sacar a no ser yo, a través de mi sanidad espiritual y poderosa y profunda. Solo yo te puedo perdonar. Solo yo te puedo sanar. Solo yo te puedo dar una otra oportunidad. Si aquí hay personas que han entregado su vida al Señor Jesucristo en esta noche y han venido aquí por la primera vez, salga de tu lugar y venga aquí adelante en la plataforma. Yo voy a orar por ti. Si es que hay visitantes, salga, joven. Dios te bendiga. Allá atrás yo creo que hay visitantes que no han recibido a Cristo. Salga de tu lugar y diga: Señor, yo quiero entregar mi vida a ti. Tu gran sacrificio en la cruz por mí. Y si tú no has hecho una decisión de verdad delante del Señor, si realmente no te has convertido al evangelio de la cruz, salga de tu lugar. Yo quiero orar por ti. Salga rápido. La misericordia del Señor está aquí. Jóvenes, padres, madres, amigos, amigas, quien quiera que usted sea, el Señor puede perdonarte aquí en esta noche y puede darte una nueva oportunidad. Puede darte una nueva oportunidad. Salga, joven, Dios te bendiga. Salga, ven a recibir a Cristo verdadero como tu Señor y tu Salvador. La iglesia empieza a orar, hermanos. El Espíritu de Dios está aquí. El Espíritu sanador y el Espíritu de quebrantamiento del Espíritu de Dios, Sharalabashinda, está aquí en esta noche para perdonarte, para darte una nueva oportunidad. Incline su cabeza, cierre tus ojos y vamos a orar. Ustedes dos que vinieron aquí adelante, tienes que servir a Cristo como tu Señor y Salvador. Arrepentir de tus pecados, volver atrás, dar media vuelta. El Señor te ha salvado en esta noche, te quiere salvar en esta noche. El Señor puede salvarte en esta noche. Repita conmigo esas palabras y diga: Señor Jesús, en esta noche yo me arrepiento de mis pecados. En esta noche yo te confieso y en esta noche yo soy salvo. En el nombre de Jesús, en el nombre de Jesús. Yo voy a pedir, por gentileza, por favor, si eres amable, un hermano de la congregación que lo pueda tomar a los dos jóvenes aquí y llevarles ahí atrás y decirle los primeros pasos de la vida cristiana. Jóvenes, este señor que está aquí, hermano, lo va a decir a ustedes los primeros pasos de una vida cristiana allí atrás y les va a dar una literatura o otra vez un Nuevo Testamento. Ustedes que levantaron sus manos antes, levanten rápidamente, yo quiero orar por ustedes. Todos que habían levantado sus manos, esto es, el Espíritu de sanidad está fluyendo en este lugar. No solamente la enseñanza teórica, pero también la enseñanza del Espíritu, la enseñanza que envuelve poder, la enseñanza que envuelve autoridad, la enseñanza de poder. Levante tus manos, Pastor Walter Koch, venga conmigo y vamos a hacer esta oración por usted. Padre, en el nombre del Señor Jesucristo, yo te pido que tu Espíritu Sanador, Espíritu del aceite fresco de Galaad, pueda fluir sobre la iglesia. En el nombre del Señor Jesucristo, toda amargura, todo resentimiento, te pido que perdones. En el nombre de Jesús, que levantes, que restaures. Te pido en esta noche, en el nombre que es sobre todo el nombre, que tú quebrantes el poder del diablo. Quebrantes el poder del diablo. Quebrantes el poder del diablo.
1: Abran su Biblia en el Salmo 42. De eso vamos a hablar en esta mañana. Pónganse cómodos, vamos a pedirle que a la gente ya no circule, por favor. Si hay niños llorando, les pido a los edecanes que inmediatamente los atiendan. Si por aquí afuera hay gritos de niños, también les voy a pedir que los que les digan que ahí está Herodes también. Que se pongan abusados. Ojalá que tengan paz en esta mañana y estén tranquilos para que la palabra de Dios no tenga ningún estorbo en llegar a sus corazones. Dice en el Salmo 42: como el ciervo brama por las corrientes de las aguas, así clama por ti, oh Dios, el alma mía. Mi alma tiene sed de Dios, del Dios vivo. ¿Cuándo vendré y me presentaré delante de Dios? Fueron mis lágrimas mi pan de día y de noche, mientras me dicen todos los días, ¿dónde está tu Dios? Me acuerdo de estas cosas y derramo mi alma dentro de mí, de cómo yo fui con la multitud y la conduje hasta la casa de Dios, entre voces de alegría y de alabanza del pueblo en fiesta. ¿Por qué te abates, oh alma mía, y te turbas dentro de mí? Espera en Dios, porque aún he de alabarle, salvación mía y Dios mío. Dios mío, mi alma está batida en mí. Me acordaré, por tanto, de ti desde la tierra del Jordán y de los Hermonitas, desde el monte de Mizar. Un abismo llama a otro a la voz de tus cascadas. Todas tus ondas y tus olas han pasado sobre mí. Pero de día mandará Jehová su misericordia y de noche su cántico estará conmigo y mi oración al Dios de mi vida. Diré a Dios, roca mía, ¿por qué te has olvidado de mí? ¿Por qué andaré yo enlutado por la opresión del enemigo? Como quien hiere mis huesos, mis enemigos me afrentan, diciéndome cada día, ¿dónde está tu Dios? ¿Por qué te abates, oh alma mía, y por qué te turbas dentro de mí? Espera en Dios, porque aún he de alabarle, salvación mía y Dios mío. La depresión emocional se ha convertido en los últimos años en el mundo entero en un problema de salud pública. Y no solamente un problema para la salud física, sino también para la salud mental, tanto de los niños como de los adultos. Se calcula que el 45% de los niños menores de 12 años en Estados Unidos sufren de depresión. Y en América Latina, el 70%. Es increíble los índices a donde ha llegado esta anomalía mental y física y el grave daño que está causando a los seres humanos. De acuerdo a la Organización para la Salud de las Naciones Unidas, 2.000 personas todos los días, hoy, se van a quitar la vida. 2.000 personas causadas por la depresión. 2.000 seres humanos diarios se suicidan a causa de la depresión. Más de 4 millones de personas en los Estados Unidos buscan ayuda médica a través de los psiquiatras por causa de la depresión. Y los cristianos no somos inmunes a esta plaga, a esta enfermedad, porque tenemos un enemigo espiritual que trata por todos los medios de desanimarnos. Satanás va a hacer lo imposible por desanimarnos. Y un cristiano desanimado es un cristiano derrotado. Muchas veces cristianos desanimados agravan su situación, con sentimientos de culpa por causa de su depresión. Esto es

nos puede amenazar o podemos caer en ella, no es normal que sigas con ello. A ver si me entienden. Entonces, aun cuando es normal que hay infinidad de causas por las cuales nos vamos a sentir deprimidos, no podemos darnos el lujo de que nos duren 3 días, 4 días y menos una semana un estado de depresión. La gente del mundo, cuando se siente frustrada, cuando se siente desilusionada, cuando las cosas no son como ellos esperan, atemorizados por diferentes amenazas como el dólar cayó, los petrobonos ya no sirven, los CETES ya no son buena inversión, no hay trabajo. La gente del mundo, como lo podemos ver en las películas y en las telenovelas, cuando llega el hombre a la casa y va a discutir con la esposa, lo primero que hace es, prepárame un whisky o un tequila. Vemos en las películas que cuando llegan a la cantina, después de liarse a golpes y todo, piden un tequila. O sea, siempre están buscando un anestésico, algo que les mitigue y que les adormezca la cruda realidad de que no pueden vivir la realidad en sus 5 sentidos. Entonces buscan anestésicos, buscan pastillas tranquilizantes. Otras personas mandan a sus pacientes al psiquiatra y otros los mandan a los psicólogos. Y ustedes saben como cristianos que un psicólogo y un psiquiatra, si no es cristiano, si no está lleno del Espíritu Santo ese psiquiatra y ese psicólogo, va a acabar de arruinar tu mente. ¿Por qué? Porque el problema no es de carácter mental. Un psiquiatra no tiene la terapia para poder tratar a una persona deprimida, a una persona neurótica, a una persona con manía depresiva, a una persona psicótica, a una persona esquizofrénica. No tienen manera de tratarlos más que con pastillas tranquilizantes. Así que no existe una sola persona que no salga de visitar un psiquiatra sin que ya lleve en la bolsa chochos. Y vas a comenzar, sin que te des cuenta, a entrar a otro mundo, a otra dimensión, que se llama el mundo de las drogas. Y la excusa es siempre, bueno, es que es bajo prescripción médica y estoy tomando nada más 25 miligramos, bueno, de ahí vas a aumentar a 50. Y el hecho de que el médico te esté controlando no es ninguna garantía de que tú no caigas enchochada. Y sin que te des cuenta, a los seis meses eres un drogadicto, eres una drogadicta. Y a tu hijo le dices que no fume marihuana y que no se emborrache, pero si alguna persona que me escucha usa pastillas tranquilizantes, está en el mundo de las drogas. No sabemos quién escribió este Salmo 42. Se dice, por la forma en que se expresan sus emociones y sus sentimientos, que fue el rey David. Yo creo que sí fue el rey David. Es como la carta a los Hebreos en el Nuevo Testamento. Es una carta anónima, pero por la sintaxis, por la forma gramatical y por la forma de elaborar y transmitir los pensamientos, deducimos que fue el apóstol Pablo. Pero una cosa sabemos, que la persona que escribió el Salmo 42 se encontraba deprimida. Lo que es importante es que vamos a ver que a través de esta depresión, Dios nos muestra, sobre todo en todo lo que son los libros de los Salmos, que todos los seres humanos, amados santos, todos nosotros como seres humanos, atravesamos las mismas situaciones. No hay nadie que diga, ay, es que como yo nadie ha sufrido, no, yo se siente la santa víctima, es que no, me debían decir Lucrecia de Casia. Y muchas gentes nos damos cuenta de que al platicar con otras personas, al meternos en la vida de otros matrimonios, al saber cómo están otras familias, descubrimos que nuestro problema no es tan grave como creíamos. Y que hay personas que verdaderamente están más sumidas en problemas más graves que los que nosotros creemos que estamos atravesando, y nos sentimos en un pozo de desesperación, nos sentimos que no hay respuesta, que la angustia hace presa de nosotros, que no hay salida, y cuando quitamos nuestros ojos de nosotros mismos, es cuando comenzamos a experimentar la liberación de la depresión. En este Salmo encontramos 51 pronombres personales. Pronombres personales. Y el escritor del Salmo

0: Salmo 42 usa la palabra yo 14 veces, mí 16 veces, míos 21 veces, y a Dios solo le menciona menos de 15 veces, y una vez dice el Señor. O sea, nos damos cuenta por la forma de mí, yo, mí, que esta persona en el Salmo era una persona que en ese momento estaba centrada en sí misma. Y no hay persona, no hay un ser humano más miserable en esta vida que aquellas personas que solo piensan en ellas mismas. Aquellas personas que solamente se están preocupando en su problema, su desilusión, su frustración, lo que les hicieron, que les guiñaron el ojo, que les hicieron cara de fuchi, que no le reconocieron, etcétera, etcétera, y comienzan a hundirse, a hundirse, a hundirse, a hundirse, porque el secreto, como lo vamos a ver en este Salmo, es salir de nosotros mismos y comenzar a entender que el secreto de la felicidad es vivir para los demás. Vemos, pues, como fundamento y como base en el Salmo 42, que aunque hay muchas causas de la depresión, la más grande es el egoísmo. Versículo 3. Veamos en primer lugar la condición emocional de este cristiano. Fueron mis lágrimas, mi pan de día y de noche, mientras me dicen todos los días, ¿dónde está tu Dios? Este hombre que escribió el Salmo 42 era un hombre, era un cristiano, era un creyente frustrado. Vivía oprimido por la gente que se burlaban de él. Aparentemente había mucha gente que le escarnecía, como a ti, como a mí. A ver, si ahora estás, ¿a dónde está tu Dios? A ver, ahora que le pasó ese accidente a tu hijo, ¿dónde está tu Dios? A ver, ahora que perdiste el trabajo, a ver si ahora sí tu Dios te ayuda. ¿No es frecuente oír esto? Y sobre todo, ¿de dónde? De nuestros propios familiares. Y estas preguntas, ¿dónde está tu Dios? ¿Por qué está tu Dios? ¿Qué es lo que está pasando con tu Dios? Nos hacen que nos sintamos aislados, oprimidos y perseguidos. Este hombre estaba inconsolable, porque ante la perspectiva que la gente tenía de ¿dónde está su Dios?, parecería que Dios le había abandonado. Y al no poderle contestar a la gente, ¿dónde está tu Dios?, comenzó a hundirse en la depresión. Pero vamos a descubrir, ¿de dónde provenía esta frustración? ¿Por qué él estaba frustrado y por qué estaba desconsolado? Dice el versículo 4, me acuerdo de estas cosas y derramo mi alma dentro de mí, de cómo yo fui con la multitud y la conduje hasta la casa de Dios, entre voces de alegría y de alabanza del pueblo en fiesta. Aquí encontramos que el origen que dio principio a su depresión es porque tuvo planes, apúntalo en primer lugar, que no se cumplieron. Planes que no se cumplieron. Él quería unirse a una fiesta anual de los judíos que iban al templo una vez al año en una peregrinación, y dijo, me acuerdo el año pasado cuando fui a Guadalajara y estaba tan bonito todo, y me acuerdo de mi ex esposo, o me acuerdo de la casa que tuvimos, ahora vivimos en un, parece una covacha, y me acuerdo de mi carro, ahora tengo un bochito, y me acuerdo que hace 4 años mi condición era mucho mejor. Y cuando nosotros comenzamos a remontarnos al pasado, y yo me hubiera casado con Panchi, no con esta que le dicen la Leona ahora ahí en la colonia. Cuando comenzamos a ver que nuestras expectativas y nuestros planes, y yo quería ir a esta escuela y no voy a poder ir a esta escuela, pues yo tenía ganas de ser médico y me tuve que salir porque tengo que trabajar, la situación económica de mi familia, y yo me tuve que casar por esta situación. Cuando las cosas no salen como nosotros esperamos que salgan, puede atacarnos la frustración. Y el segundo paso es la depresión. Hermanos en Cristo, tú puedes anticipar asistir a algún evento y no fuiste. Mi vida, nos vamos a ir ahora en Semana Santa a Guadalajara y algo pasa y no fuiste. Y ya está la señora y hasta mi madre me dijo que no me casara contigo, nunca me cumples nada, esto y el otro. Pues a ver cómo le das para conseguir el dinero, pero tú nos prometiste y nos tienes que llevar. Y el pobre marido, ¿verdad? Ya de por sí no puede ir. Ahora viene el ataque de la leona y comienza a ser oprimido más y comienza a ser arrinconado más. Entonces hay hombres, ¿verdad?, que están a punto así como un Audi Express de ¡pum! Ya de eruptar y de bullir por tanta presión y sobre todo cuando tienen esposas tan incomprensivas. O puede ser también viceversa, ¿verdad? La mujer puede ser muy comprensiva y ahí está el marido, atorníllala y atorníllala y atorníllala, tratándola como una esclava y como una sirvienta. Pero hay muchas cosas que nos pueden llevar a la depresión. Cuando algo no se cumpla, cuando algo no salió como nosotros queríamos, necesitamos en ese momento manifestar nuestra confianza en Dios. Romanos 8:28. Todas las cosas contribuyen para nuestro bien. No pudiste a Guadalajara, Dios tiene otro plan para ti. No podemos ver a Dios detrás de todo lo que hace. Amados hermanos, José fue vendido por sus hermanos. Los hermanos le odiaban, tenían celo de él y cayó en una prisión por serle fiel a Dios. Y cuando todo pasa, esto es porque Dios nos deja las Sagradas Escrituras para que nosotros veamos detrás de las cortinas. La fe nos hace mirar detrás de aquello que con los ojos físicos no podemos alcanzar. No mirando nosotros las cosas que se ven, sino las que no se ven. Y detrás de todo lo que pasa, necesitamos ver a Dios. Ya que José había atravesado todo lo que pasó, era para que hubiera llegado frustrado a su vida, amargado. Y se aparecen sus hermanos cuando él era primer ministro de comercio de Egipto y hubiera dicho, ahora sí me la pagan, ahora sí me... Van a ver nomás, ¿se acuerdan que me vendieron? ¿Se acuerdan todo lo que me hicieron? Y tú, Dios, ¿te acuerdas? Yo te fui fiel y me metiste a la cárcel por no caer yo en adulterio y me pasó todo lo que me pasó. Sin embargo, José tuvo el bendito hábito que desarrolló de no frustrarse. De no deprimirse. Y vio a Dios detrás de todo. Y entonces, cuando los hermanos se acercan a él, y él es primer ministro, dice Génesis 50, ustedes buscaron un mal contra mí, mas Dios lo volvió para mi bien, y para el bien de ustedes, para que ustedes puedan entrar a Egipto, y puedan ser sostenidos, a fin de que se cumplan las profecías, que cientos de años antes ya Dios había hablado. Las cosas que pasan ahorita, Dios las planeó antes que nosotros nos imaginásemos. Fuimos predestinados, fuimos preescogidos, fuimos justificados, fuimos llamados y todo lo que estamos atravesando, Dios lo tenía ya previsto, tanto lo malo como lo bueno. Necesitamos creerlo y desarrollar el bendito hábito de saber que Dios lo vuelve para nuestro bien. Esa es la fe. Hebreos 11:1. La fe es la certeza de lo que se espera. ¿Qué? La convicción de lo que no se ve. La fe está relacionada con el futuro y con lo invisible. Es la certeza, es una seguridad de algo que viene. Lo vamos a ver al final en este salmo, que el secreto es esperar en Dios. Seguir esperando. Que ya se te fue el tren, ya tienes 30 años, ya no vas a encontrar esposo. No se va el tren, aunque sea a los 40 me caso y me caso con un bochito, con un pecero. Pero no me voy a casar antes de tiempo. Que ya si no haces este negocio, ahorita, éntrale compadre, préstame 50,000 pesos, porque si no hacemos este negocio ahorita, no lo vamos a hacer. Cuídate cuando tengas que hacer algo así. Dice la Biblia, el que cree no se apresura en Isaías. Todo lo que sea así, y lo tienes que hacer ahorita, y si no te casas mañana conmigo, no te casas, pues no me caso, chiquita. ¿Por qué? Porque a mí nadie me corretea. El diablo trabaja a corto plazo. El diablo llega y nos ofrece y nos dice, ahorita, mañana, pasado, roba, alcanza, tranza, para solucionar un problema a corto plazo. Pero Dios trabaja a largo plazo. Tienes que aprender a conocer a tu Dios. Dios quiere que nosotros aprendamos a esperar a largo plazo. El diablo nos va a empujar para actuar ya, ahorita, mañana. Y Dios nos dice, espera en mí, espera mi tiempo. Vemos en tercer lugar, en el versículo 2 y 3, que este hombre del Salmo 42 tenía preguntas, tenía interrogantes. Y en tercer lugar, no solamente sus planes no fueron cumplidos, no solamente sus expectativas no fueron satisfechas, sino que en segundo lugar, sus interrogantes no fueron contestadas. Esto agravó su depresión. Dice el Salmo 2 que se preguntó, ¿cuándo vendré y me presentaré delante de Dios? Dice el versículo 5, ¿por qué te abates, oh alma mía, y te turbas dentro de mí? Comenzó a preguntarse, ¿de dónde viene mi abatimiento? ¿De dónde viene mi frustración, Señor? ¿Qué es lo que me está pasando? Y fíjense ustedes, él creía y esperaba respuestas, que se abrían los cielos, hijito mío, sabe que están pasando cosas y estoy planeando, y esta es la respuesta que tú esperas, y su problema estaba dentro de él. Él era la causa de que Dios no le contestara. Él era la causa de que sus ilusiones no se cumplieran. Él, la actitud de él impedía que Dios se manifestara en su vida. Y hay muchas veces que nosotros le decimos, Padre, ¿por qué no me diste este hombre? ¿Por qué esta mujer era cristiana? ¿Por qué no pude comprar ese coche? ¿Por qué no pude comprar ese terreno? ¿Por qué mis hijos no pudieron entrar a esta escuela? Y muchas veces la culpa está dentro de nosotros. Hay algo en nuestra vida que está impidiendo que Dios nos bendiga. Dice Isaías 59, el 1 al 2, no se ha cortado la mano de Jehová, pero vuestras iniquidades, tus actitudes ante la vida, tu falta de confianza en Dios, ese estado depresivo pecaminoso en el que vives ya desde hace varios días, ese desánimo que mantienes en tu corazón, esas situaciones impiden que la gracia de Dios te bendiga. Dice Hebreos 12, mirad hermanos, cuídense que entre vosotros no haya alguien con una raíz de amargura, que contamine a los demás y que les impida recibir la gracia de Dios. Si en mi corazón hay el mínimo rencor, la mínima amargura, bloqueo las bendiciones de Dios, porque Dios necesita para bendecirme que yo esté limpio. ¿Por qué? Porque esas bendiciones que Dios me da no son para que se me queden a mí. Dios no me bendice para que yo pueda ser bendito, Dios me bendice para que yo sea bendición a los demás. Dios me bendice para que yo bendiga a mi esposa, Dios me bendice para que yo bendiga a mis hijos, Dios me bendice para que yo pueda ayudar a las personas que esta semana he ayudado. ¿Por qué? Porque no hay nada en mi vida que impida que fluya el Espíritu y el poder de Dios. Abraham, te bendeciré desde el principio de la Biblia para que tú seas bendición. Dios me bendice económicamente y vendí un coche y vendí un terreno, hice negocios y gracias a Dios que gano 100 millones de pesos al mes, pero Dios no me está dando todo ese dinero para mí, Dios me está dando ese dinero para que yo ese dinero lo use para su gloria y para su reino, y cuando crea que es para mí y se me comiencen a romper los bolsos, en la bolsilla se va a detener la bendición de Dios económicamente. Porque no hay nada que nos dé Dios para nosotros. Dice Romanos 14, ya no vivimos para nosotros mismos, sino para aquel que vive por los siglos de los siglos. Porque si vivimos, para Él vivimos, y si morimos, para Él morimos. Este hombre tenía planes que no fueron cumplidos, en primer lugar. En segundo lugar, sus sentimientos no fueron satisfechos, y en tercer lugar, sus preguntas no fueron contestadas. Una vez, cuenta la historia que Agustín de Hipona, uno de los más grandes teólogos de la iglesia, iba caminando en la playa y preguntándose, Señor, si tú eres tan poderoso, ¿por qué no has matado al diablo? Señor, si tú eres tan grande y tan lindo y tan precioso, y tú eres amor y misericordioso, ¿por qué permitiste que en Honduras murieran más de 300,000 personas y más de 50,000 niños ahogados por la tierra? Señor, si tú eres grande y maravilloso y misericordioso, ¿por qué permitiste que la semana pasada un camión materialista se echara en reversa y matara y aplastara a una niña de 5 años de edad? Ante todas estas preguntas, que la mente humana no puede comprender, solamente hay dos caminos para la mente, solamente hay dos conclusiones y solamente hay dos respuestas. Una, como no hay respuestas, y como yo creo que si tú eres bueno no hubieran pasado estas cosas, te odio, Señor, te amargas contra Dios, y la gente vive amargada contra Dios. El 95% de los ateos, escúcheme bien lo que les voy a decir, son gentes amargadas contra Dios. En alguna época de su vida le sucedió algo que no tuvieron respuesta. y como no tuvieron respuesta, se enojaron contra Dios y concluyeron, como no hay respuestas, me enojo contra Dios. Se frustraron, se desanimaron y por eso el 95% acaban amargados. Bertrand Russell, uno de los más grandes ateos del siglo pasado, que escribió un libro que se llama ¿Por qué no soy cristiano? Antes de morir, le dijeron, oye Bertrand, cuando te mueras, y vamos a suponer que existe Dios, ¿qué le vas a decir a Dios cuando llegues al cielo? Y dijo, le voy a decir que no tuve suficientes evidencias. La Biblia dice, los cielos cuentan la gloria de Dios y el firmamento la obra de sus manos. La Biblia dice, de tal manera amó Dios al mundo que dio a su Hijo unigénito para que cualquiera que en él crea no se pierda, mas tenga vida eterna. Agustín de Hipona iba caminando en la playa, una de las más grandes mentes de la historia del cristianismo. Y entonces, después de esas interrogantes, él iba con una actitud sana. ¿Por qué? Porque hay dos actitudes. Tú le puedes decir a Dios, Padre, ¿por qué pasó esto? Y ¿por qué pasó esto? ¿Te fijas? Fue la misma pregunta, pero con dos actitudes. Padre, ¿por qué permitiste que mi hijito se fuera? ¿Por qué te ibas a mi hijo? ¿Te das cuenta? Si llega mi hijito, ¿por qué no me hacía la fiesta? Porque no me da la gana. Y cállese, me lo surto. Pero si llega mi hijito, papito, ¿por qué no me dijiste? Dime, ¿por qué no me dijiste? A ver, mi papi. ¿Por qué no me dejaste ir a la fiesta? Ah, ya con esa actitud, a ver, bien, mi hijito, te voy a explicar. Pero cuando llega alguien así, ¿verdad?, con esa actitud, ¿por qué no me dejaste ir a la fiesta? ¿Sabes una cosa? Es más, ni te voy a decir, ahora se me mete al cuarto. Dios es exactamente como un padre. Cuando llegamos, Padre Santo, ¿por qué Job? Padre, ¿por qué pasó esto? ¿Por qué aquello? Y vemos que Dios lo lleva hasta el final y le da las respuestas. Pero Dios quiere que nuestra actitud sea de humildad. Agustín iba en esa posición de humildad preguntándole a Dios. Y entonces vio que un niño agarraba agua del mar y le echaba en un hoyito en la arena. Y corría al mar y le echaba agua a la arena, al hoyito en la arena. Entonces acercó a Agustín curioso y le preguntó al niño, oye, ¿qué estás haciendo? Y el niño le contestó, estoy tratando de poner el mar en este hoyito. Y Agustín le contestó, bueno, eso es ilógico, es absurdo, es irracional. El mar es más grande que el hoyito que hiciste en la arena. Y se levantó el niño y le dijo a Agustín, y Dios es más grande para quererlo meter en la jicarita que tienes aquí. Esto se llama, damas y caballeros, perspectiva. El día que un ser humano crea que Dios es un aladino de la lámpara, que Él está para satisfacer nuestros caprichos, para contestar nuestras preguntas cuando nosotros queremos, sin tener nosotros la actitud de la humildad y reconocer, Agustín desde ese momento reconoció que él necesitaba ser humilde, porque los pensamientos de Dios son más grandes que nuestros pensamientos. Y es como si Dios tuviera 1,000,000 de watts y mi cabeza tiene 60 watts. ¿Tú quieres realmente respuestas? Si Dios te las diera, fundiría tus 60 watts, porque son más grandes que tu capacidad para poder entender lo que Dios te puede explicar. Ustedes no saben cómo me ha ayudado eso en mi vida cristiana, porque nunca dejaremos de ser asaltados por dudas. Y cada vez que yo tengo dudas así graves y que pasan cosas inexplicables, ¿por qué? En ese momento recuerdo solo una cosa. Dios dio su vida por mí en la cruz. Y lo que desde mi perspectiva me parece que si Dios fuera bueno, no permitiría que se muriera la gente así, y no permitiría que esa niña de 6 años fuera así, y no permitiría que yo... Eso es como yo lo pienso, como yo lo deduzco, pero yo no soy Dios. ¿Quién soy yo? Gusano de agua puerca, microbio, parásito, lombriz, tratando yo, criatura finita, infinitamente más pequeño que la mente de Dios, infinitamente más tonto. El pecado ha afectado tanto nuestra mente y nuestros conceptos y nuestras conclusiones filosóficas y lógicas que me atrevo a decirle a Dios, bájate de tu trono y siénteseme ahí. Ahora me pongo el birrete de juez y te llamo a la Suprema Corte y yo te voy a juzgar. A ver, contéstame, ¿por qué hiciste esto y aquello? ¿Yo me atreveré a creer que yo puedo ser más inteligente y yo creo poder juzgar a Dios? Soberbia, la soberbia humana. Y cuando tenemos esa actitud, jamás avanzaremos. Él no encontró ninguna respuesta. Y entonces vemos, en penúltimo lugar, que para que podamos nosotros vencer la depresión, tenemos que dejar de recordar el pasado y comenzar a mirar hacia el futuro. En el versículo 4 estaba el autor de este salmo: me acuerdo de estas cosas y me acuerdo del pasado. Y hay matrimonios que... ¿Y te acuerdas lo que me hiciste hace 15 años? ¡Qué barbaridad! La señora, después de 15 años, todavía trae en su corazón rencor, todavía no lo ha perdonado, todavía está vivo, latente, potencialmente, su coraje contra su esposo. Pero es presidenta de la femenil de su iglesia, es diácona, es maestra de la Biblia, pero ahí trae todavía el veneno contra su esposo. Una de las señales más grandes de inmadurez de un cristiano es que los cristianos inmaduros viven en el pasado. Una de las señales más grandes de que has crecido en Cristo y de que has madurado es que tu pasado está muerto, aunque vigente y potencialmente ahí está en el cerebro, en la mente subconsciente, no se puede olvidar, porque todo queda registrado desde que somos niños. Aunque está ahí, ya no reacciono ante eso. Esa es la diferencia. A ver si me entendieron. Yo no olvido, ¿verdad?, lo que me hicieron hace 15 años, hace 10 años, porque forma parte de la memoria. Pero cuando esa persona, yo me la encuentro, esa que me hizo hace 15 años, y me la encuentro, ¿verdad?, y brota lo que él me hizo, yo ya estoy tan muerto a mí mismo, y estoy tan lleno de la gracia y de la misericordia de Dios. ¿Por qué? Porque eso que me hizo ya lo sepulté. Ya no me lastima. Porque ya he muerto juntamente con Jesucristo. ¿Te imaginas a un muerto que le des una patada y que te haga? Éjele, éjele, no estás muerto, ¿verdad? Pues no, ¿cómo va a estar muerto? Una reacción de un muerto implica que no está muerto. Y cuando nosotros reaccionamos ante las injusticias de la vida, demuestra en qué estado vivimos, si estamos muertos o estamos vivos. Tú no puedes vivir en el pasado. Es que usted no sabe, hermano, yo aborté 7 hijos. Es que usted no sabe, hermano, que ayer estuve con un banquero, estaba platicando aquí en el primer servicio que comí con él en Santa Fe, de México, de una de las más grandes sucursales de bancos de México, de cadenas de México, y cristiano, iba a nuestra iglesia, se fue hace un año en la iglesia, yo no lo había visto, y me habló: antier, me urge que hable contigo. Y ahí estaba él y su esposa, hechos pedazos, transformado. Ayer me senté a cenar con él, y, Armando, ayúdanos por favor, llenos de miedos, llenos de temores. Bueno, lo que me contaron no podían mis oídos haberlo podido entender, ni aceptar, ni comprender. Yo le dije: pero ustedes eran un matrimonio cristiano, ustedes tenían las respuestas, ustedes tenían la palabra de Dios, ustedes tenían el Espíritu Santo, ¿qué les pasó, por el amor de Dios? Y la respuesta fue: nos soltamos de la mano de Dios, dejamos de orar juntos, dejamos de asistir a una iglesia, dejamos de tomar estudios bíblicos, dejamos de tener amigos y matrimonios cristianos. Él comenzó a prosperar en el banco y lo llevaron a prosperar, y mientras más dinero tenía, me lo confesó ayer, más robaba. Y mientras más ganaba, más invertía, y mientras más ganaba, menos le alcanzaba. Porque se había soltado de Dios, y Jesús dijo en Juan 15: separados de mí. La soberbia nos lleva a la depresión. Y en penúltimo lugar, en el Salmo 43 encontramos 3 respuestas a la depresión. El Salmo 42 y 43 fueron escritos por la misma persona. Y vemos en primer lugar, en el versículo 1 y 2, la primera respuesta a nuestra depresión. Júzgame, oh Dios, y defiende mi causa, líbrame de gente impía y del hombre engañoso e inicuo. La primera respuesta es que Dios juzgará tu causa. Júzgame significa hazme justicia. Muchas veces Dios se mueve con gran poder, como en el Éxodo, y abre el Mar Rojo y libera a todos sus hijos, y otras veces Él va a permitir que el caso que tenías en el juzgado parece que va ganando, y tu ex marido tiene más dinero, o tu ex esposa, o los familiares con la persona que estás peleando, o la persona que te demandó, y parecen las situaciones a veces como que el barco se hunde y nos está entrando agua y está lloviendo, y ahí Dios está esperando cómo reaccionamos. ¿Qué vas a decir? ¿Lo vas a alabar? ¿Lo vas a seguir adorando? ¿Vas a seguir viniendo a la iglesia? ¿Vas a seguir creyendo en Él? ¿Vas a seguir levantándote sobre las circunstancias? ¿Qué vas a hacer? Primero de Pedro 1, 4 y 5, vuestra fe más preciosa que el oro necesita ser probada. No hay forma de saber si somos verdaderamente cristianos, más que cómo reaccionamos ante las injusticias de la vida. Muchas veces encontramos que Dios nos muestra, ¿verdad?, que Él va a dejarnos porque Él está esperando juzgarnos. Por eso dice la Biblia más de 100 veces, amados míos, no se vengan. Amados míos, no os venguéis, Romanos 12. Amados míos, Levítico, Deuteronomio, los evangelios, no se venguen, no tomen en sus manos la venganza, mía es la venganza, dice el Señor, yo pagaré. Porque, vean ustedes cómo funciona esto espiritualmente, una persona me agrede y tiene algo contra mí, me lanza saetas de fuego, me hace algo, me lastima. Si yo le contesto de la misma forma, le echo más leña al fuego. El problema crece porque el diablo nos ataca y nos pica precisamente para sacarnos de actuar en el espíritu y provocar que nuestra carne, que mi egoísmo, que mi orgullo reaccione, y cuando yo me salgo del espíritu y comienzo a actuar y a contestar y a maldecir y a decir groserías, eso es lo que él quería. En ese momento ya me abro ante sus dardos de fuego porque he bajado el escudo de la fe con el cual puedo apagar todo lo que él me envíe. Cuando una persona me ataca, me dice, me calumnia, lastima mi reputación, o a ti también, en ese momento, si yo le pago con lo que él me hace, con el bien, en ese momento, Dios, al ver que yo no me vengo, Dios sabe que no me vengo porque estoy viviendo por fe. Estoy creyendo lo que él me está diciendo. Por eso no me vengo. Me aguanto y sufro el agravio y aquí me lo soy. Tengo ganas de apretar el pescuezo, ¿verdad? Y tengo ganas de darle un charolazo, un sartenazo a mi esposo, pero no lo hago. Me hinco y caigo delante de Dios, Padre, juzga mi causa. Y el momento en que nos postramos ante Dios y le decimos, juzga tú mi causa, hazme tu justicia, en ese momento desatamos toda oposición del enemigo a nuestra vida y hacemos que Dios se levante su trono y que le diga a los ángeles, esperen un momentito, y voy a bajar allá abajo en la tierra, porque allá abajo en la tierra alguien me ha tocado. ¿Cómo que alguien te ha tocado? ¿Estás viendo que estás rodeado, lijón a Cristo, de gente y dice Jesús, alguien me ha tocado, pero todo el mundo te apretuja? No, pero es que la persona que me tocó lo hizo en fe. Y así estamos aquí en la iglesia, cientos de personas adorando a Dios, y Dios solamente lo toca. Dios reacciona. Poder sale de Dios, así como salió de Cristo para sanar a la mujer del flujo de sangre. El poder, hacemos que surja el poder de Dios cuando lo tocamos con fe, cuando creemos y actuamos conforme a lo que Él nos dice. Y entonces Dios actúa y sale su poder del cielo a la tierra y se encarga de tu esposito y se encarga de tu esposita y se encarga de tu cuñado y se encarga del jefe de tu trabajo y de cualquier persona que nos trate de lastimar. La Biblia dice, cuídense los que tocan a mis ungidos. Dios le dijo a Abraham, te bendeciré, a los que te bendigan y a los que te maldigan, maldeciré. Y dice Gálatas 3 y Gálatas 5 que nosotros somos la semilla de Abraham. Y esa bendición de Génesis 12, 2 y 3 es mía y es tuya si eres hijo de Dios. Y dice el Salmo 37, el impío prepara su arco para asaetear al justo y no sabe que su flecha se volverá en su corazón. La Biblia dice que cualquier persona que me quiera hacer daño, dice Dios en Isaías 41 y Isaías 45, el que conspira contra ti, conspira contra mí. Y dice Dios, yo soy tu escudo y tu galardón. ¿Qué es un escudo? Es algo que está adelante de mí, que alguien que me dispare antes que me llegue a mí, le pega el escudo. Dice Dios cuando nos dice, yo soy tu escudo, los que te quieran lastimar antes me lastiman a mí. Gloria a Dios. Bendito sea su santo nombre. Entonces, ¿de qué temeré? ¿Cuál es mi frustración? ¿Por qué estoy desanimado? En segundo lugar, dice el Salmo 43, versículo 3, envía tu luz y tu verdad, estas me guiarán, me conducirán a tu santo monte y a tus moradas. En segundo lugar, la segunda respuesta a la depresión es la dirección de Dios en nuestra vida. Una persona que no tiene luz delante de ella sufre de temor. El temor, como decía el doctor Freud, el siglo antepasado, el hombre le tiene temor a lo desconocido. Tú una cueva que está oscura no entras porque no sabes qué hay. Pero si alguien tiene una lámpara, con la lámpara entras, ¿verdad? Porque ya vas viendo que no hay nada, que no hay alacranes, que no hay osos, etcétera, etcétera. Siempre la luz nos motivará a avanzar. Y dice la Biblia, el que carece de luz, espera en Jehová. Dios va a mostrarte lo que tú tienes que hacer si tú esperas en Él. Ahorita no sabes por qué no inscribiste a tus hijos en la escuela, no sabes por qué no te vas a ir de vacaciones en Semana Santa o Guadalajara, ignoras muchas cosas y no tienes respuestas. ¿Cuál es la respuesta? Si tú eres hijo de Dios, si tú eres cristiana, espera en que Dios te muestre su luz para guiarte. Dice Romanos 8:14, los hijos de Dios son guiados por el Espíritu Santo. No sé qué hacer, mi esposo anda con otra, espera, tranquila. Dios te va a alumbrar y te va a mostrar qué hacer. Si tú no tienes luz, no hagas nada. Que mis hijos descubrí que tiene un guato de marihuana, mi hijo de 15 años, y no sé qué hacer, ponte a orar, ponte a buscar la Biblia, ve a tu iglesia, pídele consejo a tus pastores, no hagas nada sin luz. Porque vas a caer en un hoyo. La única luz que tenemos es la luz que tenemos en la palabra de Dios. Lámpara es a mis pies tu palabra, lumbrera mi camino. En tercer lugar, dice el versículo 4 del Salmo 43, entraré al altar de Dios, al Dios de mi alegría, al Dios de mi alegría y mi gozo, no al Dios de mi depresión, no al Dios de mi desánimo, no al Dios de mi frustración, nunca, jamás, nunca, nunca, nunca, Dios nos desanimará. Cualquier tipo de desánimo en mi vida, cualquier tipo de frustración en mi vida, cualquier tipo de depresión en mi vida, no viene de Dios. Él es el Dios de mi alegría y de mi gozo. En tercer lugar, la respuesta final a la depresión es mantener el gozo del Señor. Dice Nehemías, el gozo del Señor es nuestra fortaleza. Miren, yo en la vida y tú en la vida necesitamos para sostenernos, para caminar, fuerza. Ya no voy a ni tequila, ni whisky, ni un churro de mota, ni pericazo, no voy a usar ni pastillas tranquilizantes. En mis cinco sentidos, Dios quiere que enfrentemos la vida con Él. Y voy a sentir que realmente sí se puede. Ahora sí que sí se puede. Con Dios derribaré fuerzas y asaltaré muros. Y Dios va a tener que irme preparando en la vida para que yo, cuando vea que me libra del león y me libra del oso y se me para un Goliat de 3 metros, antes derrumbé al oso y maté al león, ¿cómo no de matar a este incircunciso filisteo? Cuando David se enfrentó a Goliat, se enfrentó porque en su pasado ya había confiado en Dios y ahora los obstáculos que surgían y los Goliats que se levantaban no eran nada comparados con los problemas de atrás, porque mientras más avanzamos en la vida, hermanos, más problemas tenemos y mientras más problemas tenemos, más fuerza necesitamos para enfrentarlos y la única fuerza que me puede impulsar es el gozo. Es increíble, esto es... Este es el mejor manual de psicología que existe. Enfrenta la vida así. Así, enfrenta la vida. No puedo, ni los problemas en mi casa, ni mi matrimonio. Necesitamos para todo gozo. El gozo, si mantenemos el gozo, como dice en Filipenses 4:4, gócense, gócense, gócense. Dicen los salmos, agarren pandero, agarren, brinquen, alégrense, échate porras. Si nadie te echa porras, tú, a la viva, a la bala, y mamá, yo, ra, ra, ra. Necesitamos echarnos gorro, necesitamos echarnos aire, necesitamos ánimo. Necesitamos ánimo.
1: Es que mi abuelita no me quiere, mi esposo no me quiere, mis hijos no me quieren, ni mi perro.
0: Cualquiera le diría, pues date un balazo, ¿verdad? Aunque mi padre y mi madre me dejaran, Jehová no me abandonará. Se va a morir tu esposo, se va a morir tu esposa, porque la ley de todos nosotros quedamos solos en la vida. Se te muere el perro, se muere el perico, se mueren nuestros hijos, se muere mi papá, se muere tu abuela. Todos se tienen que morir. Unos más adelante, otros quedan atrás, otros vamos por delante. Todos nos vamos a ver en el cielo, los que somos hijos de Dios. Pero los que nos quedamos aquí en la tierra, no importa a dónde sea, necesitas fortaleza. Necesitas ánimo. Necesitas fuerzas. Y estas fuerzas te las da el Señor, porque el gozo del Señor es nuestra fortaleza. Ahora sí podemos decir a la persona que escribió este salmo y le contestó Dios, versículo 5, ¿por qué te abates, oh alma mía? Versículo 11, ¿por qué te abates, alma mía? 43:5, ¿por qué te abates, alma mía? En las tres preguntas encontramos en el salmo 42:5, en el versículo 11 y en el salmo 43, versículo 5, la misma respuesta. ¿Por qué te abates, oh alma mía, y te turbas dentro de mí? Y la respuesta es, espera en Dios. ¿Por qué es nuestra depresión? ¿Por qué es nuestro desánimo? Porque hay una fuerza invisible detrás de nosotros, operando para empujarnos y actuar en la vida antes de tiempo. Ay, hermano, no sabe, mi matrimonio es un infierno. ¿Para qué te casaste antes de tiempo? Es que me dijo que si no me casaba mañana, yo no la volví a ver. Cualquiera que llegue y te haga este tipo de presiones en la vida, si no te casas conmigo en 3 días no nos vemos, pues ahí nos vemos, chiquita. Si no haces ese negocio, cuñado, mira, cállale ahorita con 100,000 pesos y mañana, pero mañana lo necesito. Si no me los das ahorita y si no le entras ahorita, no lo podemos hacer. Cuídense en cualquier cosa en la vida que se nos acerque a corretearnos, porque no es de Dios. Dice en Isaías, el que cree, no se apresure. Tenemos que estar absolutamente seguros que con nuestra paciencia ganaremos nuestras almas. Muchos quieren ya triunfar, muchos quieren ya ser desconocidos, muchos quieren hacer esto, muchachas que se meten al ambiente artístico. En México tenemos dos casos ahorita, dos muchachas, ¿verdad? Entraron a Televicentro y llegaron y las pasaron por las armas como 50 cuates. Pero querían ser vedettes, querían salir del programa ahí, y querían ser conocidas por todas, y estás tan chula y tan bonita que se lo creyeron, y creyeron que era para el mundo, y esa belleza no te la dio Dios para que en la televisión vieran y te desearan los hombres que solamente quieren tu cuerpo, era para que la mujer virtuosa, bella, la hermosura y vale y la gracia, la mujer que teme a Dios, esa será alabada. Pero el diablo nos empuja a actuar antes de tiempo, y Dios dice, espera en él. Cristo no fue la excepción. El diablo se acercó a Jesús y le dijo, mira Jesús, los reinos, mira el poder, mira la política que te doy, te hago senador y presidente en 3, te hago el mejor grupo musical, te hago la mejor persona, te doy esta compañía, te hago gerente de tu compañía en tal cosa. Y Jesucristo, dice Hebreos 12, por el gozo puesto delante de él, menospreció el oprobio, que vuestro ánimo no se canse hasta desmayar. Considerar aquel que sufrió tal contradicción de pecadores, para que vuestro ánimo no se canse hasta desmayar. Jesús dijo, no quiero nada ahorita, mi corona viene después de esta vida. Abraham tenía toda la tierra y le dijo a su sobrino Lot, Génesis 13, mira mi hijito, si tú te vas para allá, yo me vengo para acá. Si tú te vas para allá, yo vengo para acá. Escoge tú, yo no tengo prisa. Yo no soy ambicioso. No quiero tener ya ahorita todo, porque sé que Dios trabaja a largo plazo y el diablo trabaja a corto plazo. El diablo quiere que ahorita brinquemos y actuemos sin esperar y tener paciencia para el tiempo de Dios. No te fuiste de vacaciones en Semana Santa este año, tal vez vienen mejores vacaciones para ti en verano, por haber sabido esperar en Dios. Dios te está probando, Dios nos prueba continuamente. Y necesitamos entender que sin la fe y la paciencia no podemos recibir ninguna promesa de Dios. Hermanos, anímense, anímense, Fuera el desánimo en esta mañana. Fuera la depresión en esta mañana en el nombre de Jesús. Fuera todo sentimiento negativo en mi mente y en mi alma. Dios me lleva de victoria en Cristo Jesús. La situación en mi casa se va a mejorar. Mi hijo va a cambiar. Ahorita es un drogadicto, ahorita es esto. Pero yo confieso con mi boca que yo veo el futuro para él. Y Dios va a triunfar en su vida porque pertenece al pacto de sangre. Y ahorita no tengo trabajo, pero viene uno mejor. Pero no va a haber ninguna cosa externa que entre a mi vida interna y que me robe lo más grande que tengo en mi corazón, que es mi confianza en Dios. Sí, alma mía, espera en Dios, porque aún le hemos de alabar. Oremos. Bendito sea el Dios y Padre de nuestro Señor Jesucristo, que nos hizo renacer para una esperanza viva por medio de la resurrección de Jesucristo de entre los muertos. Bendito sea el Dios y Padre de toda consolación, que nos consuela siempre, en todas nuestras tribulaciones. De todas mis angustias me libró Jehová. Y por cuanto has confiado en Él, dice el Señor, yo también te sacaré de tu pozo de desesperación. Te sacaré y te pondré tus pies sobre la peña. Te mostraré mi nombre y mi salvación, por cuanto en mí has confiado. Porque sin confiar en Dios es imposible agradarlo. Porque es necesario que vivamos confiando. Que las cosas que se ven son temporales, pero las cosas reales y verdaderas no se ven. O por lo menos no las alcanzamos a ver de inmediato. Cuando venga la respuesta, lo vas a alabar. Cuando salgas de esta prueba, lo vas a glorificar. Y siempre, siempre diremos al final de nuestro camino, Dios cumplió lo prometido. Siempre diremos, Dios fue fiel. Siempre diremos, Dios fue bueno. Dios es bueno, porque de tal manera nos amó que a su propio Hijo Jesucristo no lo perdonó por nosotros, ni le escatimó, sino que lo entregó por nuestras transgresiones y le resucitó para nuestra justificación. Bendito seas Dios, te alabamos en esta mañana. Porque tus obras son incomparables e incomprensibles a nuestras mentes. Y detrás de todas las cosas que suceden en el universo, tú eres Dios, soberano. Tú nos hiciste a nosotros. Nosotros no hicimos nada de lo que nos rodea. Tú creaste el cielo y la tierra, las estrellas y todo lo que hay, para mostrarnos tu orden, tu diseño, tu amor, tu provisión para con tus hijos, que somos los únicos que podemos admirar tu creación. Padre, úsanos ante un mundo ciego a nuestro alrededor, un mundo centrado en su egoísmo, un mundo centrado en su ego. La gente solamente vive para ellos mismos, buscando a quién explotar, de quién tomar ventaja, a quién hacerle un mal, de quién vengarse. Mas en ustedes no debe ser así. Que vuestra justicia sea más grande que la de los fariseos. Sean perfectos como vuestro Padre es perfecto, dijo Jesús. Si tu enemigo tiene hambre, dale de comer. Si tiene sed, dale de beber. Si algo no salió como esperabas, espera lo que viene después. Dios nunca le quita a nadie nada que no le dé después. El doble. Y a todos que le dejan escoger a Dios, Dios les da siempre lo mejor. Esperen el tiempo de Dios. Aguarda, alma mía. Ya no te abatas. Ya no estés decepcionado ni desilusionada, alma mía. Porque en esta mañana reprendo todo desánimo, toda frustración, toda amargura, y todo desánimo que pueda haber en mi corazón. Porque con mi Dios asaltaré muros y derrotaré ejércitos. Él es mi roca, mi luz y mi verdad. En Él confiaré. Aleluya.

0: Amén.
1: Oh Jehová, cuánto se han multiplicado mis adversarios. Muchos son los que se levantan contra mí. Muchos son los que dicen de mí: no hay para él salvación. Mas tú, Jehová, eres escudo alrededor de mí, mi gloria y el que levanta mi cabeza.
0: Sí, Señor.
1: Con mi voz clamé a Jehová y él me respondió desde su monte santo. Jehová es mi luz y mi salvación. ¿De quién temeré? Jehová es la fortaleza de mi vida. ¿De quién he de atemorizarme?
0: Oh, Señor.
1: Cuando se juntaron contra mí los malignos, mis angustiadores y mis enemigos para comer mis carnes, ellos tropezaron y cayeron.
0: ¡Aleluya!
1: Aunque un ejército acampe contra mí, no temerá mi corazón. Aunque contra mí se levante guerra, yo estaré con

Jesucristo. Déjenme ver sus manos de esos hombres. Ahora griten de júbilo. Canten después de

¿Cómo está usted? ¿Por qué una persona joven, alguien con todo un futuro por delante, intentaría el suicidio? A primera vista podría haber muchas causas: la pérdida de un ser amado, rechazo, dolor, drogas y alcohol. Pero la causa real es el engaño, la creencia de que no hay esperanza. El joven en esta historia conoce la desesperación y conoce la esperanza ahora que su mente, corazón y vida están desencadenados.

0: ¿Aquí, Youngstown?
1: Papá, habla Jerry. Voy a matarme.
0: Oh, no, hijo. No hagas eso, por favor. Espera.
1: No puedo, papá. No hay nada por qué vivir.
0: Haremos algo, hijo. Te lo prometo. ¿Qué puedo hacer?
1: Nada, papá. Todo se acabó. Lo siento. Mis amigos han desaparecido. Estoy harto. Estoy totalmente solo. Voy a hacerlo.
0: Escucha, Jerry. Estaré allí un momento. Espera, voy a casa ahora.
1: Papá, es demasiado tarde.
2: 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El joven en nuestra historia parecía tener una buena familia. Ellos vivían en uno de los condados más ricos en los Estados Unidos. Sin embargo, la riqueza sola no garantiza la paz. En la primera de esta historia de dos partes, Jerry Johnston le contará su historia, la verdadera historia de dónde se halla su verdadero tesoro y cómo él fue desencadenado.
1: Yo era el penúltimo de cinco hijos. Nosotros vivíamos en una hermosa casa junto a un campo de golf. Mi padre era director nacional de ventas en una importante compañía. Mi madre era diseñadora de interiores. La nuestra era una vida de clubes de campo, mas no podía hablar con mis padres sobre asuntos reales. Yo estaba extremadamente rebelde.
3: ¡Oh, hombre! ¡No puedo comer otro bocado!
1: ¡Como un poco de pastel! ¡Lo pondremos a la cuenta de mis padres!
3: ¡No, estoy lleno! ¡Mira! Aquí vienen esos dos viejos excéntricos.
1: Vamos a interrumpir su comida tal como hicimos con su juego de golf. Volvamos a enfurecerlos.
3: No, vamos a tu casa a montar la moto.
1: ¡Genial!
3: Tal vez yo pueda pasar la noche en tu casa.
1: No puedes. Mañana es domingo. Y tenemos que ir a la primera iglesia al congelador.
3: Yo iré contigo.
1: Mi viejo nunca deja que nadie pase la noche en casa.
3: ¿Por qué no?
1: Son las reglas. Yo no las hago. Él las hace.
3: Por lo menos tu papá te compra cosas lindas, Jerry. Tu sótano parece un salón de juegos mecánicos.
1: Sí. Él puede darse el lujo. ¡Anda, vamos! La manera de comunicarse de mi padre era traer a casa sorpresas, juguetes costosos. Aun cuando yo estaba obsesionado con cosas materiales, todavía me resentía el hecho de que jamás podía tener amigos que se quedaran a pasar la noche en casa. Yo compartía una habitación con mi hermano Jeff, quien era 2 años mayor que yo. Nosotros llamábamos a nuestro dormitorio el Gran D. No obstante, pasábamos la mayoría de nuestro tiempo en el sótano.
4: ¡Ten cuidado con lo que estás haciendo! ¡Casi tiraste la pipa!
1: Yo prefiero estas pinzas.
4: ¡Ah, déjala! ¡Te dije que no las tocaras!
1: ¿Qué estás haciendo ahora?
4: Dividiendo la droga. Mm. Esta es una bolsa de 5 centavos, esta de 10 y esta de casi una onza. Mm. Después voy a liar algunos pitillos para mis amigos.
1: ¿Todos tus amigos se drogan?
4: Naturalmente.
1: Algunos de los chicos que se juntan enfrente de la escuela están echando humo hasta que suena la campana.
4: Más vale que tú no lo hagas. Si alguna vez te atrapo usando drogas, te golpearé en la cabeza.
1: ¿Tú consumes drogas?
4: Ah, no importa. Tú aléjate de ellas.
5: ¿Hay alguien en casa?
4: Es papá. Ve allá arriba y conversa con él mientras yo escondo esta mercancía.
6: ¡Ya voy, papá!
5: Mira lo que traje.
1: ¡Oh! ¡Eso parece divertido!
5: Pensé que a usted de chico le gustaría.
1: Mis amigos y yo podemos divertirnos con eso, papá. Uh-huh. ¿Mi amigo Don puede pasar la noche en casa?
5: No.
1: ¿Por qué no?
5: Porque así lo dije.
1: Había una regla no escrita y no expresada en nuestra casa. No extraños. El único permitido para pasar la noche en casa era el señor Alcohol, y él estaba allí con mi madre todas las noches. Nos sentábamos en la sala mirando televisión y simulábamos no escuchar mientras ella llenaba su vaso con hielo. Luego se acercaba por la alacena donde estaba guardado el alcohol. Luego ella subía las escaleras deslizándose hacia su habitación y cerraba la puerta. Ella estaba en casa, pero no con nosotros. Unas veces yo alcanzaba a verla a través de la puerta abierta, sentada en la cama, mirando televisión, muy lejos en su propio mundo desdichado. Cuanto más bebía, más mala se volvía. Ella y papá se metían en peleas horribles y desaforadas. Mi rebelión empeoró tanto que el director de mi colegio nos hizo llamar a una reunión.
7: Ustedes están enterados de los problemas que Jerry ha tenido en la escuela.
5: Desafortunadamente.
7: Tenemos una silla especial en la oficina donde él se sienta todos los días durante 5 horas porque la mayoría de sus profesores lo han expulsado de clase permanentemente.
5: Yo no estaba enterado de eso.
7: Él es incorregible, señor Johnston.
5: ¿Qué sucede contigo, Jerry?
8: Yo no soy el problema, son ellos.
7: Hemos hecho todo lo que podemos, pero no podemos controlarlo. Él es un buscapleitos y una influencia negativa sobre todos los demás alumnos.
5: No sé por qué él es así. Nosotros tratamos de criarlo mejor que eso.
7: No lo queremos aquí. A Jerry no se le permitirá regresar a la escuela en el próximo semestre.
9: ¿Y?
5: Ha sido expulsado de Hillcrest. Tendremos que ponerlo en una escuela diferente el próximo semestre.
9: Oh, Jerry, ¿qué sucede contigo?
8: ¿Conmigo? ¿Qué sucede contigo?
5: ¡Oye! ¡No le hables así a tu madre! ¡Estoy harto de ti! ¡Debería azotarte con mi cinturón!
8: Lo haces y yo te denunciaré a las autoridades.
9: ¿Por qué no te enmiendas? Le estás dando un terrible ejemplo a tu hermano Joel.
8: No me importa.
5: ¡Regresa aquí! ¡Necesitamos hablar!
8: ¡Yo no quiero hablar!
5: ¿Qué vamos a hacer?
9: No sé. Voy a tomar un trago.
1: Para empeorar la situación, mi hermano Jeff se escapó de casa. Nadie sabía dónde había ido. Mamá y papá se preocupaban constantemente, y papá perdió peso. Yo tenía mis propias preocupaciones, enfrentar una nueva escuela en el otoño donde yo era un nadie. Fui aliviado cuando, el primer día de clases, un muchacho alto y rubio me detuvo en el pasillo y se me presentó. Vivíamos en el mismo vecindario y caminábamos a casa juntos.
3: ¿Se divertía mucho en Hillcrest?
1: Sí. Voy a extrañar eso.
3: Hay muchísima acción en Norwood.
1: Nosotros nos juntábamos justo enfrente de la escuela. Creo que los profesores sabían lo que estaban pasando, solo que no les importaba.
3: Imbéciles, igual que mis padres.
1: ¿Tus padres son profesores?
3: No, mi viejo es un locutor de televisión, pero él es un imbécil. Yo lo odio, y a mamá también. Ambos son borrachos.
1: Sí, mi vieja también bebe. Los padres son realmente tontos, ¿no es así? Tan correctos.
3: Vamos a tomar un atajo por el bosque.
1: ¿Puedes creer que mi viejo se siente en la iglesia y toma notas durante el sermón?
3: ¿Tú vas a la iglesia?
1: Sí, lo más aburrido del mundo. Una vez él me hizo ir a una reunión de jóvenes. Tan pronto me dejó allí, un amigo y yo robamos algún dinero del bolso de una mujer y nos marchamos a pasar un buen momento.
3: Este es un buen lugar donde fumar. Nadie puede vernos aquí. ¿Alguna vez te has drogado?
1: No, no tomo drogas.
3: Toma, échale una fumadita a esto.
1: No sé.
3: ¿Qué quiere decir con no sé? ¡Vamos, hombre! ¿Qué vas a hacer en las fiestas del viernes y sábado por la noche si dices no?
1: Yo quería probar drogas aquel día, pero estaba demasiado asustado. Sabía que mi papá reaccionaría irracionalmente si yo tratara de hablar con él acerca de las drogas. 3 días después, mi amigo compró una bolsa de marihuana de 10 centavos de dólar y fuimos detrás de algunos arbustos en el campo de golf donde nos drogamos. Después de eso, todo lo que me importaba era drogarme. Antes que el autobús escolar me recogiera, durante las horas de clase e inmediatamente después de la escuela, yo fumaba marihuana. Vivía para las fiestas de fin de semana.
10: Oye, Jerry, escuché que tu hermano ya regresó.
1: Sí, él estuvo en California. Mi vieja fue en avión para traerlo.
10: Bueno, vamos a celebrar drogándonos.
1: Yo ya lo estoy, hombre. ¿No puedes notarlo?
10: Tú siempre te ves gastado, Jerry.
1: Y también actúo así, ¿eh?
3: Oye, ¿hoy estuviste drogado cuando le dijiste a ese profesor que se callara?
1: Sí, estaba drogado, pero él es quien debía haber estado drogado. Podría haber tenido una mejor actitud.
3: ¿Cómo ser botado de clase en una lección fácil?
1: Eso no es nada, Rob. Yo fui botado de 5 clases en la última escuela.
3: Mi tipo de amigo, desafiar autoridad, especialmente a los padres.
1: ¿Qué hay para comer, hombre? Realmente me dio hambre.
11: Mis padres siempre estaban en algún otro lugar durante esas fiestas, y sin supervisión no había nada para refrenar a nadie. Vibrante música fuerte, luces oscuras e iluminación estroboscópica, alcohol y drogas. Todo era una mezcla peligrosa. Cada semana tratábamos de superar el desenfreno del fin de semana anterior. Algunas fiestas incluían algunas cosas extrañas, y mis padres no tenían la menor idea de ello.
5: ¿Estuviste con Roberto otra vez?
1: Sí. ¿Qué hay con eso?
5: Yo no creo que él sea una buena influencia para ti, hijo. Ojalá no te juntaras con él.
1: ¿Por qué siempre criticas a Roberto? Él es mi mejor amigo.
5: ¿Por qué no puedes encontrar otros amigos?
1: Olvídalo, tú no entiendes.
5: Sí, entiendo. Yo también fui joven una vez y puedo ver que él tiene problemas.
1: Claro, tú sabes bastante.
5: Tú estás diferente desde que empezaste a juntarte con él. Haces cosas impredecibles.
1: Acostúmbrate a eso. Así soy yo.
5: Tu madre y yo solo estamos preocupados por ti. Eso es todo.
1: Déjame en paz, ¿de acuerdo? Y aléjate de mi habitación.
5: Bueno, intentaba hablar con él, pero no parece servir de mucho.
12: Oh, él es un adolescente. ¿Qué esperas?
5: ¿Crees que él esté consumiendo drogas?
12: No sé, pero él hace cosas extrañas a veces.
5: Ojalá yo supiera qué hacer.
2: En un momento sabremos cómo aquel deseo fue cumplido. Primero tenemos para usted esta linda pausa musical.

0: 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Sin embargo, sabemos que un alma vacía duele más que un estómago vacío. Jesús dijo en Juan capítulo 6, versículo 35, «Yo soy el pan de vida. El que a mí viene nunca tendrá hambre, y el que en mí cree no tendrá sed jamás». Ese es el verdadero hambre que buscamos saciar, traer a un hombre o mujer cara a cara con Dios, donde ellos encuentran perdón, paz y amor. Ahora sigamos con la historia real de hoy aquí en Desencadenados.
1: Nosotros nos divertimos en fiestas durante muchos meses. Una noche me drogué tanto que todo estaba nublado y mi mente estaba dando vueltas. Comí bastante comida y cuando el papá de Roberto me llevó a casa casi a la medianoche, vomité en el asiento trasero del carro. Durante los próximos días yo tenía náuseas cada vez que comía. Mamá me llevó al doctor, quien me internó en el hospital. Los primeros en visitarme fueron algunos de mis amigos drogadictos.
2: Oye, Jerry, ¿qué haces aquí?
1: Deseando que estuviera fuera.
2: ¿Cuál es el problema, hombre?
1: Tengo una úlcera sangrante.
2: ¿Una úlcera sangrante? ¡Guau, hombre! Eso te enseñará a comer panecillos sin hornear. Oye, ¿ellos te están dando drogas?
1: Nada que valga la pena tomar. Aunque ojalá pudiera drogarme.
2: Tú tienes que mejorar, Jerry. Así no te perderás las fiestas y la diversión.
1: Sí, la vida es bastante aburrida cuando estás sobrio.
2: Así que la respuesta es permanecer drogado todo el tiempo. ¿De acuerdo?
1: Sí, bueno, en este momento no puedo y odio esto. La vida realmente es un infierno. Acostado allí en ese deprimente cuarto gris, me dolía la soledad. Por primera vez se me ocurrió que no había nada por lo cual valiera la pena vivir. Después que uno se droga, regresa a su condición. Las drogas no responden ninguna pregunta ni resuelven ningún problema. Las drogas solo las borran por un momento. Después, uno todavía está vacío, buscando algo más. Para cuando llegué a casa, las intenciones de suicidio estaban persiguiéndome.
3: Mira, Jerry, todos tus hermanos están en el patio frontal, esperando por ti.
1: Sí.
3: Ahora, tómalo con calma.
4: ¡Mira quién llegó! Oye, seguro que estás contento de estar en casa, Jerry.
1: Sí, lo estoy.
4: Papá es quien debe tener una úlcera, ¿sabes? No tú. Oye, ¿qué clase de píldoras te dio el doctor?
1: Píldoras para dormir y Valium.
4: Esas son fuertes, hombre.
1: Me siento terrible.
3: Vamos, mejor que entres y te acuestes, hijo.
5: Todo va a estar bien ahora. Te mejorarás.
4: Es bueno tenerte en casa, Jerry.
5: ¿Sí o mejor no? Que te acuestes, claro, hijo. Sí.
3: Todo va a estar muy bien.
4: Sí, yo creo que sí.
1: Pero no todo estuvo muy bien. Me volví más introvertido y confundido. Ya no iba a la escuela. Usando la bata azul de mi padre, me acostaba en el sofá todos los días, hipnotizado por pensamientos de total desesperación. El suicidio parecía la única salida. Yo observaba con atención los retratos de familia lucidos en la sala y pensaba que estarían muchísimo mejor sin mí. Yo podía tomar las píldoras y estar muerto antes que todos llegaran a casa.
3: ¡Jerry! ¿Dónde estás? ¡Jerry! Gracias a Dios que todavía estás vivo. ¡Vamos! ¡Vamos! ¡Te llevaré al hospital! ¡Vamos! ¡Te cargaré si tengo que hacerlo!
1: El hospital realizó una prueba médica tras otra, pero yo no mostraba ningún signo de mejoría. Cuando fui dado de alta, yo pesaba solo 31 kilos. De vuelta en casa, todavía tenía extraños pensamientos contra los cuales luchaba, esforzándome por ser normal. Había mucha tensión en casa. Los problemas de mi hermano y los míos agravaron la propia lucha de mi madre con el alcohol. Mientras tanto, mi hermano mayor se comprometió.
5: ¿Quieres un poco más de leche en tu cereal?
1: No.
5: Estás mejorando, Jerry. Por lo menos estás comiendo algo ahora.
1: Sí.
5: ¿Quién puede ser?
4: Solo he repartido de periódicos, mamá.
3: Yo iré a ver.
5: Por aquí uno nunca sabe quién será el próximo a tocar el timbre.
4: Relájate.
5: Has estado recuperándote por más de 2 meses, Jerry. ¿No estás listo para regresar a la escuela?
1: No.
5: Bueno, Termina tu desayuno. Todos estamos yendo a la iglesia de Teresa esta mañana.
1: ¿Por qué? Pensé que papá no quería ir allá.
5: Ella sigue invitándonos y decidimos ir por cortesía. Después de todo, ella va a ser nuestra nuera.
1: Aunque yo todavía estaba profundamente deprimido, fui atraído por el calor de aquella iglesia tan diferente de la nuestra. Algunos de los chicos en el grupo juvenil sabían cuán perturbado yo estaba y sin mi conocimiento le preguntaron a papá si yo podía ir con ellos al campamento juvenil de verano. Su interés impresionó a mi padre y él se acercó a mí en casa más tarde.
6: ¿Qué pensabas de esa iglesia?
1: Estuvo bien.
6: Jerry, algunos de los chicos ahí quieren que vayas con ellos al campamento de verano en junio. ¿No es eso grandioso? Pensé que fue realmente amable de su parte incluirte.
1: ¿Qué clase de campamento es?
6: Es un campamento cristiano.
7: ¿Estás bromeando? ¿Tú crees que yo voy a ir a algún tonto campamento monástico con un montón de bienhechores?
6: Ellos me parecieron chicos agradables.
7: ¡Ni hablar!
6: Es solo una idea. Escucha, se acerca tu cumpleaños en un par de días. ¿Qué te gustaría?
7: ¡No me importa!
6: ¡Jerry! Tengo una sorpresa para ti. Un regalo de cumpleaños adelantado.
1: Sí, gracias, papá.
6: Quiero que cambies de opinión respecto a ir a ese campamento.
7: Olvídalo ya, papá. Dije que no.
6: Tengo un obsequio de cumpleaños en el sótano. ¿Quieres verlo?
1: Sí, seguro.
6: Creo que te gustará, hijo. Realmente es muy precioso.
7: Oh, ¡wow! ¡Una mesa de fútbol profesional!
6: Ese es tu obsequio de cumpleaños. Si vas a ese campamento. ¿Ah? Si no, tendré que devolverlo.
7: ¿Lo dices en serio?
6: Sí, Jerry, así es.
1: De acuerdo. Iré. Fui al campamento con mi Valium y las píldoras de dormir. Toda esa semana caminé de un lado a otro cabizbajo y apenas intercomunicándome con alguien. Yo era un total rechazado. Cada noche había una reunión durante la cual yo me sentaba en la última fila, desencajado, esperando que terminara la semana. La última noche, una muchacha atractiva salió de su asiento en la parte delantera, caminó todo el pasillo hasta mí y dijo: «Jerry, ¿quieres venir adelante y sentarte conmigo?». Yo la seguí hacia la segunda fila por todas las razones equivocadas. Fue entonces que escuché el mensaje por primera vez.
8: Él recorrió los caminos polvorientos de Galilea y caminará contigo hoy, donde quiera que estés. No hay nadie demasiado importante o demasiado insignificante para Dios. Romanos capítulo 10, versículo 13 promete: porque todo aquel que invocar el nombre del Señor será salvo. Amén. Jesús extendió su mano y satisfizo las necesidades de cualquiera que venía a Él. Él también satisfará tu necesidad. Él resucitó a los muertos, dio vista a los ciegos, sanó a los leprosos, abrió los oídos de los sordos. Sin embargo, se humilló para lavar los pies de sus discípulos y también te lavará a ti de toda la suciedad de una vida de pecado. Porque de tal manera amó Dios al mundo que ha dado a su Hijo unigénito para que todo aquel que en Él cree no se pierda, mas tenga vida eterna. Juan capítulo 3, versículo 16. Dios el Hijo, quien creó el universo, vino a la tierra por el solo propósito de reconciliar a la humanidad consigo mismo. Primero, Él nos mostró por su ejemplo que Dios es amor, que se interesa por cada necesidad humana, que Él puede contestar cada problema, incluso el insuperable problema del pecado. Fíjate, Dios dice en Ezequiel capítulo 18, versículo 4, «He aquí, todas las almas son mías, como el alma del Padre, así el alma del Hijo es mía. El alma que pecare, esa morirá». Así que la paga por el pecado es la muerte, pero Jesucristo pagó aquel precio en la cruz. Él murió por tus pecados y Dios lo levantó de los muertos para demostrar su poder. Ese mismo poder que te levantará de tus muertos pecados si crees en Cristo. Eso es lo que la Biblia dice en Romanos capítulo 10, versículos 9 y 10. Que si confesares con tu boca que Jesús es el Señor y creyeres en tu corazón que Dios le levantó de los muertos, serás salvo. Porque con el corazón se cree para justicia, pero con la boca se confiesa para salvación. Amén. Si quieres recibir a Cristo como tu Salvador, ven aquí adelante.
1: Empecé a llorar a medida que escuchaba aquellas palabras de amor. Necesitaba un propósito para vivir y alguien que realmente me entendiera. Mientras salía adelante, oré: «Por favor, Dios, perdóname por la manera egoísta en que he vivido mi vida. Necesito que laves mis pecados por la sangre de Jesús. Dame la nueva vida que está prometida a todos quienes creen en Jesús. Ayúdame, Dios. Tú conoces qué desastre es mi vida. Quiero que me hagas tuyo y me uses para ti. Te entrego el resto de mi vida. Amén.
7: Papá, mamá, estoy en casa.
6: Qué bien.
7: Estoy cambiado. Me siento tan bien. Fui salvo en el campamento anoche. No más depresión ni ninguna cosa así. Quiero vivir. Quiero vivir para Él. Leí este versículo de la Biblia en 2 Corintios capítulo 5, versículos 17 y 18. De modo que si alguno está en Cristo, nueva criatura es. Las cosas viejas pasaron. He aquí todas son hechas nuevas. Y todo esto proviene de Dios, quien nos reconcilió consigo mismo por Cristo y nos dio el ministerio de la reconciliación.
6: Oh, Dios mío, Jerry. ¿Cómo he deseado escuchar eso, hijo?
5: Yo también, Jerry. Tú no tienes idea de lo que hemos pasado.
7: Yo no quería ir a ese campamento, pero es lo mejor que jamás me sucedió.
5: Ay, hijo,
7: le pedí a Dios que me perdonara y entregué mi vida a Jesús porque Él murió por mí.
6: Es maravilloso, hijo.
7: Voy a estudiar la Biblia y el próximo domingo voy a dar mi testimonio en la iglesia.
5: ¿De veras? ¿Tú nunca has hecho algo así?
6: Realmente has cambiado. No puedo creerlo.
7: Todos deberían saber de Jesús. Tienen que saber. Quiero decir que esto es como un milagro que me sucedió.
6: Realmente lo es, hijo. Realmente lo es.
1: Aquel fue solo el inicio. Le escribí al hombre que me guió a Cristo y él me envió libros sobre cómo dar sermones. Una semana después, cuando di mi testimonio, mis padres entregaron sus vidas a Cristo. Sin embargo, mi madre continuó bebiendo, aunque mi relación con papá nunca fue la misma. Por fin, nosotros pudimos comunicarnos.
6: ¿Estás ocupado, Jerry?
7: No. Entra, papá. Solo estoy ocupándome en este sermón que quiero dar al grupo juvenil.
6: Lo que podrías hacer es grabar tu sermón. Luego podemos escucharlo más tarde y puedo darte sugerencias sobre cómo mejorar tu presentación.
7: Esa es una buena idea. ¿Quieres ayudarme?
6: Me gustaría ayudar. Tú estás haciendo algo bueno.
7: Me encanta contarles a las personas de Jesús. Papá, Él realmente me salvó y yo estoy orando por el resto de la familia.
6: Yo también, hijo. He estado orando por mucho tiempo.
7: Yo solía preguntarme lo que tú escribías en esas pequeñas libretas de apuntes en la iglesia. Ahora entiendo.
6: Uno nunca puede saber lo suficiente de la Biblia.
7: Me encanta estudiar la palabra de Dios. De hecho, me gustaría ser un predicador y alcanzar a personas como yo. Realmente no creerías cuántos muchos adolescentes están perdidos.
6: Estamos orgullosos de ti, Jerry. Eres un verdadero testimonio de cómo Dios puede cambiar una vida. ¿No es maravilloso tener paz finalmente? Romanos capítulo 5, versículo 1 dice, justificados pues por la fe, tenemos paz para con Dios por medio de nuestro Señor Jesucristo.
7: Incluso, mamá, es decir...
6: Sea a lo que te refieres, Dios también la cambiará. Yo creo eso con todo mi corazón.
7: Supongo que debería orar más por ella.
6: Vamos a orar ambos. Empezamos ahora mismo. Dios hará el resto.
0: La próxima semana le traeremos la conclusión de la historia de Jerry Johnston, de la tristeza y la esperanza, y la manera extraordinaria de cómo él alcanza a adolescentes en todo su país. Amigo, la historia de Jerry no es una excepción. Momento a momento en todo el mundo, las personas están dando el paso de fe, poniendo su confianza en el Señor Jesucristo y encontrando nueva vida. Esa misma salvación es suya ahora mismo si usted acude a Él en arrepentimiento y le pide que entre en su corazón y vida. 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Fueron escuchados en la primera parte de la historia de Jerry Johnston, Julio Tenorio como Jerry, Carola de Torrejón, Raúl Torrejón, Agustín Murga y Ricardo Moncada. 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

ti, Señor. Yo entrego mi vida a ti, Señor. Oh, aleluya. Aleluya, Dios. Ríndele un aplauso, el fuerte. Oh, aleluya.

Oh sí, Señor, queremos ser fieles y leales a ti. Hasta el final, oh Dios. Queremos ser fieles a ti hasta el final. Oh, aleluya. Aleluya, Dios. Recibe nuestras vidas. Recíbelas, Señor. Recíbelas, recíbelas como una ofrenda para ti. Cierra tus ojos.

Señor, cuando veo tu grandeza y tu inmenso poder, me doy cuenta que no tengo nada que ofrecerte. Por eso vengo ante ti, Señor, ofreciéndote mi canción, mi vida, oh Dios.

Señor, queremos ser olor fragante. Queremos ser sacrificio acepto, agradable a ti.

Oh, te alabamos, Señor. Te alabamos. Te damos gloria. Corro. Cierra tus ojos, por favor.

que su diestra te ha sostenido. Gracias, Señor.

Señor, después de haberte alabado, queremos entrar a tu lugar santísimo. Queremos contemplar tu rostro, Señor, habitar en tu presencia. Purifícanos, Señor. Límpianos. Renuévanos.

En ti confío, Señor. En ti confía mi corazón, Señor. Todo mi ser, Señor. Gracias, Señor, que en esta noche, a pesar de los problemas y circunstancias difíciles, podemos reconocer que tú estás obrando, Señor, tu perfecta voluntad en nuestras vidas.

0: dale una ofrenda de palmas al Rey de Reyes.
1: Jesús, necesitamos ser como tú. Haz nuestro carácter más como el tuyo. Ayúdanos. Levante sus manos y dígaselo al Señor.

0: Señor, cuán cerca estás. Dime, Señor, cuán cerca estás. Porque hemos venido a adorarte, Señor. Hemos venido a honrarte, Dios.
1: Oh, Señor nuestro, es el momento que tanto anhelábamos. Nuestra carne, nuestra alma, nuestro espíritu, estar contigo.

0: Gracias, Jesús. Gracias por tu amor por nosotros, Señor. Te adoramos, Señor.
1: Yo también creo. ¿Usted cree? Abriste el mar.

La Biblia dice que el Señor pagó el precio de nuestra salvación, que por su llaga fuimos nosotros curados. Pero tenemos que ir a la presencia del Señor y ahora nosotros venir al altar del Señor y ofrecernos para Él y decir: Señor, hoy vengo a ti para que tú me redimas, Señor.

0: Alleluia.
1: Oh, gloria al nombre del Señor. De un aplauso de victoria. De un aplauso de victoria. De un aplauso de victoria. De un aplauso de victoria. De un aplauso de victoria. Aleluya. Oh, gloria al Señor. Gloria.

Primera de Juan capítulo 2, versículos del 3 al 6. Ya estamos todos listos, todos están sentados. Les voy a rogar que ya nadie se pare en sus asientos, que a los niños los tengan ya controlados. Los que se paren, que estén separados, los que se sienten, siéntense. Si llega gente ahorita, la sentamos allá atrás, ¿verdad? Tenemos asientos allá atrás todavía. Para poder estar ya quietos y expectantes a la palabra de Dios. En 1 Juan capítulo 2, versículo del 3 al 6, vamos a ver en esta noche la primera prueba para saber si realmente conocemos a Dios. En 1 Juan 2, del 3 al 29, existen 7 pruebas que las vamos a ir viendo una cada jueves, para saber si realmente tenemos la vida eterna, para saber si realmente somos salvos, para saber si realmente somos hijos e hijas de Dios. Porque Dios no quiere que ninguno de sus hijos tenga la mínima duda de que pueda o no pueda ser cristiano. Y cuando estas dudas existen en la mente de un supuesto hijo o hija de Dios, es nada más, y lo atribuimos a las palabras de Jesús, erráis ignorando las Escrituras y el poder de Dios. Todos nuestros problemas teológicos y filosóficos, todos, absolutamente todos, de que si se pierde la salvación, si no se pierde, que si esto, que en el otro, que soy salvo, que no, todos tienen su origen en la ignorancia de la Biblia. Todos. Porque la Biblia es suficiente. La Biblia es total. La Biblia nos fue dada para que pudiéramos escudriñar y descubrir aquí en la palabra de Dios que realmente lo somos por la obra del Hijo de Dios en la cruz del Calvario. Entonces, en esta noche, en esta tarde, vamos a ver la primera prueba para saber si realmente somos hijos de Dios. Y la primera prueba que en esta noche vamos a analizar es: somos hijos de Dios o somos salvos si guardamos sus mandamientos. Vamos pues a leer versículos del 3 al 6 de 1 Juan capítulo 2. Y en esto sabemos que nosotros le conocemos si guardamos sus mandamientos. El que dice yo le conozco y no guarda sus mandamientos, el tal es mentiroso, y la verdad no está en él. Pero el que guarda su palabra, en este verdaderamente el amor de Dios se ha perfeccionado. Por esto sabemos que estamos en él. El que dice que permanece en él, debe andar como él anduvo. Una de las cosas que toda persona que profesa ser cristiana debe asegurarse es realmente saber si conoce a Dios. En Juan 17:3, Jesucristo dijo estas palabras: esta es la vida eterna, que te conozcan. Esta es la vida eterna, que te conozcan. La vida eterna es conocer a Dios. La vida eterna no es un cierto número de ritos, o participar de ciertas liturgias, o participar a cierta organización o religión, o haber sido bautizados o no haber sido bautizados, o haber tenido a mis papás que fueron cristianos, o haber nacido en cuna evangélica. La vida eterna es algo individual y está relacionada con conocer a Dios. Cuando Jesús dijo, esta es la vida eterna, que te conozcan a ti y a Jesucristo, a quien has enviado, Cristo nos estaba diciendo que la vida eterna es una vida de compañerismo con Dios. Donde cuando yo recibo la salvación, me convierto en amigo de Dios y de ahí en adelante comienzo a desarrollar con Dios una amistad. Dice el versículo 3, en esto sabemos que nosotros le conocemos si guardamos sus mandamientos. Conocer a Dios, pues, es la meta
el anhelo, el ideal, el propósito más noble que cualquier persona en esta vida pueda tener. Yo quiero leerles a continuación unas palabras que dijo un cristiano que se llamó Werner von Braun. Este científico alemán fue el que puso el cohete en la luna en 1969. Él era uno de los científicos más grandes que han existido en el mundo. Y cada día, a las 12 del día, en la NASA, era el director de la NASA por 30 años, él tenía un devocional con todos los empleados y les leía la Biblia. Y él hizo esta declaración en la Universidad de Washington, en 1968, un año antes de que el cohete tocara y aterrizara en la luna. Y dijo Werner von Braun, aquí las apunté en mi Biblia, conocer a Dios, este ser poderoso tanto como puede ser conocido, es la meta más noble del entendimiento humano. Amarle, el ejercicio más digno de nuestros afectos, y servirle, el más honroso y delicioso propósito al cual podamos dedicar nuestra vida. Lo repito, conocer a Dios, tanto como puede ser conocido, es la meta más noble del entendimiento humano. Amarle, el ejercicio más digno de todos nuestros afectos, y servirle, el más honroso y delicioso propósito al cual podamos dedicar nuestros talentos. Si nosotros comparamos las palabras de este científico cristiano que ya murió, en la presencia del Señor esté, con las de Pablo en Filipenses capítulo 3, vamos a darnos cuenta qué es lo que este ex científico quiso decir. Y dice Pablo en el capítulo 3 de Filipenses, versículo 8 en adelante, perdón, del 7 al 10, Filipenses 3, cuantas cosas eran para mí ganancia, las he estimado como pérdida. O sea, todo su pasado, todos sus títulos, todas las buenas cosas que hizo, fariseo de fariseos, la educación teológica que recibió con el más grande maestro Gamaliel, todo absolutamente, en el momento que Pablo se encontró con el Hijo de Dios, volteó a su pasado y dijo, nada de lo que gané, mi conocimiento, mis títulos académicos, nada absolutamente lo considero de estima, todo es absolutamente una pérdida. Y dice Pablo, por amor de Jesucristo. Y ciertamente aún estimo todas las cosas, o sea, en su vida continua, como pérdida, por la excelencia de qué cosa. Ahí está. Lo más importante para Pablo era conocer a Jesús. Conocer a Jesús, mi Señor, por amor del cual lo he perdido todo y lo tengo, fíjense nada más, ¿cómo consideraba Pablo todo lo que ganó? Basura. Los amigos que has perdido, las amigas que has perdido, las oportunidades de trabajo que has perdido, los negocios que perdiste, todo lo que hayas hecho por amor de Jesús es basura, comparado con conocer a Cristo. Nada absolutamente podría ni siquiera compararse con la bendición que recibimos cuando por amor de conocerle perdemos las cosas que el mundo nos da. Y dice el versículo 10, otra vez, a fin de conocerle. A fin, o sea, mi propósito, mi meta, mi final de mi vida es conocerle. Y el poder de su resurrección y la participación de sus padecimientos, llegando a ser semejante a él en su muerte. Así pues, conocer a Dios es nuestra meta principal, es nuestro propósito principal. Conocer a Dios es la razón por la cual nacimos. Dice Jeremías 9:23 y 24, no se alabe el valiente en su valentía, no se alabe el rico en sus riquezas, no se alabe el fuerte en su fuerza, mas alabes en esto el que se hubiere de alabar, en entenderme y conocerme, que yo soy Jehová. Primera de Juan 2, versículo 3, en esto sabemos que nosotros le conocemos. ¿Cómo podemos saber, pues, verdaderamente que conocemos a Dios? La respuesta es muy clara en esta tarde. Y la primera prueba de que nosotros podemos saber, sin ningún lugar a dudas, que conocemos a Dios, es si guardamos sus mandamientos. Cristo dijo
Y vamos a ver a continuación qué significa guardar sus mandamientos. Cristo dijo que Él había sido enviado del cielo para darnos a conocer a Dios. Por lo tanto, nadie, para comenzar desde el principio en esta tarde, puede conocer a Dios si antes no conoce a Cristo. Dice en Juan 5:38, ni tenéis su palabra morando en vosotros, les dice a los fariseos Jesús, porque a quien Él envió, vosotros no creéis. ¿Cuál es el primer mandamiento que nosotros necesitamos cumplir para saber si conocemos a Dios? Vean primero de Juan 3, versículo 23. Aquí están los dos mandamientos. Si los guardamos, sabemos que le pertenecemos y que le conocemos. Primero de Juan 3, 23. Y este es un mandamiento, que creamos en el nombre del Hijo de Dios o de su Hijo Jesucristo, y en segundo lugar, que nos amemos unos a otros como Él nos ha mandado. Esto es muy significativo, ¿verdad? Porque si nosotros queremos conocer a Dios, debemos primero conocer a Jesucristo. En Mateo 11, 27, Jesús dijo, nadie conoce al Padre sino el Hijo, y aquel a quien el Hijo lo quiera revelar. Pablo escribe en la carta a los Gálatas, capítulo 1, le agradó al Padre revelar a su Hijo en mí, revelar a su Hijo en mí. Le agradó al Padre revelar a su Hijo en mí la revelación.

místicas o místicas o ascéticas o experimentales no va a conocer a Dios. Son caminos falsos. No se puede conocer a Dios sin antes conocer al Hijo de Dios. Ahora que nosotros sabemos que el principal mandamiento de Dios es que creamos a su Hijo, quiero que vean ustedes dos cosas que resaltan en 1 Juan 3:23. Dos cosas resaltan en esta declaración. Número uno, para conocer a Dios, debemos primero creer a su Hijo Jesucristo. Para conocer a Dios, debemos primero creer a su Hijo Jesucristo. Porque Jesús está diciendo al apóstol Juan, este es un mandamiento que creamos en el nombre de su Hijo Jesucristo. Si yo no creo que Jesús es el Hijo de Dios, si yo no creo que Jesús es el Mesías, si yo solamente creo que fue uno de los tantos iluminados y yo digo que conozco a Dios, soy un mentiroso. Porque el primer mandamiento para poder conocer a Dios y saber yo que conozco a Dios es creer en su Hijo Jesucristo. Si nosotros creemos en Jesucristo, podemos conocer a Dios, porque Cristo vino a revelarnos a Dios. Y la segunda cosa que resalta ahí es que para conocer a Dios debemos amarnos los unos a los otros. El amor cubre todos los mandamientos de Dios. En el Antiguo Testamento, ¿cuántos mandamientos había? Muy bien, si ustedes observan en Éxodo 20, los 10 mandamientos, van a ver que los primeros 4 eran hacia Dios. Y los últimos 6, el 6 es el número del hombre, porque en el sexto día fue creado el hombre. Por eso el 666 es el hombre elevado a la divinidad, el hombre queriéndose hacer Dios. Los otros 6 mandamientos eran y hablaban de nuestra relación entre nosotros. No fornicarás, no matarás, no desearás, no ambicionarás el daño al prójimo o la bendición al prójimo. Entonces Dios dice, voy a resumir los 10 en 2 nada más. El primero, ama a Dios con todo tu corazón, y el segundo, a tu prójimo como a ti mismo. Entonces, no podemos en esta tarde decir realmente que nosotros conocemos a Dios si no nos amamos entre nosotros. Hay una persona en nuestra familia, en la carne, que me decían unas primas mías, ay, Armando, fíjate que mi esposo ya recibió a Cristo. Y pasaron 1 o 2 años y yo observé que esta persona, casada con una de mis primas, nunca, bueno, venía a la iglesia y todo, pero no platicaba con los hermanos. Sus amigos seguían siendo los amigos antes de que fuera cristiano. Y nunca tenía, o sea, se sentía mal en reuniones con cristianos. Y un día le dije a mi prima, quiero decirte, prima, con todo mi corazón, y quiero decirte la verdad, que tu esposo no es cristiano. Oye, pero tú no conoces su corazón. Te voy a decir que la primera manifestación y la primera evidencia de que una persona realmente es cristiana es cuando comienza a sentir amor por sus hermanos. Quiere estar con sus hermanos. Le gusta estar en estudios de oración, le gusta estar en reuniones de cristianos, se siente bien con cristianos. Y tu esposo, he notado que en los últimos años no le gusta, es más, se siente incómodo cuando hay cristianos. Es una evidencia de que no es cristiano. Oye, pero ¿cómo lo puedes saber? 1 Juan 3:6. Él no guarda el mandamiento que Dios nos ordena para poder creer en Él. Si nos amamos unos a otros, hermanos, no nos vamos a lastimar. Si nos amamos unos a otros, no le voy a deber dinero a nadie. Y si le debo dinero a alguien, y yo digo que conozco a Dios, voy a hacer lo imposible por pagar. O por darle un abono. O por llorar al hermano, o por pedirle perdón, porque me he atrasado con mis pagos. Pero si yo realmente conozco a Dios y amo a Dios, no puedo desligarme de mi relación horizontal con ustedes. Porque entonces me convierto en un mentiroso. Si nos amamos unos a otros, no nos vamos a mentir. Si nos amamos unos a otros, no vamos a estar resentidos ni amargados unos con otros. ¿Por qué? Porque esto es una imposibilidad, aunque dentro de mí hay el potencial de, ya me hiciste algo y me enojo, me dura un día el enojo, pero que no me dure 2 días. Efesios 4, no se ponga el sol sobre vuestro enojo, ni le deis lugar al diablo. Si me dura el enojo,
le abre una

0: puerta tremenda a Satanás para llegar a mi vida y comenzar a atormentarme. Miren lo que dice Romanos 13. Del 8 al 10. No debáis a nadie nada, sino el amaros unos a otros. Porque el que ama al prójimo ha cumplido la ley. El que ama al prójimo, el que no le hace daño al prójimo, el que no le miente al prójimo, el que no le ve al prójimo, el que no está resentido con el prójimo, esa persona realmente ha cumplido la ley. Porque no adulterarás, no matarás, no hurtarás, no dirás falso testimonio, no codiciarás, y cualquier otro mandamiento, en esta sentencia se resume, amarás a tu prójimo como a ti mismo. El amor no hace mal al prójimo, así que el cumplimiento de la ley es el amor. El amor no hace mal al prójimo. Dios quiere que nosotros, a través de este estudio, en esta noche, nos examinemos. Que hagamos verdaderamente un análisis de nuestra vida honesta y sinceramente, porque a Dios no lo podemos engañar. Y que veamos cuánto conocemos a Dios. Vamos a ver ahorita a continuación que mi obediencia y mi amor a Dios está ligado con el amor a mis hermanos. Yo no puedo aislarme e irme a una montaña, a un convento, o a la punta de los montes Himalayas, para conocer a Dios y retraerme del mundo y aislarme del mundo. Esto se llama ascetismo, no es cristianismo. Porque si yo me aíslo de los seres humanos, dizque para conocer mejor a Dios, estoy totalmente en contra del segundo mandamiento nuevo testamentario. Porque estoy dejando que el mundo se pierda y que el mundo se muera, mientras yo aquí me engordo a mí mismo y conozco a Dios, y se me olvida que no puedo tener una relación con Dios sin tener una relación horizontal con mis hermanos. Cristo dijo, id y predicar el Evangelio. Salud. Id y anunciar y serme testigos. No dijo, id y recluyanse. Aíslense, escóndanse. El mundo nos necesita. Y aunque nosotros no somos del mundo, nosotros debemos vivir en el mundo. Yo te pido, Padre, Juan 17, le pidió Jesús al Padre, yo te pido no que los quites del mundo, ahí está. No que los aísles, te pido que los guardes del mal. ¿Puede un cristiano trabajar en la PGR? ¡Claro que sí! ¡Gloria a Dios! ¡Qué bendición tan grande! Ay, hermano, pero no sabe qué grosidotas tan grandotas dicen y puras maldiciones y todo. Pues, ¿qué querías entonces ser cristiano en un convento? Qué bonito ser cristiano aquí el domingo, aleluya, todos hablamos el mismo lenguaje y todo. Pero al salir de la iglesia y meternos a las demás esferas donde el mundo trabaja, Dios se metió con los publicanos, con las prostitutas, sin contaminarse. Entonces, Dios quiere que seamos luz en medio del peor de los ambientes. Porque mientras más densas sean las tinieblas, más grande es la luz. Tú prende un cerillo en una oscuridad tremenda y lo ves a 3 kilómetros de distancia el cerillo. ¿No es cierto? Y donde abunda el pecado, sobreabunda la gracia. ¿Puede un cristiano ser policía? Pues claro que puede ser policía. ¿Puede un cristiano ser político? Ojalá que hubiera muchos cristianos políticos. Es lo que más necesitamos. ¿Puede un cristiano trabajar en el Blanquita? Ah, ya no. Ah, ya no. ¿Por qué, verdad? Porque si eres nuevo, pues, ¿qué es lo que ves en Blanquita? No hay ni Mickey Mouse ni Barney. ¿Puede un cristiano trabajar en un cabaret en la noche? Tampoco, porque no vas a aguantar la presión y la tentación. Entonces, hay que comprender y saber evaluar las áreas y las dimensiones donde nosotros podemos trabajar y realizarnos como cristianos. Ahora, en el versículo 4 de 1 de Juan 2, dice, el que dice, yo le conozco y no guarda sus mandamientos, el tal es mentiroso y la verdad no está en él. Aquí nos dice, en segundo lugar, en esta noche, las Escrituras, que es absolutamente imposible conocer a Dios y no guardar sus mandamientos. Es imposible que yo tenga la vida eterna si no creo primero en Jesucristo y, en segundo lugar, si no amo a mis hermanos. Es imposible. Ahora bien, ¿puede un cristiano tener la vida eterna y ay, de vez en cuando enojarse con un hermanito, etcétera, etcétera? Sí, sí se puede. Pero fíjate lo que pasa. Si yo soy cristiano y tengo la vida eterna, y vengo a los estudios bíblicos, y voy a un seminario de liberación, y vengo el domingo a la iglesia, y tengo una relación por ahí con alguien, no sé con quién, pero por alguien, le debo una feria a alguien que no, ni siquiera le he pagado ni le pido perdón, insulté a alguien o alguien no he puesto bien con él. Mientras yo tenga esa piedrita en el zapato, no voy a poder correr con paciencia mi carrera hasta que no limpie ese problema con mi hermano o con mi hermana. En Jesucristo, desde luego. No se puede. ¿Qué pasa? Bueno, vengo a los estudios y venimos a conocer a Dios en los estudios porque la Biblia nos revela a Dios. Pero entonces yo oigo la palabra del maestro y del predicador y entra y me agrada, qué bonita, qué linda, ay, me siento fresco, me edificó, etcétera, etcétera. Pero esa palabra, escuchen, esa palabra, por tu mala relación con tu prójimo, es robada por Satanás. No te dura más que 24 horas o 48 horas a lo mucho. Viene el enemigo porque tiene un derecho legal y arrebata de tu corazón lo que se sembró. ¿Y qué pasa? Que comienzas a darte cuenta que oyes mucha palabra y muchos estudios y es muy lento tu crecimiento. Oyes muchos seminarios y oyes mucha palabra, pero no has madurado después de tantos años debiendo ya ser maestro. Tienes necesidad de que se te vuelvan a inculcar los elementales rudimentos de la palabra de Dios. ¿A qué se debe? A que yo venía y quiero ir a la palabra y quiero ir a la iglesia, pero aquí la fe sin las obras no funciona. ¿Y sin fe? Y la fe solamente se demuestra con las obras. Así es. Entonces, por eso hay iglesias que están llenas de cristianos y ustedes ven que son unos pleitos, unas envidias, unos chismes, unos resentimientos, una amargura, una de críticas. Y pues que no van todos los domingos sino en la palabra de Dios era para que fueran gigantes como David y como Salomón, hombres y mujeres sabias. El problema está en sus relaciones con su prójimo. Ya déjate tú de adulterio, fornicación, borrachera, drogas. En tu falta de perdón, ya nada más en eso, bloqueas tu relación con Dios. ¿Tú crees en la palabra de Dios? Entonces, cree lo que te estoy diciendo. Alguien puede decir, pero es que yo creía que nada más hasta que matara a alguien, que me dijeran el mochorejas. No te tienen que decir el mochorejas para que pierdas tu relación con Dios. Basta una relación equivocada con tu prójimo, con alguien en la iglesia, con alguien de otra iglesia, o con alguien que hablaste mal, o con alguien que no te has disculpado. Basta esa piedrita en el zapato para que, dice Hebreos 12, corramos con paciencia, despojémonos de todo peso y de pecado que nos asedia y corramos con paciencia la carrera puesta adelante. Vean ustedes que hay un peso y un pecado. Un atleta no puede cargar una mochila porque lo va a detener y lo va a alentar y va a llegar en cuarto, quinto o décimo lugar. Entonces no podemos correr en la vida cristiana con piedritas en los zapatos. No podemos. Bueno, pues, como te digo, puedes seguir caminando. Ya ahí vas, ¿no? Hay unos cristianos que van así, y arrastrando la cobija, y quieren, y no me ha usado Dios. ¿Y quién puede irse arrastrando y enfrentarse al diablo, al mundo y al pecado que tenemos dentro, cuando traemos semejantes pesos que no nos hemos dado cuenta que son, sin acabar desanimados? ¿Quién puede? Dijo Pablo, ¿quién es suficiente para estas cosas? Sin la gracia de Dios, no hacemos nada. Cuando Pablo le oró en 2 Corintios 12, Señor, quítame este aguijón, este dolor, esta enfermedad en mi cuerpo que me atormenta, Dios solamente le dio una respuesta tan sencilla, pero de las más grandes, de las más profundas que existen en la palabra de Dios. Mi gracia te es suficiente. Señor, quítame esta esposa que tengo y me van a decir el rey David de la Roma. No, si yo no tuviera ese marido que tengo, Señor, me dirían Juana de Arco. Señor, quítame esta parálisis, levántame la silla de ruedas y voy a realmente hacer la persona que tú quieres. Señor, cámbiame de colonia, quítame de trabajo. La respuesta es la misma para todos nosotros. No necesitamos ni el marido, ni la esposa, o los malos padres que tienes, o la mala iglesia que tienes. La gracia de Dios es más grande que cualquier problema que te rodee. ¿Qué quiere decir esto? Que si yo tengo esa gracia en mi vida, nada me detiene. Es lo único que necesito. Mi gracia te es suficiente. Si yo tengo esa gracia, no hay ningún obstáculo al cual yo pueda decir, quítate, porque si me lo quitas, Señor, quítame esa pedrita, yo avanzo. No hay nada que se levante delante de mí que me pueda hacer frente durante todos los días de mi vida. Sí tengo la gracia de Dios. Y dice Santiago 4 que Dios da esta gracia a los, ¿no digo? A los humildes. A los humildes. ¿Quiénes son los humildes? Los que piden perdón. ¿Quiénes son los que no son humildes? Los que yo, que me pida perdón ella. Que me pida perdón él. No, yo no le hice nada. Que Samuel era cholita, pues ¿qué se ha creído? Soberbia, orgullo, bloquea la gracia de Dios. No hay manera más grande de demostrar que somos humildes cuando nos humillamos delante de nuestros hermanos. Dice en primera de Pedro, capítulo 3, versículo 5, maridos, vivan sabiamente con sus esposas, dándole honor a tu esposa como un vaso frágil, para que tus oraciones no tengan estorbo. Puedes decir misa, te dice Cristo en esta noche. Te quiero preguntar algo. ¿Cómo está tu relación con tu esposa? Siempre nosotros medimos aquí todo así, panorámico, CinemaScope, ¿verdad? No, dice, no necesito tanto borlote ni tanta guaca que me traigas. ¿Cómo está tu relación con tu esposa? ¿Qué? Sí, quiero saber cómo está tu relación con tu esposa. Porque si tú tienes una relación equivocada con tu esposa, hagas lo que hagas, échate machincuepas, chíllame, pírame, vete a la villa 5 veces y de vuelta, ayuna, no come, regala tu dinero, hagas lo que hagas, sin fe. ¿Qué es la fe? Que me creas, que ames a tu esposa como Cristo amó a la iglesia. Qué sencillo, ¿verdad?, el Evangelio. Por eso tenemos el mensaje en Apocalipsis capítulo 2. Y dice Cristo a la iglesia de Éfeso, reconozco que te has esforzado, eres celoso de la palabra, y en la iglesia te paras, no, esto no es bíblico, y esto es una herejía, y lees la palabra de Dios hasta las 2 de la mañana, etcétera, etcétera, y reconozco, y hasta ese momento, ¿verdad?, los cristianos de Éfeso, gracias, Señor, gracias, Señor, gracias, gracias, amado pueblo, gracias. Yo sabía que yo soy algo, y de repente se para Jesús y dice, pero, una sola palabra, pero, tengo contra ti que has perdido tu primer amor. Otra vez la palabra, amor. O sea, todas estas cosas, qué bueno que las haces. Pero, quiero recordarte, Primera de Corintios, capítulo 13, que si yo tengo fe y conocimiento, y hablo hasta en zapoteco, y tengo lenguas angélicas, y reparto, y hago, y trabajo, y no tengo amor, ¿qué es nada? (Risa) ¿Saben lo que es? Es, aquí comienza el cero. 1, 2 es antes del cero. Sin valor. Cuando no hay antes nada, no hay valor numérico en las matemáticas. Y cuando dice Dios que nada es nada, significa que ninguna otra cosa puede agradarle más que yo ame a mi prójimo. Sin el amor, no puedo crecer en la gracia. Sin el amor, no puedo conocer a Dios. Sin amar a mi prójimo, no puedo recibir sus bendiciones. Sin el amor a mi prójimo, comenzando en tu casa, ¿verdad?, con la esposa, o la esposa con el esposo, no podemos seguir siendo cristianos. En esto sabemos que nosotros le conocemos, si creemos lo que Jesús dice y le obedecemos. ¿Cómo anda tu conocimiento de Dios en esta tarde? ¿Cuánto conoces de Dios? Porque tú puedes conocer mucho acerca de Dios sin conocer a Dios. ¿Me entendieron? Yo puedo conocer el rey Juan Carlos de España, tiene esta estatura, hace esto, se pone esta ropa, etcétera, etcétera. Y es lo que yo conozco acerca del rey Juan Carlos de España. Pero para conocer a una persona íntimamente, se necesita vivir cerca de ella. Entonces, hay muchos cristianos que conocen el rey David, la historia de Jonás, y te cuentan de la Biblia, y dan clase en la escuela dominical, etcétera, etcétera, pero no tienen un conocimiento íntimo, una relación diaria con Dios mediante su Espíritu. En otras palabras, no tienen ellos revelación directa de Dios. Yo les decía, tuvimos una reunión en Cotoluca antier, con varios predicadores y pastores, y me invitaron a darles una conferencia y les decía a mis hermanos pastores, está muy bien que nosotros compremos libros de sermones y podemos fusilarnos sermones, no hay ningún problema en eso. Pero quiero decirles que es importante que el sermón que tú vayas a copiar o el bosquejo que tú vayas a tener, tú lo tengas y lo asimiles en tu corazón. Para que cuando prediques, lo que prediques haya estado primero y lo hayas tú sentido antes de comunicarle tus sentimientos a la gente que te escuche. Porque si no vas a predicar al intelecto y no vas a predicar al corazón. Necesitamos tener revelación directa todos individualmente de Dios. Yo no puedo estar toda la vida leyendo y leyendo y leyendo libros y copiando todo lo que dicen los libros sin que yo directamente, hoy a las 10 de la mañana, meditando la palabra, me vino un chispazo y entendí Primera de Juan 3, 2, del 3 al 6. ¿Me entiende lo que le estoy diciendo? Ahora, y en tercer lugar dice el versículo 5, y es el más bonito, pero el que guarda su palabra, en este verdaderamente la justicia de Dios. ¿Eso dice? En este verdaderamente la lealtad de Dios. En este verdaderamente la fidelidad de Dios. En este verdaderamente la santidad de Dios. No, no dice eso. En toda la Biblia nunca encontramos que Dios es justo, justo, justo. O que Dios es misericordioso, misericordioso, misericordioso. O que Dios es fiel, fiel, fiel. La única cualidad que se repite 3 veces es santo, santo, santo. Isaías capítulo 6. La santidad de Dios es la virtud y la excelencia y el atributo de la Deidad supremo en la palabra de Dios. Por eso Él nos dice, no nos dice sean justos como yo soy justo, aunque debemos ser justos. Nos dice sean santos, porque como yo soy santo, dice el Señor. Dice el versículo 5, que cuando yo creo lo que Jesús dice y tengo una relación adecuada con mi prójimo, dentro de mí algo está madurando a lo que Dios le pone más énfasis en el mensaje Éfeso, en 1 Corintios 3 y por todas las palabras de la Biblia, de tal manera amó Dios el amor de Dios. Dios le pone más énfasis, más que cualquier otra cosa, a su amor en nosotros que a cualquier don, a cualquier virtud, a cualquier otra cosa. Por eso el primer fruto del Espíritu es el amor. Cuando yo estoy teniendo confianza en Cristo y mi relación con mis hermanos No hay nada que me estorbe. Me acuesto diario. ¿A quién le debo? A nadie. ¿A quién le hice caras? A nadie. Tengo alguna hermana que me hace fuchi y yo no he ido a pedirle perdón. No hay nadie. Cuando tengo esa conciencia limpia dentro de mí, estoy madurando el amor de Dios. O sea, que lo que realmente Dios quiere que nosotros maduremos es en su amor. En este, el amor de Dios, miren lo que dice, se ha perfeccionado. Mientras más perdonamos, más maduramos. Perdonamos, crecemos. Perdonamos, crecemos. Hasta que lleguemos a el punto donde, Juan 15, no hay mayor amor que este. La cúspide del amor, el nivel más alto que alcancemos en nuestro crecimiento, es cuando podemos realmente dar la vida por nuestros hermanos. No hay mayor amor que el que da su vida por sus hermanos. Pero si ni siquiera perdonas a tu hermano, le haces lo que le haces y sabes que es tu hermano, mientes y sabes que es tu hermano, ¿cómo puede el amor de Dios morar en tu corazón? Para que el amor de Dios more en mi corazón, necesito estar en una relación adecuada y perfecta con mis hermanos. ¿En qué se manifestó el amor de Dios a nosotros? Juan 3:16. En que el Padre, ¿qué? Dio a su Hijo. Para que nosotros sigamos, versículo 6, el que dice que permanece en él, debe andar como él anduvo. Jesús vivió en amor y murió una muerte de amor. De ahí en la cruz, no tenía el corazón de Cristo el mínimo resentimiento, la mínima amargura. No pudo el mundo, con todo lo que le hicimos, no pudimos hacer que el Hijo de Dios reaccionara en contra de nosotros. Ni que nos maldijera, ni que dijera, estoy ya, me tienen frito, no les voy a dar nada, que cielo, ni que nada. No hubo nada que lo pudiera. El odio, el crimen, el vituperio, las burlas, la saña, el sadismo con el que se manifestó nuestro odio contra la luz, no pudo conmover al Hijo de Dios para decir, perdónalos. Porque no saben lo que hacen. Y el que dice que permanece en él, andar nos habla de un continuo proceso, de una conducta diaria. Debemos, Efesios dice 5 veces, andar en amor, andar en amor, andar en amor, andar en amor. Vuelvo a repetir, concluimos en esta noche. La primera prueba para saber que realmente yo conozco a Dios y tengo la vida eterna es, ¿perdono fácilmente? A ver, mientras más fácilmente perdonas, más rápido creces. Por eso, si eres realmente cristiano, si eres realmente cristiana, tienes que tener persecución. No te escapas. Van a hablar a fuerza mal de ti. Van a calumniarte con el propósito de probar tu fe. La fe tiene que ser probada. Primera de Pedro 1, del 5 al 7. Bienaventurados cuando por mi causa los persigan y mientan y te digan y tal, los guarachazos nos llegan, paz, paz, paz, paz, y tú sigues caminando. No haces caso de esto, ni de los picones que nos dan, ni este y el otro. Y hay cristianos que van caminando y ¡tras un guarachazo!
1: ¿Quién fue? ¡Ay! Yo creí que amaron la otra, otra iglesia. Hipócritas, nadie me quiere.
0: Y ahí se queda, en lugar de que siga caminando, te perdone, no importa quién lo haya dicho. Dios te pido por esa persona que dijo eso de mí. Y otro guarachazo, Dios te bendiga, aleluya, gloria a Dios. Y sigues caminando, y sigues caminando. Y llega el momento en que tienes un caparachón, que te van a decir la tortuga. Porque te van a resbalar los ataques y no habrá nadie que te haga reaccionar con coraje, con rencor o con amargura. Y el amor de Cristo se ha perfeccionado en tu corazón. Y déjame decirte una cosa, quiero acabar con esto. Esto es lo que nos da la victoria. Esto es lo que nos hace más que vencedores. No, que el diablo aquí, que yo me le enfrento a Satanás y que el tigre de Santa Julia. Y no, no, aquí yo, que la guerra espiritual. Y agarramos a ese hermano o esa hermana en privado. ¿Cuánto amas? Ahí es donde se ve la grandeza. Dios conquistó al mundo con amor. Venció al pecado con amor y a Satanás con amor. Conclusión, el amor es el poder más grande de esta vida. El amor. Señor. Señor, te damos gracias por examinar a través de tu Espíritu Santo y de tus Escrituras nuestro corazón. Señor, regresamos a los rudimentos, a lo elemental. ¿Queremos saber si somos cristianos? Tú nos dices que no demos tantas vueltas. No es cuando sepamos mucha Biblia. Podemos hacer largas oraciones y ayunos. Podemos ser muy activos. Nada de esto probará que somos tus hijos. Tu palabra dice que muchos en aquel día te dirán, Señor, Señor, en tu nombre hicimos milagros, en tu nombre hablamos otras lenguas y echamos demonios. Y tú les dirás, yo no los conocí, porque podemos hacer todas estas cosas sin amor. El amor debe ser nuestra motivación para toda la obra de Dios, hasta para dar. Dios ama al dador alegre, para entregar nuestra vida por los demás, para perdonar y crucificar nuestro orgullo, nuestro ego, que es nuestro más grande enemigo. Señor, enséñanos a perdonar como tú perdonaste. 70 veces 7 si es necesario. Porque es el perdón el que nos entrena y nos hace capaces de recibir tu gracia. Señor, en esta noche perdonamos a nuestros enemigos. Te pedimos, Padre, tú conoces a toda la gente que habla mal de nosotros. Señor, tú lo sabes. No permitas que nosotros hablemos mal de nadie, Señor. El que quiera ver días buenos, dice la Biblia, refrene su lengua del mal. Porque el poder de la vida y de la muerte se encuentra en la lengua. Señor, guarda nuestros labios para solamente bendecir y nunca maldecir. Para desear el bien y jamás el mal. Para tener compasión cuando alguno de nosotros cae. Para ir no a criticarlo, ni condenarlo, ni acusarlo. Considerándonos a nosotros mismos, sino para hacerlo regresar a ti. Porque si algún hermano hace regresar a alguien que sea extraviado, Dios le borrará multitud de pecados. Y ganarás a otro hermano, porque Dios busca el amor en nuestro corazón. Te bendecimos, Jesús, porque tú nos amaste primero. Y te amamos porque tú iniciaste este amor. Un amor eterno, que nada ni nada nos separara de ti. En Cristo Jesús.
2: En esta mañana con nuestra serie de la sanidad interior. Esta es la novena conferencia. Y hemos visto, dentro de lo que hemos analizado como enfermedades mentales, para hacer un breve resumen, lo siguiente. Las únicas enfermedades mentales que se pueden clasificar como tales de una manera médica o científica o bíblica son aquellas originadas por problemas orgánicos, por herencia, ya sea por causas genéticas o por desbalances químicos dentro de nuestro sistema. Así que cualquier otra manifestación anormal mental es por causa de una conducta pecaminosa. La mayor parte de las personas que se clasifican como enfermos mentales, quiero repetirlo y que quede sumamente claro, son personas con problemas no resueltos. Son problemas que no han podido enfrentar ni tratar bíblicamente, como la amargura y el rencor principalmente, de los cuales hablaremos en la próxima conferencia con más detalles. Pero una persona que no enfrente rápidamente en su vida el problema del rencor o de la amargura, es inevitable que al transcurrir el tiempo esa persona comience a mostrar una conducta anormal, comience a tener manifestaciones con síntomas de desórdenes nerviosos, etcétera, etcétera, y esto es debido no a que esté enfermo mentalmente, sino a que no ha podido él dejar esta carga delante de Dios, tal como lo dice la palabra en 1 de Pedro 5, echando toda nuestra ansiedad sobre él, porque él tiene cuidado de nosotros. Cualquier ser humano que quiera cargar la mochila y cargar la petaca y me hicieron y no le perdono y aquí traigo esto y lo que me hizo mi mamá y lo que me hizo mi papá y mi exesposo y mi exesposa, lo que hizo mi hijo o lo que me hicieron mis padres, cualquier persona que no haya sido liberada de estas cargas se repercutirá, vuelvo a repetir, inmediatamente en los próximos meses o años en conductas y en manifestaciones mentales de carácter anormal. Todas las depresiones, a menos que sean de causa orgánica, son por violar voluntariamente la palabra de Dios. La depresión anormal no es inevitable o algo que nos sucede y que no podamos controlar, porque nosotros, los cristianos, hemos recibido la presencia del Espíritu Santo en nuestro interior. Y la presencia del Espíritu Santo, las Escrituras dicen, es un espíritu de poder. No hay nada de que no puedo. La Biblia dice, traemos un poder. Y este poder nos ha sido otorgado por el poder del Espíritu Santo. Es un espíritu de dominio propio. No hay de que no puedo vencer este hábito, o que no puedo dejar de fumar, o que no puedo dejar de tomar. Esas personas no digan, no puedo. Porque si dicen eso, están hablando en la carne. Pero si dejamos que el Espíritu Santo tome nuestra vida, el control de nuestra vida, vamos a poder contestar con el apóstol Pablo, todo lo puedo en Cristo que me fortalece. El Espíritu Santo es un espíritu de amor, de poder y de dominio propio. Entonces no hay tal cosa como que la única forma de librarme son pastillas tranquilizantes. Estas son las mentiras de Satanás y nosotros tenemos que volver a enfrentar los problemas de la vida de acuerdo a la palabra de Dios. La esperanza para la persona que está deprimida de una forma anormal es la siguiente. La depresión continua, lo vimos en la conferencia pasada, la depresión continua es el resultado del pecado. Pues si la depresión fuera una enfermedad extraña, o algo que nos cayera como la hepatitis o alguna cosa que teníamos que ser hospitalizados y tenemos que tener un tratamiento médico, entonces ya no seríamos responsables. Sin embargo, nosotros tenemos una esperanza que no es una enfermedad, sino que es algo que tenemos que enfrentar, solucionar y darle inmediatamente una escapatoria para poder librarnos de este problema mental que nos asedia. Recordemos esto, aun cuando no somos responsables por el problema que origina nuestra depresión, sí somos responsables por no responder a la depresión de una forma bíblica. Dice Filipenses 4, 6 y 7, por nada estén afanosos. Aquí la palabra afán es la palabra griega merima, y se traduce presión, angustia, ansiedad constante. La Biblia dice que no permitamos que nos gobierne la ansiedad, que se llene nuestro corazón de una inquietud tremenda, y ya tengo 3 días que perdí el trabajo y no he podido parar la palpitación de mi corazón, tengo 8 días que se fue mi hijo de la casa y ya siento que me vuelvo loco. Jesús dice, no dejen que ningún problema que surja en este mundo los llegue a dominar. Cuando sientas que ya no puedo, ¿y qué hago? Híncate. Ponte de rodillas. Recuerda que hay un Dios que le acabamos de levantar las manos y acabamos de reconocer su grandeza y le acabamos de decir que Él es santo y que Él es poderoso. Díselo también en oración y dice la Biblia que la paz de Cristo, que sobrepasa todo entendimiento, guardará nuestros pensamientos y nuestro corazón en Cristo Jesús. La Biblia dice que cualquier hijo que se acerca al trono de Dios, Dios es agradado por la fe. Sin fe es imposible agradar a Dios. Hebreos 11:6. Porque el que se acerca a Dios, el que viene a Dios, el que dice, Padre Santo, no tengo trabajo, Padre, se fue mi hijo, es necesario que el que se acerca a Dios crea que Dios está ahí. Y en segundo lugar, tiene que creer que Dios es galardonador, que Dios te va a contestar, que Dios te va a recompensar para el bien o para el mal. Pero el hecho que tú vengas al trono de Dios y digas, Padre Santo, quiero dejar esta carga dentro de ti, y no es justo que no pueda seguir comiendo, no es justo que no pueda seguir durmiendo, Padre, quiero que en este momento me invadas con tu paz. El simple hecho que tú vengas y le dejes esa carga, Dios hace que inmediatamente su poder sea puesto en acción. Dios libera su poder y Dios entra en acción mediante nuestra fe. Tenemos que entenderlo. Pero si tú tienes 3 o 4 días sin orar, sin buscar la palabra, sin buscar consejo, sin estar meditando la palabra de Dios, es lógico que las cargas, los problemas, la falta de empleo, tu desilusión, tu frustración, tu amargura, tengan que crecer. Ya lo vimos, vean ustedes el Salmo número 7. Todo en la vida, todo crece para el bien o para el mal. Todo tiene que seguir el curso del principio pequeño y comienza a convertirse en algo grande. Todo lo que nos rodea tuvo su inicio. Los árboles más grandes que tú conozcas comenzaron con una pequeña semilla. Al Capone no comenzó traficando con prostitutas ni vendiendo droga. Al Capone a los 7 años de edad se robaba naranjas en el mercado. Los grandes asesinos, los grandes drogadictos, los grandes criminales, todos comienzan por algo pequeño. Los adúlteros no comenzaron de la noche a la mañana en su luna de miel y se fueron al adulterio. Comenzaron a abandonar a su esposa mentalmente, comenzaron a abandonar al esposo mentalmente, comenzaron a permitir pornografía en su vida, comenzaron a permitir películas en su vida, comenzaron a coquetear con la secretaria, comenzaron a permitirse lujos, cañitas al aire, y todo comienza, y dice la Biblia que la culminación, siempre el pecado, siendo concebido, da a luz a la muerte. Dice el Salmo número 7, versículos del 14 al 16. He aquí el impío concibió maldad, se preñó de iniquidad y dio a luz engaño. Vean las 3 palabras y subráyelas en su Biblia. Concibió, preñó y dio a luz. Aquí se compara el pecado con la gestación o el nacimiento de una persona en este mundo. Una señora de la noche a la mañana no tiene una pancita enfrente de ella. Ni le dice la vecina, ¿pero qué te comiste una sandía? No, ¿verdad? Todo tiene un principio. Primero viene la concepción, después ya la mujer está preñada y finalmente el producto tiene que salir. Así es el pecado. Dice la Biblia que el malo, en primer lugar, concibe la maldad. Después comienza la iniquidad en su corazón y finalmente da a luz el engaño. Dice el versículo 15, pozo ha cavado y lo ha ahondado. Y en el hoyo que hizo caerá, su iniquidad volverá sobre su cabeza, y su agravio caerá sobre su propia coronilla. Dice la Biblia que todas aquellas cosas en las cuales tropezamos, ya sea adulterio, o el robo, o el fraude, o la fornicación, o cualquier cosa, son cosas que nosotros mismos nos hemos preparado. Las trampas en que caemos, nosotros mismos las cavamos. Así que nosotros somos responsables absolutamente de todos los problemas depresivos, mentales, por no resolverlos de una forma bíblica. En esta mañana vamos a ver a dos tipos de enfermedades mentales que son los maníaco-depresivos y los esquizofrénicos, y los vamos a analizar desde el punto de vista de la palabra de Dios. Comencemos con los maníaco-depresivos en el Proverbios capítulo 26. Y dice el rey Salomón, respecto a la persona que es clasificada psicológicamente como maníacos depresivos, ¿cuáles son realmente las causas profundas que existen en la mayor parte de estas personas clasificadas con este calificativo científico? Dice Proverbios 26, del 23 al 26. Proverbios 26, del 23 al 26. Como escoria de plata echada sobre el tiesto, son los labios lisonjeros y el corazón malo. El que odia, disimula con sus labios, mas en su interior maquina engaño. Cuando hablare amigablemente, no le creas, porque siete abominaciones hay en su corazón. Siete abominaciones hay en su corazón, aunque su odio se cubra. Quiero que observe la palabra cubrir. Esta palabra es camuflaje, camuflajearse. Aunque se ponga un disfraz, dice en el hebreo, con disimulo, su maldad será descubierta en la congregación. La Biblia dice que la ira, el odio, el resentimiento, la amargura, provocan siempre, siempre otra media docena de problemas. Cuando en tu corazón hay rencor y amargura, básicamente celos, envidia, la Biblia dice que hay siete abominaciones peores dentro de ti. ¿Cuándo podemos nosotros decir entonces que una persona está enferma realmente de la mente? Cuando existen disfunciones orgánicas que afectan el cerebro causadas por daños cerebrales, como tumores, herencia genética, desórdenes glandulares o químicos. Y cuando una persona no está enferma mentalmente, cuando su comportamiento se deriva de un comportamiento pecaminoso. El problema principal de una persona que está afectada orgánicamente por sus desórdenes mentales es un problema, voy a repetir, de carácter científico y necesita ser tratada médicamente. Pero una persona con problemas mentales causada por su amargura, por su rencor de hace 5 años. Ustedes saben que, por ejemplo, muchos casos de artritis vienen de personas amargadas. Una de las cosas que producen la artritis es, la raíz viene de la amargura, no todos los casos, porque también puede ser de carácter genético, pero una gran cantidad de personas con artritis tienen su artritis y se les agrava por tanta amargura que tienen en su corazón. Vean ustedes en el libro de Romanos, ¿de qué forma los enfermos mentales son en realidad personas con problemas no resueltos? Romanos capítulo 6, del 12 al 16. Romanos 6, del 12 al 16. Vean ustedes que todas las órdenes que, y los verbos que vamos a encontrar aquí se encuentran en el original, en la gramática griega, en imperativo. Se nos está ordenando a nosotros lo que vamos a leer. Cuando Dios nos ordena algo, significa que Él no lo va a hacer. Que quede muy claro esto. Cuando Dios te dice, marcha, párate, ponte en pie, despójate del viejo hombre, Él no va a despojarte del viejo hombre, ni va a hacer que marches, ni va a hacer que te pongas de pie. Él va a esperar, Él ya dio la orden. Si tú te quieres quedar sentado, quédate sentado. Entonces, estas órdenes, se asume que nosotros debamos responder a ellas. Versículo 12, no reine. Aquí está el imperativo. No reine, no permitan que sean gobernados. Pues el pecado en vuestro cuerpo mortal se nos manda a nosotros. Se nos manda a nosotros. Si tú eres dominado por el alcohol, por las drogas, si tú me dices que eres homosexual y que eres enfermo, la Biblia dice, no es cierto, no es cierto, no es cierto. Nuestra conducta se debe a hábitos. Hábitos pecaminosos que nosotros no hemos querido dejar. Y si ahorita estamos amarrados con el homosexualismo, con el alcohol, con las pastillas tranquilizantes, con el cigarro, con lo que sea, es porque nosotros hemos querido estar así. Tú te has amarrado y te has amarrado, y más cigarros, y más alcohol, y más sexo, y cuando te das cuenta, tú estás amarrado como Sansón y ya no te puedes desatar. Y el Espíritu Santo no va a intervenir hasta que tú te arrepientas. No busques a un psiquiatra, no busques a un psicólogo. Tu esclavitud se debe a que tú has permitido libremente que el pecado gobierne en tu corazón. La Biblia dice, no dejen, no reine el pecado en vuestro cuerpo mortal. Y dice el versículo 12, de modo que lo obedezcan en sus concupiscencias. Cuando aquí nuestra carne nos dice, y quiero esto, y quiero aquello, dice la Biblia, tú tienes dentro de ti el poder para decir, no lo volteo a ver, no me voy en la noche con esos amigos, no me acuesto con ese hombre, no salgo con un hombre casado, no quiero leer esa revista, no voy a esa discoteca, no me tomo esa copa, no quiero pensar en esas cosas que me están ocasionando daño, me niego a pensar en esta mujer que no es mi esposa, y si Satanás me ataca con pensamientos, tú en el nombre de Cristo los reprendes. Dice en 2 Corintios 10, del 4 en adelante, llevando cautivo todo pensamiento a la obediencia a Jesucristo. Tenemos el poder en Cristo, en el Espíritu Santo, para poder controlar el mundo de ondas y las frecuencias que nos lanza Satanás y las tentaciones y lo incontrolable de la imaginación dentro de nosotros. Se nos ordena, no obedezcan las pasiones desordenadas. No le digas, Señor, quítame lo carnal. Porque Dios no te va a quitar lo carnal, se te manda que tú no seas carnal. Nunca llora a Dios, quítame lo carnal. Señor, te pedimos que en la iglesia no seamos carnales. Dios no contesta esas oraciones, porque nos ha mandado a nosotros tomar acción. Dice el versículo 13, ni tampoco presentéis vuestros miembros, nuestros brazos, nuestras piernas, nuestros órganos sexuales, nuestros oídos, nuestras orejas, no presente nuestros miembros al pecado como instrumentos de iniquidad. Aquí se pone al pecado como un cirujano, y el pecado está diciendo, a ver, préstame tus manos y las uso para esto, préstame tus piernas y las uso para esto. Cuando yo comencé a estudiar en la Biblia profundamente, y hasta por salir un folleto que mandar que se llama La Danza y la Biblia, cuando me profundicé en esto, me di cuenta que Dios tenía razón en el Salmo 149, alaba a Jehová con danza, y yo me di cuenta que si mis piernas antes me llevaban a las cantinas, y al son de Juan Gabriel, y al son de la salsa, y al son del cha-cha-cha, y al son de la música del rock, y así expresaba con mi cuerpo yo la alegría, ¿por qué ahora no le decía a Dios, Padre Santo que estás en el cielo? Aquí dice que no presentemos nuestros miembros, antes lo hacíamos, y ahí estábamos en la discoteca al son del rock and roll como instrumentos de iniquidad, sino dice ahora, preséntate tú mismo a Dios, todas mis piernas, mis brazos, me acuerdo de la canción de la escuela dominical, con mis labios, mis orejas, mis manos y todo mi cuerpo, alabe su santo nombre. ¡Qué glorioso es que el Espíritu Santo pueda ver esto en nosotros! Pero tenemos tantos prejuicios, estamos acostumbrados a tantas tradiciones, que Dios está desenterrando valores grandes de su palabra. Dios restaurará el tabernáculo de David, otra vez dice Amós. Dios va a levantar otra vez un pueblo que verdaderamente le alabe en espíritu y en verdad. Y mucha gente se va a quedar atrás. Y de veras, el día de muertos regresa al cementerio. Porque en el cementerio nadie puede alabar a nadie. Dice el versículo 14, porque el pecado no se enseñoreará de vosotros. Aquí la palabra enseñorearse es dominar. El pecado ya no tiene por qué controlarme. Antes que yo no tuviera el Espíritu Santo, entonces sí me controlaba. Yo recuerdo cuando tenía 21 años, estaba en la cárcel por mis ideas comunistas, y llegó mi padre y me dice, Armando, mírate cómo estás. Me acuerdo que estaba ojeroso, despeinado, una cruda tremenda. Me agarraron como a las 2 de la mañana, entramos al departamento, nos confiscaron toda la literatura comunista, y ahí estábamos en la cárcel, y me dice, papá, mírate cómo estás, ¿no te avergüenza lo que eres? Y dije, sí, papá, ¿pero qué quieres que haga? No puedo dejar de tomar, no puedo dejar de tener estas ideas, era un esclavo totalmente de mis pasiones, pero ahora que tenemos al Espíritu Santo, ya no tenemos excusa para decir, me está venciendo el pecado. Si me está venciendo, es porque yo lo he dejado que me venza. Vean ustedes también en el libro de Jeremías, capítulo 2, que todas las personas con problemas mentales, vuelvo a repetir, son personas que han dejado que el pecado reine en ellos. Ellos voluntariamente lo han escogido. Tú has escogido ahorita ser la persona que tú eres. Si ahorita tú te encuentras así tenso y las manos las tienes así tensas y engarrotadas, quiero decirte que esto es un síntoma de amargura. Una persona amargada es una persona tensa, es una persona que no puede ni hacer así a Dios, ni aleluya, ni nada. Está así y siempre, y voltea, y juzga, y su rencor, y esto es porque tú lo has escogido. Es que me pegaron hace 2 años, pues si te pegaron, perdona. Es que me jalaron los pelos y me hicieron cara de fuchi, perdona. Es que el hermano me enclavó una espadota grandota en la espalda, perdónalo. Es que me traicionaron, perdónalos. Y dile, híncate a Dios, Padre, no puedo, pero si tú me das el poder, perdona. Pero si tú no perdonas, entiende, si tú no perdonas, no puedes ser sanado. Imposible. Y esto va a producir en ti problemas, desórdenes nerviosos, alteraciones psíquicas, porque repito, crece y el rencor se convierte en amargura no es más profundo, y te conviertes una persona, dice en Hebreos 12, mirad que nadie deje de alcanzar la gracia de Dios, que brotando alguna raíz de amargura sean contaminados y muchos puedan fracasar en su vida cristiana. La amargura bloquea la gracia de Dios, y sin la gracia de Dios no somos nadie para vivir la vida cristiana. Dice en Jeremías capítulo 2, versículos 17 al 19, ¿no te acarrió esto el haber dejado a Jehová tu Dios? ¿No te dejó esto el haber dejado a Jehová tu Dios cuando te conducía por el camino? Ahora pues, ¿qué tienes tú en el camino de Egipto para que bebas agua del Nilo? ¿Y qué tienes tú en el camino de Asiria para que bebas agua del Éufrates? Tu maldad te castigará y tus rebeldías te condenarán. Sabe pues y ve cuán malo y amargo es el haber dejado tú a Jehová tu Dios y faltar mi temor en ti, dice el Señor, Jehová de los ejércitos. Más de 2 veces se repite, me dejaste, me dejaste, me dejaste, ahora vete como estás. ¿Está claro? Vete en esta mañana, cualquiera de ustedes, y si tú te encuentras como te encuentras, la raíz se encuentra en que dejaste a Dios. Tal vez hace 3 meses, tal vez hace 5 meses, tal vez hace 1 año, pero dice en Apocalipsis capítulo 2, versículo 8 al 10, Apocalipsis 2, del 8 al 10, tengo contra ti que has dejado tu primer amor. Arrepiéntete y vuelve a hacer tus primeras obras, porque si no vendré a tu vida y te arrebataré el candelero de su lugar. La Biblia dice ahí en el mensaje a la iglesia de Éfeso que cualquier cristiano

tu poder para testificar y vivir para Dios. Cualquier cristiano que haya dejado a Dios pierde su poder, porque el Espíritu Santo se puede apagar y se puede contristar. Entonces, todos estos problemas tienen su raíz precisamente así. Vuelvo a repetir, un homosexual no está así por factores genéticos, sino por una actividad aprendida. A ver otra vez, un homosexual no es homosexual por caracteres genéticos, ni tampoco una lesbiana, sino por actividades aprendidas, degeneradas, que han normado su conducta y ellos no lo han querido dejar. Porque cualquiera, dice la Biblia, que conociera la verdad los hará libres. Ahora, vean ustedes que detrás del 85% de las personas clasificadas como maníaco-depresivas, se encuentra, quiero que tomen nota por favor, detrás del 85% de las personas clasificadas como maníaco-depresivas, se encuentran un camuflaje. Son personas que han tratado de esconder su verdadera personalidad por su pecado interior. La palabra camuflaje significa cubrirse, taparse o esconderse detrás de algo. Y esto lo encontramos desde el jardín del Edén. La primera persona que manifestó síntomas de maníaco depresivo fue Adán. Y lo primero que hizo cuando pecó contra Dios fue taparse, camuflajearse, esconderse detrás de algo. ¿Por qué? Porque no podía enfrentar la realidad, porque sabía que la realidad era áspera, sabía que la realidad era muy dura, era muy cruel, y tenía que enfrentarla. No había whisky en aquel tiempo, no había marihuana en aquel tiempo para esconderse, no había pastillas tranquilizantes, se tenía que esconder de algo, y se escondió detrás de hojas. Si alguien le hubiera dicho a Adán, tómate un toque, se lo hubiera dado. Pero la cuestión es que desde el principio la Biblia nos muestra que el hombre trata de esconderse detrás de algo. Hay personas que se esconden detrás, escuchen, detrás de la religión. Y son religiosas, religiosas, religiosas, y tienen hasta el cura el domingo en su casa, y el jueves tienen su amante. Pero se esconden, ellos tienen que tapar de alguna forma su vaciedad y su realidad, porque la realidad delante de Dios, están desnudos delante de Dios, y tienen que taparse, y se tapan con la hostia, y se tapan con las peregrinaciones, y se tapan dando dinero, pero tienen que camuflajear su verdadera personalidad. Las personas que se califican como maníaco-depresivas son personas que usan disfraces y manifiestan una conducta. Por ejemplo, hay un caso que estaba leyendo en un manicomio en Los Ángeles, California, donde llegó el doctor Jay Adams. Es uno de los más grandes estudiosos cristianos de la mente humana. La mayor parte de los estudios que comparto con ustedes ha sido de gran bendición sus cintas y sus libros. Por ahí tenemos en español bastantes competentes para aconsejar. Manual de la consejería de Jay Adams. Siempre que vean ustedes este título, es lo mejor que pueden leer en psicología cristiana. Cristiana, no freudiana, que quede claro. Y decía el doctor Jay Adams que cuando llegó ahí al manicomio, encontró un muchacho de 20 años, así como una estatua. Y no volteó a mirar a nadie, así, con la mirada fija, fija. Y dijeron, esta es una persona esquizofrénica, maníaca depresiva, y le pusieron todos los calificativos. Y comenzó a hablarle, comenzó a hablarle, comenzó a hablarle, comenzó a balbucear el muchacho. Finalmente, después de 4 o 5 días de ministrarle la palabra de Dios y orar por él, comenzó a descubrir que este muchacho estaba tratando de esconder su homosexualidad enfrente de sus padres, y él mismo se comenzó a fingir loco porque tenía miedo que la sociedad lo clasificara como homosexual. Usó un disfraz, se metió tanto en el disfraz que adoptó y la personalidad de un actor loco, y estaba en el manicomio como un esquizofrénico, y no era una cosa esquizofrénica, era un problema mental no resuelto por ese muchacho. Hay otras personas que tú llegas a tu casa y de repente tu hijita, ay papito, ¿cómo estás? Y mucho, y este, y el otro, y te brinca, ya sabes que te va a pedir algo, ya lo sabes muy bien. Y llega y se te siente en tus piernas tu hija o tu hijo y papá, y te hace, y el papá se deja llevar por sentimientos sin percibir que

trae esta? ¿O qué trae este, verdad? Porque no es normal. Siempre escondemos nuestros verdaderos intentos cuando queremos obtener algo de alguien. Y aquí, en el capítulo que leímos, cuídate de los lisonjeros. Dice la Biblia, fieles son las heridas del que te ama, inoportunos los besos del que te aborrece. Más vale amor manifiesto, reprensión manifiesta, que amor en oculto. Cuídate de la persona que siempre está ahí, que por acá hay que lavarlo y esto y el otro, porque te quieren sacar algo. La gente oculta sus verdaderas intenciones, y muchas veces estas personas llegan al grado tal que se convierte en una forma de ser y acaban clasificados como maníaco depresivos. Esta clase de persona, el maníaco depresivo, en lugar de cambiar su conducta, va a tratar de seguir actuando disfrazado, con una falsa personalidad, por lo que sus acciones cada vez se van a hacer más bizarras y más grotescas. Si una persona, y si está en esta mañana, existe con estos síntomas y no rompe este comportamiento tan desviado, se le va a acabar clasificando como enfermo, maníaco, depresivo. El origen de los disfraces, vean ustedes en 2 Corintios, en donde se encuentra la raíz, la esencia de los disfraces, de las personalidades falsas que adoptamos delante de la gente. 2 Corintios 11:13-16. Y dice el apóstol Pablo, porque estos son falsos apóstoles, obreros fraudulentas que, vean la palabra, se disfrazan, se camuflajean, se esconden, se cubren como apóstoles de Cristo. Y no es maravilla, porque el mismo Satanás vive camuflajeado. Satanás vive con el disfraz de la Caperucita Roja. Satanás, eso es precisamente lo que lo ha hecho tan potente y tan efectivo. Lo más importante es que Satanás le ha hecho creer a la gente que él no existe. Ese es su engaño más diabólico. Y la gente no cree que no tenemos lucha contra sangre y carne. La gente no cree que hay espíritus de demonios que están constantemente tratando de invadir mi mente y atacarme y causarme problemas y causarme ansiedad y romper la paz en mi casa y divorciarme y matar a mis hijos y matarme en la carretera y matar aquello. El mundo todavía no lo cree, ni la iglesia tampoco. ¿Y por qué por tantos disfraces, si estamos viendo en la televisión a tantos falsos profetas y no tienes el discernimiento para decir, algo me dice que este hombre no es un apóstol de Dios, es un falso profeta? Si tú no tienes este discernimiento, es porque estás caminando totalmente en la carne. Entonces dice la Biblia que Satanás va a enviar en medio de nosotros obreros camuflajeados, escondidos, con ropas de apóstoles, con caras de corderos a medio morir, con ojitos de borreguitos, y son demonios vestidos. Y no nos tenemos que maravillar, porque Satanás nunca se aparece como Drácula. ¡Wow! Se presenta siempre como Rock Hudson. Si se nos apareciera Satanás ahorita, nadie se espantaría. Las muchachas se volverían locas si lo vieran. Es un ángel de luz hermosísimo. Es precioso Satanás. Es inteligentísimo. Es astuto. Si él se manifestara, cualquiera que lo viera podría darse cuenta, ¿verdad? Que cualquiera caería en sus garras y sería como un David Copperfield que engaña así a las mujeres sin saber que hizo un pacto con Satanás. Él se disfraza, nunca nos presentará su verdadera cara. Vemos pues nosotros, en segundo lugar, la esquizofrenia. La esquizofrenia es un desorden mental. Y estas personas creen generalmente que la gente las persigue. La mayor parte de los esquizofrénicos tienen lo que se llama delirios de persecución,
Otras personas esquizofrénicas manifiestan voces, que oyeron voces en la noche, o manifiestan haber oído visiones o visto visiones, etcétera, etcétera. Y algunos esquizofrénicos, quiero decirles que también, como los maníaco-depresivos, como los paranoicos, como muchos psicóticos, sí tienen como raíz algún problema orgánico. Un esquizofrénico, clasificado científicamente como esquizofrénico, puede tener un tumor en la cabeza, puede tener desbalances químicos, o puede también ser esquizofrénico, escúchenme muy bien, por abuso de drogas. Generalmente una persona que ha usado durante mucho tiempo la marihuana, pastillas tranquilizantes, o se ha alcoholizado por mucho tiempo, comienza en el periodo de la desintoxicación, o cuando comienzas a dejar esto, periodos de manifestaciones esquizofrénicas. No está endemoniada la persona, sino que tiene un problema de disfunción química porque su metabolismo está comenzando otra vez a readaptarse a su antigua personalidad. Y esta persona se debe tal vez, o también se puede clasificar como una persona que tenga un problema neurológico, o sea, algún problema de tumor en la cabeza. Pero estamos tratando en estas conferencias con las personas que no tienen ni tumores en la cabeza, ni desbalances químicos, ni que han abusado de drogas, sino personas, repito, que han escogido y han llegado a manifestar conducta esquizofrénica por su conducta pecaminosa. Muchos desbalances químico-orgánicos tienen su origen, también como los problemas perceptuales, en el mal hábito de desvelarse. ¿Me escucharon bien? Muchos problemas de metabolismo y desbalances químicos pueden agravarse cuando la persona se desvela continuamente. Es increíble la ignorancia que se tenía de la necesidad de dormir 8 horas bien dormiditas, así como angelitos, como niños, sin que te despierte ni el ferrocarril. Y la Biblia nos muestra que así nos diseñó Dios para trabajar 16 horas por 8 horas de descanso, 16 horas por 8 de descanso, 6 días a la semana por 1 de descanso, 6 días a la semana por 1 de descanso. Violar esto o violar mi función diaria es violar la palabra de Dios. ¿O ignoráis que vuestros cuerpos son templo del Espíritu Santo? Y también desvelarse es malo. Desvelarse es atentar contra el templo de Dios, porque lo afecto interna y orgánicamente. Entonces, hay muchas personas con problemas perceptuales por el mal hábito de desvelarse. Esto es un abuso pecaminoso del cuerpo. Desvelarte es pecado. A menos que sea una cosa excepcional, que tengas que entregar un trabajo y una vez al mes, cosa de esa. Pero desvelarte porque ves Magnum y las telenovelas, o porque no has disciplinado tu día para apagar la luz y dejar de leer a las 11, 12 de la noche, la Biblia dice es pecado. Tenemos que dormir 6, 7, 8 horas. Claro que una persona ya de edad, de los 50, 60 años de edad para arriba, duerme menos, pero regularmente necesitamos todos el descanso si queremos funcionar orgánicamente de una forma sanos. Otras personas usan anfetaminas, pastillas para no dormir. Ahí estás ya en terrenos de Satanás. La palabra que se usó en la Biblia, drogas, si ustedes leen, por ejemplo, Apocalipsis 21:8, dice la Biblia, los hechiceros no heredarán el reino de Dios. La palabra que se traduce en la Biblia, en Apocalipsis 6 y Apocalipsis 21, hechicería, es la palabra griega farmaco, con K, farmaco. De ahí obtenemos la palabra drogas. Y la Biblia dice, no dice que las farmacias están endemoniadas, ¿verdad? Dice que las drogas, cuando son usadas fuera del contexto de Dios, se caen en el pecado. Una persona me dice, oiga, ¿sabía usted que la marihuana es buena para las reumas? Estoy consciente de eso. Si nace del campo la marihuana, Dios la hizo. La cocaína es una planta que por allá se produce mucho en Colombia y que cura muchas cosas y la usan en muchas cosas para medicina, pero sin embargo se usa fuera del contexto de Dios.
El baile lo hizo Dios, y Dios dice que antes en el cielo y alababan y eran unas fiestas tremendas en el cielo, y cuando Satanás cayó, él pervirtió la coca, pervirtió la marihuana, pervirtió el baile, ha pervertido todo. Satanás es el maestro en pervertir todo lo bueno que Dios ha hecho. Alguien me preguntó, oiga, ¿usted qué piensa? ¿La televisión es mala? Le dije, la televisión no tiene nada de malo. Malos son las películas que pasan en la televisión. ¿El cine es malo? El cine no es malo. Malos son las películas que pasan en el cine. Hay películas cristianas, hay programas cristianos en la televisión, hay programas culturales. ¿El baile es malo o no, no es malo? Pero sí es malo el rock y los movimientos sensuales donde apelamos al sexo. Pero si David avanzaba y hacía esto al Señor, gloria al Señor, esto es lo que Dios quiere cuando es para Él. Pero tenemos que entender que el baile es bueno y el baile es malo. La marihuana es mala y la marihuana, todo depende hacia qué la estamos destinando o usando. Dios ve el corazón. Y dice Romanos 14, el que no come carne, no juzgue al que come verduras. El que no hace caso del día, no juzgue al que hace caso de la noche. Cada quien esté convencido en su propia mente, porque tenemos libertad en Jesucristo para entender que todas las cosas nos las ha dado Dios, dice 1 Timoteo 5, todo nos las ha dado Dios para que lo disfrutemos con orden y con decencia. Entonces, las personas esquizofrénicas, vean 1 Corintios 3, manifiestan muchas veces estos desórdenes, que es increíble, pueden tener su origen en las desveladas. Una persona que se desvela y que se desvela y que se desvela, comienza a tener alteraciones severas del sistema nervioso central. Comienza a manifestar así. Ahorita pon tu mano, ahorita que sabes, ahorita no lo hagas para que no te vea nadie. Pon tu mano así. Tu mano tiene que estar quieta como el agua, tranquila como los océanos, así, perdón, como los ríos, no como los océanos. Porque la Biblia dice que el impío es como las ondas del mar, que no se puede estar en paz, ¿verdad? No, y el mar siempre está así, no, quieta como un río tu mano. Pero si no es tu mano así, tú te das cuenta que nosotros manifestamos externamente algo interno. Y si estás así, y estás así, y estás así con tus piernas, pero no por danzar, sino porque quién sabe que tienes el tic, y estás sentado y estás con la pierna así, estás manifestando desórdenes de carácter nervioso. Y hay que investigar qué cosa es. Repito, puede encontrarse que no has dormido bien. Dice 1 Corintios 3, versículo 16 al 17. ¿No sabéis que sois templo de Dios y que el Espíritu de Dios mora en vosotros? Si alguno destruyere el templo de Dios, ¿quién es el templo de Dios? Nuestro cuerpo. Si alguien atenta algo contra el cuerpo, si alguien se mete, le echa al cuerpo humo y alcohol y no duerme y no come bien, etcétera, etcétera, Dios lo destruirá a él. Porque dice la Biblia, el templo de Dios, el cual sois vosotros, santo es. La palabra de Dios es clara y dice, no te va a mandar Dios un rayo, sino simplemente, escucha esto, toda la actividad invisible del mundo espiritual es un juicio, es un jurado. Está Dios el juez, y está Satanás como el abogado acusador en contra de nosotros, y está Cristo como el abogado defensor. Y Satanás, dice la Biblia, entiendan bien esto, está día y noche. Mira Pedro, y tiene 4 días sin dormir, ¿le vas a mandar reposo? No es justo. Y Dios dice, Pedro, y te manda y te manda la predicación, Pedro, por favor, mira que si no haces caso, no voy a poder detener a Satanás. Y Dios en el momento en que por su justicia quita las manos y deja que Satanás intervenga en nuestras vidas, justamente porque nosotros le abrimos la puerta. Oiga, ¿es cierto que Dios envía la barranca a esa persona y Dios envió ese rayo contra su casa? No, Dios no hizo esto.
Simplemente esa persona se le salió y Satanás tuvo un juego justo contra esa persona y Dios en su misericordia lo dice muchas veces a Satanás, tócalo, pero no le toques la vida, como lo hizo con Job. Pero cuando nos pasan muchas cosas que nos pasan simplemente no porque Dios lo quiera, Dios quiere que tengamos paz, que tengamos prosperidad, que estemos llenos de su sabiduría, pero cuando nos pasan muchas cosas, nos pasan porque simplemente nosotros le hemos permitido. Digo, mi hijo, aquí está mi hijo de abogado y no hay nadie que le diga, Padre, perdóname que no interceda a Cristo por nosotros, pero como Pedrito no pidió perdón, Dios no puede hacer nada y Dios dice, mira cuán malo y amargo es haberme dejado. Cualquiera que atente contra el cuerpo del Espíritu Santo, llámese cristiano o no sea cristiano, la Biblia dice, se destruirá a sí mismo tarde o temprano. Ahora muy bien, generalmente los esquizofrénicos manifiestan una doble personalidad. Dice en Santiago 1:8, la persona de doble ánimo es inconstante en todos sus caminos. Aquí la palabra ánimo es la palabra griega que se usa para alma o personalidad. Dice Santiago, la persona con dos personalidades siempre es inconstante en todos sus caminos. Y aquí nos habla de personas inestables, dudosas, siempre están dudando de todo. Nunca confían en nadie, ni pueden confiar en nadie. Todo lo que hacen es incierto. Nunca hay seguridad en sus decisiones. Su casa siempre es, mi vida, ahora sí vamos a tener devocionales, y les duran 3 días y 5 sin él. Y después 5 días con devocionales y 15 sin él. En su trabajo es inconstante, en sus servicios es inconstante, es diácono, llega tarde, a veces llega temprano al estudio, a veces llega tarde, en todo es inconstante. Siempre está entre azul y buenas noches, en todo lo que hace. Esa persona inestable se dirige a la esquizofrenia. La esquizofrenia también puede ser heredada, escuchen, demoníacamente. Hay muchos esquizofrénicos que sus padres fueron esquizofrénicos, no por tumores en la cabeza, no por disfunciones orgánicas, sino porque eran personas adictas a lo oculto. Eran brujos, les hicieron limpias, les leyeron las cartas o fueron idólatras. Y dice Éxodo 20, del 3 al 4, que los pecados alcanzan a los hijos hasta la tercera y cuarta generación. Y quiero que veamos nosotros rápidamente en Mateo capítulo 4. Mateo 4, algunos problemas mentales ocasionados por demonios. No por tumores, no por problemas de disfunciones orgánicas, sino enfermedades mentales producidas por demonios, por espíritus que han entrado a la persona y están impulsándola a manifestar doble personalidad. A veces tienen 3 personalidades. Hay personas esquizofrénicas que tienen 5 personalidades. En su casa se portan de una manera, en su oficina de otra, en el teatro de otra, en la fiesta de otra y en la iglesia de otra. Le dicen el 1000 máscaras. Dice Mateo 4, del 23 al 24, Mateo 4, del 23 al 24, y recorrió Jesús toda Galilea, enseñando en las sinagogas de ellos y predicando el Evangelio del Reino y sanando toda enfermedad y toda dolencia en el pueblo. Y se difundió su fama por toda Siria y le trajeron todos los que tenían dolencias, los afligidos por diversas enfermedades y tormentos, los endemoniados, escuchen, lunáticos. ¿Ya vieron la palabra lunáticos? La palabra lunático y paralíticos y lo sanó. En aquel entonces no existía Freud, ni John Watson, el padre del conductismo, ni Carlos Jung. Y las gentes comenzaban a tirarse al suelo, otras se hacían así, otras saltaban en la noche como changuitos, otros pegaban de gritos, le decían Juana la loca a la señora.
pero se clasificaban con un término lunáticos. Está, como dicen vulgarmente, Lorenzo. La palabra lunático en el original griego significa afectado mentalmente, y la mayor parte de las veces con ataques de epilepsia. Vean Mateo 17. Le traían locos a Jesucristo, y su locura, dice la Biblia, era causada por demonios. Mateo 17, del 14 al 21. Aquí se nos da mucha luz detrás de enfermedades mentales. Mateo 17, del 14 al 21. Cuando llegaron al gentío, vino a él un hombre que se arrodilló delante de él diciendo: Señor, ten misericordia de mi hijo, que es lunático, o sea, está loco, y padece muchísimo. Vean los síntomas, porque muchas veces cae en el fuego y muchas en el agua. Observen el intento de suicidio. Versículo 16. Y lo he traído a tus discípulos, pero no lo han podido sanar. Respondiendo Jesús dijo: Oh generación incrédula y perversa, ¿hasta cuándo he de estar con ustedes? ¿Hasta cuándo os he de soportar? Tráemelo acá. Y reprendió Jesús al demonio, el cual salió del muchacho, y este quedó sano desde aquella hora. Viniendo entonces los discípulos a Jesús aparte, dijeron: ¿Por qué nosotros no pudimos echarlo fuera? Jesús les dijo: Por vuestra poca fe. Ven ustedes cómo siempre el arma más fuerte de nuestra vida cristiana es la fe. Creer que cuando nosotros hablamos, van a salir. Por vuestra poca fe, porque de cierto les digo que si tuvieran fe como un grano de mostaza, diríais a este monte: pásate de aquí allá, y se pasará, y nada será imposible. Pero este género no sale sino con oración y ayuno. Jesucristo, finalmente, hermanos, nos da dos enseñanzas. Aparte de que muchos locos, lunáticos, esquizofrénicos, maníaco-depresivos, psicóticos, paranoicos, están así porque tienen demonios y hay que liberarlos. Pero Jesús nos dice que no es la cantidad de fe, es la calidad de nuestra fe. Muchos dicen: quizás una fe grandota, dice Cristo. No, no es la cantidad. Tiene que ser como un granito chiquito, así chinchulín, pequeñito, de mostaza, así. Y si tu fe es así tan pequeñita, pero es una fe activa, tendrás poder de una montaña. Si tienes un problema de: hermanito, tengo un problemota, mi esposo, hermano, tengo un problemota. No importa, dice Cristo, el tamaño de tu problema. Tu fe, desata tu fe, pon en acción tu fe, cree en Dios, y ese problema va a ser sumido en el mar. Cree en Dios, no tengas miedo. Y finalmente dice Jesucristo que hay clases de demonios. ¿Cómo hay clases de amibas? Yo tuve amibas hace algún tiempo, y primero me las quitaron con diodoquín, y después otra medicina más fuerte, y después hasta inyecciones, porque estaban enquistadas en el intestino. Así hay demonios que se meten y pueden salir rápido, hay otros que se aferran y se agarran, y hay otros que se amarran con cadenas, y hay otros que pueden estar con la persona endemoniada una hora, pero hasta que no se rompan los asideros. Por ejemplo, si esa persona endemoniada no ha confesado su pecado y su amargura y su rencor, ahí se agarran los demonios y dicen: pues tengo una base legal para no salir, y hasta que no discernimos y no entendemos, no salen. Entonces dice Cristo que esta generación, la clase de demonios que tenía este muchacho, no salía solamente diciéndole: sal. La persona que se enfrentara a este tipo de demonios tenía que enfrentarse en ayuno. El ayuno es la disciplina más grande que tenemos para la carne.
El ayuno comienza a minar nuestra energía carnal y lo que yo soy y esto y el otro, y el ayuno comienza a ponernos más suavecitos, más tranquilos, el Espíritu Santo tiene un poco más de libertad y el ayuno nos condiciona espiritualmente para estar en posición de ministrar en el poder del Espíritu Santo. Señor, te damos gracias en esta mañana por tu palabra. Porque fuera de tu palabra no podemos conocer de qué forma se opera en el mundo espiritual. Tu palabra nos revela, Señor, que estamos rodeados de enemigos, de espíritus reales que no son fantasmas ni duendes, son espíritus de demonios. Y su misión es matar, robar y destruir. Su objetivo es la mente humana. Y cuando el ser humano, libre y voluntariamente, le abre la puerta, los demonios entran y roban y destruyen y hacen daños en el cerebro y en la mente del ser humano. Y los doctores, como no entienden ni conocen la Biblia, creen que son problemas mentales, cuando son problemas por una falta de arrepentimiento. Padre, te damos gracias porque tú nos estás enseñando a tratar con estos problemas mentales. Y en esta mañana, muchos de ustedes, quiera Dios que no sean muchos, tienen desórdenes nerviosos. Muchos de ustedes en esta mañana necesitan liberación. Muchos de ustedes necesitan en esta mañana arrepentirse de sus pecados y entender que se encuentran en la condición en que se encuentran, porque así ustedes escogieron y decidieron vivir. En esta mañana, arrepiéntete de tus pecados. Arrepiéntete, dice Jesucristo, sométete a Dios y el diablo huirá de ti. El día que conozcas la verdad te hará libre. Libre con un espíritu y libertad de poder y dominio propio. Libre para servir a Dios con tus manos. Libre para alabarle con tu boca. Libre en tu mente de depresiones, paranoias, neurosis, ansiedades en tu alma. ¿Y todo esto por qué? Porque has dejado aquel que es el Todopoderoso. Y en esta noche, si hay alguna persona que quiera venir a Jesucristo por primera vez, y también aquellos que ya son cristianos, atormentados por demonios, atormentados por supuestos desórdenes nerviosos, yo te invito a que le abras tu vida a Jesucristo. Si confesamos nuestros pecados, Él es fiel y justo para perdonarnos y limpiarnos de toda maldad. En esta mañana, las personas que quieran invitar a Jesucristo por primera vez, no importa que seas católico o protestante o la religión que tengas, examina tu vida y sé honesto y pregúntate: ¿tengo paz? ¿Vivo de una forma tranquila y relajada? ¿O los afanes de la vida, mis preocupaciones, se han convertido en algo crónico? En esta mañana, solo la sangre de Cristo, solo el poder del Espíritu Santo te puede librar. Porque Jesucristo vino a sanar a todos los oprimidos por Satanás. Arrepiéntete de tus pecados y sé libre en esta mañana. Y dile a Dios: Padre Santo, perdóname. Perdóname, Señor, porque he sido un tonto, una tonta, de creer que puedo vivir sin ti. Ya no soporto mi vida. Mi neurosis cada vez se agrava. Mi amargura me está destruyendo.
Te confieso en esta mañana que he pecado contra ti, que me he alejado de ti, que mi corazón no está en la adoración, mi corazón no está en tu trono, mi corazón está en los afanes de esta vida. Y por eso estoy manifestando desórdenes mentales. Te pido, Señor Jesús, tú que moriste y abriste tus brazos en la cruz y que enviaste al Espíritu Santo, que en esta mañana me llenes de tu Espíritu Santo. Lléname con tu Espíritu en este momento, Padre, porque creo que tú pagaste por mis pecados en la cruz, que con tu sangre preciosa me puedes hacer una nueva criatura y con tu palabra me puedes dar la sanidad interior. Te doy las gracias y todo esto lo recibo por fe en el nombre de Cristo. Amén.

tomamos la autoridad sobre las naciones. Tomamos autoridad en el nombre de Jesús. ¡Hey! ¡Aleluya! Declara en tu ciudad que Jesucristo es todopoderoso. ¡Aleluya!

Oh, llénanos, Señor, de amor por la justicia y odio por la maldad. Manda tu fuego a nuestras vidas para que esto suceda, Dios.

será. Dándolo en esa noche sobre nuestras vidas. Lo necesitamos, oh Dios.

0: 감사합니다.
1: Por favor, abra entonces su Biblia al Evangelio de Mateo, Mateo 26, del versículo 1 al 13. Mateo 26, 1 al versículo 13, dice así: cuando hubo acabado Jesús todas estas palabras, dijo a sus discípulos: sabéis que dentro de 2 días se celebrará la Pascua, y el Hijo del Hombre será entregado para ser crucificado. Entonces los principales sacerdotes, los escribas y los ancianos del pueblo se reunieron en el patio del sumo sacerdote llamado Caifás, y tuvieron consejo para prender con engaño a Jesús y matarle. Pero decían: no durante la fiesta, para que no se haga alboroto en el pueblo. Y estando Jesús en Betania, en casa de Simón el leproso, vino a él una mujer con un vaso de alabastro de perfume de gran precio, y lo derramó sobre la cabeza de él, estando sentado a la mesa. Al ver esto, los discípulos se enojaron, diciendo: ¿para qué este desperdicio? Porque esto podía haberse vendido a gran precio y haberse dado a los pobres. Y entendiéndolo Jesús, les dijo: ¿por qué molestáis a esta mujer? Pues ha hecho conmigo una buena obra. Porque siempre tendréis pobres con vosotros, pero a mí no siempre me tendréis. Porque el derramar este perfume sobre mi cuerpo lo ha hecho a fin de prepararme para la sepultura. De cierto os digo que donde quiera que se predique este evangelio en todo el mundo, también se contará lo que ésta ha hecho para memoria de ella. Señor, gracias te damos por tu hermosa y poderosa palabra. Recibe, Señor, toda alabanza. Que tu verdad, Señor, te glorifique. Una vez más, Señor, te pido que seas tú, mi Dios, ayudándome a poder entregar este consejo de tu palabra. Abrimos nuestro corazón de par en par, Señor, para que esta semilla pueda caer en buena tierra. En el bello y maravilloso nombre de Jesús lo pedimos todo. Amén y amén. El tema que tengo en esta hora para ser considerado es el perfume que Dios espera de nosotros. Esta mujer, en esta porción que hemos leído, no se menciona el nombre, pero en Juan capítulo 12 sabemos que es María, la hermana de Lázaro, el que había muerto y que Jesús lo resucitó. Ella trae un perfume muy, pero muy caro. En el Evangelio de Juan menciona que era 1 libra. Estamos hablando entonces de más o menos unos 300 gramos. Entonces podemos decir que era como 1/2 litro de perfume de nardo puro. Normalmente los alabastros tenían una capacidad de 1 onza, de un perfume muy carísimo. Pero en este caso ella tenía, estamos hablando de 1/2 litro de esta clase de perfume. Cuando ella lo derrama en la cabeza del Señor Jesucristo, es porque ella tenía un concepto de Jesús totalmente diferente al que tenían los sacerdotes, los escribas, los fariseos, que estaban planificando el poder engañar a Jesús. Y sabemos que a Jesús nadie lo puede engañar porque Él es Dios. Y habían también planificado matarle. Pero Jesús realmente, hermano, Él dijo: yo tengo potestad para poner mi vida y tengo potestad para volverla a tomar. Pero ellos tenían una intención totalmente maligna contra Cristo. Vemos a Judas en esta misma escena, que Judas no estaba apreciando a Cristo, pero esta mujer, en este mismo escenario, bajo las mismas evidencias, ella tuvo un aprecio, un amor, tuvo una acción de gracias hacia Cristo, y es por eso que ella derramó ese perfume. Mi pregunta para usted y para mí en esta hora es: ¿qué clase de actitudes nosotros estamos tomando hacia Cristo? ¿Significa Jesús algo importante para nuestra vida? Nosotros tenemos que mostrarlo. Si nosotros decimos que tenemos fe, tenemos que mostrarlo a través de las obras. En este caso, esta mujer a través de esta obra estaba mostrando que realmente amaba a Cristo, que lo valorizaba. Y es en ese sentido, hermanos, que debemos nosotros de confrontar nuestra propia conciencia, si en realidad nosotros estamos amando al Señor Jesucristo. Pero si hay queja, por ejemplo, en lugar de perfume en nuestros labios, estamos nosotros descontentos, estamos viviendo en una actitud de amargura, nos quejamos contra Dios, nos quejamos de medio mundo, no somos agradecidos. Entonces la pregunta es, ¿quién es Jesús para usted y para mí? ¿Y por qué yo actúo de esta manera? Esta mujer tenía una percepción, un conocimiento más profundo de Cristo. ¿Quién era Él? ¿Qué iba a ser Él? ¿Quién iba a reinar sobre esta tierra? Todas estas cosas están detrás de este acto del derramamiento de este nardo puro sobre el cuerpo de Jesús. En primer lugar, quiero que veamos, hermanos, las reacciones ante las evidencias de quién es Jesús. Como dije, había aquí varios, digamos, grupos que estaban representando una misma escena. En primer lugar, vemos aquí en los primeros versículos que hemos leído, encontramos a los principales sacerdotes, escribas, a los ancianos del pueblo. Estamos hablando entonces de las autoridades políticas, las autoridades también eclesiásticas, que se habían reunido con un mismo propósito, y era matar al Señor Jesús. Sin embargo, vemos a una mujer que tenía una percepción de Cristo totalmente diferente, y su actitud hacia Él fue diferente. Entonces vemos que el testimonio de Jesús, a través de sus palabras y a través de sus hechos, fueron totalmente claros para todos. Los fariseos vieron cuando Jesús hacía milagros, prodigios. Las palabras que Él decía eran palabras de autoridad. María tuvo la misma percepción, tuvo la misma evidencia, pero ella captó algo distinto que otros no captaron. Es como hoy en día, hay personas que escuchan la palabra de Dios y ellos interpretan una forma distinta lo que dice la Biblia. Vemos cómo los hechos de Cristo estaban testificando de quién era Él. ¿Dónde se encontraba Jesús? Dice aquí, estaba en la casa de Simón el leproso. Este hombre había sido sanado por Cristo, una evidencia entre miles de que Jesús era el Mesías. Estaba en casa de Simón, porque antes este hombre estaba enfermo de la lepra, pero ahora había sido curado por el Señor. Sin embargo, a pesar de tener esas evidencias, los fariseos querían destruirlo, Judas quería traicionarlo, pero María quería honrarlo. Así que las reacciones por parte de los religiosos fue rechazo, aborrecimiento y conspiración hasta la muerte. Toda persona que no tiene a Cristo en su corazón no ama a Cristo, sencillo. Al contrario, es una persona que rechaza, aborrece y conspira en contra del Evangelio. Está manipulando las distintas situaciones de la vida para conspirar en contra de los cristianos. Vemos también que por parte de los discípulos carnales, ahí estaba Judas, dentro de ellos también otros, porque menciona los discípulos, hicieron un comentario que no era conveniente. ¿Qué desperdicio es esto? Y Judas, el que llevaba la palabra. Vemos entonces aquí que había una desvalorización de Judas hacia Cristo, como diciéndole, Jesús, tú no te mereces ese perfume. Sin embargo, él lo quería para sí mismo. Porque esa es la hipocresía. Y él estaba tratando de justificar esto al decir, lo hubiésemos vendido a los pobres y hubiéramos dado de comer a ellos. Mentira. Sencillamente porque él era ladrón. Él dijo, se me está escapando este negocio. Entonces vemos ahora que hay personas que tienen alguna cercanía con el Señor, que aún así lo desvalorizamos y también justificamos la hipocresía. Y eso no debe de ser. Pero es porque no sabemos realmente quién es el Señor y cuán valioso es para nuestra vida. Además de eso, en el caso de esta mujer, ella sí lo identificó a Jesús como el Mesías, el Cristo, que iba a llevar no solo sus pecados, sino de toda la humanidad en ese cuerpo en el cual ella derramó el perfume. Por eso lo aceptó y lo honró al hacer esto. Entonces vemos que las reacciones son diferentes. Eso se da hoy en día también. Por la sociedad actual, hermanos, que no tiene el conocimiento, la revelación de Cristo, y aunque tenga las evidencias de la palabra, porque el Evangelio ha corrido por todas partes del mundo. Hoy nadie puede decir que el Evangelio no ha llegado a ningún lugar. Podemos hablar de algunos sectores, algunos pequeños segmentos, pero, hermanos, por internet, por radio, televisión, por todos lados, la palabra ha corrido. Entonces, algunos, como fue en aquel entonces, los religiosos se burlaban y despreciaban. Hoy en día también hay personas que desprecian y se burlan de Jesús, se burlan del Evangelio. Y otros manipulan la palabra de Dios para su propia conveniencia. Y algunos también eliminan algunos principios bíblicos sobre la familia y la justicia. Entonces vemos ahora personas que tratan de excusar sus, digamos, sus acciones manipulando la palabra, torciendo la Biblia o lo que son la doctrina bíblica para poder encontrar un respaldo a su mal proceder. Y vemos también, hermanos, que por parte de la sociedad actual está, hermanos, en boga un rechazo, una persecución contra el cristiano. En muchas partes del mundo hay persecución, en África, en Eurasia, en Asia y en muchas partes del mundo. Muchos están siendo perseguidos. Hemos escuchado acerca de este pastor allá en Irán, que no sabemos si ya lo mataron o no. Ha salido noticias que ya lo mataron, otras noticias dicen que no. El punto es que, hermanos, existe siempre ese rechazo. ¿Por parte de quiénes? Los que no han conocido realmente quién es el Señor. Pero existe también, así como María, la hermana de Lázaro, el que había muerto y que Jesús lo resucitó, así existen cristianos fieles que han comprendido quién es Jesús, que son agradecidos con Él, que le adoran y le sirven. Entonces surge entonces, hermanos, una pregunta para evaluar si somos nosotros parte de este grupo. ¿Quién es Jesús para usted y cuál es el perfume que tenemos que derramar sobre Él? ¿Apreciamos a Cristo o no? Esto entonces nos lleva, hermanos, a ver realmente lo que cuando Jesús dice en el versículo 2: sabéis que dentro de 2 días se celebra la Pascua y el Hijo del Hombre será entregado para ser crucificado. Todos estaban escuchando esto, los discípulos estaban atentos a esto. Sin embargo, ellos no tenían la percepción que tenía María, la hermana de Lázaro. Entonces vemos aquí que Jesús les está hablando de un aspecto profético, que dentro de 2 días se iba a cumplir lo que había sido profetizado, lo que había sido profetizado miles de años atrás acerca del Cordero de Dios.

se iba a cumplir en él. Por eso, cuando Juan el Bautista mira a Jesús, dijo: he aquí el Cordero de Dios que quita el pecado del mundo. Es interesante, hermanos, cuando uno empieza a estudiar un poquito acerca de la Pascua. Fíjense que iba a realizarse en el primer mes del año. Entonces, el primer mes del año era cuando se celebraba la Pascua. ¿Qué significa eso? Es el inicio de una nueva vida. Cuando usted y yo tenemos a Cristo, nuestra Pascua, tenemos una nueva vida, ¿sí o no? Por eso la Biblia dice: de modo que si alguno está en Cristo, nueva criatura es, las cosas viejas pasaron, he aquí, todas son hechas nuevas. Cuando usted y yo participamos de Cristo, nuestra Pascua, tenemos entonces una nueva etapa, un nuevo capítulo en nuestra vida. Era un cordero que se tenía que comer en familia. El plan de Dios, hermanos, es salvar a la familia. Por eso Pablo le dijo al carcelero: cree en el Señor Jesucristo, serás salvo tú y tu casa. Dios quiere salvar a la familia. Vemos en la celebración de la Pascua que era un cordero sin defecto. ¿Por qué está hablando de quién? Está hablando de la expiación, de la persona, del hombre, que es solamente se podía ser hecha por el único que ha nacido sin pecado en esta tierra, y es nuestro Señor Jesucristo. Entonces, el cordero sin defecto está hablando de Cristo, el único, y oiga bien esto, el único, hermanos, que ha nacido en esta tierra sin pecado, se llama Jesús. Por lo tanto, es el único para perdonar pecados. Entonces, ¿por qué? Porque fue realmente así diseñado por Dios. Todo ser humano, hermanos, que ha habido en la historia y los que han de nacer en el futuro, todos nacemos en pecado. Pero Jesús, por eso que fue el cordero sin defecto, sin mancha. De eso nos habla la palabra de Dios también. Además, hermanos, en esa celebración se tomaba el cordero en el día 10 de ese mes, el mes de Nisán, y se sacrificaba en el día 14, entre las dos tardes. Aquí nos está hablando que el desarrollo de la fe, hermanos, viene por el oír y el oír de la palabra de Dios. Cuando traían ese cordero al seno de la familia durante 3 días, interesante, fíjense bien, el ministerio de Cristo duró 3 años y medio. Y aquí se toma el día 10 y en la tarde del día 14 iba a ser sacrificado. 3 días y medio. Entonces el cordero tenía que estar allí en el patio de la casa. Todos lo estaban observando. ¿Qué significa eso espiritualmente? Que usted y yo, hermanos, al escudriñar la vida, el ministerio, lo que dice la palabra acerca de Cristo, cuando usted y yo percibimos, hermanos, el mensaje de la palabra, entonces la fe viene por el oír y el oír la palabra del Señor. Además de eso, la sangre del cordero tenía que ser puesta en el dintel y en los postes de la puerta. Entonces eso nos habla de la protección del juicio condenatorio. Hermanos, por eso la Biblia dice que ya no hay condenación para los que están en Cristo Jesús. ¿Por qué no hay condenación? Porque Cristo tomó nuestro lugar. Él fue, hermano, sobre Él cayó el juicio que usted y yo nos correspondía en la cruz del Calvario. Vemos que en esa celebración de la Pascua, la carne tenía que ser comida, hermano, asada, no cocida, no digamos como, un potaje con papitas y todo lo demás, ¿verdad? No, ni tampoco cruda, sino que tenía que ser asada. ¿Por qué razón? Porque el fuego, hermano, en la Escritura nos habla de juicio. La fe que salva es la fe que, hermanos, se proyecta hacia Cristo, que muere en la cruz del Calvario, porque ahí cayó el fuego de Dios, es decir, el juicio de Dios, y por esa fe, en ese sacrificio, usted y yo somos perdonados. ¿Cuántas personas, por decirlo de esta manera, comen a Cristo, digamos, cocido o crudo, es decir, que se están apropiando del Cristo histórico, se apropian del Cristo que hizo maravilla, que sanó a los enfermos, que multiplicó los panes? Muchos creen en ese Cristo, pero esa fe no salva. Aún los demonios creen que Jesús echó fuera demonios. Los demonios creen que Jesús, hermano, sanó a los enfermos y multiplicó los panes. Pero la fe que salva es la fe, hermano,
que se remonta al hecho que Cristo llevó en su cuerpo mis pecados y sobre su cuerpo cayó el

de Dios, el juicio de Dios. Eso es comer el cordero asado. ¿Me entiende, hermano? Muchos piensan que son cristianos porque creen que Jesús nació de una virgen, porque Cristo hizo milagros y maravillas. Eso no lo hace salvo. Lo hace salvo cuando usted come el cordero asado. Es decir, cuando usted se apropia de la salvación en Cristo. Y también cuando se iba a comer este cordero, se ceñían los lomos. Ceñirse los lomos en aquel entonces, recuerde que usaban túnicas, tanto hombres como mujeres, y especialmente los hombres, para poder, digamos, desarrollar un trabajo, para poder correr o hacer algo que necesitaba, digamos, una mejor comodidad. Ellos agarraban la parte inferior de la túnica y se la pasaban por el cinto y la sacaban y luego se hacían un nudo. Entonces les quedaba como que eran unos pantalones cortos. Entonces eso era comer el cordero ceñido los lomos, con calzado en los pies, con el bordón en la mano, o sea, como diciéndoles, estén listos para salir. Cuando usted y yo, hermanos, nos apropiamos del Señor Jesucristo, de ese cordero inmolado por usted y por mí, nos ayuda a caminar por la fe en la libertad por Cristo Jesús. Es decir, hermanos, como lo dice la Escritura, que la justicia de Dios se revela por fe y para fe, como está escrito, el justo por la fe vivirá. Cuando usted y yo, hermanos, comemos o nos apropiamos de esta bendición, entonces nosotros comenzamos a caminar en una libertad. Hay personas que me han dicho en algún momento: pastor, pero mire, yo soy débil, soy frágil, no quiero ser un hipócrita, quiero entregarle mi vida a Cristo, pero tengo temor de reincidir. Yo le digo una cosa, estimado amigo, y gracias por su sinceridad, pero le quiero decir algo, que cuando usted hace a Cristo su Salvador, usted debe de entender que usted va a caminar en otra dimensión. Sus lomos estarán ceñidos espiritualmente y ya no será usted, sino que Cristo quien le va a ayudar a vencer los problemas del futuro. Por eso es importante, hermano, aprender a caminar por fe, porque la fe, dice la Biblia, es la certeza de lo que se espera, la convicción de lo que no se ve. Cuando estaban participando de la Pascua, ellos no estaban viendo la salida, pero ellos creían que iban a salir. Cuando usted acepta a Cristo, a partir de ese momento comienza su gran emancipación. Por eso el Evangelio, hermano, es tan fácil de poderlo reconocer y aceptar, pero difícil para aquellos que son tan complicados en su mente. Hermano, proféticamente se cumple al pie de la letra, hermano, las palabras de Cristo: en dos días se celebrará la Pascua y el Hijo del Hombre será crucificado. Todo esto era ya una confirmación de lo que cientos de años atrás había sido profetizado. Jesús muere en el mes de Nisan, el día 14, entre las dos tardes, lo que hoy sería aproximadamente en el mes de abril. Por eso cuando nosotros celebramos un día como este, hermanos, estamos recordando que el Señor lo que promete lo cumple. Entonces cuando se estaba celebrando esta Pascua, era un acto maravilloso, porque la misma palabra Pascua significa pasar por encima o pasar por alto. Cuando usted y yo tenemos a Cristo nuestro Salvador en nuestro corazón, Jesús pasó por alto sus transgresiones y sus pecados y sus rebeliones. Él pasó por alto nuestras iniquidades. En otras palabras, fue un acto de misericordia, un acto de liberación. No es porque usted sea una persona brillante, una persona que hace buenas obras. No, es porque el Cordero de Dios es bueno y es maravilloso, y Él ha pasado por alto. Por eso la Biblia dice: venid luego, dice Jehová, y estemos a cuenta. Si vuestros pecados fueren como la grana, como la nieve serán emblanquecidos. Si fueren rojos como el carmesí, vendrán a ser como blanca lana. Quiero decirle a aquella persona que cree que Dios no le puede perdonar sus pecados porque es tan pecador o tan pecadora, quiero decirle que la sangre de Cristo le limpia de toda maldad y puede pasar por alto todo su pasado para hacerlo a usted una nueva criatura en el Señor Jesucristo. Y esto le va a dar a usted una emancipación espiritual. Su éxodo espiritual puede iniciar.
Esas cadenas en las cuales usted se ha encontrado, esa esclavitud en ese Egipto espiritual, pueden ser rotas esas cadenas a través de la obra de nuestro Señor Jesucristo. Pero esta mujer, al ver a Jesús, llegó a valorizar tanto la muerte del Señor que para ella era el todo de su vida. En la antigüedad, cuando se ungían a los muertos, se ungían lavándoles, luego poniéndoles aceites, algunas especies aromáticas, y no a todas las personas. Pero desde el momento que esta mujer estaba haciendo esto, es porque ella estaba valorizando el cuerpo del Señor. ¿Por qué? Porque ella estaba viendo en ese cuerpo el cumplimiento profético que estaba a punto de evidenciarse. Que en ese cuerpo que nació sin mancha y sin pecado, iba a cargar el pecado de toda la humanidad. Dios iba a cargar sobre ese cuerpo, iba a cargar también las enfermedades. En ese cuerpo iba a cargar las maldiciones. En ese cuerpo Dios iba a vencer a Satanás para que usted y yo lo podamos vencer. O más bien, Jesús lo venció por usted y por mí a través de ese cuerpo. Vemos entonces una magnitud de, digamos, de bendiciones que esta mujer vio en ese cuerpo. Ella sabía que proféticamente se tenía que cumplir Isaías 53 y muchos otros capítulos y versículos del Antiguo Testamento que hablan sobre la muerte del Mesías. Pero aún las mismas palabras de Jesús que él había dicho antes de estas palabras, de dos días antes de su muerte, ella había escuchado que Jesús iba a morir, iba a ser crucificado. Entonces, cuando esta mujer entendió que se iba a tener que cumplir toda esa profecía bíblica, entonces al derramar ese perfume en la vida de Cristo, nuestro Salvador, esto significó una experiencia maravillosa. Normalmente siempre nosotros estamos pidiéndole cosas a Dios, pero hermanos, vemos en esta mujer que ella no le estaba pidiendo nada, ella le estaba dando. ¿No les parece que somos demasiado egoístas? Señor, ayúdame a esto, ayúdame a lo demás. Pero ¿por qué nosotros no le damos a Dios lo que Él se merece? Y esta mujer, al darle este perfume, ella estaba, hermanos, valorizando ese cuerpo, porque ella había entendido lo que significaba ese cuerpo para la redención de sus pecados y de toda la humanidad. Estaba apreciando ese cuerpo, estaba confortando el corazón de Cristo para que se animase para seguir adelante en esa obra, y estaba aprobando con ese ungimiento de ese perfume, estaba aprobando, estaba dando su voto de confianza, estaba diciendo: así es, y yo lo aprecio, y yo lo valorizo. Muchos comentaristas, hermanos, hablan de que ese perfume, los padres con mucho, pero mucho esfuerzo, se lo daban a sus hijas. Según la cantidad, pues así, de onzas de ese perfume, así era el valor. Entonces, en este caso, este perfume costaba más de un año de salario mínimo. Pero esta mujer, al recibir de su padre ese perfume, que la mitad tenía que utilizarlo el día de su boda y la otra mitad el día de su muerte. Pero ella, cuando vio a Cristo, vio en Jesús sus sueños cumplidos. Vio en Jesús sus proyectos. Vio en Jesús su felicidad. Esta mujer que era soltera estaba viendo en Cristo que Él era el todo para ella. Pero hay jóvenes, señoritas, caballeros, que miran en la novia, en el futuro esposo o esposo, en su felicidad. No es su felicidad. Lo siento mucho, pero tengo que ser claro con todos. El único que hace realmente al hombre feliz se llama Jesús. Jesús le dijo a aquella mujer que había tenido 5 maridos y le dice: si
vuelves a tomar de esta agua, volverás a tener sed, pero del agua que yo te daré será en ti una fuente que salta para vida eterna. Hermanos, vemos en esta mujer que ella vio en Jesús su felicidad, su realización. Es decir, ella estaba viendo en Jesús su vida realizada, pero también estaba viendo en Jesús que el Señor, hermano, la muerte de Cristo, ella la estaba viendo como también, digamos, su redención, la estaba viendo como la oportunidad para entrar en la presencia del Padre. Entonces, para ella, básicamente, el derramar ese perfume sobre Cristo estaba diciendo de una manera muy gráfica las palabras del apóstol Pablo: para mí, el vivir es Cristo y el morir es ganancia. Entonces, ella, una mujer sumamente agradecida. Hermano, mire, cuando Dios encuentra gente agradecida, y no solamente de palabras, porque no fueron palabras, no solamente fueron ideas, no solamente fueron proyectos. Algunos quieren agradar a Dios solo con sus proyectos, sus ideas. No, esta mujer tuvo la idea, tuvo ese proyecto, pero lo materializó. Caso como Enoc, dice la Biblia, caminó Enoc con Dios. No pensó en caminar, sino que caminaba con Dios. La intimidad con Dios, Enoc, hizo que agradase a Dios. De tal manera que agradó a Dios, que Dios se lo llevó. Gloria al Señor. Vemos el caso de Noé. Noé agradó a Dios al creerle que iba a haber un diluvio y construyó el arca sin tener evidencias de un poco de lluvia. Pero él creyó, y al agradar a Dios a través de la fe, Dios honró a Noé. Vemos a Abraham, que él agradó a Dios al creerle, al salir de Ur de los Caldeos para formar un pueblo que sacase a luz la verdad en medio de tanta mentira. Y Dios honró a Abraham, hermano, porque Abraham decidió honrar a Dios. Dios le cumplió los deseos de su corazón. Vemos a un David que estaba en su palacio y no podía dormirse, y empieza a meditar y dice: bueno, ¿qué estoy yo haciendo en este palacio? Y el arca del pacto está bajo tiendas. No es posible. Le haré casa al nombre de Jehová. ¿Qué significa eso? Quiero honrar a Dios. Las mentiras de la idolatría han sido honrados levantando monumentos en todas partes del mundo. Pero él dijo: no, yo voy a honrar la verdad. No es posible que la verdad esté oculta. Entonces, cuando él tuvo ese pensamiento, Dios le habló en sueño y le hace la pregunta: ¿tú me edificarás casa a mi nombre? O sea, Dios vio, hermano, ese deseo de David de honrar, de derramar ese perfume sobre Dios. Lo vio con buenos ojos. Y luego le dice: tú no me vas a edificar porque has derramado sangre, pero lo edificará tu hijo. Hablando de Salomón. Y efectivamente Salomón edificó el templo. Entonces vemos aquí que David en su corazón tenía ese sueño de honrar a Dios, de agradar a Dios, de ser agradecido con Dios. Eso básicamente son unos pocos ejemplos, lo que, hermano, que viene a resumirse en esta frase que dijo el Señor Jesús: buscar primeramente el reino de Dios y su justicia, y todas las demás cosas os serán añadidas. Esta mujer lo que estaba haciendo era buscar el reino de Dios. Ella estaba valorizando el cuerpo de Cristo, estaba valorizando la salvación. Entonces Dios le estaba honrando a ella de tal manera que después de, hermano, de más de 20 siglos, vemos ahora que se habla de lo que hizo esta mujer. ¿Por qué razón? Porque ella quiso agradar el corazón de Dios. Hermanos, si nosotros podemos entregarle lo mejor de nosotros a nuestro Señor, ¿qué es lo que Dios pide? ¿Cuál es el perfume nuestro? Hermanos, deberíamos, con la ayuda del Señor, de ser agradecidos. Hermanos, su mayor problema ya fue resuelto en la cruz del Calvario. Alguien dirá: hermano, me estoy quebrando los dedos, no sé qué hacer, estoy tan complicada la vida. Pero Dios le dice: hija, si yo ya te perdoné, ya te salvé, te sellé con mi Espíritu Santo, ¿de qué te preocupas? Si tu mayor problema ya fue resuelto, los demás son pequeñeces. Pregunto, ¿no es suficiente motivo para darle gracias a Dios, para ser agradecidos, no solo de palabras,
sino para, hermano, una manera de mostrar agradecimiento es apropiándonos de los beneficios de la muerte de nuestro Señor Jesucristo. Jesús nos hizo heredar de tantas cosas, pero nosotros dejamos a un lado. ¿Por qué no utilizamos los dones del Espíritu Santo? ¿Por qué menospreciamos el servir a Dios? Porque no estamos apreciando a Cristo. Como lo hizo Esaú, despreció la primogenitura, despreció el servicio. No quería las cosas espirituales, él lo que quería era las cosas materiales, las cosas carnales. Pero el agradecimiento se muestra con palabras, pero se muestra también apropiándonos de los beneficios de la obra de Cristo en la cruz del Calvario. Que todo lo que Jesús hizo se realice en esta tierra. Otra manera de ser agradecidos es disfrutando de la herencia que tenemos a través de la muerte de nuestro Señor Jesucristo. Porque usted y yo somos hijos de Dios. Y si somos hijos, dice la Biblia, somos herederos de Dios. Entonces tengo que vivir con la herencia de Dios, mi Padre Celestial. Cuando usted vive con esa herencia, usted está honrando al Señor con la vida. Esta mujer, al derramar este perfume, lo que le estaba diciendo era: para mí, mi vida eres tú, Jesús, y el objetivo de mi muerte eres tú. Por eso, cuando esta mujer llega a tener una revelación divina sobre el valor del cuerpo de Jesús, dentro de unos momentos vamos a participar del pan de la Santa Cena y del fruto de la vida. ¿Qué significa el pan? Significa el cuerpo. No es que sea el cuerpo, sino es un símbolo del cuerpo. Pero el significado es importante. Cuando esta mujer unge a Cristo sobre su cabeza, recordemos que era más o menos medio litro de perfume. Eso básicamente lo bañó al Señor. Por eso en Juan 12 vemos que esta mujer con su cabello enjugaba los pies, porque corrió por todo su cuerpo. Porque ella estaba viendo en ese cuerpo, ¿qué es lo que estaba viendo ella? Ella estaba viendo que en ese cuerpo puro, santo y sin mancha, iba a cargar el pecado original de nuestros primeros padres. El pecado original no lo quita el bautismo en agua. El pecado original lo quita la muerte de nuestro Señor Jesucristo. Además de eso, ella vio que en ese cuerpo iba a llevar sus propias transgresiones, sus propios pecados. Cuando usted y yo vemos que en ese cuerpo Jesús llevó mis pecados, mis transgresiones, mis rebeliones, es decir, aquellos pecados que se cometieron por ignorancia, pero pecados que se cometieron a sabiendas de que eso era malo y usted se rebeló en contra de la verdad. Pero aún esas transgresiones, el Señor las perdonó. Cuando nosotros vemos, hermano, lo que es el cuerpo de Cristo, en ese cuerpo Él llevó todas mis rebeliones, todos mis pecados personales, pero también en ese cuerpo Jesús llevó mis maldiciones. La Biblia, por eso dice allá en el capítulo 28 de Deuteronomio, que el que no obedeciese estas cosas, estas maldiciones le van a seguir, y habla de una cantidad de maldiciones. Pero cuando usted y yo aceptamos a Cristo como nuestro Salvador, las maldiciones, hermano, es decir, las consecuencias ya no vienen sobre nuestra vida, sino que Cristo las llevó. Por eso, hermano, cuando ese cuerpo estaba ahí, cuando María mira ese cuerpo, ella sabía que en ese cuerpo iba a absorber sus maldiciones. Pero en ese cuerpo ella vio que también iba a llevar el castigo, la condenación por el pecado. La Biblia dice: la paga del pecado es muerte. Pero Cristo tomó su lugar y mi lugar y cargó, hermano, en su cuerpo nuestras maldades, y el juicio que correspondía a usted y a mí cayó sobre Cristo. Y no solo el juicio presente, sino futuro. Es decir, que aquellos que han aceptado a Cristo como su Salvador ya no irán a condenación. Por eso, cuando usted muera, dígale a sus familiares: estén tranquilos. Cuando ustedes se den cuenta que yo he muerto, yo me estoy gozando mientras ustedes lloran. Es la verdad. Por eso D.L. Moody decía, cuando salgan los periódicos, que diga que D.L. Moody, uno de los grandes predicadores
allá en el siglo XVIII. Cuando Dele Moody haya muerto, no lo crean, porque entonces estaré más vivo que nunca. Hermanos, cuando esta mujer vio en ese cuerpo que no solamente iba a cargar el castigo que correspondía a ella, por eso ella derramó ese perfume, pero ella estaba viendo también que en ese cuerpo iba a cargar las enfermedades de toda la humanidad, porque dice la Biblia, y por su llaga fuimos nosotros curados. O sea que Jesús se convierte en la medicina para toda clase de enfermedad. Entonces ahora tiene más sentido por qué ella derramó ese perfume tan costoso. Porque, hermano, cuando uno empieza a ver todos estos detalles, que, hermano, ¿qué es un perfume? ¿Qué costase? ¿Qué? ¿200, 300, 500, 1500 dólares? ¿Qué es eso? No es nada en comparación al beneficio recibido. Ella vio que en ese cuerpo Satanás iba a ser destronado, porque la Biblia dice que Jesús en la cruz del Calvario exhibió públicamente a las potestades, a los principados, a los gobernadores de los aires. Ahí los venció en la cruz del Calvario. Entonces, hermano, ella estaba viendo que ya no necesitaba un talismán, que no necesitaba, hermano, tener ahí un amuleto para protegerlo de los malos espíritus. Es que cuando usted tiene a Cristo, usted tiene al príncipe y rey de reyes viviendo en su corazón, y usted no necesita andar con talismanes, ni medallitas, ni de nada. La protección se llama Cristo. Cuando ella vio ese cuerpo, hermano, no solamente vio que en ese cuerpo ahí se iba a cumplir la profecía del libro de Génesis, capítulo 3, versículo 15, que la serpiente le iba a herir en el calcañar, pero la simiente le iba a pisotear la cabeza. Ahí se estaba cumpliendo, ella vio es victoria contra Satanás y los demonios. En ese cuerpo, ella vio que iba a ser un convertidor, es decir, se iba a convertir en la puerta para que ella se convirtiera en una hija de Dios. Oiga esto, hermano, muchos en el tiempo del apóstol Pablo, de la iglesia primitiva, querían ser ciudadanos romanos. Algunos daban dinero, pero mucho dinero. Dentro de ellos encontramos encontramos políticos que compraron la ciudadanía romana, lo relata el libro de los Hechos. Pero para ellos la ciudadanía romana era tener libre acceso a todos los privilegios, a todos los derechos. Sin embargo, pero ella vio algo más grande que ser ciudadana del Imperio Romano. Ella vio en Jesús que se iba a convertir en una hija de Dios, y que Dios no solo sería el Creador, sino su Padre Celestial. Entonces ella vio que como hija iba a ser trasladada de un reino satánico a un reino divino. Hermano, cuando ella vio todo eso, de un traslado de un reino a otro reino, y que se iba a convertir en heredera de Dios por ser hija de Dios, y muchas otras cosas que ella vio en ese cuerpo que iba a ser crucificado, entonces ella con mucho gusto agarró lo más valioso y dijo: la verdad que si yo pongo los beneficios que he recibido de Cristo, lo que yo tengo no es nada y no puedo pagar lo que Él ha hecho por mí, pero voy a tratar de mostrar lo mejor que yo pueda hacer. Lo hizo Salomón, cuando Salomón construyó el templo en Jerusalén, que duró 7 años de construcción, 150 mil obreros trabajando todos los días. Se calcula que hoy en día costaría 8 billones de dólares ese templo. Pero cuando se dedica el templo, Salomón dijo: ¿es verdad que Dios morará en esta casa? He aquí que los cielos de los cielos no te pueden contener, cuanto menos esta casa que he edificado hoy. Como diciendo: tú eres tan grande, Señor, he hecho lo mejor, pero esto es tan pequeño en comparación a ti. Cuando Dios vio esa humildad, que Salomón hizo lo mejor, él hizo un templo, esta mujer derramó un perfume. Entonces dice la Biblia que la gloria de Jehová cayó sobre el templo. Los sacerdotes no podían ministrar porque había gratitud en el corazón de Salomón. No había soberbia. En esta mujer no había soberbia, había gratitud. Ella, al comparar lo recibido por parte de Cristo,
era tan enorme que no se puede medir. Entonces ella lo más valioso que tenía desde el punto de vista material y sobre todo sentimental, porque significaba que su vida realizada en un matrimonio, formando una familia, y también lo que era su honra en el momento de su muerte, cuando ella derrama ese perfume, lo que le estaba diciendo: Señor, yo te estoy entregando mi vida, que es el perfume entonces que tenemos para Cristo en esta hora. Hermanos, que Dios nos ayude a entregar nuestro corazón. Entreguémosle nuestros proyectos. No, hermanos, no esté usted queriendo trazar su vida a su manera. Deje que Cristo trace el proyecto divino en su corazón. Dame, hijo mío, tu corazón y miren tus ojos por mis caminos. Pero no queremos darle nuestras ideas, no queremos rendir nuestros criterios, no queremos entregarle al Señor nuestra voluntad, queremos hacer lo que nosotros queremos. Pregunto, ¿qué tan valioso es Jesús entonces para nosotros? ¿O tenemos la percepción de un Judas que solo se quería aprovechar de Jesús? Así hay muchos cristianos que solo se quieren aprovechar de Dios pidiéndole cosas o buscando oportunidades para conseguir dinero o para hacerse famosos, o como el caso de los fariseos, escribas y ancianos, los religiosos, que no era otra cosa que mantener una actitud de desprecio y de soberbia ante el Señor. Pero cuando alguien llega a valorizar a Jesús de tal manera, no le va a costar despojarse de lo que usted considera valioso. Hay personas, hermanos, que aún el pecado para ellos es tan valioso. Por ejemplo, una oportunidad de robar a través de la estafa, que todavía no lo ha agarrado la policía, que se está haciendo rico y más rico y más rico cada día. O personas que tal vez no son millonarias, pero que igualmente hacen injusticia, los pobres a los mismos pobres. Se aprovechan de la nobleza de otra persona y eso los hace sentirse tan valiosos, de ser mentirosos, y que con esa mentira están recibiendo ganancia. Se les promueve también en alguna posición de trabajo a través de la mentira. Entonces, esta clase de personas, tarde o temprano, se van a dar cuenta, como Judas, que esos planes están destinados a la destrucción. Judas creyó que tomar un camino diferente al que tomó esta mujer llamada María le iba a dar la felicidad. El dinero jamás nos va a dar la felicidad, la popularidad jamás. Llegó un momento dado, Judas, que se sintió tan mal que tuvo que renunciar a esas piezas de plata, las tiró en el templo. No soportó la angustia de un sentimiento de culpabilidad y sobre todo el tener al mismo Satanás dentro de él. Porque después que él, oiga bien esto, que cuando Jesús le entregó el pan y Judas lo comió no con aprecio, lo comió con desprecio. Dice la Biblia que Satanás entró en él, no un demonio, el mismo Satanás, el príncipe de los demonios. Entendamos esto, hermanos. Todo aquel que desprecia a Cristo no quedará sin castigo. Jesús por eso dijo: por cuanto no conociste el tiempo de tu visitación, te derribarán a tierra y no quedará piedra sobre piedra. Se lo dijo a la ciudad de Jerusalén, a Jesús, donde lo crucificaron, en el basurero de la ciudad llamado Gólgota. Cuando alguien llega a tomar a Cristo de esta manera, lo único que le espera es su propia perdición. Pero cuando alguien llega a valorizar tanto al Señor Jesucristo que no le importa entonces, más bien le va a ser fácil desprenderse de lo que considera valioso, como es hacer dinero fácil a través de formas fraudulentas, las relaciones sexuales no
confirmadas o dentro de la palabra de Dios, teniendo una vida loca, viviendo desordenadamente. Para ellos muchas de estas cosas es ganancia. Pero el apóstol Pablo, cuando llegó a apreciar a Cristo como lo apreció esta mujer, llegó a decir estas palabras en Filipenses 3:7. Pero cuántas cosas eran para mí ganancia, las he estimado como pérdida por amor de Cristo. Ciertamente aún estimo todas las cosas como pérdida por excelencia del conocimiento de Cristo Jesús, mi Señor, por amor del cual lo he perdido todo y lo tengo por basura para ganar a Cristo. ¿Qué cosas estimaba Pablo como ganancia? Que él se consideraba un fariseo de fariseos, hebreo de hebreos, doctor de la ley, la gloria del mundo religioso, un hombre intachable, más bien él se sentía orgulloso de todo este tipo de cosas, de que la gente le aplaudiera, un hombre brillante, pero realmente brillante intelectualmente, un genio, y cuántas cosas para él era ganancia. Pero cuando encuentra a Cristo camino a Damasco, todas las cosas que él las veía como algo valioso, las estimó como pérdida, y al final dice, y las estimo, dice, como basura. La palabra original griega significa estiércol, o sea que para él lo que antes era valioso ahora lo mira como algo repugnante. ¿Cuándo es que vamos a ver las cosas pecaminosas como cosas repugnantes? ¿Cuándo vamos a ver la gloria del mundo como algo apestoso, inservible? Pero muchos cristianos hoy en día, eso es lo que les encanta. Les gusta el aplauso, les gusta la celebridad, les gusta el dinero, aman las cosas de esta tierra. Pregunto, ¿dónde está nuestro amor para nuestro Señor Jesucristo? ¿No estaremos cometiendo el mismo pecado de Judas, donde estamos valorizando más las cosas de esta tierra que el cuerpo de Cristo? Porque muchos se dedican, aún cristianos, a robar, a mentir, a estafar y a hacer cuantas cosas indebidas. ¿No será que hemos perdido la percepción de quién es Jesús? ¿Qué tan valioso es el cuerpo de Cristo para mí? Cuando Moisés tuvo la misma percepción de esta mujer y de Pablo, al ver a Dios como lo más valioso, en el libro de los Hebreos dice de Moisés que renunció ser hijo de la hija de Faraón y no temió la ira del rey. ¿Qué significa eso? Él estaba renunciando a ser el próximo faraón de Egipto. Popularidad, ser el primer mandatario de la potencia, de la primer potencia mundial en aquel entonces, el centro de la cultura, de las letras y sobre todo las matemáticas, la ingeniería avanzada para su tiempo de una forma impresionante, el oro, la fama, el poder, el comandante en jefe de las fuerzas armadas del país más poderoso sobre la faz de la tierra. Renunció a ser hijo de la hija de Faraón. Y no solo eso, sino que dice la escritura que dejó a Egipto. Oiga, ¿cómo lo dejó? Por la fe, porque tenía por mayores tesoros los vituperios de Cristo que los tesoros de los egipcios. Él tenía otra percepción. Él estaba viendo que identificarse con Dios mismo, formar parte del cuerpo que iba a ayudar a la redención y a la bendición de la comunicación de la verdad, para él eso era más valioso. Pero muchos hoy en día, parece que los carbones que antes estaban encendidos en la iglesia se han apagado. ¿Se han apagado por qué? Porque la mayoría de todos nosotros valorizamos más la carne, valorizamos más las cosas del mundo. Ya no nos interesa la vida espiritual, la religiosa sí. Venimos a la iglesia como asistir a un club social o irse a un lugar, hermanos, donde podemos charlar. Está bien que podamos comunicarnos, pero no ese es el objetivo. El objetivo es que tengo yo que ofrecerle a mi Señor Jesucristo.
¿Qué le estoy dando a cambio, hermano? No a cambio, pero en gratitud por lo que Él hizo por mí. Mire, hermano, que Judas fue testigo de lo que esta mujer hizo. Cuando una persona llega a empecinarse, obstinarse en sus propias ideas de valorizar las cosas de este mundo pecaminoso más que a Cristo, ni el testimonio de esta mujer lo hizo retroceder. La Biblia dice que aunque amases al necio en el mortero, no se apartará de su necedad. Judas no quiso ver el buen testimonio de esta mujer, pero María, oiga bien esto, a pesar que le estaba dando un mal testimonio Judas, ella, a raíz de que ella sabía quién era Jesús, ella estaba echando raíces. Es que el que valoriza a Cristo, no le importan los malos testimonios. Usted va a encontrar malos testimonios desde aquí hasta que Cristo venga. Va a encontrar Judas, pero si usted ha valorizado a Cristo, no va a dejar a Cristo porque alguien le hirió su conciencia. Usted va a seguir adelante, le va a doler, pero sí, pero usted dice, pero yo sigo adelante. Pero hoy en día hay personas que ya no vienen a la iglesia porque es que fulano me miró mal, no me dio la mano, no se fijan en mí. Es que usted, mire, ¿a qué venimos? ¿Que la gente se fije en nosotros o que nosotros nos fijemos en Cristo, nuestro Salvador? Es que buscamos la iglesia y los ministerios como plataformas políticas o plataformas de pasarela para exhibir la moda. No, hermano, aquí estamos para honrar y bendecir el nombre de nuestro Señor Jesucristo. ¿No entendemos esto? Y si hay alguien que le sirve de piedra de tropiezo, María, por eso no retrocedió. Al ver a uno de los apóstoles haciendo esto, no le importó. Si usted llega a ver, hermano, en el futuro malos testimonios de hermanos que estuvieron a su lado, comieron con usted, hermano, no se desanime, siga adelante, porque Jesús viene por su iglesia. Él está a las puertas. La recompensa sobre esta mujer, Jesús lo dice en estas palabras: de cierto os digo, donde quiera que se predique este evangelio en todo el mundo, también se contará lo que ésta ha hecho para memoria de ella. La acción de gracia de esta mujer por su salvación hace que sus raíces se profundicen. Lo mismo va a pasar con usted y conmigo. La acción de gracias por nuestra salvación vence los malos testimonios de Judas. La acción de gracias por lo que Jesús ha hecho en nuestra vida, hermano, fomenta la virtud de la fidelidad. La acción de gracias por nuestro Señor Jesús le hace ver más allá del dolor. Esta mujer sabía que Jesús iba a morir, iba a ser enterrado, por eso en vida lo estaba ungiendo. Porque ¿quiénes eran los que se ungían? Las personas apreciadas, amadas. Y normalmente se hacía con agua y aceite y algunas especies aromáticas, pero no de esta clase de perfume. Cuando ella derrama ese perfume en Cristo el Señor, ella estaba viendo que el dolor iba a venir sobre el cuerpo de Cristo, iba a ser vituperado, todas las profecías tenían que cumplirse, iba a morir, iba a resucitar, que ascendería al cielo y vendría por segunda vez. Y ella por eso dice: gracias, Señor, te doy de todo mi corazón, toda mi vida. La acción de gracias por nuestro Señor Jesús hará que Dios le defienda. Cuando empezaron a criticarle a esta mujer diciendo: ¡qué desperdicio! Jesús entonces la defiende y dice: ¿por qué molestáis a esta mujer?
¿Qué abogado es el que usted necesita? Entienda que cuando usted está agradecido con Dios, Dios se va a encargar de defender su causa. Pero hay de aquellos hijos que le murmuran contra Dios, se quejan contra Dios, hermano, están criticando el evangelio de Cristo. Hermano, si alguien ha fallado, el evangelio no falla, ni Cristo no falla, el que falla es el hombre. Pero el Señor Jesucristo merece toda gloria, y cuando usted le da honra y gloria al Señor, Dios se va a encargar de defender su causa. ¿Qué clase de abogado es el que usted quiere? ¿Qué mejor defensa que la que esta mujer podía recibir sino la de Jesús? La acción de gracias por nuestro Señor Jesús atraerá la aprobación divina, pues ha hecho conmigo una buena obra. La gente se va a encargar de dañarle, pero Jesús le va a levantar su cabeza. Buena obra ha hecho esta. La acción de gracias por nuestro Señor Jesús atraerá honra a su vida. Donde quiera que se predique este evangelio, también se contará lo que esta ha hecho para memoria de ella. Hermano, esta mujer se convierte en una mujer famosa. No porque ella lo procuró, no lo buscó. No era un, como decimos en buen salvadoreño, no era yoyo. Era una mujer sincera. Hermano, el día que estemos en el cielo y hablemos con todos estos personajes, vamos a ver muchos detalles de la hermosura de lo que estaba ahí. La pregunta entonces, ¿cuál es el perfume que traemos a Jesús? Para algunos, lo que le traemos a Jesús no es un perfume, sino que le traemos incredulidad, dudo de Dios, dudo de la palabra, queja contra Dios, queja contra la iglesia, queja contra las personas que nos rodean. El desprecio de servir a Dios es otra de las ofrendas supuestamente que le traemos a Dios. Despreciamos los ministerios, dejamos abandonados, hermanos, los dones, enterramos el talento que Dios nos ha entregado. Otros abandonan las filas del evangelio. Eso no es aprecio. El aprecio es ser fiel a Cristo hasta la muerte. Hay otros que están reclamando a Dios, hermano, y son personas ingratas y le reclaman a Dios. Hay personas, yo no sé cómo, algunos predicadores y maestros, supuestamente predicadores del evangelio, que están promoviendo para que la iglesia o los cristianos perdonen a Dios. ¿Desde cuándo usted y yo tenemos que perdonar a Dios? Eso es una aberración, es una locura. Dios es justo, usted y yo somos pecadores, Él es tres veces santo. ¿Por qué tengo que yo perdonar a Dios? ¿No se da cuenta quiénes hacen esto? Es lo que no saben, no están agradecidos con Dios. Muchos están reclamándole a Dios, ¿por qué esto y por qué lo demás? Pregunto, ¿cuándo fue la última acción de gracias que salió de lo más profundo de nuestro ser? ¿Cuándo fue, hermano, el momento que nos apropiamos de los beneficios de la muerte de Cristo en la cruz del Calvario, de la herencia que tenemos en Jesús? ¿Cuándo fue la última vez que a través de la obediencia le mostramos al Señor que estamos agradecidos? ¿Cuándo fue la última vez que a través del disfrutar de todos los dones, de todos los ministerios que Dios nos ha dado? ¿Cuándo fue la última vez que le dijimos al Señor, aquí te consagro mi vida? Todo lo mejor que yo tengo, Señor, no es mucho, pero los días que me resten los pongo a tus pies. ¿Qué son 40 años, si es que Dios nos da esos años más, en comparación de una eternidad? No es nada. ¿Dónde está tu perfume? Precioso Señor, aquí estamos pidiéndote perdón. Todos aquellos que necesitan en esta hora entregarle su vida a Jesús, Dios ha hablado a su corazón. Lo que tienes que hacer es entregarle a Dios tu vida. Pídele perdón a Dios y Él se encargará de los detalles. Ahí donde estás, toma la mejor decisión. Toma tu perfume, toma tu vida, entrégasela a Dios. ¿Cómo? Te voy a dirigir en una oración de fe. Ahí donde estás, di conmigo: Padre eterno que estás en los cielos,
Me arrepiento de todo corazón de todos mis pecados con los cuales te he ofendido. Reconozco que soy pecador, pero creo que tú moriste por mí en la cruz para perdonarme y hacer de mí una nueva criatura. Creo que resucitaste para darme la salvación. Te abro mi corazón y te recibo como mi único Salvador y Señor de mi vida. Sigue orando con tus propias palabras. Y mientras, las personas que nos colaboran en la administración de la cena del Señor, ahí donde está, pidámosle perdón por toda ingratitud. Señor Jesús, perdónanos de toda maldad, Señor. Reconocemos en este día, hemos sido ingratos, Señor. Le damos más valor a las pequeñeces de esta tierra que a la herencia que tenemos en ti, Señor. Perdónanos por todo resentimiento hacia ti, por toda murmuración a nivel de los pensamientos, también a nivel de nuestras palabras, de las actitudes. Señor Jesús, perdónanos, santifícanos. Aleluya, aleluya, gracias Señor. Espíritu Santo, ministra de una manera hermosa, Señor, a tu pueblo, llena de poder, oh Dios. Gracias. Todas aquellas personas que han recibido a Cristo como su único y suficiente Salvador y han pasado por las aguas bautismales pueden participar de estos elementos. Mientras cantamos, me hirió el pecado, fui a Jesús.

perdonar también a los que nos han ofendido. Antes de participar del pan, el cual simboliza el cuerpo de Jesús, no coma el pan como un rito, coma el pan con el significado que tiene. Lo que hemos hablado ahora, dele gracias a Dios por los enormes beneficios que hemos recibido a través de su cuerpo y de su sangre, por el amor derramado a través de esa acción, el perfume de Cristo para usted y para mí no tiene comparación de lo que nosotros podamos hacer por Él. Por eso, deje que la acción de gracias brote, no solo de labios, sino a través de las acciones. Precioso Señor, te adoramos, te pedimos perdón por todos nuestros pecados, mi Señor Jesús, por todo aquello con lo cual te hemos ofendido, te hemos herido. Dios del cielo, pedimos una vez más que tu misericordia, Señor, nos alcance. Queremos amarte de verdad, valorizarte a ti, Señor, amarte con toda la fuerza, con toda pasión. Te pedimos, Señor, que nos santifiques, nos purifiques. Perdónanos toda ofensa, Señor, toda rebelión. Perdonamos a todos los deudores también, Señor. Pedimos que tú bendigas a tu pueblo, Señor, que al participar de estos elementos surja una verdadera acción de gracias, una muestra de gratitud en palabras, en hechos, en conducta. Padre, ministranos. Gracias, Señor. Gracias. Te adoramos, Padre mío. Lávanos más y más, Señor, delante de ti. Porque yo recibí del Señor lo que también os he enseñado: que el Señor Jesús, la noche que fue entregado, tomó pan y, habiendo dado gracias, lo partió y dijo: tomad, comed, esto es mi cuerpo que por vosotros es partido. Haced esto en memoria de mí. En memoria del Señor, participemos del pan.

gracias, Señor. Gracias, Padre mío, por esa misericordia derramada sobre nosotros. No la merecemos, pero a ti te damos la alabanza, Señor. Asimismo tomó también la copa después de haber cenado, diciendo: esta copa es el nuevo pacto en mi sangre. Haced esto todas las veces que la bebiereis en memoria de mí. Así pues, todas las veces que comiereis este pan y bebiereis esta copa, la muerte del Señor anunciáis hasta que Él venga. En memoria del Señor, participemos de la copa. Dele gracias a Dios, hermano. Desbordes en acción de gracias. Precioso Señor, te alabamos, te bendecimos. Qué lindo eres, Señor. No merecemos tanta bondad, Padre, pero aquí está nuestra vida. Señor, damos nuestro voto de confianza, de fidelidad a ti, Señor. Padre, gracias. Gracias, Señor, por habernos redimido, por habernos dado vida eterna. Gracias por tu persona, oh Señor. Gracias por tu gran amor. Gracias, Padre, por haberte sacrificado a favor nuestro, por haber cargado en tu cuerpo lo que nosotros no podemos cargar. Gracias, Señor, porque aún en tu cuerpo llevaste nuestros dolores, no solo físicos, sino emocionales. Padre, gracias, Señor, porque tu Espíritu Santo ha venido sobre nosotros por obra de ese sacrificio. Mi Dios, a ti sea la gloria desde ahora por los siglos de los siglos, Señor, y levantamos un altar a tu nombre y a tu gloria en esta iglesia, y que se convierta en un columna y baluarte de la verdad, un altar a tu honra, Señor, altar a tu nombre, Padre, donde quiera, Señor, que llegue cada uno de tus hijos, que puedan ser, oh Dios, testimonios vivientes de tu amor y de tu poder, no para atraer la atención de las demás personas hacia sí mismo, sino para dar a conocer cuán grande eres tú, Jesús. Gracias, Señor. Adiós. Cantemos: a Dios sea la gloria. Dígalo con todo su corazón.

0: Hermano, donde se conduzca en este momento, vaya dándole gracias. Si usted se va a la playa, hoy mismo, mañana, donde quiera, tengamos tiempo solo para darle gracias. Amén, hermanos. Esa es la tarea que tenemos todos. Que Dios me los bendiga.
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2: ¿Cómo está usted? Hoy en día la violencia ha alcanzado proporciones epidémicas, especialmente entre los jóvenes del centro de las ciudades. Hace una generación, un muchacho campesino prestó atención al mismo tipo de llamado, a una vida de alocadas peleas y beber imprudente. Él arriesgó todo lo que tenía para hacer el papel de hombre macho y casi perdió su vida. Finalmente sí la perdió, cuando su corazón y vida fueron desencadenados.

0: 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Nadie sabe cuántas almas fatigadas han pasado por el faro antiguo desde que las puertas se abrieron por primera vez hace más de 121 años. El estar desamparado es bastante difícil durante el día, pero la oscuridad le añade un sufrimiento adicional, con frío, soledad y miedo. Es por ello que la Pacific Garden Misión abrió sus puertas por primera vez, hace más de un siglo, desde 1877. Estas puertas jamás se han cerrado. La misión provee sin excepción alguna comida, ropa y un lugar seguro donde dormir, cosas a las que el resto de nosotros no damos importancia. Y si es necesario, también se ofrece cuidado médico y dental a los desamparados, con un tiempo y lugar para reordenar sus vidas. Los consejeros ayudan con ello, compartiendo la verdad que les hace libres. Muchos salen de la misión con una nueva vida para jamás volver a caminar en la oscuridad. 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En el mundo de hoy, donde habitualmente los adolescentes portan armas de fuego y cuchillo, se habla mucho de los viejos tiempos cuando las disputas eran resueltas solo con puños. El hombre de nuestra historia encontró muchas disputas en qué meterse, pero descubrió que sus puños no eran suficientes para resolverlas. Esta es la verdadera historia de Isaí Mates, ahora mismo en Desencadenados.
1: Fui criado en Tennessee, aproximadamente a 80 kilómetros de las grandes montañas llamadas los Smokies. Papá era un gran trabajador, pero tenía un temperamento violento. Él trabajaba en una fundición de acero fabricando ruedas para trenes y además ayudaba en la granja de mi abuelo. Eso significaba que él trabajaba desde las 3:30 de la mañana hasta las 10 de la noche. Mi madre era una devota cristiana. Ella solía doblar sus rodillas en su habitación y orar en alta voz por 2 o 3 horas seguidas. Muchas veces yo la escuchaba orando por mí. Cada domingo ella nos llevaba a mis 4 hermanas y a mi hermano y a mí a la iglesia. Nosotros caminábamos casi 1.5 kilómetros a la iglesia, puesto que papá no iba y mamá no podía manejar. Cuando yo era pequeño, disfrutaba de la iglesia, pero a medida que me convertí en adolescente, perdí el interés.
2: Levántate, hijo. No vas a tener tiempo para tomar desayuno si te quedas en la cama. Los demás estamos listos para ir a la iglesia.
3: Está bien, mamá. Desayunaré después que se hayan ido.
2: No te pregunté, hijo. Te estoy ordenando. Es tiempo de levantarse y vestirse. Yo estoy esperando un poderoso mensaje esta mañana. La semana pasada el pastor estuvo preguntando por ti. Se extrañaba de cómo es que ya no te ve.
3: La iglesia está bien para ti y mis hermanas, mamá. Pero, ¿por qué yo debería ir a sentarme en la iglesia anticuada mientras mis amigos están afuera jugando pelota y pescando?
1: Para cuando tuve 15 años, dejé de asistir a la iglesia. Cuando recibí mi primer carro a los 16 años, también dejé totalmente de forzarme en la escuela. No podía leer o deletrear muy bien, así que mis calificaciones eran muy bajas. El recibir ese carro fue lo peor que me sucedió, pero mi papá no lo sabía cuando lo compró. Empecé a juntar mi

0: beber con la clase equivocada de amigos.
1: No creo que los proveedores de licor ilegal estén en casa, Isaí. ¿Mm? Este lugar me da pavor. ¿Ya? Preferiría buscar a alguien que lo compre por nosotros en una tienda de licores.
0: Este es el lugar más fácil y barato donde conseguirlo.
1: ¿Sí?
0: Probablemente Jonás esté en el sótano, ¿mm?, trabajando en un nuevo lote de licor. Vayamos a averiguar.
1: Vamos.
2: Podría haber imaginado que eras tú, amigo mío. Déjame traerte una jarra. Será $1.25.
0: Está bien.
2: Oigan, muchachos, ¿quieren probar algo de mi whisky? Es el mejor en el condado.
0: Es casi el único whisky en el condado. No, gracias, Jonás. Esta cerveza está muy bien.
2: Ok, regresen pronto.
3: Ya, está bien.
0: Bien.
1: ¿Quieres ir al baile esta noche?
0: Tal vez más tarde. Esto va a tomar un momento. Por lo menos un minuto más para terminar esa botella. Siendo que tú bebes tan lentamente. ¡Pásala aquí!
1: Si solo redujeras la velocidad, digamos, menos de 130 kilómetros por hora.
0: ¡Guarda! ¡Guarda esa jarra! ¿Qué estás haciendo?
1: Voy a lanzarla por la ventana.
0: ¡Cierra esa ventana y escóndela en la parte de atrás!
1: No puedo encontrar la tapa. Se está desparramando por todas partes.
0: Tienes que taparla. O los policías. Yo tenía que venir. ¿Qué es lo que podemos hacer?
4: ¿Se dan cuenta de cuán rápido estaban yendo?
0: No, señor. Quiero decir sí, señor.
4: Cronometré su velocidad. A 160 kilómetros por hora. Sí. Han estado bebiendo, compañeros. ¡Bajen del carro! ¿Qué es esto?
1: Bueno, parece esa cerveza que el cuñado de mi amigo dejó olvidada en el carro. ¿No es así, Isaí?
0: Sí, así es. Un poco.
4: Entonces no les importará si la derramo justo aquí, ¿verdad?
0: Para cuando tuve 17 años, yo era tan fuerte y alto como la mayoría de los hombres. Mis amigos mayores pensaban que ellos me estaban haciendo un favor el hacerme entrar en los clubes nocturnos sin que nadie me viera. Cómodamente yo me sentaba en un rincón y los chicos mayores me compraban bebidas toda la noche. Abandoné la secundaria después de 5 años sin recibir un diploma. En el colegio yo jugaba algunos deportes como el básquetbol y el fútbol, pero eran las peleas en las que yo realmente estaba interesado, y ese era bueno. Tuve cientos de peleas a puño. Durante una discusión sobre un juego de billares, uno de mis mejores amigos voló la cabeza de otro amigo con una escopeta. Esa era la clase de pandilla con la que yo me reunía. Pensaba que cada fin de semana tenía que pelear con alguien para defender mi reputación. Una noche mis compañeros y yo habíamos estado bebiendo en un club en Knoxville, y cuando yo estaba subiendo a nuestro carro con una jovencita, observé a unos porteros babrucones rodeando a Larry, aparentemente preparándose para darme una buena golpiza.
5: Yo solo puedo desafiarlos a cada uno de ustedes como oponente. No crean que yo soy tan malo para acabar con ustedes tres. Isaí, obsérvame.
0: Sí. ¡Dejen en paz a mí, compañero!
5: Isaí, cuidado, él tiene una pistola. Isaí, ¿estás bien? Ven, Cindy, acerca el carro. Vamos a sacarlo de aquí. Dos tipos lo sujetaron mientras otro golpeaba su cabeza con una pistola calibre 38. Todavía está respirando, pero su cabeza está sangrando mucho. Tenemos que llevarlo a un doctor.
0: Yo necesito un doctor, Larry. ¿Por qué te quedaste ahí parado mientras ellos estaban golpeándome?
5: Había otro tipo parado junto a mí. Él tenía una pistola apuntando justo entre mis ojos.
0: La golpiza no causó ningún daño permanente, ni tampoco cambió mi opinión respecto a las peleas. En aquel tiempo era difícil encontrar un trabajo en Tennessee que pagara bien, así que me mudé a Champaign, Illinois, y empecé a trabajar como obrero. Mi hermana Ruth también vivía en Champaign con su esposo, así que yo tenía un lugar donde quedarme. Continué con el mismo estilo de vida, bebiendo y peleando de cantina en cantina. Pronto empecé a oír voces que me decían, «Ve y golpea a ese hombre en la cabeza». Me alegra que no me dijeron que le disparara. Un domingo escapé de la muerte cuando un amigo me pidió que lo condujera al otro lado de la frontera del estado para comprar más licor, pero yo estaba con una resaca muy fuerte, así que no fui. Más tarde supe que en su camino de regreso, él se pasó una señal de alto y que de todos en el carro murieron. Un día llegué a casa del trabajo y encontré a mi hermana Ruth con su rostro que parecía como si hubiera estado en un choque de trenes.
6: Isaí, yo estoy muy bien. Recién estuve en el hospital y todo va a estar perfectamente bien.
0: ¿Qué rayos te sucedió?
3: ¿Tuviste alguna clase de accidente?
6: No, ¿conoces a Elmer?
3: ¿Elmer? Por supuesto que lo conozco. ¿Qué tiene que él ver con esto?
6: Él me golpeó, la cabeza.
3: ¿Él qué? ¿Te golpeó?
6: Yo no quería decírtelo. Tenía miedo a lo que tú podrías hacerle. Isaí, quédate aquí.
3: Suéltame. Vas a tener que soltarme. ¿Qué pasó?
6: Sus hijos estaban aquí afuera y empezaron a pelear con los míos. Le dije que alejara a sus hijos de aquí y él pensó darme puñetazos.
3: Bueno, tengo que irme ahora. Te llamaré después de un rato.
6: Isaí, no hagas nada tonto. Tú sabes que Elmer ya ha matado a un hombre.
3: No, no te preocupes por mí. Preocúpate por Elmer.
0: Yo estaba muy enojado cuando salí en busca de Elmer. Me llevó 3 horas localizarlo. Cuanto más lo buscaba, más furioso me volvía. Nosotros solíamos beber juntos, así que sabía cuán loco era Elmer. Él no solamente había matado a un hombre, sino que en otra ocasión había abierto a un hombre cortándolo, quien de alguna manera sobrevivió al ataque. Finalmente di con Elmer en el momento que ambos llegábamos a la casa de su novia al mismo tiempo.
3: Elmer, si piensas que puedes golpear a mi hermana, lamentablemente estás muy equivocado. Y no te molestes en alcanzar ese cuchillo. ¡Toma! ¡Toma por mi hermana! ¡Toma! ¡Te mereces esto!
0: En el momento que él trataba de sacar un cuchillo de su bolsillo, yo lo golpeé en la cabeza 15 o 20 veces con una llave de tuercas. Intentaba matarlo. Él estaba sangrando gravemente. Pensé que él iba a morir. Luego manejé a la casa de mi hermana. Le entregué mi carro a mi cuñado y conseguí que un amigo me llevara a una estación de autobuses en un pueblo cercano. Descubrí que Elmer todavía estaba vivo, pero la policía estaba buscándome. Parecía que debía alejarme de Illinois por un tiempo, así que decidí enlistarme en el ejército. Tuve que regresar a Tennessee para enrolarme en el tribunal del condado. Estaba esperando a ser enviado a Vietnam a pelear en la guerra, pero en vez de ello, después del entrenamiento básico, fui ordenado para el Fuerte Carson en Colorado. Mi trabajo como conductor de los camiones militares era desafiante y peligroso. Muchos soldados mueren durante maniobras militares. La disciplina del ejército era buena para mí, pero cuando yo estaba con licencia volví a mi estilo de vida, a beber y pelear. A menudo permanecía fuera toda la noche y regresaba a la base justo antes del toque de Diana a las 5:30 de la mañana. Una vez no logré regresar a tiempo, entonces se me ordenó ver al capitán para acción disciplinaria.
7: En solo un momento, Isaí nos contará qué castigo recibió. Antes deseamos ofrecerle esta breve pausa musical.

0: Ahora retornemos al testimonio real de la vida de Isaí Mates aquí en Desencadenados.
1: Soldado Mates.
2: Sí, señor.
1: ¿Es verdad que no pudo llegar antes del toque de Diana el lunes 18 de agosto?
2: Sí, señor.
1: ¿Tiene usted alguna explicación para sus acciones?
2: No, señor.
1: Podríamos acusarle de ausentarse sin licencia, pero teniendo en cuenta su registro intachable, decidimos aplicar el artículo 15. ¿Es usted consciente de cuán serio es este asunto?
2: Sí, señor. Sé que esto es serio. Y quiero decir que lo siento y no pienso dejar que esto vuelva a suceder, señor.
1: Creo que lo dice en serio. Comprenda que yo bien podría darle un tiempo en el calabozo, pero en vez de ello voy a darle un castigo más ligero. Por tanto, usted es asignado a trabajar en los montones de ladrillos por 8 semanas, donde les quitaré el cemento. Toda licencia está cancelada durante estas 8 semanas.
2: Gracias, señor. Después de eso, siempre me esmeré en estar de regreso en el cuartel a tiempo para el toque de Diana. Fuera de eso, no hubo ningún otro cambio. Yo estaba en las cantinas casi todas las noches, a menudo metiéndome en peleas. Pero en lo que al ejército se refiere, no tuve ningún otro problema. Así que al término de 2 años, fui honorablemente dado de baja con el rango de cabo. Regresé a Illinois y nuevamente conseguí mi trabajo como obrero. Una noche mi compañero y yo estábamos vagando por allí. Luego nos dirigíamos al restaurante local y conseguíamos algo más de dinero.
3: Hola.
2: Hola, señorita.
3: Hola.
2: Mi buen compañero aquí y yo nos estábamos preguntando si a ustedes, señorita, les interesaría contribuir a una noble causa. ¿Ah? Por supuesto, sobre una base de préstamo.
3: Eso depende de cuál sea la causa.
2: Bueno, yo acabo de regresar del ejército y mi paga en el ejército no era del todo buena. Así que nos encontramos escasos de $2 para comprar unos refrescos.
3: ¿Quieres $2 para comprar cerveza?
2: Podrías decirlo así.
3: ¿Cómo sabemos que te volveremos a ver si te prestamos el dinero?
2: ¿Quieres volver a verme?
3: No me molestaría.
2: Entonces espérame aquí mañana, a eso de las 7 de la noche, y saldremos, ¿de acuerdo?
3: Si así lo dices, aquí están los $2.
2: Me enteré que esa atractiva señorita se llamaba Eddie Crooks. Ella cumplió su cita conmigo, pero jamás recobró sus $2. Después de aquel fin de semana, yo regresé a Illinois, pero me mantuve en contacto con Edith por teléfono. Aun cuando en ese tiempo lo que me atraía de Edith era mayormente lo físico, sabía que quería a esa tranquila y tímida muchacha como mi esposa. Yo le propuse matrimonio por teléfono y nos casamos 2 semanas después. Justo antes de la ceremonia, mi mejor amigo y yo bebimos juntos, de manera que yo estaba borracho en mi propia boda. Nuestro primer lugar juntos fue un apartamento en el sótano en Illinois.
3: ¿Eres tú, Isaí?
2: ¿Quién pensaste que era?
3: Pensé que eras tú. Nadie más viene por aquí.
2: ¿Quién querría que viniera por aquí?
3: Es solo que yo me quedo sola aquí todo el día. Eso es todo.
2: ¿Qué hay para la cena?
3: Tallarines.
2: Tú sabes que yo odio los tallarines.
3: Trabajé tanto preparando esa comida.
2: Oh.
3: ¿A dónde vas?
2: No te preocupes, no te preocupes. Vendré a casa más tarde. Siempre vengo a casa tarde o temprano, ¿no es así?
3: Mayormente tarde.
2: Al siguiente año, Edith salió embarazada. En aquel entonces, yo realmente permanecía fuera de casa, persiguiendo a otras mujeres. Me emborraché bastante durante su embarazo. Cuando me enteré que Edith estaba de parto, manejé 120 a 140 kilómetros por hora para llegar al hospital. Yo amaba a las 2 niñas que tuvimos, pero no podía dejar de beber, de andar con otras mujeres y apostar en el juego. Ni siquiera el tener 2 hermosas hijas había cambiado mi vida. Puesto que yo había estado trabajando largas horas y tenía bastante dinero con qué jugar, me volví loco por los juegos de apuestas. Eso era lo único para lo que yo me quedaba en casa.
4: Póker de 5 cartas. ¿Alguien quiere abrir la partida?
2: Apuesto $1.
5: ¡Que sean 2!
2: ¡Sube a 3!
3: Isaí, ¿quiere entrar en la cocina para preparar algo para la cena?
2: ¿Qué te parece si te doy algo para que lleves a las niñas a ese restaurante de comida rápida que hay abajo?
3: Bueno, a las niñas no les molestará.
4: Esa es una buena esposa. No querrás interrumpir el juego ahora. Tu esposo nos está dejando sin un centavo.
5: Como de costumbre. Edith, ¿podría comprarme una hamburguesa doble con queso mientras estás allí?
2: Esa es una muy buena idea. Cariño, toma $20. Trae una bolsa de hamburguesas dobles con queso. Todos los años en la temporada de Navidad, nosotros íbamos a Tennessee para visitar a nuestras familias. Aquellas Navidades eran miserables. Yo estaba fuera toda la noche, completamente borracho. Yo hacía la vida miserable para todos durante los días de fiesta. En 1973 fui allí con la idea de que este sería otro tiempo para beber, pelear y perseguir mujeres. En la noche de Navidad, yo me hallaba sentado en una taberna con mi compañero Cal. Interiormente oía una voz que me decía, «Es ahora o nunca».
6: Oye, Isaí, ¿supiste que Larry fue salvo?
2: Sí, él me dio un telefonazo para contarme que yo necesitaba nacer de nuevo.
6: ¿De veras? Él me ha llamado casi 500 veces. ¿Sí? Ese fulano sí que habla en serio. Yo creo que va a ser un predicador.
2: ¿Puedes imaginar al viejo Larry de predicador? El señor debe estar preparándose para retornar si incluso está salvando a perros adictos como él. ¿Recuerda la vez que lo separé del novio de su ex esposa? Él estaba a punto de matarlo.
6: Oh, sí, recuerdo esa noche. El único más malvado que él era su hermano Joel. Y él también es salvo ahora. Ellos cantan juntos en la iglesia. ¿Estás listo para otra cerveza, Isaí?
2: Adelante, tráeme una. Yo he bebido casi 5 y no siento nada.
6: Yo tampoco siento nada.
2: No, yo me refiero a algo diferente de eso. Cuanto más bebo, más sobrio estoy. Creo que Dios está tratando de decirme algo.
6: Estás bromeando, ¿no?
2: Hablo muy en serio. Hace un momento una voz interior me decía, es ahora o nunca. Tú necesitas ser salvo.
6: ¿Qué piensas que quería decir eso?
2: Sé lo que Dios quería decir. Mejor que yo sea salvo. Más tarde, esa mañana, le pregunté a mi madre si yo podría asistir a la iglesia con ella esa noche. Ella se emocionó y resplandeció como un árbol de Navidad. Ella había estado orando por mí toda mi vida, así que yo no podía faltar a eso. Aquel día sentí que los demonios estaban tratando de persuadirme para ir a la taberna y emborracharme. Pero siendo que le dije a mamá que iría a la iglesia con ella, yo no podía volver atrás.
7: En Juan capítulo 5, Jesús le pregunta a un hombre impedido, ¿quiere ser sano? Esa es la pregunta de Dios para usted. Él declara en Juan capítulo 3, versículos 16 y 17, porque de tal manera amó Dios al mundo que ha dado a su Hijo unigénito, para que todo aquel que en Él cree no se pierda, mas tenga vida eterna. Porque no envió Dios a su Hijo al mundo para condenar al mundo, sino para que el mundo sea salvo por Él.
2: Podía ver y escuchar bastante bien desde la última banca, y no me importaba cuán lejos estaba la parte frontal del santuario, puesto que no tenía ninguna intención de pasar adelante.
7: ¿Quiere ser sano? Debo unirme al apóstol Pablo cuando él escribió en 2 Corintios capítulo 6, versículos 1 y 2.
2: No tuve ningún problema para escuchar al predicador, siendo que él estaba expresándolo todo resueltamente. Y podía ver a mi viejo amigo Larry y su hermano Joel sentados en la banca.
7: La salvación te he socorrido. He aquí ahora el tiempo aceptable. He aquí ahora el día de salvación. Tengo entendido que hoy tenemos algunos invitados especiales aquí con nosotros. En honor de su asistencia, he pedido a los hermanos Braxton, Larry y Joel que canten.
8: Gracias, pastor. Aquí está alguien por quien muchos de nosotros hemos estado orando. Este himno es para ti, Isaí.

A medida que escuchaba al pastor, sabía que Dios estaba hablándome. Entonces clamé a él: oh Dios, cuán tonto he sido. Tú me perdonaste la vida tantas veces y yo no te mostré ninguna consideración. Por favor, perdóname. Sé que debería estar muerto y en el infierno. Estoy tan arrepentido por todos los años de rechazo. No soy digno de tu salvación, pero por favor, dámela. Viviré el resto de mi vida para ti. No puedo recordar cuándo llegué al altar, pero después me contaron que yo subía al altar corriendo y me deslicé sobre mis rodillas. Permanecí arrodillado por casi una hora y media. Solamente estaba conversando con Dios hasta que el pastor me habló.

0: Hijo, ¿le pediste a Jesús que te perdonara?
1: Sí, lo hice.
2: Sabes, por muchos años mi hermano Joel y yo estuvimos huyendo de Dios porque estábamos andando con Isaí Mates. Bueno, creo que hoy día Dios ha dado contigo, Isaí.
0: Apocalipsis sí. Capítulo 3, versículo 20 dice, he aquí, yo estoy a la puerta y llamo. Si alguno oye mi voz y abre la puerta, entraré a él y cenaré con él y él conmigo. ¿Tú abriste la puerta, Isaí?
1: Sí, Señor.
0: ¿Crees lo que Dios dice en la Biblia?
1: Sí, lo creo.
0: Romanos capítulo 10, versículo 13 dice, porque todo aquel que invocare el nombre del Señor será salvo.
1: Me paré, di la vuelta y dije, si hay alguien aquí que no tiene lo que yo tengo, venga aquí ahora. Mi esposa y otra señora vinieron al altar y recibieron al Señor. Aquel día Dios me quitó el deseo por el alcohol. Nunca bebí otra gota de alcohol desde aquel día hasta hoy. Después de aquella noche, Edith y yo empezamos a asistir juntos a la iglesia. Las cosas no mejoraron entre nosotros de inmediato, pero después de un tiempo Dios nos dio un hermoso matrimonio. Un día, un evangelista, quien estaba visitando nuestra iglesia, confirmó mi creencia de que Dios tenía algo más para mí.
2: Isaí, ¿sí? Yo he estado orando por ti. ¿Has pensado en dedicarte a predicar?
1: En realidad sí lo he hecho. El problema es que yo no tengo mucha educación.
2: Pedro y Juan fueron pescadores y letrados.
1: Uh-huh. Aparte de eso, me muero de miedo de hablar en frente de las personas.
2: Según de Timoteo capítulo 1, versículo 7, dice, porque no nos ha dado Dios espíritu de cobardía, sino de poder, de amor, de dominio propio.
1: Ya.
2: Isaí, yo predico en una cárcel del condado los domingos. ¿Te gustaría acompañarme y dar tu testimonio?
1: Estoy dispuesto a hacer un intento.
2: Amén.
1: Yo prediqué en la pequeña cárcel del condado por 5 años. El ministerio en prisiones a tiempo parcial fue gratificante, pero yo sentía a Dios llamándome a un servicio cristiano a tiempo completo. Con una hija en la universidad y la otra en un colegio cristiano, no era fácil hacer la transición o revelar la noticia a mi esposa. Ahora hemos estado en un ministerio a tiempo completo por casi 12 años. Como director ejecutivo de un ministerio en prisiones, yo viajo por todos los Estados Unidos y por todo el mundo. Y Dios satisface cada necesidad nuestra. He predicado en Rusia, Escocia, Canadá, Jamaica y otros países. Miles de almas son ganadas cada año a través de nuestros ministerios en prisiones. Nuestro ministerio tiene 2 oficinas en América y una en Nigeria. Tenemos un programa de televisión semanal que sale al aire por más de 100 emisoras por cable. Varias veces he predicado en vivo en la televisión nacional y enfrente de un abarrotado estadio de fútbol en la ciudad de Guatemala. Ahora no tengo el espíritu de cobardía. Si alguien me hubiera dicho que yo alguna vez vencería mi miedo de hablar en público, no lo habría creído. Dios tomó a alguien que fue expulsado de muchas de las tabernas en el pueblo. Alguien sin ninguna educación y me dio una vida maravillosa y satisfactoria.
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Ponga sus manos en su corazón, por favor. Ponga sus manos en su corazón. Y míreme por un momento. Estamos tan acostumbrados a amanecer que se nos olvida que el dueño de la vida es solamente Dios. Qué bueno que tenemos un día más para bendecirle, para agradecerle.

Señor, desde el día en que te conocí, realmente he sido el hombre más feliz. Por eso viajo por el mundo diciéndole a la gente que tú eres un Dios maravilloso, que tú existes.

Apláudele fuerte a Jesús. Apláudele fuerte y dile: esta es tu casa, Espíritu Santo. Vamos, apláudele fuerte, fuerte. Señor, inúndanos con todo tu ser. Inúndanos con tu presencia, todo nuestro ser, oh Dios. Porque tú reinas para siempre. Vamos, diga: tú reinas para siempre. Tú reinas para siempre. Apláudele, porque Él reina para siempre.

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1: La palabra importante que aparece en el sermón de Pedro es la palabra arrepentimiento. Estamos hablando del nacimiento de 3.000 bebés. Comprenda, el Nuevo Testamento fue escrito a personas que no vivían en el siglo XX, así que no conocían el español, y nosotros no conocemos el griego común, el griego koiné. Para nosotros arrepentirse a veces significa un lamento por algo que hemos hecho, pero en el griego significa dar vuelta. Quiere decir dar la vuelta mentalmente, cambiar de opinión, cambiar de parecer, dirigir la mente de uno hacia otro tema. Así que tenemos que nosotros entender que arrepentirse es cambiar de opinión con respecto a Cristo. Ellos, el pueblo judío, lo había crucificado. No creyeron que era el Mesías. Lo rechazaron. Ahora tenían que cambiar de mente con respecto a Cristo. Pedro dice, arrepiéntanse. Si usted piensa que les habla con rigor, pase a la siguiente frase. Y bautícese, cada uno de vosotros, en el nombre de Jesucristo, para perdón de los pecados. Los que sostienen la regeneración bautismal, y quiero explicar esto, usan Hechos 2.38 como su base. Allí dice, arrepentíos y bautícese cada uno de vosotros en el nombre de Jesucristo para perdón de los pecados, y recibiréis el don del Espíritu Santo. Quiero que observe con cuidado el pasaje. Las conjunciones y describen un proceso, la Y. Ellos debían cambiar de parecer respecto a Cristo. Como resultado de eso, debían bautizarse. Este es el bautismo en agua. No solo porque eso fue lo que hicieron, según el versículo 41, sino porque nunca se nos ordena que nos bauticemos o seamos bautizados en el Espíritu. Eso no es algo que usted puede hacer por sí mismo. Esto es hecho en usted. Cuando usted y cuando yo somos salvados. Al examinar detenidamente este pasaje, parece ser que la clave reside en esa pequeña partícula gramatical para. ¿La ve? Dice, cambien de parecer respecto a Cristo y públicamente testifiquen de su fe en Jesucristo mediante el bautismo. Bien sea como un medio para, con el propósito de, habiendo sido perdonado de, o como resultado de. A.T. Robertson dedicó mucho tiempo al estudio del Nuevo Testamento y enseñó por muchos años en el Seminario Bautista de Louisville, y dice, mi opinión es decididamente contraria a la idea de que Pedro, Pablo o algún otro en el Nuevo Testamento enseñó que el bautismo sea esencial para la remisión de pecados o el medio para lograr tal remisión. Así que comprendo que Pedro estaba instando a que se bauticen los que se habían arrepentido y que el bautismo se realice en base al perdón que ya habían recibido. Tal vez eso no les satisfaga. Les daré una mejor ilustración. Si usted y yo hubiéramos vivido entre 1860 y 1880, hubiéramos montado caballos en lugar de conducir automóvil, ¿no es cierto? Hubiéramos tenido oficinas de alguaciles en calles polvorientas, en lugar de modernas oficinas de policía y calles pavimentadas. En las oficinas de los comisarios hubiéramos visto los letreros «Se busca por robo», por ejemplo, Jesse James. Ahora bien, El letrero no significaba que se buscaba a Jesse James para que haga un robo. Lo que quería decir es que se lo busca porque ya había cometido un robo. Por eso lo buscaban. Eso es lo que Pedro quiere decir aquí. Bautícense por el perdón, no para tenerlo, porque ya lo tienen. Es posible enredarse tanto en la minuciosidad semántica de este pasaje y perder de vista por completo la emoción del perdón. El perdón es lo que más desea el ser humano perdido. Billy Graham dice que cuando estaba en Inglaterra, un psiquiatra cristiano le dijo que en su experiencia el 60 o el 70% de los recluidos en hospitales mentales podrían salir curados al instante, sanos, si pudieran tener la seguridad del perdón. Usted no puede imaginarse la enormidad de la culpa que llevan en sus vidas las personas si solo tuviéramos el valor de confesarlas. La culpa se agazapa en nuestros pasos, al punto que la gracia tiene que trabajar sobre tiempo para convencernos de que el perdón es real. Empieza cuando somos pequeños. ¡Cuán pocos niños se crían bajo la gracia! Esto no quiere decir que puede hacer lo que le dé la gana, sino criarlos para que cultiven la clase apropiada de culpa y advertidos en contra de la culpa dañina. Lo comprendí mejor hace unas semanas. Había llevado mi automóvil para que lo lavaran en cierta gasolinera. Mientras usted paga la gasolina, pasa en el vehículo por una máquina con cepillos, agua y todo. Y detrás mío había una señora que tenía tres niños pequeños. Me figuro que serían 6, 8 y 10 años. La señora estaba perpleja respecto al más pequeño. Después de pagar por el combustible, salí para esperar que mi vehículo salga de la máquina de lavar. La señora se levantó mientras el pilluelo hacía de las suyas. No entendí todo lo que ella dijo, pero era claro que había fricción. Mientras la señora trataba de firmar el recibo de su compra a crédito, el muchacho se fue a una máquina de venta de cigarrillos tratando de tomar un vaso de cartón, a fin de tomar un poco de agua. Me quedé contemplándolo cómo el receptáculo de vaso de cartón se inclinaba cada vez más. De súbito, se desparramaron por el piso todos los vasos que había en ese receptáculo. Entonces la madre dijo: «Ahora sí, ya me colmaste». Pensé: «Dios, ayúdalo». Pero lo que quería es que el muchacho quería tomar agua. Pero la señora, habiendo firmado el comprobante, miró al muchachito de reojo y, al cerciorarse de que él no la estaba mirando, le dio dos patadas empujándolo contra la máquina. Me quedé de una sola pieza. Recuerdo lo que el niño repetía en esos momentos: «Mamá, lamento, discúlpame, perdóname, quería tomar agua». Mientras se corregía asustado los vasitos de cartón, y la señora ni siquiera le dirigió una mirada. ¡Cuán distinta de Dios es esta mujer! Yo procuro alcanzar algo de alivio y lo riego todo por el piso. Pero Dios comprende y envía a aquel a quien Él llama Paracleto, uno llamado a mi lado para ayudarme. El Consolador me da poder para alcanzar, y cuando lo trastorno todo me ayuda a recoger los pedazos. Nunca me da patadas, jamás. Yo no necesito que me patee, necesito que me levante, necesito ayuda porque soy imperfecto. Y Dios dice: «David, yo te comprendo». Exactamente como quería yo decirle al muchachito. Arrepiéntase. Cambie de parecer. Testifique mediante el bautismo de su fe en Cristo, no porque el agua salva. Hay solo un detergente que salva, y es la sangre de Cristo. No es mi sangre, es la sangre de Cristo. Y no es ahora, fue en ese entonces, cuando fue derramada. De allí en adelante salva todo, a todo el que se arrepiente. Lo limpia con el lavamiento de la regeneración y de la obra renovadora del Espíritu Santo. Él es quien hace la obra de detergente, y la sangre nos limpia por completo. ¿Quiere usted ser perdonado? Yo no puedo dárselo. Pero el que puede darle el don del Espíritu Santo, Cristo y solo Cristo, el perdón de sus pecados, Cristo y solo Cristo, Él puede hacerlo en este mismo momento. Usted dice: «Pero yo no viví en este tiempo». Pedro estaba hablando a las personas que habían crucificado a Cristo. Pues bien, no se detenga y siga leyendo. Recuerde, si el sentido normal tiene sentido, no busque otro sentido. Si no, no va a tener sentido. Si usted piensa que el perdón es limitado, lo que encontró fue una culebra y no el elefante. Dice: «Porque para vosotros», es decir, la gente del primer siglo, «para vosotros es la promesa, y para vuestros hijos, primero y segundo siglos, y para todos los que están lejos, para cuantos el Señor nuestro Dios llamare». Eso dice el versículo 39. Esto es como los dientes en un engranaje. La obra de Dios, la respuesta del ser humano, la rueda gira. Se llama la obra de la salvación. No se trata de 6 pasos para que algún día usted lo logre. Se trata de cambiar radicalmente de opinión en cuanto a Cristo y de tener el poder que solo Él puede dar. Es cambiar de opinión. Es pensar que Él sí puede ser mi salvador cuando antes pensaba que no podía. Es creer en Él y su obra cuando antes no la creía. Es aceptar que solo en Él hay salvación y en ningún otro. Es aceptar que solo Él es el mediador y en ningún otro. Es aceptar que la Biblia es la única fuente de verdad, de guía, de conducta, y que en ella encuentro la enseñanza de Cristo que tengo que creer por la fe. Si antes no lo creía, ahora lo creo. He cambiado con respecto a Cristo. Pero un momento. Me parece que lo mejor de todo, aparte de la salvación en sí misma, se halla en el versículo 40. Y con otras muchas palabras testificaba y les exhortaba diciendo: sed salvo de esta perversa generación. La expresión es parecida a la que encontramos en Filipenses 2, en donde Pablo dice que somos luminares en medio de una generación maligna y perversa. ¿Cómo me gustaría que usted pudiera leer griego? Usted vería algo.

torcido, sinuoso. Es la idea de un río que se ha salido de su curso debido a la erosión o crecida y se ha desbordado, se ha salido de su propio cauce. Eso quiere decir perversa, torcida, sinuosa, esa es la idea. En un libro llamado Entre la espada y la pared, leí de un experimento muy interesante y fue relatado por cierta revista científica. Olvídese que estoy leyendo sobre ratones y piense en nosotros, usted verá que es como nuestra biografía actual. Dice el artículo: el doctor John Calhoun, psicólogo investigador del Instituto Nacional de Salud Mental, construyó una jaula de 1 metro cuadrado, colocó allí algunos ratones seleccionados, los estudió, mientras la población ratonil crecía de 8 a 2.200. La jaula estaba diseñada para alojar cómodamente a 160 ratones. Había abundante comida, agua y otros recursos. Cuando la población ratonil llegó a los 2.200, alrededor de 2 años y medio más tarde, la colonia empezó a desintegrarse. No había escape físico a su encierro. Los adultos formaron grupos naturales de alrededor de 12 ratones. En los grupos cada ratón desempeñaba un papel social en particular, pero no había papeles para asignar a los ratones jóvenes. Esto alteró por completo a la sociedad entera. Los machos que había protegido su territorio se alejaron del liderazgo. Las hembras se tornaron más agresivas y expulsaron a los jóvenes. Los jóvenes crecieron sin hacer nada responsable. Comían, bebían, dormían, se acicalaban, pero no mostraban ninguna agresión normal y tampoco se reproducían. El doctor Calhoun observó que el cortejo y el apareamiento, las actividades más complejas para los ratones, fueron las primeras en cesar. Después de 5 años todos los ratones habían muerto, a pesar de que tenían abundancia de agua, alimento y no tenían ninguna enfermedad. ¿Cuál sería el resultado de la humanidad en tal atiborramiento de la población? El doctor Calhoun sugiere que lo primero que dejaríamos de producir serían las ideas, y junto con las ideas nuestros objetivos e ideales. En otras palabras, perderíamos nuestros valores. Esa es una generación perversa. Como usted ve, vivimos en una jaula en la cual tenemos que aprender a avenirnos. Nuestra generación no conocerá una población reducida. Nuestra jaula fue construida por ciento para 160, pero ahora ya tiene 2.200, por así decirlo. Según un experto que en un tiempo sirvió como director del trabajo de pacientes externos en la Escuela Superior de Psicología Rosemead, el problema número uno que tuvo que atender era el varón pasivo, el hombre que quiere el nuevo liderazgo. Asumió ese liderazgo, controló sabiamente su territorio, ahora ya no lo quiere. Se aleja de las tareas del liderazgo. Transmitimos valores que nuestros hijos nunca recibirán en las escuelas, por más que lo intenten. Así que las raíces que fueron implantadas en nuestros abuelos y nuestros padres florecen en el fruto del mañana, simplemente en un ambiente diferente. En sus conceptos futurísticos son los mismos valores básicos. Alguien me prestó un libro titulado 5 llantos de juventud. ¿Sabes cuál es el primer llanto de la juventud descrito por el escritor? La soledad. Soledad en una jaula con 2.200. Así es. Pregúnteselo a los jóvenes, a los adolescentes. No saben a dónde se dirigen. Muchos de ellos ni siquiera saben quiénes son. ¿Quieren saberlo? Por eso es que con frecuencia asisten a la universidad para descubrir quiénes son, para qué son buenos. Mamá y papá simplemente no tuvieron el tiempo para eso. Pedro está hablándole a personas que ya se habían arrepentido. En los siguientes versículos encontramos una buena descripción de la iglesia, la comunidad en la cual los individuos pueden aprender a convivir en esta jaula que es el cuerpo, esta asamblea, en donde tenemos comunión, donde recibimos la instrucción necesaria, en donde tenemos tiempo para depender y esperar en Dios, en donde podemos aprender y encontrar, idealmente con profundidad, identidad y dirección. Vaya motivación para los ministerios de grupos pequeños. ¿Cuánta necesidad para que los individuos discipulen? Déjeme quitarme el sombrero de predicador y ponerme el sombrero de papá. Yo tengo 4. Usted tal vez tenga 3, 2 o 5. Allí es donde mi corazón palpita. Y en la jaula en la que vivieron o viven, allí es donde reciben sus valores, no religión. No quiero que sean religiosos. Lo que quiero es que sean cristianos hasta la médula, como Cristo, incluso a pesar de que su padre no lo es. Quiero modelar todo lo que puedo a fin de que reproduzcan en su vida los valores del gran libro, la Biblia, que resulta y que los ayudará a sobreponerse a esta generación perversa. Así no tendrán que gemir llorando, estoy solo. Ahora usted pensará, el solo hecho de vivir así va a llevar a que nuestros hijos inmediatamente acepten la fe que tenemos. No. Se lo puedo probar con mis propios hechos y con la propia palabra de Dios. Hace algunos días atrás alguien me decía: David, algunas personas te han criticado porque tienes 2 hijos alejados de Dios y creen que no debes predicar sobre la familia. Qué triste concepto. Ojalá aquellos no sufran lo que hemos sufrido los padres,
que han pasado por una experiencia dura al tener hijos.

0: se han rebelado en contra del ejemplo que le hemos dado. Recuerde, los éxitos son de Dios. Si usted tiene una familia con 4 hijos y todos sirven a Dios, no es porque usted fue un magnífico ejemplo, es por la misericordia de Dios. Si usted tiene una familia de 4 y 2 sirven a Dios, y usted dio un magnífico ejemplo, ¿quién falló? Usted puede haber sido un pecador, se equivocó. ¿Es eso llevarle a usted toda la culpabilidad? ¿Hay que hacerlo? Si usted crió a sus hijos de la misma manera, y uno de ellos no quiere seguir a Cristo, ¿quién falló? Si usted fue fiel a la palabra de Dios, ¿quién falló? Cuidado, no es nuestra labor ser perfectos. Nuestra labor es hacer lo que Dios nos dice. Nuestra labor es ser padres que son buenos cristianos, que aman al Señor, que cometen errores. El resultado depende de Dios y la elección del individuo. Pero hemos enseñado valores. En mi propio caso, mi padre fue un pastor. 11 hijos, 8 hombres, 3 mujeres. Algunos se apartaron del Señor, criados bajo la misma disciplina, bajo el mismo amor, bajo los mismos principios cristianos. Algunos de ellos se apartaron de Dios, pero los principios quedaron en sus corazones. Hoy todos servimos al Señor. 3 pastores, 2 predicadores más, y todos los demás sirviendo al Señor. ¿Qué pasó? ¿Fue mi padre perfecto? ¿Hay que sacarse el sombrero ante él y decir, por usted sus hijos son cristianos? No es así. Es por la gracia de Dios. Lindo ejemplo nos dio. Cumplió su papel. Pero es la responsabilidad de cada individuo. Así es. Nuestros jóvenes viven solos en alguna manera. Y nosotros tenemos que brindarles el apoyo que necesitan, aún en sus momentos de pecado. Observe lo que dice ahora el versículo 41. Así que los que recibieron su palabra, es su salvación. Los que recibieron la palabra, individualmente nacieron de nuevo. No es asunto de familia. Dios no tiene nietos. Dios tiene hijos. Dice que ellos que recibieron la palabra de Dios, sus hijos, o los hijos de sus hijos, que van a, en algún momento, a decidir si servir o no a Dios, individualmente, es una decisión personal, nacieron de nuevo. Fueron bautizados, es decir, dieron su testimonio al ser sumergidos en agua, y se añadieron aquel día como 3,000 personas. Colectivamente llegaron a formar parte del grupo que sabían cómo, o aprendieron cómo vivir en comunidad. Algunos quieren saber si mi trabajo es relevante. En cierta ocasión me entrevistó un universitario próximo a graduarse. Quería saber qué es lo que me daba felicidad. Pensé en una docena de cosas y le dije, me parece que lo que más felicidad me da es darme cuenta de que estoy haciendo una inversión eterna en la vida de las personas. Puedo hablar de cosas de las que miles de personas pueden participar, que les darán valor y dirección. Pero usted no puede conocer la felicidad sin Cristo. Recibí la visita de un joven ejecutivo alguna vez para preguntarme qué debo hacer para ser salvo. Le dije lo mismo que dijo Jesucristo: debes nacer de nuevo. Ese es exactamente el mensaje que tengo que darle en este momento. Me imagino que usted ha buscado en la religión. Me imagino que usted anda dando vueltas. Tal vez usted es alguien que ha asistido a una iglesia. Y usted dice ser religioso, la religión de sus padres la ha guardado, según usted. Por lo menos fue bautizado. Por lo menos va a la iglesia cuando nació, cuando se bautizó, cuando se casó. En algunos eventos importantes de su vida, usted ha estado en la iglesia, y usted piensa, yo pertenezco a la iglesia, y yo soy de la iglesia, y yo, por lo tanto, al ser de la iglesia, tengo salvación. ¿Quién le dijo? ¿De dónde sacó aquella doctrina? ¿Por qué cree usted que aquel individuo, que en determinadas épocas de su vida, en su nacimiento, en su casamiento, toma en cuenta a Dios, y al morir, pide que un ministro esté con él, por qué cree que esos son los eventos que le van a dar la salvación? ¿Quién le dijo? La Biblia dice otra cosa. La Biblia dice que hay que aceptar a Cristo como Salvador, que es Cristo el que nos entrega su salvación, que usted tiene que arrepentirse, tiene que cambiar de parecer con respecto a Cristo, tiene que dejar de creer que Él es simplemente alguien que existió creer en él como un personaje histórico. Eso es religión. Usted tiene que creer en Cristo como el Salvador del mundo, que no hay otro nombre, como dice la Escritura, debajo del cielo dado a los hombres, en quien podemos ser salvos. No hay nadie más, solo en Cristo, ni en la iglesia, ni en otra persona, ni en sus obras. Eso es lo que dice la Escritura. Y además, que no hay otro mediador entre Dios y los hombres, que solo Jesucristo tiene el poder para salvarnos. Él murió en la cruz, y solo Él puede interceder por nosotros, y solo Él puede entregarnos salvación, y solo Él y su muerte, y nadie más. Si usted nunca ha aceptado a Cristo, está perdido eternamente, y su fin es el infierno, a menos que hoy se arrepienta.
1: Si trabaja solo por ganar dinero regularmente y cree que le ven sus jefes o empleados solamente, entonces usted tiene un trabajo, pero no disfruta de su vocación. Para poder disfrutar, debe entender que todos los involucramientos humanos que tenemos son parte de la visión divina que recibimos.
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4: Este mensaje fue parte de la serie ¿Cómo evitar que su trabajo sea un trabajo? 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Tendrá 31 programas, un sermón de cada una de las series que hemos estudiado en más de un año de transmisión de Principios. 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Somos un ministerio grande en su extensión, pequeño en sus finanzas. ¿Podría considerar la posibilidad de ayudarme?
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4: En esta serie titulada ¿Cómo evitar que su trabajo sea un trabajo? Estoy compartiendo con ustedes algunas enseñanzas acerca de cómo convertir su trabajo en su vocación. Hoy hablaré de la Biblia y sus sabios consejos, y este es mi principio. Si va a su trabajo solo por ganar dinero regularmente y cree que lo observan los jefes o empleados solamente, ciertamente tiene empleo, pero no disfruta de su vocación con todo su corazón. Para disfrutar como Dios espera, debemos entender que todos los involucramientos humanos que tenemos son parte de la misión divina que recibimos. Absolutamente todos. Todo, su familia, su trabajo, la iglesia, su vecindario, en todo lugar. Me encanta la palabra de Dios, pues ella me entrega instrucciones maravillosas para todos los aspectos de mi vida, incluyendo mi mundo laboral. Dios no podía permitir que pasemos gran parte de nuestra vida en los lugares de empleo, desarrollando habilidades y relacionándonos con personas, y no dejar instrucciones específicas para saber cómo conducirnos. Voy a hablar de Dios y nuestra vocación, un propósito que debe ser descubierto. Una de las enseñanzas más profundas de la Biblia es la relacionada con la vocación. Dios llamó a los seres humanos a ocuparse en diferentes labores y les dio todo lo necesario para que cumplan con excelencia. En mi serie sobre el propósito de Dios, instrucciones entrego allí para que usted pueda aprender a vivir, descubrir cuál es el propósito de Dios para su vida. Si desea aprenderlo, no olvide ordenarla, el propósito de Dios para la vida. El mandato divino en Colosenses 3:23 es claro, categórico, y dice: y todo lo que hagáis, hacedlo de corazón, como para el Señor y no para los hombres. Dios decidió darnos una vocación personal para que sirvamos al propósito mundial. Dios decidió darnos dones y talentos para que nos sintamos útiles y realizados y contribuyamos para la provisión y bienestar de la humanidad. Dios invitó al ser humano a que lo acompañe en su trabajo creador. Nos dio la virtud de seguir creando. Por ello, los avances tecnológicos son la extensión de la obra creadora de Dios. Sin la inteligencia, el conocimiento, la mente y las capacidades que el Creador dio al hombre, nada de lo creado hubiera sido creado. La obra creadora de Dios por extensión y utilizando la sabiduría del hombre no termina, y su obra de sustentación de todo lo creado tampoco. Por ello, todo lo creado cumple un propósito divino y todo individuo cumple un propósito divino. Por ello, Dios nos ha capacitado y nos ha llamado. Precisamente, ese es el significado de la palabra vocación, llamados. La vocación es el llamamiento divino para que le demos la gloria a Él y le sirvamos en todo lo que hacemos. Cuando la voz de Dios salió de en medio de la zarza ardiente, no estaba realizando un llamado a Moisés para cumplir un trabajo solamente, sino para que se involucre en otro aspecto de su vocación en la vida que Dios le regaló. Moisés contestó negándose porque se creía incapacitado para cumplirla, pero Dios sabía que para eso lo había creado y por eso lo estaba llamando, aunque le tocaba convencer al mismo Moisés para que realice la misión divina que él le había encomendado. Nuestra obligación como hijos de Dios, como subalternos de nuestro jefe máximo, del gerente, del administrador y dueño del mundo, es entender para qué Dios nos creó y nos dio determinados talentos. Nuestra obligación es hacer todo para la gloria de Dios, sea que cantemos, prediquemos, descansemos, nos divirtamos, vacacionemos, trabajemos, sea en la presidencia de la República, como dueña de casa, estudiante, ingeniero, albañil o carpintero. Nuestra obligación es hacer todo para la gloria de Dios. Con nuestras palabras y con nuestras acciones y en todo lugar, circunstancia o persona, debemos vivir para la gloria de Dios. Moisés no llegó a ser el libertador de su pueblo inmediatamente. Él era un llamado por Dios para una vocación, para un propósito que debía ir llevándose a cabo poco a poco, pero en cada paso de su vida. Allí debía vivir para la gloria de Dios, pues era la etapa adecuada de su vocación. El libertador de Israel necesitaba ser el segundo después del faraón por un tiempo. Eso era parte de su llamamiento. Voy a hablar ahora de Dios y el trabajo, una responsabilidad que produce bendición y que debe ser disfrutada. Este es mi principio. Dios es omnipresente, omnipotente y omnisciente, y Él es quien es el amo y señor de nuestras vidas, y eso incluye nuestro mundo laboral. Trabajan con excelencia y producen con eficiencia los trabajadores y empresarios cristianos que deciden actuar con integridad y responsabilidad, porque los está observando el Dios que aman de verdad. En Génesis, Dios, con toda su gracia y amor, invita al ser humano, su máxima creación, a unirse a Él en el cumplimiento de una extraordinaria misión. Es como si Dios estuviera diciendo: he tenido un tiempo tan extraordinario creando todo lo que me he deleitado en gran manera, especialmente en mi labor de crear al hombre y a la mujer, y por ello creo que debo invitarlos a ustedes a compartir conmigo esta extraordinaria tarea. En su lugar de empleo, la persona ejercita los talentos dados por Dios, a pesar de que Dios no necesita de nuestro trabajo, pero nosotros y nuestro prójimo, la humanidad, sí lo necesita para subsistir. Nuestro propósito en nuestra vida laboral es servirnos mutuamente y con tanto amor que honramos al Dios que nos creó. Solo por una distinción podría decirse que alguien realiza un trabajo secular y otro un trabajo espiritual, pero en el sentido bíblico, todo trabajo que sea moralmente aceptable y bíblicamente aprobado es una misión integral del hombre que incluye su cuerpo, su mente y su espíritu. Creer que solo los religiosos trabajan para la obra de Dios es un error. Esa idea fue desarrollada por la filosofía griega. Confucio, el padre de mucha de la filosofía oriental, pensaba virtualmente lo mismo. Cuando esta idea errónea entra en la mente del cristiano, crea un problema en su mente, y algunos se sienten entonces atrapados entre las demandas de dos mundos. Algunos cristianos se sienten divididos, especialmente de iglesias donde se enseña que hay que dejar todo para servir a Dios o dejar todo por involucrarse en el ministerio, y presionan a los jóvenes para abandonar sus estudios, para abandonar sus trabajos, para adquirir más discípulos, a los empresarios a dejar sus empresas y a dedicar más tiempo a las actividades de la iglesia. Ellos se sienten presionados para cumplir las demandas de sus líderes o de las convicciones simplistas que tienen y la necesidad de sostener económicamente a su familia. Muchos se decepcionan, viven frustrados por estar perdiendo el tiempo que deberían dedicar a Dios, porque están equivocados en su concepción. Pero nadie puede vivir exitosa y bíblicamente en su lugar de empleo y exitosa y bíblicamente en su vida congregacional con esas ideas erróneas. Nadie puede ser exitoso en su vocación creyendo que está dedicando gran parte de su tiempo y energía y talentos para algo que no agrada a Dios o que es innecesario. ¿Cómo alguien puede vivir satisfecho y realizado en algo que cree que a Dios no le agrada y que debe dedicar gran parte de su tiempo y de su vida solo a eso? En Génesis capítulo 2 tenemos el tema del primer hogar, y quiero que veamos allí también el tema del primer empleo o labor que debía realizar el hombre para cumplir con su vocación. Este maravilloso don divino al final de la historia de Génesis se transforma en una maldición. Esto ocurrió como resultado del pecado, no por diseño divino. El trabajo es un don divino y la vocación es su llamamiento a cumplir una misión que requiere de trabajo, pero como todo don divino, puede ser mal utilizado y por ello producirnos espinas y tristezas. Lo bueno puede ser degenerado y pervertir el plan divino. Así existen empleos que no cumplen con la estructura divina para la vida laboral. También creo que es necesario aclarar un malentendido que muchas personas tienen en cuanto al trabajo. En Génesis capítulo 2 aparece la primera vez que el trabajo es mencionado en las Escrituras, en lo que se refiere al trabajo del hombre. ¿Y el trabajo no es una maldición? Oigo esto en todo lugar, pero el trabajo jamás ha sido una maldición. Algunos empleos parecen serlo, pero el trabajo existía antes de que hubiera pecado. Dios le dio a Adán una tarea. Eso era su trabajo. Se lo dio antes de que el pecado entrara en el mundo. Génesis 2:7 dice: entonces Jehová Dios formó al hombre del polvo de la tierra y sopló en su nariz aliento de vida, y fue el hombre un ser viviente. Y Jehová Dios plantó un huerto en Edén al oriente y puso allí al hombre que había formado. Ahora pasa al versículo 15. Tomó pues Jehová Dios al hombre y lo puso en el huerto de Edén para que lo labrara y lo guardase. El primer trabajo fue la horticultura. El primer trabajo fue agrícola, trabajando con las manos en la tierra. Lo primero que hizo Dios con el primer hombre en la tierra fue emplearlo. Le dio un trabajo. De la forma que aparece esto en las Escrituras, da la idea que era una responsabilidad bastante grande. Involucraba mucha ocupación, tenía que cultivar y guardar el jardín. Y Adán tuvo este trabajo antes de que existiera el pecado. Recuerde que el capítulo 3 introduce el pecado. Hay dos cosas que comúnmente se consideran maldición, y no lo son. Para el hombre ve a veces el trabajo como maldición. La mujer a veces ve la actividad sexual como maldición, y ninguna de estas cosas lo es. Ambas cosas fueron introducidas en el capítulo 2. Oía una señora desdichada en su casa que decía: si este asunto de las relaciones sexuales es nada más que una maldición, todo tiene que ver con el momento cuando el pecado entró en el mundo. No es verdad. Génesis capítulo 2 no dice eso. Antes de que el pecado entrara en el mundo, ya había relaciones sexuales entre el hombre y la mujer, y no había nada de vergüenza en su desnudez, y antes que existiera el pecado, existió el trabajo. Y si Dios fue el creador del trabajo, ¿no cree usted que Él tiene una ética laboral? ¿No cree usted que el Dios que instituyó la familia nos entregue indicaciones para que vivamos sabia y bíblicamente en familia? ¿No tiene también indicaciones para que vivamos sabia y éticamente en nuestros lugares de trabajo? Voy a hablar de eso, la ética laboral, comportamiento correcto en el cumplimiento de la misión. En la primera carta de Pablo a Timoteo, el capítulo 5, encontramos una afirmación del valor del trabajo. No me refiero a la adicción al trabajo. Me refiero al trabajo, un buen trabajo, trabajo arduo, responsable. Pablo le dice a Timoteo: manda también estas cosas para que sean irreprensibles, porque si alguno no provee para los suyos, esto quiere decir trabajar, ganarse la vida, y mayormente para los de su casa, ha negado la fe y es peor que un incrédulo. Así que Dios aprueba el trabajo, el buen trabajo, su llamamiento sagrado. Es maravilloso.
5: el lugar donde usted se gana la vida, el lugar que le provee un cheque de pago, su ocupación, es un llamado de Dios para que usted tenga la posibilidad de subsistir y su familia también. Por eso es importante su comportamiento, las palabras, las actitudes que tenemos. Son evaluadas no solo por nuestros empleadores y compañeros, sino por el Dios Todopoderoso. Esa es la razón que la vida de Jesucristo y sus enseñanzas son las normas completas, absolutas, de la ética de los cristianos. El comportamiento de un cristiano en su lugar de trabajo no está enmarcado en la ética del lugar de trabajo que acepta. Su ética debe ser mayor. Si existen estándares bajos en la empresa que trabaja, estos deben ser superados por el cristiano. Y si existen altos estándares morales y sociales, y son más altas las demandas bíblicas, nuestros estándares deben ser más altos todavía. Por ejemplo, se le permite que pueda usar el lenguaje profano en su lugar de trabajo, por lo tanto la gente lo utiliza, y al utilizarlo no rompe ninguna regla de la compañía. Usted no debe utilizarlo, porque tiene un estándar bíblico que es mucho más alto. Hablaré ahora de Dios y nuestra ética laboral, un estilo de vida que debe ser practicado. Este es mi principio. Algunos cristianos viven vidas frustradas en sus involucramientos y sus relaciones interpersonales, porque no han entendido que los mismos principios, actitudes y comportamientos que tienen con Dios deben tener con los hombres. La ética cristiana tiene como fundamento la visión divina de la vida. Nosotros vivimos una vida eterna, querido, basada en la idea, principios y el ejemplo de la vida divina. La Biblia enseña que la vida del cristiano es partícipe de la naturaleza divina. Pedro nos dice que todas las cosas que pertenecen a la vida y a la piedad nos han sido dadas por su divino poder mediante el conocimiento de aquel que nos llamó por su gloria y excelencia. Así que todo lo que necesitamos para relacionarnos con Dios nos ha sido provisto desde que fuimos llamados por Dios y aceptamos a Cristo como nuestro Salvador, y toda la ética, todo el sistema de creencias que necesitamos para vivir la vida que Él demanda de nosotros, Él la ha provisto. Ahora somos participantes de un nuevo reino, tenemos una naturaleza distinta, fuera de nuestra naturaleza pecaminosa que nos seguirá presionando para vivir con las costumbres antiguas, tenemos una naturaleza divina que nos motiva a agradar a Dios. El poder divino que ahora opera en nosotros y nuestra fe en Él es un medio de poder, por medio de las cuales, dice, nos ha dado preciosas y grandísimas promesas para que por ellas llegases a ser participantes de la naturaleza divina, habiendo huido de la corrupción que hay en el mundo a causa de la concupiscencia. Esto dice en 2 de Pedro capítulo 1 versículo 4. Ahora, podemos y debemos ser participantes de la conducta moral de Dios. De este concepto ético que comparte la participación de la naturaleza divina arranca la temática moral de la Biblia. Desde el primer, seréis santo porque yo soy santo, esta indicación divina maravillosa que aparece en Levítico 11:44, hasta aquel que dice, todo aquel que tiene esperanza en él se purifica a sí mismo, así como él es puro. O la enseñanza que dice, sed santos en toda vuestra manera de vivir, incluyendo vuestro trabajo. Dios es un trabajador responsable y como ningún otro nos ha creado a su imagen y semejanza para ser colaboradores en el cumplimiento de los planes de amor para la humanidad. Pero el mismo Dios que para crear, trabajar, relacionarse, nunca rompe su código de conducta, demanda que nosotros tampoco lo hagamos. El Dios que nos ama en todo lugar y en toda circunstancia es el Dios que demanda que le amemos en todo lugar y en toda circunstancia. En nuestros trabajos, así como en nuestras familias, podemos cumplir la responsabilidad de amarle a Él, de amarnos a nosotros mismos y de amar a otras personas. Cuando vamos a nuestros lugares de trabajo, vamos por la misma razón que vamos a la iglesia, porque así como servimos, adoramos a Dios en la congregación y adoramos a aquel que es Señor en nuestras vidas, nuestras congregaciones y nuestros trabajos, así debemos adorarle en todo lugar y en toda circunstancia. Observe lo que dice el apóstol: obedeced en todo a vuestros amos terrenales, no sirviendo al ojo como los que quieren agradar a los hombres, sino con corazón sincero, temiendo a Dios. Y todo lo que hagáis, hacedlo de corazón sincero, como para el Señor y no para los hombres, sabiendo que del Señor
4: recibiréis la recompensa de la herencia, porque a Cristo el Señor servís. Es decir, que aunque servimos a amos terrenales, a gerentes cristianos o no cristianos, en compañías cristianas o no cristianas, y aunque debemos cumplir con la obligación de servir a nuestros amos y servir a los clientes, nuestro verdadero jefe es el amo de todo lo creado y de todas las personas. Para cambiar nuestra manera de ver la vida y de ver nuestros trabajos, para que no sean trabajos, sino el lugar de desarrollo de nuestra misión, nuestra preocupación mayor debe ser cambiar nuestra manera de pensar. Y si pueden ayudarnos, algunas preguntas que pueda hacerle regularmente o que usted se haga, le va a ayudar a poder evaluarse a sí mismo. Por ejemplo, pregúntese, ¿cómo se relaciona mi trabajo con Dios? ¿Siento que soy un compañero de trabajo y colaborador de Dios? ¿Veo mi trabajo como parte del trabajo, de la obra de Dios en el mundo? ¿Cómo puedo servir a Dios en mi trabajo? ¿Cómo puedo desarrollar los talentos que Dios me dio para el beneficio de la profesión que tengo? ¿Cómo sirvo a otros como Dios quiere en el trabajo que desarrollo? ¿Soy visto por mis compañeros de trabajo como un embajador del Dios que digo servir por la excelencia de mi labor, de mis actitudes y comportamiento? Seguramente a usted le sorprenderá que Dios haya decidido usar a personas ordinarias, necesitadas, para llevar a cabo la obra que Él ha determinado realizar. Pero Dios es Dios, y Él sabe cómo y con quién lleva a cabo su obra. Juan Calvino dijo, «Este Dios es tan grande que es capaz de condescender para lograr su obra». Él puede condescender, Él puede acomodarse a gente común como nosotros para realizar obras grandiosas, aunque exija una ética maravillosa. Dios utilizó a un atemorizado Moisés, rechazaba el trabajo, se sentía incompetente, pero Dios lo utilizó para cumplir su labor, para que realice la misión que Él quería que realizara. La llamada ética de trabajo protestante ha sido muy efectiva. Martín Lutero es una de las fuentes de esta ética. Atacó el monasticismo medieval diciendo que todo trabajo es divinamente ordenado. Usted no tiene que ser un monje, una monja. Usted no tiene que ser un pastor, un capellán, para servir a Dios. Así como el jardinero que recoge las hojas secas o planta un árbol, o la empleada que limpia los baños de un aeropuerto, o el ingeniero que diseña una nave espacial, así también un ministro debe trabajar para la gloria de Dios. Dios no creó el mundo y dejó de crear. Él sigue creando e invitó al hombre a continuar con su creatividad. Esto de ninguna manera significa que todo trabajo, por ilegal o inmoral que sea, sea la obra de Dios. Esto no significa que las personas deben trabajar en cualquier cosa, aunque sea denigrante, o permitir ser explotados y creer que está continuando la obra creadora de Dios. Tampoco significa que Dios aprueba el abuso de los dueños capitalistas, ni el abuso de los trabajadores comunistas. Desde el Génesis, el ser humano es invitado por Dios al mundo laboral. Dios había tenido tan excelente tiempo creando que invitó al hombre a participar del desarrollo de la creación. Sin embargo, en Génesis también aparece, como dije anteriormente, la naturaleza degradante y deshumanizante del trabajo y de los hombres. El trabajo, que es un don de Dios, el hombre puede realizarlo bien o puede explotar. Se puede transformar en una maldición, tal como al fin del relato de Génesis. Y ese es el resultado de utilizar el trabajo de una forma pecaminosa. Adán y Eva, al final, son sentenciados por su acto de desobediencia. Pero el trabajo de alta moralidad, legal, apropiado, bíblico, con altos valores, que no rompa ninguna ley de moralidad, es un trabajo maravilloso que Dios nos ha entregado como parte del cumplimiento de la extraordinaria vocación que nos dio y de la maravillosa misión que debemos cumplir. Quien no descubre su propósito en la vida nunca va a entender cuál es su vocación, y quien no entiende que su trabajo debe ser el resultado de su vocación y que allí debe cumplir una maravillosa misión, tendrá un mundo laboral caracterizado por la frustración.
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1: El aspecto práctico de la enseñanza acerca de Jesucristo, nuestro mediador, es que la humanidad pecadora tiene que saber que necesita de alguien para poder acercarse a un Dios perfecto y santo. Debe haber un mediador, un árbitro aceptable, que pueda decir, por supuesto, tiene amplio acceso al Dios soberano, está libre para hacerlo, pueden encontrarse. Pienso de esto como si fuera un puente. Nuestro Señor Jesucristo, al morir en el Calvario y resucitar de la tumba, cruzó el abismo que había entre Dios y el hombre. Si puede imaginarse una montaña por un lado y otra montaña al frente, una representa la perfección de Dios, la otra el pecado del hombre. Imagínese un puente que cruza de la cumbre de una montaña a la cumbre de la otra, y ponga una cruz en lugar de ese puente. Para que la humanidad pudiera conocer a Dios y tener comunión con Él, debemos cruzar ese puente. Tenemos que venir por medio del mediador. ¿Nota lo que dice el versículo? Escuche lo que dice la palabra de Dios. Usted que han pensado que es posible tener más mediadores, lea en su Biblia lo que dice. Porque hay un solo Dios y un solo mediador entre Dios y los hombres, Jesucristo hombre. Eso dice el apóstol Pablo en la primera carta a Timoteo capítulo 2 versículo 5. Se lo repito, porque hay un solo Dios y un solo mediador entre Dios y los hombres, Jesucristo hombre. ¿De dónde entonces sale la idea de que puede existir más que un mediador? En torno a este concepto del mediador debemos notar que debe tener ciertas cualidades esenciales. Primera, el mediador debe representar perfectamente a ambas partes en disputa. Perfectamente a ambas partes. No puede representar bien solo a los humanos. Tiene que representar bien la parte divina. Segundo, la primera tarea del mediador es establecer comunicación entre las dos partes. Tercera, la tarea del mediador es cultivar una nueva relación entre las dos partes. En lugar de suspicacia, ahora tiene que existir confianza. En lugar de alienación, debe existir amistad. En lugar de odio, debe existir amor y comprensión. Voy a hablar en un sentido más técnico de lo que normalmente suelo hablar, porque pienso que es muy importante, debido a que existen tantas personas que creen que pueden llegar a Jesucristo o a Dios a través de otros mediadores. Quiero hablar lo más técnicamente posible también. Cuando Jesucristo murió en la cruz, Él satisfizo todas las demandas justas de Dios el Padre contra el pecado. Todas las demandas. A eso se le llama la doctrina de la propiciación o satisfacción. Cuando Cristo dijo en la cruz, consumado es, en efecto dijo, la obra entera de la salvación queda provista. Y murió. Cuando salió de la tumba, la transacción quedó completa, finiquitada. Y de acuerdo a la primera carta de Juan, desde ese instante y en adelante, el Padre quedó satisfecho en su Hijo. Fue propiciado, quedó satisfecho. Las demandas justas contra el pecado quedaron satisfechas. Todas han sido cumplidas. La enemistad se ha tornado amistad. Hago hincapié en esto porque es preciso que usted lo comprenda. Dios no necesita reconciliarse con el hombre. Eso ya ha ocurrido, ya tuvo lugar. Es el hombre quien necesita reconciliarse con Dios. Nosotros somos los que estamos fuera del sendero. ¿Nosotros somos los que nos hemos alejado? ¿Nosotros somos los que nos hemos rebelado? ¿Dios no se ha movido? Él colocó sobre su Hijo todos los pecados de la humanidad. En su Hijo, todas las demandas quedaron satisfechas. Dios sonrió y dijo, por así decirlo, está completo. Mi misión está cumplida. Y entonces, el Padre lo resucitó de la tumba victorioso, y Cristo vive para siempre, para servir como nuestro abogado. Veremos esto en el siguiente estudio. Pero al morir en la cruz, cruzó ese abismo y puso a la humanidad pecadora en contacto y comunicación con el Dios Santo. Note lo que dice entonces 1 Timoteo 2:1. Exhorto ante todo a que se hagan rogativas, oraciones, peticiones y acciones de gracias por todos los hombres. Dicho sea de paso, estas son oraciones por los salvos y los no salvos. Espero que usted, estimado oyente, que ya es cristiano en el sentido bíblico del término, que no haya dejado de orar por los que están espiritualmente perdidos. Debe orar por todos los hombres. En el versículo 2 se nos dice que debemos orar por los reyes, por todos los que están en eminencia. En nuestro caso, eso quiere decir que debemos orar por nuestro presidente, por los que están en cargos de autoridad, los líderes civiles del Estado. Debemos orar por todos los hombres. Debemos orar por los policías, debemos orar por los legisladores, por los senadores, por los diputados. Debemos orar para que vivamos, dice, quieta y reposadamente en toda piedad y honestidad. Porque esto es bueno y agradable delante de Dios nuestro Salvador. ¿Qué es lo que distingue en forma única a nuestro Dios? Nuestro Dios quiere que todos sean salvos. Encerrado en un círculo la palabra todos, debemos orar por todos. Oramos por los que ostentan autoridad. Nuestro Dios es, dice, el cual quiere que todos los hombres sean salvos y vengan al conocimiento de la verdad. Porque hay un solo Dios y un solo mediador entre Dios y los hombres, Jesucristo hombre, el cual se dio a sí mismo en rescate por todos, de lo cual se dio testimonio a su debido tiempo. Puesto que la humanidad estaba en conflicto con la santidad, necesitábamos un mediador. Puesto que la santidad no tiene nada que ver con el pecado, tiene que existir un mediador. A decir verdad, lo hay. Note cómo lo dice. Pablo lo dice claramente. Por favor, no trate de agregar, o no permita que alguien, aunque sea quien sea su líder espiritual, no permita que agregue más de lo que la Biblia dice. La Biblia dice allí, Jesucristo hombre es el mediador. Dice, porque hay un solo mediador entre Dios y los hombres, y luego lo describe, Jesucristo hombre. No deja lugar para nadie más, solo Jesucristo hombre. ¿Quiere decir esto que no fue Dios? De ninguna manera. Jesucristo hombre no significa que no fue Dios. Significa que fue Dios, pero también hombre. El énfasis está en su condición de mediador en la humanidad. Se hizo hombre para ser uno de nosotros y así poder llevarnos a Dios para que seamos suyos. Busque ahora Hebreos, capítulo 8. Hebreos es un libro maravilloso. Su principal punto es muy claro. Hebreos fue escrito para enseñar la superioridad de Jesucristo. Así que ya hemos determinado lo que dice la Biblia, que no existe otro mediador, no agregue nada más. Nadie más, cualquiera que sea la persona que usted se imagine, viva o muerta, de nuestro siglo, de siglos pasados, nadie, sino solo Jesucristo es un mediador. Ahora veamos por qué dice la Biblia que Jesucristo es el mediador. Hebreos fue escrito para enseñarnos que el mediador, Jesucristo, es superior a todos, a los ángeles, a los seres humanos, por supuesto. Es superior a los sacerdotes del Antiguo Testamento, como leeremos. Es superior a la ley mosaica. Es superior. Vino y al venir canceló la necesidad para los sacrificios señalados en el Antiguo Testamento, así como la necesidad de sacerdotes humanos. Hebreos 8:1, a partir del versículo 1, dice, escuche lo siguiente. Ahora bien, el punto principal de lo que venimos diciendo es que tenemos tal sumo sacerdote, ese Jesucristo, el único mediador, el cual se sentó a la diestra del trono de la majestad en los cielos, ministro del santuario, de aquel verdadero tabernáculo que levantó el Señor y no el hombre. Porque todo sumo sacerdote y note ahora, vuelve al sumo sacerdote terrenal, está constituido para presentar ofrendas y sacrificios, por lo cual es necesario que también éste tenga algo que ofrecer. Así que, si estuviese sobre la tierra, ni siquiera sería sacerdote, habiendo aún sacerdotes que presentan las ofrendas según la ley, los cuales sirven a lo que es figura y sombra de las cosas celestiales, como se le advirtió a Moisés cuando iba a erigir el tabernáculo, diciéndole: «Mira, haz todas las cosas conforme al modelo que se te ha mostrado en el monte». Pero ahora tanto mejor ministerio es el suyo, el de Jesucristo, por supuesto, cuanto es mediador de un mejor pacto, establecido sobre mejores promesas. Porque si aquel primero, es decir, el primer pacto, el pacto de la ley mosaica, hubiera sido sin defecto, ciertamente no se hubiera procurado lugar para el segundo. No todo lo que dice, todo lo que ese antiguo pacto puede hacer es llevarnos al punto en que nos damos cuenta de nuestro pecado. ¿Usted lo ha notado? ¿Verdad? ¿Ha notado que la lectura de los 10 mandamientos de ninguna manera le equipa para cumplirlos? Sencillamente declara que usted es culpable. Es más, lo sorprendente de la ley es que nos estimula a desobedecerla. ¿Lo ha notado usted? Por ejemplo, si usted llega a un lugar donde dice pintura fresca, no tocar, ¿qué es lo que primero hace? Tocar. Si el letrero dice límite de velocidad de 80 kilómetros por hora, ¿no es cierto que quiere ir a 100, 90? Siempre hay algo en nuestro interior que nos hace ir más allá. En la ciudad de Galveston, en los Estados Unidos, en el estado de Texas, construyeron un hotel. Lo novedoso de ese nuevo hotel fue que lo construyeron parcialmente sobre el océano, tenía como 10 pisos de alto, y en cada habitación, por supuesto, había balcones para que los clientes alojados allí pudieran salir al aire libre y disfrutar de la brisa del mar, la vista de las olas, el paisaje marítimo. Era hermoso. Pero pronto tuvieron un grave problema, incluso antes de que el hotel empezara a funcionar. La gente venía trayendo cañas, anzuelos, carnadas, y se ponían a pescar desde los balcones. Pues bien, si alguna vez usted se ha puesto a pescar desde un puente, sabe bien que para lograr echar su gusano al agua necesita bastante peso, porque el viento sopla y entonces se lleva al anzuelo. Así que tiene que tener peso. Y la gente traía sus cañas de pescar, sedal, grandes pesas de plomo para lograr echar su anzuelo hacia abajo, y salían a los balcones. El problema era que el viento arrastraba las pesas. O como era tan pesado, cuando usted tira algo, ¿cierto?, y no alcanza a tocar abajo el agua, se va a devolver hacia el lado, ¿cierto?, va a ser como un columpio, y se va a ir contra lo que esté debajo, y lo que estaba debajo eran otros pisos. Así que rompían los vidrios. Alguien concibió la idea de quitar de todas las habitaciones el letrero que habían puesto, porque habían letreros en cada habitación que decía absolutamente prohibido pescar desde el balcón, y todos pescaban. Cuando retiraron los letreros, resolvieron el problema. Ya no pescaron, ya la gente dejó de pescar, ni se les ocurría la idea, ni pensaban que podía hacerlo, pero cuando aparecía el letrero no pescar, eran impulsados a hacerlo. Eso es lo que ocurre con el pecado también. En el capítulo 9 encontramos una afirmación similar. Observe el capítulo 9, versículo 11. Pero estando ya presente Cristo, sumo sacerdote de los bienes venideros, por él, más amplio y más perfecto tabernáculo no hecho de manos, es decir, no de esta creación, y no por sangre de machos cabríos sino de ni de becerros, sino por su propia sangre, entró una vez para siempre en el lugar santísimo, habiendo obtenido eterna redención. Eso es teología maravillosa. En los días del tabernáculo, el sumo sacerdote tomaba un tazón con sangre una vez al año, con gran cuidado y siguiendo una liturgia. Entraba al lugar santísimo en donde habitaba la gloria de Dios. Era un lugar resplandeciente. No podía entrar en ese lugar si cometía alguna equivocación, así que ataba una cuerda al tobillo. Si acaso al entrar o estando allá adentro actuaba inapropiadamente y moría, tenían que sacarlo tirándolo con la cuerda. Así que literalmente había peligro en aquello. ¿Qué es lo que nos dice el pasaje? Dice que Jesús entró al lugar sagrado, donde mora la justicia de Dios, no por sangre de machos cabríos ni de becerros, sino por su propia sangre derramada en la cruz. Entró en el lugar santísimo, observe lo que dice, una vez y para siempre. ¿Sabe lo que nos dice esto? Nos dice que usted no tiene que seguir haciendo sacrificio de animales para agradar a Dios, tampoco sacrificio de su vida, para ser salvo. No tiene que acercarse a Él trayendo sangre de animales. Usted no necesita de un pastor, sacerdote, de nadie. No necesita ningún amigo. Usted necesita de Jesucristo. Puede acercarse a Él incluso hasta el lugar santísimo, a la misma presencia de Dios. Observe lo que dicen los siguientes versículos. Porque si la sangre de toros y los machos cabríos y la ceniza de la becerra rociada a los inmundos santifican para la purificación de la carne, ¿cuánto más la sangre de Cristo, el cual mediante el Espíritu Eterno se ofreció a sí mismo sin mancha a Dios, y se limpiará vuestras conciencias de obras muertas para que sirváis al Dios vivo? Eso es motivación interna. Así que, por eso es mediador de un nuevo pacto, para que interviniendo muerte para la remisión de las transgresiones que había bajo el primer pacto, los llamados reciban la promesa de la herencia eterna. Esto me encanta. La promesa de la herencia eterna es nuestra, simplemente porque Él ha abierto el camino. Es nuestra herencia. Cuando usted recibe una herencia, no tiene que trabajar por ella. Se la dan, es herencia. Observe ahora Hebreos 12, versículos 22 al 25. El versículo 18 dice, porque no os habéis acercado, versículo 22 ahora, sino que os habéis acercado, versículo 18 dice, no os habéis acercado al monte que se podía palpar y que ardía en fuego, a la oscuridad, las tinieblas y la tempestad, al sonido de la trompeta y a la voz que hablaba, la cual los que la oyeron rogaron que no se les hablase más. ¿A qué se refiere? ¿Al monte de Sinaí? Aquel lugar asustó al pueblo de Israel, se retiraron. Había una señal, límite, que los mantenía alejados de la montaña. Dios estaba allí. Ellos tuvieron miedo. Tan terrible era la vista que Moisés dijo en el versículo 21, estoy espantado y temblando. Si usted hubiera vivido en esos días, se hubiera percatado vívidamente de lo que significaba el temor de Dios. La gente que desobedecía caía como mosca. Recuerda, Usías tocó ese lugar santo, salió leproso. Ahora el versículo 22. Sino que os habéis acercado al monte de Sión, a la ciudad del Dios vivo, Jerusalén la celestial, la compañía de muchos millares de ángeles, a la congregación de los primogénitos que están inscritos en los cielos, a Dios el juez de todos, a los espíritus de los justos hechos perfectos, a Jesús el mediador de nuevo pacto, y a la sangre rociada que habla mejor que la de Abel. Mirad que no desechéis el que habla. ¿Sabe lo que veo aquí? Veo tres montes importantes. El monte Sinaí, versículo 18-21, monte Sión, versículo 22-23, monte Calvario, versículo 24. Y allí veo la colina llamada Gólgota, en donde nuestro mediador derramó su sangre de una vez y por siempre. ¿Intervino como nuestro intermediario? La ira de Dios estaba sobre el pecador. En los días del Antiguo Testamento necesitaban aplicar la sangre con regularidad. ¿Quién sabe cuántos cientos de miles de litros de sangre tiñó los altares de la ciudad de Jerusalén? Cuando Cristo murió, los sacrificios de animales cesaron. Fue una muerte de una vez y para siempre. Nunca más se repetirá. Carlos Spurgeon cautivó la atención de los habitantes de Londres en el tabernáculo en donde predicaba. Aun cuando murió a una edad que nosotros llamaríamos relativamente joven, apenas con un poco más de 50 años, alteró la ciudad de Londres con su influencia. En su lecho de muerte dijo, hermanos míos, mi teología ha llegado a ser muy sencilla. Consiste en solo cuatro palabras: Cristo murió por mí, y luego murió. Amigo oyente, nuestra teología descansa sobre esas cuatro palabras. Cristo no simplemente murió por usted y por mí, sino como nuestro mediador. Él resolvió nuestra disputa. ¿Por qué estamos agradecidos al tener un mediador? Primero, porque Él nos ha traído reconciliación. Donde una vez había alienación, Él ha traído reconciliación y ya no existe más alienación. ¿Por qué estoy tan agradecido por tener un mediador? ¿Por qué Él ha cruzado la distancia que una vez me separaba de Dios? Puedo mirar a la faz de Dios. Cristo ha traído reconciliación. Donde había alienación, ha cerrado la distancia donde había separación. Y según Efesios 2, estamos agradecidos por tener un mediador, porque Él ha llegado a ser nuestra paz. Jesucristo es nuestra paz. Dice, por tanto, acordaos de que entre otro tiempo vosotros los gentiles en cuanto a la carne eras llamados sin circuncisión por la llamada circuncisión hecha con mano en la carne. En aquel tiempo estabais sin Cristo, perdidos espiritualmente, quiere decir. Luego agrega, alejados de la ciudadanía de Israel y ajenos a los pactos de la promesa, sin esperanza, sin Dios en el mundo, pero ahora, note que hay una diferencia. Ahora, en Cristo Jesús, vosotros que en otro tiempo estabais lejos, habéis sido hechos cercanos por la sangre de Cristo, porque Él es nuestra paz, que de ambos pueblos hizo una. La santidad de Dios y el pecado del hombre, ahí está. Y agrega, derribando la pared intermedia de separación, aboliendo en su carne las enemistades, la ley de los mandamientos expresados en ordenanzas, para crear en sí mismo de los dos un solo y nuevo hombre, haciendo la paz, y mediante la cruz, reconciliar con Dios a ambos en un solo cuerpo, matando en ella las enemistades. Tal vez usted ha sido cristiano por mucho tiempo y ya casi ha olvidado lo que es estar sin Cristo. Se ha olvidado de personas que hoy mismo anhelan fervientemente tener paz con Dios. Espero que no lo haya olvidado. Tenía una amistad con otro creyente por muchos años. Nuestra amistad, luego que nos alejamos, se desvaneció un poco. Nos separaban miles de kilómetros. Pero al orar juntos recuerdo que este amigo oraba: Señor, ayúdame a no olvidar nunca lo que es estar sin Cristo. Estas palabras siguen resonando en mis oídos. Ayúdame a nunca olvidarme lo que es vivir hoy, mañana, otra semana, otro mes, librado a mi propio criterio y juicio. Irse a la cama por la noche con la incertidumbre de no saber a dónde iré, y si muero, mientras duermo, ¿a dónde irá mi alma? Despertarme de mañana para enfrentarme librado a las fuerzas de mi propia carne, las debilidades, la culpabilidad, el horror de no saber con certeza lo que voy a enfrentar. ¿Cómo voy a hacerle frente y ver que en el suelo se abre bajo mis pies un abismo y no saber a qué aferrarme o a quién aburrir sin paz? Es lindo recordar ahora y saber que en el mediador, Cristo, el único mediador, no existe otro, entiéndame bien, eso es lo que enseña la Biblia. Si enseñara otra cosa, eso le diría. No existe otro mediador entre Dios y los hombres. Cristo es nuestro mediador. No lo es un pastor, no lo es un sacerdote, no es María, no es ninguna persona que haya vivido, por buena que haya sido, o una persona que esté viva, por buena que sea, o muerta, por buena que haya vivido. No importa, no existe. La Biblia dice: no hay otro mediador entre Dios y los hombres, sino Jesucristo hombre. Y Él puede hacerlo por todo lo que leímos en la Biblia, que Él es un sumo sacerdote, el que murió de una vez para siempre, dejó para nosotros provisión. Aquel sumo sacerdote que es Dios, 100% Dios, y que es hombre, 100% hombre, que como hombre comprende nuestras debilidades, nuestras aflicciones, nuestras angustias, que como hombre pasó por las más terribles tentaciones y no cometió pecado, que como hombre vivió las más terribles pruebas, que como hombre fue despreciado, como cordero fue llevado al matadero, dice. Sufrió el desprecio, pero como Dios, 100% Dios. Eso es lo que no puede hacer otro mediador. Otro mediador puede comprendernos como hombre, pero no nos puede comprender como Dios, ni como Dios no puede perdonar nuestros pecados, como Dios no puede meterse entre Dios y los hombres, o entre Cristo y los hombres. Otro hombre no puede hacer eso, solamente Cristo puede hacerlo. Y Él está como nuestro hermano, nuestro sacerdote, nuestro mediador. Él, porque Él es Dios, 100% Dios, y como es Dios puede perdonar los pecados. No lo puede hacer un hombre. Así que si usted nunca ha conocido a Jesucristo como su Salvador, está esperando que otro intervenga por usted. No importa qué haga, no importa cuánto pague, no importa cuánto ruegue, solo acérquese a Cristo. Otro hombre no puede hacerlo. Acérquese a Cristo. Él es nuestro mediador. Es lo que dice la Biblia, aunque usted no lo crea.

0: ¿Sabía que toda área de pecado no confesado en su vida es una justificación legal para que Satanás se quede? Hasta que usted no confiese ese pecado y le pida a Dios que le perdone y le limpie de sus pecados, el diablo tiene todo el derecho de edificar fortalezas en su corazón. Dios no aceptará coartadas o excusas por el pecado. Usted puede decir, pero yo tengo mis derechos. Amigo, usted no posee más derechos que los que tiene un hombre muerto. Usted está crucificado con Cristo, le pertenece a Él. Usted no tiene ningún derecho de afligir al Espíritu Santo de Dios. No tiene ningún derecho de dar lugar al diablo en su corazón. Usted no es dueño de sí mismo porque ha sido comprado con la preciosa sangre de Jesucristo. Usted debe glorificar a Dios en su cuerpo, en su mente y en su espíritu, puesto que todo le pertenece a Dios. Y su arrepentimiento no debe ser solo un remordimiento por el pecado cometido, sino un terminar para siempre con el pecado. Acompáñeme en la segunda parte del mensaje, cómo derribar las fortalezas de Satanás en su vida.
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0: Envío para todos ustedes, amigos oyentes, mi cordial saludo de bienvenida a este programa. El Amor que Vale. En el programa anterior empezamos a estudiar cómo

En Efesios 4, versículos 27 y 30 leemos: ni deis lugar al diablo, y no contristéis al Espíritu Santo de Dios. Y en el versículo 25 Pablo dice: por lo cual, desechando la mentira, hablad verdad cada uno con su prójimo, porque somos miembros los unos de los otros. Y en Juan 8:44, Jesús reveló cosas muy importantes acerca del diablo. Él ha sido homicida desde el principio y no ha permanecido en la verdad, porque no hay verdad en él. Cuando habla mentira, de suyo habla, porque es mentiroso y padre de mentira. Si usted realmente quiere que el diablo se sienta como en casa en su vida, entonces vivirá de mentiras, amará las mentiras y creerá mentiras, porque Satanás es el príncipe de las tinieblas y la mentira proviene del reino de las tinieblas. Por el contrario, el reino de Dios está edificado sobre la verdad. En Juan 14:6, el Señor Jesús afirmó: yo soy el camino y la verdad y la vida. Nadie viene al Padre sino por mí. Jesús, al orar al Padre, atestiguó: tu palabra es verdad. A su vez, en 1 Juan 5:6, se nos dice: el Espíritu es la verdad. Si existe en su corazón algún área que no está basada en la verdad absoluta, usted está construyendo una casa para el diablo. Efesios 4:26 nos exhorta: airaos, pero no pequéis. No se ponga el sol sobre vuestro enojo. ¿Cómo puede uno enojarse y no pecar? Bueno, esa circunstancia se llama ira santa. Es el tipo de ira que Jesús manifestó cuando volcó las mesas de los cambistas en el templo. La forma de airarse y no pecar es enojándose con el pecado. Usted puede darse cuenta de mucho acerca del carácter de un hombre o de una mujer por lo que lo irrita. Algunos no se enojan en lo absoluto frente al pecado, pero los puede encontrar doblando furiosos un palo de golf o rompiendo una raqueta de tenis. Su enojo y enfado está equivocado. Hay hostilidad e ira en su corazón. Alguien le ha hecho mal y usted aún está enfadado al respecto. Está enojado con su cónyuge, su vecino, su jefe, sus hijos, sus padres, sus amigos o con alguien en la iglesia. Sea lo que le hayan hecho, ¿lo va usted a empeorar al convertir su vida en un campamento para Satanás? Hacer eso es una verdadera necedad. Efesios 4:28 enseña: el que hurtaba no hurte más, sino trabaje, haciendo con sus manos lo que es bueno, para que tenga que compartir con el que padece necesidad. No solo es Satanás un mentiroso, un ser lleno de ira, sino que también es un ladrón. Juan 10:10 nos dice: el ladrón, o sea, el diablo, no viene sino para hurtar y matar y destruir. Amigo, si existe el robo en su vida, tenga la plena seguridad que Satanás ha ganado terreno que usted necesita recuperar urgentemente. Ahora voy a poner el dedo en la llaga. Está listo. Si usted se lleva del trabajo a su casa tan solo un lápiz de valor mínimo, pero que no le pertenece, le ha provisto un lugar al diablo. Esto puede parecer muy severo, pero en Lucas 16:10 leemos: el que es fiel en lo muy poco, también en lo más es fiel. Y el que en lo muy poco es injusto, también en lo más es injusto. Una persona que se roba diariamente un lápiz que cuesta unos pocos centavos tiene el potencial latente para robarse un rol de pagos de un cuarto de millón de dólares. Jesús explica que si somos deshonestos en lo poco, tenemos el potencial para ser deshonestos en lo mucho. No solo el diablo es un ladrón, sino que también es un obsceno. Si usted es dado a usar un vocabulario indecente, entonces le está dando lugar al diablo en su corazón. Pablo nos dice: ninguna palabra corrompida salga de vuestra boca, sino la que sea buena para la necesaria edificación, a fin de dar gracia a los oyentes. Ni palabras deshonestas, ni necedades, ni truhanerías que no convienen, sino antes... Algunos me preguntarán: pastor, ¿cómo trabaja el diablo? Primero, él crea amargura. Alguien le hace algún mal a usted y se siente herido y cree poseer el derecho.

0: hecho de estar resentido. Después de un tiempo esa amargura se convierte en enojo, y el enojo conlleva la idea de una ardiente combustión interna. Luego el enojo da paso a la ira, y la ira se convierte en gritería, que significa hablar a gritos. ¿Alguna vez ha observado a una persona guardar amargura, encolerizarse lentamente y luego explotar en ira? Se ponen hostiles, y cuando usted les habla, comienzan a responder fuerte y más fuerte, enrojeciéndose. Esto es gritería. ¿Qué sucede después? La gritería se transforma en maledicencia. Usted está furioso, comienza a decir algo y el diablo le incita. Sí, sí, sí, dile esto y también dile aquello. Las palabras malévolas empiezan a brotar. Usted dice cosas que no siente. Cuando estamos fuera de control decimos cosas como: te odio. Nunca llegarás a hacer nada. Desearía que nunca nos hubiéramos casado. Desearía que estuvieras muerto. Más tarde, daríamos $1,000,000 si pudiéramos retractarnos de lo dicho. No obstante, el diablo está allí insistiendo: sí, es cierto, dile esto también. Se siente bien por un tiempo, pero lo que comenzó como amargura finalmente acaba en maledicencia. Antes de que usted se dé cuenta, usted deseará hacerle daño a alguien. Quizás usted quiera cortar su ayuda financiera o abandonar a esa persona para hacerle sufrir. Cuando llegamos a este extremo, el diablo ya ha llevado a cabo un malévolo trabajo en nosotros. Le hemos abierto la puerta y permitido que construya una fortaleza en nuestras vidas. Y digo permitido porque Satanás no puede ocupar ningún lugar a menos que nosotros se lo demos. ¿Sabía que usted puede romper el corazón de Dios? Cuando damos lugar al diablo, destrozamos el corazón del Espíritu Santo. Esto debido a que permitimos que este templo comprado, adquirido con la preciosa sangre de Jesús, llegue a ser un nido para Satanás. Le abrimos la puerta al diablo, y el amado Espíritu de Dios llora, y Satanás se ríe, burlándose de las cosas sagradas de Dios. Si vamos a desalojar al diablo y derribar sus fortalezas, necesitamos seguir tres pasos. Primero, el arrepentimiento. En primer lugar, debe haber arrepentimiento. Efesios 4, 22 al 24 exhorta: en cuanto a la pasada manera de vivir, despojaos del viejo hombre, que está viciado conforme a los deseos engañosos, y renovaos en el espíritu de vuestra mente, y vestíos del nuevo hombre, creado según Dios en la justicia y santidad de la verdad. La palabra despojaos significa acabar con. Debemos derribar las fortalezas al confesarlas y abandonarlas. No existe otra forma de lidiar con el pecado. Lo que se dio a Satanás, usted debe volverlo a tomar. Nunca podrá reposeerlo hasta que se arrepienta. Ahora bien, usted jamás lo recuperará hasta que no lo despoje de la autoridad legal que él posee en su vida. Toda área de pecado no confesado en su vida es una justificación legal para Satanás. Hasta que usted no confiese ese pecado y le pida a Dios que le limpie de este, el diablo tiene todo el derecho de edificar una fortaleza en su corazón. Dios no aceptará una coartada o una excusa por el pecado. Usted puede decir: bien, yo tengo mis derechos. Amigo, usted no posee más derechos de los que tiene un hombre muerto. Está crucificado con Cristo, le pertenece a Él. Usted no tiene ningún derecho de afligir al Espíritu Santo de Dios. No posee ningún derecho de dar un lugar al diablo en su corazón. Usted no es dueño de sí mismo, usted ha sido comprado con un precio. Usted debe glorificar a Dios en su cuerpo y en su espíritu, puesto que ambos le pertenecen a Él. El arrepentimiento no es simplemente estar quebrantado por su pecado, sino acabar con su pecado. Después de arrepentirse, usted todavía debe limpiar su casa. Usted debe entrar allí con un poder legal, que es el nombre de Jesús, y reposeer ese terreno. La Biblia dice: «Someteos pues a Dios, resistid al diablo, y huirá de vosotros». Si usted no resiste al diablo, él no se va a ir a ningún lado. Usted tiene que decirle al diablo: «Me he arrepentido de mi pecado, la deuda está cancelada, se acabó, tú no posees más ninguna autoridad legal en mi vida. Te he dado un lugar, pero lo vuelvo a tomar en el nombre y con la autoridad de Jesús. Mi cuerpo es el templo del Espíritu Santo de Dios. Tú estás traspasando la propiedad de mi Padre, y en el nombre de Jesús, vete». Haga esto, y él huirá de usted. Si usted trata de resistir al diablo con pecado sin confesar en su corazón, él se reirá en su cara, él se burlará de usted. Primero debe haber arrepentimiento para poder luego resistirlo. Efesios 4, 23 y 24 enseña: «Renovaos en el espíritu de vuestra mente y vestíos del nuevo hombre, creado según Dios, en la justicia y santidad de la verdad». ¿No le fascina la frase «santidad de la verdad»? Que Dios nos perdone este tipo de santidad beata, falsa, que no es del todo santidad. No es suficiente despojarse del hombre viejo. Usted debe vestirse del nuevo hombre. Debemos ser renovados en espíritu y corazón. Debemos cambiar las tinieblas en las que hemos vivido por la luz de Dios. Note lo que la palabra dice concerniente a esto: «Porque en otro tiempo erais tinieblas, mas ahora sois luz en el Señor. Andad como hijos de luz, porque el fruto del Espíritu es en toda bondad, justicia y verdad, comprobando lo que es agradable al Señor». Por lo cual dice: «Despiértate tú que duermes, y levántate de los muertos, y te alumbrará Cristo. Mirad pues con diligencia cómo andéis, no como necios, sino como sabios, aprovechando bien el tiempo, porque los días son malos. Por tanto, no seáis insensatos, sino entendidos de cuál sea la voluntad del Señor. No os embriaguéis con vino, en lo cual hay disolución, antes bien sed llenos del Espíritu, hablando entre vosotros con salmos, con himnos y cánticos espirituales, cantando y alabando al Señor en vuestros corazones, dando siempre gracias por todo al Dios y Padre, en el nombre de nuestro Señor Jesucristo». Todos tenemos que elegir. Nosotros podemos afligir al Espíritu de Dios y estar llenos del diablo, o podemos echar al diablo y estar llenos del Espíritu de Dios. No hay lugar para el diablo cuando estamos llenos del Espíritu Santo. Cuando la Biblia exhorta «sed llenos del Espíritu», ¿qué quiere decir? Estar lleno del Espíritu de Dios significa que no existe una sola habitación en el templo de nuestros cuerpos y corazones donde Él no sea bienvenido. No hay ni un solo armario del cual Él no tenga la llave, ya sea en lo referente a nuestra vida sexual, social, posición política, o en lo referente a nuestros negocios o a la iglesia. Debemos estar llenos del Espíritu Santo en las cosas grandes y pequeñas de nuestras vidas, tales como el dinero, la condición física, la alimentación, el descanso y el despertar. Nosotros debemos entregarle las llaves de todo. El arrepentimiento, la resistencia y la renovación son los pasos necesarios para derribar las fortalezas de Satanás en su vida. No trate de arrepentirse hasta que usted no lo vaya a hacer de corazón, con honestidad, y esté listo para enfrentar su pecado. No trate de resistir hasta que usted no se haya arrepentido. Y no trate de llenarse del Espíritu Santo y de renovarse hasta que usted no haya resistido al diablo, hasta que usted no haya elegido ponerse en contra de Satanás y no se haya rendido al bendito Espíritu Santo de Dios. Mi apreciado amigo o amiga, posiblemente al escuchar este programa, el Espíritu Santo le recalcó que usted tiene fortalezas en su vida, pero no solo le afirmó que posee fortificaciones, sino también le reveló que no es salvo, que usted no ha nacido de nuevo. La única forma de tener victoria en su vida es por medio de la sangre, su nombre y autoridad del Señor Jesucristo. Y si Él no es su Señor, nunca podrá, con su propio poder, derribar los fortines de Satanás. Por consiguiente, permítame preguntarle, ¿ha entregado sin reserva su vida al Señor? ¿Tiene la seguridad de que, si fuese a morir en este instante, irá directamente al cielo? Si no, por favor, déjeme decirle cómo puede recibir el regalo de la vida eterna. Primero tiene que entender que usted es pecador. Admita su pecado. La Biblia dice, por cuanto todos pecaron y están destituidos de la gloria de Dios. Segundo, debe entender que no se puede salvar por sus propios esfuerzos. La Biblia nos explica claramente que nos salvó, no por obras de justicia que nosotros hubiéramos hecho, sino por su misericordia. Otra vez, por gracia sois salvos por medio de la fe, y esto no de vosotros, pues es don de Dios, no por obras, para que nadie se gloríe. Tercero, debe creer que Jesucristo, el Hijo de Dios, murió por sus pecados. La Biblia dice, «Mas Dios muestra su amor para con nosotros, en que siendo aún pecadores, Cristo murió por nosotros». Esto significa que murió en su lugar. La pena de su pecado fue pagada con la sangre de Jesucristo, que nos limpia de todo pecado. Cuarto, debe poner su fe en Jesucristo, y únicamente en Él para ser salvo. Acéptelo como Salvador. La sangre de Cristo no le sirve de nada hasta que la reciba por fe. La Biblia afirma, cree en el Señor Jesucristo y serás salvo tú y tu casa. ¿Ha tomado este importantísimo paso de fe? Si no, urge que lo haga en este momento. ¿Por qué? Porque Jesús es la única forma de llegar al cielo. Hablando de Jesús en Hechos 4:12, el apóstol Pedro testificó, «Y en ningún otro hay salvación, porque no hay otro nombre bajo el cielo dado a los hombres en que podamos ser salvos». Jesús mismo enseñó, «Yo soy el camino y la verdad y la vida. Nadie viene al Padre sino por mí». ¿Está dispuesto a elevar una sencilla oración a Dios? Por favor, repita conmigo, «Amado Dios, sé que soy pecador. Sé que tú me amas y deseas salvarme. Jesús, yo creo que tú eres el Hijo de Dios, quien murió en la cruz para pagar por mis pecados. Creo que resucitaste de entre los muertos. Ahora me alejo de mis pecados y por medio de la fe te recibo como mi Salvador y mi Señor en forma personal. Entra en mi corazón, perdona mis pecados y sálvame, Señor Jesús. En tu nombre te lo suplico. Amén». Si elevó esta oración de todo corazón, Dios lo escuchó y ya le salvó. Jesús prometió que al que Él viene, no le echará fuera. Él le hará un hijo de Dios si cree en Él. Mas a todos los que le recibieron, a los que creen en su nombre, les dio potestad de ser hechos hijos de Dios. Y si hizo esa decisión por Cristo, le invito a que nos escriba al respecto. Queremos conocerle un poco más personalmente, gozarnos por su decisión espiritual y empezar a orar por su nuevo caminar como creyente en el Señor Jesucristo. Que Dios le bendiga. Una de las peores cosas que puede pasar en el campo de la amargura es cuando usted la guarda en su corazón y vive una vida externamente tranquila y buena, pero interiormente está lleno de amargura. Es como podar las ramas para fortalecer las raíces. En estos mensajes estoy hablando de la enfermedad de la amargura. Si usted no enfrenta radicalmente este problema, no solo usted sufrirá las consecuencias, sino que muchos otros serán contaminados. Y solo hay una cosa que sacará, que arrancará totalmente esa raíz de amargura. el perdón que usted otorgue a la persona que le ha hecho daño. Esta es la segunda parte del mensaje, La Enfermedad de la Amargura, y le invito a escucharlo con mucha atención, para que le sea de verdadero provecho integral. Y muchas gracias por su fidelidad al sintonizarnos.
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0: En el prólogo del programa anterior leímos dos porciones bíblicas. La primera fue Hebreos capítulo 12, versículos 14 y 15. Seguid la paz con todos y la santidad, sin la cual nadie verá al Señor. Mirad bien, no sea que alguno deje de alcanzar la gracia de Dios, que brotando alguna raíz de amargura os estorbe, y por ella muchos serán contaminados. Y la segunda porción fue en Efesios capítulo 4, versos 31 y 32. Quítense de vosotros toda amargura, enojo, ira, gritería y maledicencia, y toda malicia. Antes sed benignos unos con otros, misericordiosos, perdonándoos unos a otros, como Dios también os perdonó a vosotros en Cristo. Lo primero que vimos tuvo que ver con la raíz de la amargura, como la identifica el libro de Hebreos. Pastor, ¿cuál es la raíz de la amargura? ¿Cómo crece en nuestro corazón? ¿Cómo es que toma posesión de nuestra vida? Preguntas muy válidas y pertinentes todas estas. Bien, una persona amargada es una persona que ha sido herida física, verbal o emocionalmente. Algo le ha sucedido, la vida no ha sido como esperaba. Alguien le ha hecho daño de alguna manera y siente amargura contra la sociedad, o contra alguna persona en particular, o contra la iglesia, y aún contra Dios. Puede haber amargura entre esposos. La Biblia dice en Colosenses 3:19, maridos, amad a vuestras mujeres y no seáis ásperos con ellas. Mi amigo, la aspereza puede ser el resultado de la amargura, y la palabra de Dios exhorta a los maridos a amar a sus esposas y no tener amargura contra ellas. ¿Pero qué es la amargura? Digamos que una persona ha sido ofendida. Esa ofensa se transforma en enojo y hostilidad. La ofensa pudo haber sido intencional, pero también pudo haber sido sin ninguna mala intención. Alguien ofende a otra persona y no tiene ni la más mínima idea de que la ha ofendido. O la ofensa puede ser imaginaria, nadie le hizo daño, pero usted está convencido de que le han ofendido, que se burlaron de usted, que se aprovecharon de usted, y la amargura comienza a echar sus raíces en su corazón. ¿Quiere saber algo muy significativo? Todos hemos sido ofendidos en mayor o menor grado alguna vez en nuestra vida, y eso seguirá sucediendo. No hay ni una sola persona en el mundo que no haya sufrido algún tipo de ofensa, y esto sucede en todas las razas y en todos los niveles. Y cuando somos ofendidos, nuestra inclinación natural es a reaccionar con enojo, con ira. ¿No es verdad? Reaccionamos con resentimiento, con deseos de desquitarnos y de herir de alguna manera a quien nos haya ofendido. Pero si somos creyentes, reconocemos que ese deseo es incorrecto y que proviene de nuestra vieja naturaleza, y lo enfrentamos, lo confesamos, lo derrotamos, y así no se convierte en raíz de amargura. Pero una persona amargada es diferente. Cuando una persona amargada es ofendida, no enfrenta su amargura, sino que la guarda en su corazón, y comienza a pensar y pensar en la ofensa, y para justificar los sentimientos que guarda en su corazón, trata de encontrar otros problemas para justificar sus sentimientos de amargura, y comienza a observar a la persona que le ofendió para ver qué faltas o errores le encuentra. Y le aseguro que los encontrará, porque todos nosotros tenemos fallas y errores. De hecho, usted siempre encontrará aquello que está buscando. Si usted está escuchando este mensaje buscando alguna falta, la encontrará. Si va a una iglesia evangélica buscando qué criticar, le aseguro que lo encontrará. Pero si usted escucha este programa o va a la iglesia buscando una bendición, le aseguro que usted encontrará esa bendición, porque por lo general siempre encontramos aquello que buscamos, ya sea bueno o ya sea malo. Note que la palabra de Dios no solo habla de la raíz de la amargura, sino también de el fruto de la amargura. Hebreos 12:5 dice que debemos mirar diligentemente, no sea que alguno deje de alcanzar la gracia de Dios. Ahora ponga atención a la siguiente frase: que brotando alguna raíz de amargura os estorbe, y por ella muchos sean contaminados. Usted descubrirá, sobre todo, que cuando está amargado, usted se hace daño. A usted le va a doler. El problema será para usted. Pero no solo le dará problemas, su amargura será contagiosa y muchos serán contaminados. Así que, como resultado de la amargura, primero tendremos problemas físicos, después tendremos problemas emocionales y luego problemas personales y aún problemas sociales. En el grado en que usted mantenga resentimiento contra alguien, en ese mismo grado usted se esclaviza de esa persona, porque en su enojo usted estará más pendiente de lo que suceda en la vida del que le ofendió que en su propia vida. Hebreos 12:14 dice: seguid la paz con todos y la santidad, sin la cual nadie verá al Señor. Usted no puede tener santidad y pecaminosidad al mismo tiempo. No puede hacerlo. La Biblia menciona que debemos estar en paz con todos los hombres y buscar la santidad. Todo esto en una sola frase. Efesios 4:26 dice: airaos, pero no pequéis. No se ponga el sol sobre vuestro enojo. ¿Qué significa eso? Habla sobre el enojo. Cuando usted empieza a vivir con enojo, cuando nutre ese enojo, alimenta ese enojo, se complace con ese enojo, se va a la cama enojado y se despierta enojado. O sea que en verdad el sol se pone sobre su enojo. ¿Y entonces qué sucede? Efesios 4:27 tiene la respuesta: ni deis lugar al diablo. Cuando usted se enoja y peca y se rehúsa a enfrentar ese pecado, ese enojo se transforma en amargura, y esa amargura en su vida se vuelve el campamento y fortaleza del diablo, fortaleza que controla su mente. Eso es lo que es el lugar del diablo, el fétido nido en el cual Satanás vive y desde donde guerreará y creará problemas en su vida. Esto no solo comienza a darle problemas a usted, sino que también se extiende como una contaminante mancha de aceite. Quiero que note cómo la amargura se extiende, cómo afecta a otros cuando usted permite que lo domine y empiece a causarle problemas. Enojado contra Dios, su cónyuge, sus familiares, sus vecinos, no enfrenta su enojo y permite que el sol se ponga sobre su enojo. Enojo que se transforma en amargura, amargura que se transforma en ira. En Efesios 4:31 encontramos las palabras amargura, enojo, ira, gritería, maledicencia y malicia. Ya hemos visto el significado de amargura, enojo e ira. La palabra griega que se traduce como ira conlleva la idea de calor, de una temperatura intensa e interna. Cuando usted se enoja, comienza a quemarse muy lentamente en su interior. La ira es un lento pero intenso fuego interno. ¿Alguna vez lo ha sentido? Si usted es una persona normal, lo habrá sentido. Amargura que se transforma en enojo, enojo que se transforma en ira, ira que tiene una manifestación externa, explosiva, y esa hostilidad externa estará fuera de toda proporción comparada con la cosa que la causó. Luego tenemos gritería. Eso es cuando usted desata su lengua. Y gritería significa cuando nuestra ira no solo es física, sino también vocal. Usted entra en una competencia verbal. Comienza una guerra de palabras con dureza, con rencor. Deja que el argumento llegue a su punto de ebullición para dar el siguiente paso. Y este es terrible porque es la maledicencia. Ya no solo es la gritería o los argumentos, sino también los insultos. Usted quiere vilipendiar, difamar a la otra persona. Dice cosas que sabe no son verdad acerca de la otra persona y pronuncia palabras que después desearía no haberlas dicho. Te odio. Me arrepiento de haberme casado contigo. Ojalá te mueras. Vete al infierno. La maledicencia de nuestras lenguas descontroladas. Le damos lugar al diablo. Nos amargamos. Nuestra amargura se torna en enojo y el enojo se transforma en ira. De la ira pasamos a la gritería y de la gritería a la maledicencia. Y luego esa maledicencia se torna en algo peor. Malicia. Lo cual significa, yo quiero hacerte daño. Yo quiero hacerte mal. Yo quiero herirte. Y nos llenamos de malicia. Por eso es que la Biblia en Hebreos 12:15 nos dice, mirad bien, no sea que alguno deje de alcanzar la gracia de Dios, porque brotando alguna raíz de amargura os estorbe, y por ella muchos sean contaminados. Raíz de amargura en lo físico, lo emocional, lo espiritual. Pero no solo será su problema personal, sino que muchos serán contaminados. Esto es un cáncer en el hogar, en la iglesia, en la sociedad, en los negocios. Muchos son contaminados por esta raíz de amargura. Finalmente, deseo que vea no solo la raíz de la amargura, no solo el fruto de la amargura, sino también la búsqueda de la amargura. Volvamos a Hebreos 12:15 y verá por qué dije la búsqueda de la amargura. Dice la Biblia que debemos estar mirando diligentemente, no sea que alguno deje de alcanzar la gloria de Dios, porque brotando alguna raíz de amargura os estorbe. La raíz está debajo de la tierra. Usted tiene que buscarla, tiene que seguirle el rastro. Y mientras yo estoy dando este mensaje, algunos de ustedes estarán pensando, ojalá que toda esa gente amargada esté escuchando al pastor. Usted no necesita este mensaje, ¿verdad? Déjeme decirle algo. Pudiera ser que el Espíritu Santo de Dios quiera hacer una cirugía radical en usted este día y llegar a lo profundo y revelarle algo acerca de usted que a lo mejor ni usted mismo lo sabía. Tal vez regresar a su niñez, a la raíz de su amargura. Usted necesita buscar la raíz de su amargura por tres razones. Primero necesita buscarla para reconocerla. Cuando la reconoce, cuando ha hecho un diagnóstico apropiado de la misma, ha hecho algo realmente bueno. Verá, mucha gente nunca la reconocen, nunca la admiten. Son personas amargadas, pero nunca dirán, yo soy una persona amargada. Y esconden su amargura detrás de una máscara. Un pastor y uno de los diáconos fueron a jugar golf un día, y el diácono le dijo, pastor, usted es la persona más ecuánime que he conocido. Siempre está sonriendo. Cuando yo lanzo mi bola al agua o la envío a la arena o cuando hago un lanzamiento desafortunado, no puedo evitar el demostrar mi disgusto. Pero usted comete los mismos errores que yo y sin embargo continúa sonriendo. Y el pastor le contestó, sí, lo sé. Pero, ¿has notado que donde escupo la hierba se seca? Reconocer la amargura, reconocerla. Algunas veces la puede ocultar tras una máscara. Una de las peores cosas que puede pasar en el campo de la amargura es cuando usted, siendo miembro activo de una iglesia sólida, cristiana, evangélica, guarda amargura en su corazón, porque sabe lo que sucede. Cuando usted externamente vive una buena vida, pero interiormente está lleno de amargura, esa vida externa es solo una forma de podar las ramas, mientras fortalece la raíz. Y mientras más poda las ramas, más fortalece la raíz. Y mientras más hace estas cosas aparentemente buenas exteriormente, pero no enfrenta radicalmente la raíz del problema, pronto se verá en peores problemas. Y muchos más serán contaminados. Así que necesita buscar la raíz y reconocerla. Luego tiene que removerla, tiene que sacarla. Y solo hay una cosa que sacará esa raíz de amargura. El perdón que usted otorga a la persona que le ha hecho daño. Al respecto, quiero que usted vea lo que la palabra de Dios dice en Efesios 4, versículos 31 y 32. Quítense de vosotros toda amargura, enojo, ira, gritería y maledicencia y toda malicia.
2: Antes sed benignos unos con otros, misericordiosos, perdonándoos unos a otros, como Dios también os perdonó a vosotros en Cristo. La única forma en que usted puede remover su amargura es perdonando completa, libre y voluntariamente a la persona que le ha hecho daño. Algunos dirán, pero pastor, eso no es justo. Ellos merecen mi ira. No, de ninguna manera. En primer lugar, usted no sabe lo suficiente como para castigarlos. Mía es la venganza, yo pagaré, dice el Señor. Pero le diré algo más, mi amigo. Su amargura le hará más mal a usted que a los demás. Y el modelo para saber perdonar es Dios mismo, porque Dios le perdonó a usted. Sed benignos unos con otros, misericordiosos, perdonándoos unos a otros, como Dios también os perdonó a vosotros en Cristo. La gracia de Dios nos capacita para hacerlo. Esa es la razón por qué el escritor de Hebreos dice, mirad bien, no sea que alguno deje de alcanzar la gracia de Dios. Piense en la gracia de Dios, piense en lo que Jesucristo ha hecho por usted, y en base a esa gracia, sea benigno, misericordioso, perdonándose unos a otros, como también Dios le perdonó a usted en Cristo, y cuando usted haga eso, el Espíritu Santo de Dios arrancará esa amargura de su corazón. Usted dice, pero eso será muy duro hacerlo. Mi amigo, el Calvario fue durísimo. Y la persona que enfrenta su propia amargura va a tener una muestra del Calvario, pero vale la pena. La Biblia dice, refiriéndose a Jesús, el cual por el gozo puesto delante de él sufrió la cruz. Él sufrió por el gozo de perdonarnos, y nosotros podemos sufrir por el gozo de perdonar a otros. Mark Twain dijo que el perdón es la fragancia que queda en el pie del que pisa una violeta. Hermosa definición. Usted pregunta, ¿cuando perdono significa la desaparición de esas memorias? No, ellas permanecerán, pero será algo totalmente diferente. Alguien lo dijo de la siguiente manera, la avispa del recuerdo puede volver a volar, pero el aguijón de su amargura ha sido quitado. Usted lo recordará psicológicamente, pero el aguijón ya no existe porque usted lo ha puesto bajo la sangre del Calvario. Por eso usted es benigno, misericordioso, perdonador, porque Dios en Cristo le perdonó a usted. Buscar y reconocer, reconocer y remover. Pero ahí no termina el asunto, porque la secuencia es buscar, reconocer, remover y reemplazar. Ahora adquiere tremendo significado Hebreos 12:14. Seguid la paz con todos y la santidad. No es suficiente el eliminar la amargura. Debemos querer estar en paz con nuestros hermanos y hermanas. Debemos anhelar estar reconciliados. Debemos ansiar el amor de Dios en nuestros corazones. Edwin Markham fue un gran poeta. Vivió una vida plena hasta cuando pensó que ya era tiempo de jubilarse. Tenía una considerable suma de dinero para ese propósito, pero cuando cumplió sus 60 años y listo para jubilarse, descubrió que su amigo banquero le había defraudado, le robó su dinero, y lo que él pensó que tenía en el banco ya no lo tenía. Ahí estaba un hombre listo para su retiro, pero sin un solo centavo, y se llenó de amargura. ¿Cómo su amigo pudo haberle hecho tal cosa? Y cada día se amargó más y más, y se volvió criticón, malhumorado y pendenciero, lleno de desprecio y venganza, y pensó en regresar a trabajar, pero ya no pudo hacerlo. Se sentaba junto a su escritorio para escribir sus poemas, pero la inspiración no venía y su corazón estaba cerrado. La llama del gozo se había extinguido de su vida, y en lo único que podía pensar era en el amigo que le había defraudado, en el hombre que le había hecho daño. ¡Cuán terrible era todo! Y Edwin Markham se volvió más y más amargado. Él escribió lo siguiente. Me sentaba junto a mi escritorio, haciendo garabatos en un papel y pensando en ese hombre que me había hecho daño. Un día el Espíritu Santo de Dios me dijo, Markham, si no enfrentas tu amargura, ella te arruinará. No te puedes dar el lujo de pagar el precio que estás pagando. Debes perdonar. Y Martin contestó, «Oh, mi Dios, lo haré. Voluntariamente perdono». Y la raíz de su amargura fue arrancada. El gozo comenzó a fluir nuevamente y entonces él pudo escribir las siguientes palabras. «Dios me circundó para sacarme, hereje y rebelde como fui, pero tuve la voluntad para ganar y tracé un círculo alrededor mío, incluyéndole a él, a Dios». Pudiera haber alguien que le ha dejado a usted afuera, pero quiero que tome el amor de Dios y se lo presente a esa persona. Tráigala al amor de Dios, porque Dios en Cristo hizo lo mismo por usted. Amigo, escúcheme. Cuídese de que ninguna raíz de amargura estorbe su vida, ni contamine la vida de los demás. Amado Dios, oro que tu palabra por medio de este mensaje dé la fortaleza suficiente para aquellos que, prisioneros de su propia amargura, te busquen a ti por medio de Jesucristo y puedan perdonar a quienes les han ofendido para que puedan vivir en paz contigo y con todos los seres humanos. Cristo es nuestro eterno ejemplo de perdón y en su nombre imploramos tu ayuda. Amén.
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Exaltamos, Señor. Tuyo es el reino.

El Señor te dice, levántate y resplandece, porque ha venido tu luz y la gloria de Jehová ha nacido sobre ti. Crea esa promesa y esa palabra de Dios es para la iglesia.

Recíbelo. Recibe el cántico y la alabanza de tu pueblo, Señor.

Ese es el día que ha hecho el Señor. Dice el Salmo, nos vamos a gozar y nos vamos a alegrar en el Señor. ¿Cuántos están listos para alegrarse en esta noche?

Aleluya. Oh, sí, Señor. Venimos con alegría delante de ti en esta noche. Señor, hemos estado en tu presencia. Y te hemos dicho en esta noche que nos llenes. Tenemos deseos de ser llenados de ti, Señor. El deseo de nuestro corazón es poder llevar, Señor, lo que tú has puesto en nosotros a todas las naciones y a todos los pueblos. Señor, estamos respondiéndote en esta noche. Después de llenarnos tú, ahora nosotros te decimos a ti, Señor, con todo el corazón:

Aquí estamos, Señor. Nosotros iremos. Aleluya.

Sí, Señor, recibe gloria, recibe alabanza y poder en esta noche. Es el propósito de nuestra reunión, reconocerte, darte honra.

Queremos cantar una canción en memoria de aquellos que han dado su vida por Cristo Jesús en las montañas, en los pueblos, en los lugares alejados de aquí.

que no fuera como niño no entrará en el reino de los cielos. Esta canción es especial porque habla acerca del amor de Dios que es maravilloso. ¿Cuántos lo creen?

vida. Gracias, Jesús. El Dios que tenemos nosotros se ha levantado de la muerte, ha vencido las cadenas del pecado para que tú y yo podamos alabarle en esta noche con libertad. ¿Qué te parece? ¿No crees que Él es digno de ser alabado? ¡Aleluya! ¡Aleluya!

Cántale cántico nuevo al Señor. Cántico de lo más profundo de tu corazón. Aleluya, Señor. Tú eres digno de que todos te adoren. Tú eres digno de que todos te canten.

quinto sello, que son los mártires de la tribulación. Los mártires de la tribulación. Apocalipsis 6, versículos del 9 al 11. Cuando abrió el quinto sello, vi bajo el altar las almas de los que habían sido muertos por causa de la palabra de Dios y por el testimonio que tenían. Y clamaban a gran voz diciendo: ¿hasta cuándo, Señor Santo y verdadero, no juzgas y vengas nuestra sangre en los que moran en la tierra? Y se les dieron vestiduras blancas, y se les dijo que descansasen todavía un poco de tiempo hasta que se completara el número de sus consiervos y sus hermanos, que también habían de ser muertos como ellos. En esta noche que vamos a estudiar la forma como el anticristo va a masacrar, va a torturar, va a, de una forma violenta, asesinar a miles y a miles y a miles de cristianos, que es la culminación de la ira de Satanás en contra de la iglesia o del pueblo de Dios, nos hace en esta noche reflexionar profundamente acerca de nuestras convicciones cristianas. El otro día en un estudio yo compartía la siguiente historia. Iba un hombre en un avión y le dijo a una muchacha que estaba sentada junto a su asiento: le ofrezco $1,000,000 si usted se va conmigo mañana y se casa conmigo. La muchacha volteó a verlo al señor y quedó un poco perturbada. Y al aterrizar el avión en el aeropuerto, ella le dijo al señor: ¿está usted en serio verdaderamente? Porque pues por ese $1,000,000, claro que me voy con usted. Él le dijo: claro que estoy totalmente seguro y estoy hablando en serio. Entonces bajaron del avión y cuando ya estaban en la sala para recibir su equipaje, la muchacha se acerca con este hombre, dispuesta ya a irse con él por el $1,000,000 que le había ofrecido. Y entonces el hombre se voltea y le dice: he cambiado mi opinión y solamente te voy a dar $10. Ella entonces voltea y le contesta: bueno, ¿con quién cree usted que está usted tratando o hablando? Y el hombre le contestó y le dijo: eso ya quedó establecido en el avión, ahora solamente estamos discutiendo tu precio. Esta historia nos hace reflexionar profundamente y quiero hacerles una pregunta. ¿Es verdad que todos tenemos un precio? ¿Es verdad que si alguien llegara y te ofreciera cierta cantidad de dinero, cierto beneficio, tú crucificarías tus convicciones cristianas? ¿Te venderías, te prostituirías simplemente porque amas más el dinero, la fama o la popularidad a tu propia vida, que se la consagres y se la entregues a Cristo sin absolutamente ningún precio que nadie pudiera establecer? Si alguien llegara y te dijera: te ofrezco $5,000,000 para que te olvides de tu vida cristiana, cásate conmigo, yo no soy cristiano, pero cásate conmigo, te ofrezco casa, te ofrezco convertible, te ofrezco todo, ¿cómo en ese momento tú reaccionarías? Es verdad que no solamente estás dispuesta a decirle no a esa persona, sino incluso a que tu propia sangre te cueste y entregar tu propia vida por causa de tus convicciones cristianas a favor del nombre de Jesús. Hermanos en Jesucristo, en esta noche que estamos tratando con la vida de los mártires, repito, la Biblia nos va a hacer reflexionar acerca de nuestras convicciones. En Mateo 10, versículo 28, Cristo dio algunas palabras de advertencia a todos aquellos que trataban de seguirle. Y quiero advertirles en esta noche que todos aquellos también a través de los que nos ven por la televisión, todos aquellos seres humanos que le han entregado su vida a Cristo,
que han hecho una decisión por Jesucristo, que sabemos que las aflicciones del tiempo presente, las pruebas del tiempo presente, no son comparables con la gloria que nosotros se ha de manifestar, vamos a ser probados. Todos, absolutamente todos los que seguimos a Cristo, vamos a ser probados. Y la Biblia continuamente nos advierte, nos amonesta, nos exhorta, nos alerta ante estas pruebas. Por ejemplo, toda la primera carta del apóstol Pedro, primera de Pedro, es una carta donde continuamente el apóstol Pedro está animando, alertando, exhortando a los cristianos que estaban siendo perseguidos. Es una carta primera de Pedro que fue dirigida a los cristianos perseguidos. Y comienza Pedro diciéndoles: no os sorprendáis, porque vuestra fe tiene que ser probada como el oro. Y tiene que ser hallada como el oro, como el oro se prueba. Más adelante dice: no se sorprendan por el fuego de prueba que les ha sobrevenido, como si alguna cosa extraña les aconteciese, sino gócense, porque son participantes de los sufrimientos de Cristo. La Biblia nos habla continuamente que Dios nos llamó no solamente a seguirle, que Dios nos llamó no solamente a no negarle, sino Dios nos llamó algún día, tal vez, a muchos de ustedes, otorgarles el privilegio, escucha, es un privilegio morir por la causa del nombre de Jesús. Porque todos los seres humanos que han muerto en el nombre de Jesús, por causa de Cristo, y que se les conoce con el nombre de mártires, todos estos seres humanos, la Biblia nos muestra, que en el cielo tendrán un lugar especial, un lugar privilegiado que no tendremos los demás seres humanos, porque no hay honor más grande al cual Dios le pueda conferir a un ser humano que llamarte y escogerte para que mueras por él. Pero si tú en esta vida ni siquiera estás viviendo por él, ¿cómo crees que vas algún día a morir por él? Jesús dice en Mateo 10:28, y no temáis, a los que matan el cuerpo más el alma no pueden matar. Temed más bien a aquel que puede destruir el alma y el cuerpo en el infierno. El apóstol Pablo, inmediatamente después de su conversión, Dios lo llamó a un desierto. Él platica esto en Gálatas capítulo 1 del 16 al 20 más o menos, donde se fue a un desierto en Arabia, y después en 2 de Corintios capítulo 2 el apóstol Pablo relata lo que le sucedió casi casi al inicio de su conversión o en los primeros años de su conversión, como una experiencia sobrenatural que tal vez ningún ser humano ha experimentado. El apóstol Pablo fue llevado al cielo en vida. Dice: conozco un hombre que fue sacado del cuerpo, o en el cuerpo, no lo sé, y que se le dio cosas inexpresables, cosas tremendas que vio y oyó en el paraíso, que no pudo, cuando bajó a la tierra, encontrar palabras para comunicárnoslas, porque todas las cosas que él experimentó allá en el cielo, tal vez en los segundos que estuvo o en los días que estuvo en el paraíso, no pudo bajar en la tierra poder comunicárnoslos, o Dios le prohibió que no revelara nada, por cuanto era una experiencia personal de él con Dios. Pero una vez que Pablo tuvo esta experiencia de la eternidad, el tiempo para él ya no contaba en su ministerio. Ahora para él el vivir era Cristo y el morir ganancia. Pablo fue transformado de una forma tan grande que ya las aflicciones de esta vida y los sufrimientos de esta vida, escribe él en 2 Corintios 4, que eran leves y momentáneos, porque mientras su cuerpo interior se iba renovando, el interior se iba desgastando. En Romanos 8:18 escribe: porque las aflicciones del tiempo presente no son comparables con los que nos espera. Cuando Dios le permite a Pablo ver una visión, tener una visión de la eternidad, Pablo ya cambia su manera de vivir, cambia sus aspectos, sus metas, cambia su visión de la vida, porque ahora él todo lo veía a la luz de la eternidad.
Ya su vida era transitoria, era pasajera, era un simple peregrino, iba de paso, le estaba esperando una mejor vida. Y nosotros nos preguntamos en esta noche, bueno, pues si yo tuviera la misma experiencia, tal vez yo pudiera también, al igual que el apóstol Pablo, vivir y cambiar mis metas, mis objetivos. Sin embargo, recordemos que cuando Pablo tuvo esta experiencia, la Biblia no estaba completa. Y ahora, dice en 2 de Pedro 1:19, tenemos la palabra profética más segura. ¿Más segura que qué? Que cualquier otra experiencia mística o sobrenatural o milagro que pudieras ver. Tenemos ahora la palabra profética más segura, a la cual haremos bien en estar atentos como una antorcha que alumbre. Entonces, Dios ahora nos da a nosotros mucho, mucho más que Pablo, porque tenemos la revelación. Pablo ni siquiera pudo leer nunca el Apocalipsis. Tal vez no alcanzó ni siquiera a leer las cartas de su hermano consiervo en Cristo, el apóstol Juan, cosa que nosotros tenemos, todas cosas que le reveló Dios a Juan en el Apocalipsis, que estamos viendo nosotros de cómo es el cielo, cómo están las almas de los mártires, qué pasa en el cielo. Todas estas cosas Dios nos las ha dejado en el santo libro de Apocalipsis. Y nosotros ahora tenemos que cambiar nuestra perspectiva del tiempo. David oraba y le decía a Dios, Señor, enséñame a contar los días de tal manera que traiga sabiduría a mi corazón. Si tú no cambias tu manera de ver las cosas en la vida, las tentaciones que el mundo, esos millones de dólares que nos van a ofrecer o que te van a ofrecer, o esa mujer que te ofrece, o esa muchacha que no es tu esposa, o ese hombre que no es tu esposo, si tú no aprendes a ver las tentaciones y saber cómo manejar las trampas en las cuales el diablo quiere traer a nuestra vida para abortar la misión que Dios tiene para nosotros, jamás podrás decir en la vida, soy más que vencedor. Eres una persona derrotada, has sido derrotada y no quieres conquistar, no quieres vencer. Pero quiero decirte que vamos a ser probados. Vamos a ser probados en el área sexual, en el área del dinero, en el área del orgullo y en el área como manejamos nuestra familia. En esas cuatro áreas vamos a ser probados todos los seres humanos. ¿Qué tan buen hijo eres? ¿Qué tan buena hija? Malos hijos, les va como en feria en la vida. Los buenos hijos, Dios los bendice cuando se casan, y hay muchos que ahorita tienen problemas como matrimonio porque nunca fueron buenos hijos con sus padres. Y es el primer mandamiento con promesa, honrar a tu padre y a tu madre. Y así vemos en la vida que todo tiene consecuencias. Cristo dice más adelante, ahí en Mateo, versículo 32 y 33, y cualquiera que me niegue delante de los hombres, yo también le negaré, delante de mi Padre que está en los cielos. ¿Cómo está tu vida, amado cristiano, en cuanto a tu testimonio de Jesucristo? ¿Te has avergonzado en tu escuela de Cristo? ¿Has escondido la Biblia en tu escritorio para que tus amigos no digan, o compañeros de trabajo, es cristiano porque tiene su Biblia ahí arriba del escritorio para que todos la vean? ¿Has dado testimonio a tus pacientes como médico, a tus clientes como abogado, a tus clientes como carpintero, como plomero, como tamalero, como taquero, en el oficio que tú vivas? ¿Estás dando testimonio? ¿Estás hablando de Cristo? ¿La gente a tu alrededor, tus empleados, saben que eres cristiano? ¿O serás como esas dos personas que tenían 3 años trabajando en la misma compañía y después de 3 años se encuentran en la iglesia? ¿Qué hubo, Paco? ¿Qué hubo, Pepe? Hola, ¿cómo estás? ¿Eres cristiano? Sí. ¿Y tú? Pues yo también. Y tenían 3 años trabajando en la misma compañía y ninguno de los dos se había identificado. Cristianos del servicio secreto. El que me niega delante de los hombres, yo también le negaré delante del Padre. Y dice aquí mismo en el versículo 39, el que haya su vida la perderá, el que pierde su vida por causa de mí la hallará. O sea, si tú crees que vivir para Cristo y dar testimonio de Cristo
Es una afrenta, te vas a acarrear burlas, estás desperdiciando tu vida cuando podrías ser un artista muy famoso, podrías hacer aquellas cosas. Si tú crees que el entregarle tu vida a Cristo es un desperdicio, te equivocas, es todo lo contrario. Cristo te dijo, si tú quieres salvar tu vida porque te da pena, porque crees que no vale la pena seguirme, al final de tu vida la perderás. Porque ¿de qué le sirve al hombre que gane el mundo entero si pierde su alma al final? En el capítulo 7 de los Hechos encontramos nosotros el primer mártir de la iglesia cristiana, que se llamó Esteban. Era un muchacho menor de 20 años de edad, que tenía todas las características para ser un profeta, un tremendo predicador, un maravilloso y convincente evangelista, con un futuro absolutamente garantizado como un grande león y apóstol de Dios. Sin embargo, cuando vemos a este muchacho con tanta sabiduría, confrontando y enfrentándose, vamos a leer ahorita el versículo 54 en adelante, de Hechos 7, cuando él se enfrentó a los más grandes sabios y líderes religiosos de su época, los avergonzó con su sabiduría, con su elocuencia, con su unción, porque nos dice Hechos anteriormente que era un varón lleno del Espíritu Santo. Sin embargo, el propósito y el plan de Dios para ese muchacho menor de 20 años no era que fuera un gran profeta, no era que fuera un gran evangelista, se le podría augurar un gran futuro. El plan de Dios para Esteban era que ese muchacho joven, con el futuro que podría tener, era que muriera como mártir. Porque los pensamientos de Dios no son nuestros pensamientos, ni sus caminos son nuestros caminos. El plan de Dios, el destino, la forma soberana en la que Dios determina que este muchacho pueda terminar su vida, es muriendo como mártir. Pero vamos a leer su martirio, porque nos va a dar la base para todo lo que vamos a continuar a exponer. Dice Hechos 7:54, oyendo estas cosas, o sea, después del tremendo y elocuente ungido sermón que Dios les dio a los fariseos, se enfurecían en sus corazones.

una amenaza. Se convirtió en una amenaza. Y esto nos revela que verdaderamente el corazón del ser humano es perverso y engañoso. Porque Cristo, cuando bajó al mundo, amenazó los intereses de la religión, los intereses del gobierno romano. Amenazó la seguridad de aquellos que se creían los líderes y que decían que tenían todas las respuestas. Y ellos fueron los religiosos, los que planearon su muerte y su crucifixión. No soportaron que alguien les dijera: yo soy el camino, la verdad y la vida. No soportaron que este hombre fuera un radical y un intolerante. Cuando Jesús dijo: nadie va al Padre si no es por mí, Cristo estaba siendo absoluto y radical. No existe ninguna otra religión, ningún otro líder, ningún otro Mesías más que yo. Y solo yo puedo revelarles al Padre y ser el camino hacia el Padre. Eso el mundo no lo soporta y nos acusa ahora, igual que a él, de intolerantes. Igual que a Cristo, se enfurecieron y comenzaron a crujir los dientes contra él. Versículo 55. Pero Esteban, lleno del Espíritu Santo, puesto los ojos en el cielo, vio la gloria de Dios y a Jesús que estaba a la diestra de Dios. Vemos nosotros que este muchacho, antes de ser asesinado, antes de ser martirizado, porque nadie se imagina cómo puede una persona sufrir cuando muere a pedradas. Llega una piedra y te descalabra aquí, otra aquí, otra acá, hasta que te hacen absolutamente machaca el cráneo, hasta que te desfiguran y hasta que te rematan con una piedra grande cuando ya estás en los últimos estertores de la muerte. Es horrible la muerte a pedradas. Se sufre muchísimo. Pues antes de que este muchacho se enfrentara al odio de sus enemigos, Dios le da una visión antes de morir. Y le abre el cielo, dice la Biblia, puesto los ojos en el cielo, vio la gloria de Dios. ¿Qué es la gloria de Dios? Ya dijimos, es el peso, el valor, la grandeza, la magnificencia, todo lo que es Dios. Eso antes de morir, Esteban lo vio, y vio a Jesús sentado junto al Padre. Y dijo: veo los cielos abiertos. Nadie más que él podía tener esta visión. Él vio, Dios le abrió así, literalmente, le abrió, partió a la mitad el cielo para que Esteban pudiera, antes de morir, ver al Padre. Y dijo: y al Hijo del Hombre que está a la diestra de Dios. Esto nos da una enseñanza y vamos a partir de este punto en esta noche. Dios a todos sus mártires, a todos los que Dios conoce en su corazón, que están dispuestos no solo a vivir por él, sino a morir por él, Dios les dará a la hora de la muerte una gracia especial para morir por él. Yo estoy seguro que todos estos hombres y mujeres que en el Coliseo Romano, después de Esteban, durante 300 años fueron arrojados a las fieras, que fueron colgados ahí, los hicieron antorchas humanas, les aventaban, los amarraban con pieles de animales y les soltaban perros o leones furiosos, bestias que no habían comido en uno o dos meses, para que los despedazaran, para que les arrancaran las carnes, para que los enterraban en su orina, en su excremento durante 20, 30 días, amarraban a un muerto o a uno vivo y ahí lo dejaban morir en un cuarto oscuro hasta que se moría podrido por la putrefacción de la otra persona. Todas estas personas que han muerto de esta manera, que le dijeron al César: no te vamos a adorar, hay un solo Cristo que es el Señor, todos estos hombres y mujeres, ahí a la hora de la muerte, cuando abrían las jaulas de los leones y venían los leones y agarraba el león a su hijo y agarraba a su esposo y agarraba a su esposa y los hacían como trapo los leones, en ese momento, ¿qué fuerza, qué valor tendrían estos seres humanos para mantenerse incolumnes, para mantenerse impávidos a lo de la muerte y no negar a Cristo ante la muerte? Todos estos hombres y mujeres y todos los mártires de la historia han recibido una gracia especial.

esencial de Dios. Y Dios los fortalece en la hora de la muerte, por lo cual no debemos tener miedo de morir como mártires. Porque Dios estará contigo, si estuvo contigo en tu vida, estará contigo en el momento en que des tu vida por Él. Entonces ellos, versículo 57, dando grandes voces, se taparon los oídos y arremetieron a una contra Él, y echándole fuera de la ciudad, le apedrearon. Y los testigos pusieron sus ropas a los pies de un joven que se llamaba Saulo. Pablo se encontraba presente en el asesinato del primer mártir de la iglesia, el gran apóstol Pablo. Imagínense, Pablo estaba ahí, y las ropas ensangrentadas de Esteban, dice la Biblia, cayeron a los pies de un joven que se llamaba Saulo. Pablo pudo contemplar el que más tarde se convertiría en el más grande apóstol de Jesucristo. Él fue testigo de la martirización y del asesinato del joven Esteban. Y Saulo en esas épocas consentía en perseguir y asesinar a los que seguían a Jesucristo. Así que si para el apóstol Pablo hubo misericordia y Dios le perdonó y lo levantó y lo hizo un trofeo, ¿qué no hará contigo, persona que me escuchas? No me importa lo que hayas hecho, no me importa que me digas, es que usted no sabe que yo he matado a 20 personas, he abortado a 10 niños, maté a mi abuelita, a mi papá, a mis primas, he sido secuestrador. No importa, la Biblia dice, si tus pecados fueran como el carbón, ante la sangre de Cristo serán como blanca lana. Porque hay perdón en la sangre de Cristo. Y ningún ser humano tiene el derecho de decir, pero ¿cómo es Dios puede perdonar a esa persona? ¿Cómo se atrevió a perdonar a ese pecador? Porque esto se llama gracia. Gracia. Gracia y misericordia. Nosotros a los pecadores ya los marcamos, esa persona ya no creo que se pueda levantar, y esa persona hizo esto, y esa persona hizo aquello, y ese cayó en aquello, y que en aquello, y les ponemos tacha, y no conocemos la gracia y la misericordia de Dios. No sabemos que el perdón de Dios trasciende nuestra capacidad de perdonar a nosotros mismos. Por eso cada vez que caminamos más cerca de Dios, más compasivos nos volvemos con los pecadores. Porque la gracia de Dios es más grande que los cielos. Pero al mismo tiempo que la gracia de Dios es grande y su misericordia trasciende el mismo universo, cuando Dios actúa para castigar el pecado, actúa como lo hemos visto en conferencias pasadas. Nadie se le escapa y Dios te da una oportunidad, y Dios te da otra oportunidad, y Dios te puede dar hasta 3 o 4, pero escucha, Dios no te da 5 oportunidades. Su paciencia llega siempre a un límite. Y hay muchos seres humanos, dice la Biblia, que han abusado. Se han querido burlar de Dios y han insistido en su pecado y en seguir fornicando y en seguir robando y en seguir haciendo estas cosas hasta que dice Dios, basta. Y el juicio cae tarde o temprano sobre tu vida. Regresamos a Apocalipsis capítulo 6 y encontramos que estos cristianos muertos fueron vistos literalmente en estado almático. Dice Apocalipsis 6:9, vi bajo el altar las almas, no los cuerpos, no los espíritus, vio las almas. La palabra alma, suje o suche en el griego, nos habla de la personalidad del ser humano. Después de la muerte, vamos a continuar manteniendo nuestra personalidad. Tus sentimientos, tu memoria, todas las cosas van a seguir en la otra vida. Para unos, para maldición, los que están en el infierno, tendrán memoria, lamentarán las cosas que no pudieron alcanzar, y los que alcanzaron la gloria y siguieron a Jesucristo, tendrán una
un concepto diferente de todas las cosas que va a haber en la eternidad, pero su personalidad la mantendrán, la mantendremos. Estas almas, y repito, es la personalidad que compone, apúntalo, la voluntad, el intelecto, las emociones y los sentimientos. La voluntad, el intelecto, las emociones y los sentimientos son los componentes que forman el alma humana. El alma. Jesús dijo, ¿de qué le sirve al hombre ganar el mundo si pierde su alma? Es el alma donde se centra la personalidad. Estas almas estaban colocadas, observemos por favor, bajo el altar. Cuando nosotros vamos a Levítico, vamos a ver el capítulo 4 de Levítico, vamos a descubrir en el libro de Levítico, capítulo 4, que el altar era donde la sangre era derramada, el altar de bronce, dice Levítico 4, versículo 7, y el sacerdote pondrá de esa sangre sobre los cuernos del altar del incienso aromático que está en el tabernáculo de reunión delante de Jehová, y echará el resto de la sangre del becerro al pie del altar del holocausto, al pie, o sea, en la base del altar del tabernáculo, a la puerta de reunión del tabernáculo. Versículo 18 del mismo capítulo 4 de Levítico. Y de aquella sangre pondrá sobre los cuernos del altar que está delante de Jehová en el tabernáculo de reunión, y derramará el resto de la sangre, ¿dónde? Al pie del altar del holocausto. La sangre, de acuerdo a Levítico 17:11, representaba la vida. La vida. Y Dios le dijo a Israel, les he dado la sangre para hacer sacrificio, para hacer expiación. Ahora muy bien, en Apocalipsis encontramos que las almas de estos mártires están exactamente colocados donde la sangre era derramada, en el tabernáculo, al pie del altar. Dice Juan, vi las almas de los que han sido muertos bajo el altar, o sea, que el altar de los sacrificios del sacerdocio levítico era un modelo del centro de la adoración y del altar de Dios. Y esto lo podemos comprobar fácilmente. Vayamos a Éxodo ahora, capítulo 25, y veamos que cuando Dios le da a Moisés los planos para construir el tabernáculo tendría que ser un modelo exactamente igual que el que está en el cielo. Dice Éxodo 25, 8 y 9. Harán un santuario para mí y habitaré en medio de ellos. Siempre Dios ha querido morar en medio de su pueblo. El tabernáculo fue el medio que Dios escogió para que el ser humano comenzara a conocer su carácter. Israel acampaba alrededor, y en el centro del campamento, en el centro estaba el tabernáculo, y arriba del tabernáculo el Shekinah, la gloria de Dios que descendía a un punto del tabernáculo que era el lugar santísimo, y las tribus estaban acampadas, ¿verdad? 12 aquí, 12 aquí, 12 aquí, 12 aquí, las 12 tribus alrededor del tabernáculo acampando, y el pueblo comenzó a través de los sacrificios y lo que pasaba ahí, cómo era Dios. Dios comenzó progresivamente a revelarse al pueblo, y la máxima revelación progresiva de Dios fue en el Calvario, en la cruz de Jesucristo. Cristo en la cruz era toda la sombra y los tipos y las figuras que Dios había revelado a Moisés para el tabernáculo, para que cuando llegáramos hasta la cruz de Cristo comprendiésemos la obra, la magnificencia, la logística, el mecanismo de todo lo que Dios hizo por nosotros, con detalles infinitos y detalles minúsculos en las cosas y en el programa del tabernáculo. Ahora veamos esta verdad ahí en Éxodo. También dice el versículo 40, Éxodo 25:40, mira, hazlos
conforme al modelo que te ha sido mostrado en el monte. O sea, Dios le dijo a Moisés: mira, Moisés, aquí están los planos arquitectónicos del tabernáculo. Estos planos son de una construcción que está en el cielo. Y lo que tú vas a hacer aquí abajo en la tierra va a ser solamente la sombra, el reflejo de lo que está en el cielo. Y cuando llegamos a Apocalipsis, encontramos en Apocalipsis un altar, un tabernáculo, una entrada, un lugar santísimo, un arca del testimonio. Todas las cosas del tabernáculo las vuelve el Espíritu Santo a presentárnoslas en el libro de Apocalipsis. Pero vayamos antes al libro de Hebreos, el cual nos explica y nos confirma estas verdades. Dice Hebreos capítulo 8, versículo 5. Los cuales, está hablando de todas las muebles y de las cosas del tabernáculo, sirven a lo que es figura y sombra. El arca, el altar de bronce, el altar de incienso, el lavacro, el atrio, todo el tabernáculo y todas las cosas del tabernáculo eran figura y sombra de las cosas celestiales. Como se le advirtió a Moisés cuando iba a erigir el tabernáculo, diciendo: mira, haz todas las cosas conforme al modelo que se te ha mostrado en el monte. Y vayamos a Hebreos 9, versículo 23, y aquí hay mucho más claridad, y dice el Espíritu Santo: fue pues necesario que las figuras de las cosas celestiales fuesen purificadas así, pero las cosas celestiales mismas con mejores sacrificios que estos. O sea, cuando el sacerdote aquí abajo en la tierra purificaba el tabernáculo, estaba hablando de una purificación en los cielos. Y hay un misterio aquí tremendo teológico, donde nos preguntamos qué cosas en el cielo necesitaban ser purificadas. Pero la Biblia nos dice que había una purificación en el cielo, y lo confirma Colosenses 1, 18 al 21, donde dice que la muerte de Cristo reconcilió las cosas que están en la tierra como las que están en los cielos. ¿Qué sucedió en la rebelión satánica? Que el mismo universo fue contaminado, y que la muerte de Cristo no solamente limpia los corazones y purifica nuestros corazones de mala conciencia, no solamente nos perdona los pecados, sino que la sangre de Cristo tuvo repercusión en el universo entero, para que cualquier cosa que hubiera contaminado el tercer cielo hubiera sido limpiado y purificado con la sangre del Hijo de Dios. El tabernáculo era un modelo del centro de la adoración en el cielo. Ahora, regresamos a Apocalipsis, y dice la Biblia que estos santos, estos mártires, tenían conciencia, hablaban, su voz se podía oír, se podía transmitir, y se dirigieron a Dios diciéndole: ¿hasta cuándo, despotes agios, crino ecoikikeo aimaje? Que en el griego significa señor, despotes es amo absoluto. Se tradujo señor, agio santo, señor santo y verdadero, no juzgas, crino, y vengas, ecoikeo, nuestra aima. La sangre en el griego se escribe aima con H, aima. Lo que nos intriga en este momento es correcto que se pida venganza por los enemigos? ¿No hay acaso alguna contradicción o alguna incongruencia? Porque Jesús, el primer mártir, ¿verdad?, verdaderamente, de la iglesia, pidió perdón por sus asesinos, y vimos que también Esteban, antes de morir, le dijo: Padre, no les tomes en cuenta este pecado. ¿Por qué estos mártires en el cielo están pidiendo venganza, o no es venganza lo que están pidiendo, o qué hay detrás de las palabras que estamos leyendo? ¿Estamos seguros nosotros que estos mártires en el cielo, mientras estuvieron en la tierra,
pidieron perdón por sus asesinos, porque es la manera cristiana de proceder con las personas que nos persiguen y que nos maltratan. Sin embargo, la pregunta no es si sus enemigos serían juzgados, sino cuándo serían juzgados. Observemos las palabras en Apocalipsis 6:10. ¿Hasta cuándo? Esta palabra cuándo nos habla o implica tiempo. ¿Hasta cuándo, Señor? Es la pregunta que brota de todas las gargantas y es el clamor de todo el pueblo de Dios que ha sufrido persecución y muerte en toda la historia. Oh Dios mío, ¿cuándo acabarás con el diablo, Padre? ¿Cuándo, Señor, se acabarán los cánceres? ¿Cuándo, Señor, harán obra asesinatos? Oh Dios mío, ¿cuándo dejarán los robos? ¿Cuándo habrá paz? ¿Cuándo tendremos tranquilidad, oh Dios? ¿Cuándo se acabarán las enfermedades? Es el clamor, gemimos, dice la Biblia en Romanos 8, en nuestro ser interior, 2 Corintios 5, y deseamos ser revestidos por lo inmortal, para que lo mortal sea absorbido por lo inmortal, y deseamos en lo profundo de nuestra alma salir de este cuerpo y descansar para siempre. ¿No es cierto? David, en el Salmo 74, exclamó lo mismo, versículos 10 y 11, Salmo 74, 10 y 11, y David dijo: ¿Hasta cuándo, oh Dios, nos afrentará el angustiador? ¿Ha de blasfemar el enemigo perpetuamente tu nombre? ¿Por qué retraes tu mano? ¿Por qué escondes tu diestra en tu seno? David no pedía venganza, David decía: Señor, ¿hasta cuándo estos malvados, estos canallas, estos gandallas, estos violadores, estas personas que se aprovechan, estos secuestradores, ¿hasta cuándo, Señor, les vas a dar chance? ¿Cuánto tiempo más vas a permitir la maldad? Una de las preguntas de los ateos es: ¿por qué Dios permitió la maldad? El hecho que Dios no haya terminado con la maldad, lo estamos viendo esto en la serie Dios y la existencia del mal. Les recomiendo esta serie, Dios y la existencia del mal. El hecho de que Dios no termine con la maldad ahorita no significa que algún día no va a terminar con ella. Porque el Apocalipsis es el ejemplo que la maldad llegará a su final. La pregunta para nosotros es: ¿hasta cuándo? ¿Por qué? Porque los pensamientos de Dios no son nuestros pensamientos y nosotros no somos impacientes y quisiéramos ya todo que sucediera de esta forma y en este minuto. Con la persona que un día me abordó en un hotel y me dijo: oiga, señor Aldusin, ¿por qué Dios es todopoderoso? Claro, le dije, ¿y por qué Dios no acaba ahorita ya con el diablo y con todos los malos que hay en el mundo? Yo le contesté: porque comenzaría con usted. Así que no le conviene que Dios actúe tan rápidamente. En su paciencia, Dios dice, segunda de Pedro 3, Dios es paciente esperando que procedan la mayor parte de los seres humanos al arrepentimiento. Dice el Salmo 94, versículo 3 y 4, lo mismo. ¿Hasta cuándo los impíos, hasta cuándo, oh Jehová, se gozarán los impíos? Salmo 94, 3 y 4. ¿Hasta cuándo hablarán cosas duras y se vanagloriarán todos los que hacen iniquidad? Es el grito de la garganta, el clamor, desde que la sangre de Abel fue derramada por Caín, dice Hebreos, la sangre de Abel clama al cielo pidiendo venganza. Los santos en el cielo saben que eventualmente Dios juzgará a sus enemigos y establecerá la justicia en la tierra, pero ni siquiera en el cielo saben el tiempo exacto de Dios. Por eso en el cielo le están diciendo: ¿cuándo, Señor? ¿Cuándo comienzas ya a juzgar para que ya todos puedan descansar? Estos santos de Apocalipsis 6 no están buscando venganza, sino escríbelo. La vindicación de Dios y el establecimiento de su justicia. Están pidiendo la vindicación de Dios y el establecimiento de su justicia. O sea, están pidiendo que Dios ya, que cuándo va a detener la maldad y las injusticias de la tierra. ¿Hasta cuándo, Señor, vas a poder establecer la justicia en el mundo? Dios, regresamos a Apocalipsis 6, les manda un recado y les dice: estas almas que habían sido muertos, dice Apocalipsis 6:9,
fueron muertos por la causa de la palabra de Dios y por el testimonio que tenían. Esta palabra muertos, en el griego espaso, significa muerte violenta, nos confirma que eran hombres y mujeres que murieron violentamente en la persecución que el anticristo dirigirá contra el pueblo judío y contra los cristianos. Aquí dice claramente que su muerte fue violenta por causa de la palabra de Dios, del Logos de Dios, que significa toda la palabra de Dios, y por el marturía, que se tradujo testimonio que tenían, murieron como mártires. Y le dijeron, ¿hasta cuándo, Señor, no venga nuestra sangre? Versículo 11, y se les dieron vestiduras blancas. Observemos que Juan los ve en el cielo sin vestir la pura alma, o sea, no tenían ningún cuerpo. Pero Juan vio algo, porque el alma es incolora, inodora, incorpórea, ¿verdad? Igual que el espíritu en el mundo de las cuatro dimensiones que vivimos. En el cielo adquieren los espíritus forma, y ya en el cielo ya no vemos con los ojos físicos, ni tenemos la interposición ocular, ni tampoco los objetos que nos estorban poder penetrar a través de la materia molecular. Allá es otra cosa totalmente y funcionamos de manera diferente. Pero allá en el cielo dice la Biblia que tú no le puedes poner vestiduras a alguien que no tiene cuerpo. Entonces, de alguna forma, mientras los santos van al cielo y regresamos a la tierra para la resurrección, donde se nos entregará el cuerpo glorificado, hay un cuerpo intermedio en el cielo. Vuelvo a repetir, los santos que mueran antes de la resurrección, hasta que Cristo venga, que sea la resurrección, tienen un cuerpo intermedio. La Biblia no nos dice de qué forma es este cuerpo, pero este cuerpo está siendo vestido con vestiduras blancas. Y se les dijo que anapao, que descansaran, que se tranquilizaran todavía un poco de tiempo. Observamos que muchos santos en el cielo aún no tienen un descanso total hasta que Dios juzgue el mundo. Hasta que sea el juicio total de la maldad aquí en este mundo, podremos verdaderamente establecer el reino con Cristo. Estos santos bajarán con Cristo, 1 Tesalonicenses 4, del 12 al 16, y Jesús traerá con Él a los que durmieron con Él. Pero ahorita en el cielo todavía, ¿se acuerdan cuando cuando se acercó el rey Saúl a decirle a la divina que subiera Samuel del Sheol? ¿Y cómo subió Samuel? ¿Se acuerdan ustedes cómo subió en este capítulo del libro de Samuel? Y le dijo a Saúl, ¿qué le dijo? ¿Por qué me has molestado? ¿Por qué me has perturbado? O sea, subió enojado. Samuel el profeta salió viejito como estaba, con un gran manto. Saúl reconoció que era el profeta y en ese momento le contestó, ¿por qué me has perturbado trayéndome a este mundo otra vez? O sea, ¿sabes qué? Pues ya estaba tranquilo, pero ¿para qué me vuelves a hacer subir otra vez? Y aquí estamos en la tierra, vean la ambulancia, por favor, que salve la vida, por favor, resucítenlo, que no se muera. Estamos deteniendo que los seres humanos no se nos vayan y allá ya no quieren regresar. Y los que están en el cielo están solamente esperando que se complete el número de todos los que han de ser muertos como mártires para que puedan verdaderamente descansar por toda la eternidad. Cuando vivimos a la luz de eternidad, dice el Salmo 116, dichosos los que mueren en el Señor, porque han descansado de sus obras. A mí el otro día me dijeron, pues en Cuernavaca mataron a una hermana, gloria a Dios, bendito Padre, gracias porque te la llevaste. Y todo el mundo se voltea a verme como si estuviera yo loco. Y claro que la familia, ¿verdad? Ay, pues no me digas que se murió así, los cristianos. Ay, sí es cierto, ay, pobrecita, ¿cuál pobrecita ni qué pobrecita? Pobrecitos los que se quedan. La hermana descansó, está con su pandero para arriba y para abajo en el cielo, anda con los angelitos enseñándoles danza, etcétera, etcétera, anda por todos lados, ¿verdad? Así que, pobres los que nos quedamos, porque seguimos en el valle de lágrimas, de sombra y de muerte.
Dios está al control de la muerte de sus hijos, hermanos en Cristo. Dios le dice a estos mártires claramente que su sacrificio, su muerte, fue solamente una cita con el destino. Una cita con el destino. Fue algo señalado por Dios mismo. Dios ha establecido la forma como tú vas a morir y como yo voy a morir, y no un accidente, y que otros más se les iban a unir igual que iban a morir como mártires como ellos. ¿Se acuerdan ustedes en Hechos capítulo 18, cuando Pablo llega a esta ciudad todo perturbado y estaba en Corinto y lo amenazaron de muerte? Y Pablo estaba diciendo, bueno, de aquí no salgo vivo. Dios mío, hasta acá llegó mi vida. Y dicen Hechos 18, versículo 10. No temas, le dijo el Señor, versículo 9 y 10, en visión de noche. Si no habla y no calles, escucha, porque yo estoy contigo. Y ninguno pondrá sobre ti la mano para hacerte mal. Porque yo tengo mucho pueblo en esta ciudad. Cuando la mano de Dios está sobre nuestra vida, pueden maquinar, pueden planear, pueden inventar, pueden hacer lo que quieran. Nadie, ni Satanás, puede ponernos a los hijos de Dios una mano en nuestra vida, ni quitarnos la vida sin el permiso de Dios. No tengan miedo, santos que me están escuchando en Cristo, no tengan miedo lo que el hombre les pueda hacer. No tengas miedo. No tengas miedo de tu familia, no tengas miedo de tus amigos, no tengas miedo de nadie en esta vida. Ten miedo al que puede echar el alma en el infierno. Y es Dios. Nuestro temor sea a Dios y no a los hombres. En Job 1:12, cuando Satanás pidió atacar a Job, le dijo Dios, toca todo lo que quieres, pero su vida no te metas con ella. Job 1:12 y Job 2:6, en los dos versículos, Dios le dice a Satanás lo mismo, su vida, no te metas con él. Muchos cristianos, de acuerdo a Apocalipsis 6, iban, después del quinto sello, a morir igual que ellos. Veamos quiénes son. En Apocalipsis 11, versículo 7, veamos todos estos que faltaban o que faltan por morir. Cuando hayan acabado su testimonio, está hablando de los dos testigos, que lo más seguro son Moisés y Elías. La bestia que sube del abismo hará guerra contra ellos y los vencerá y los matará. Apocalipsis 12, versículo 11. Y ellos, está hablando de los mártires, le han vencido por medio de la sangre del Cordero y de la palabra del testimonio de ellos, y menospreciaron sus vidas hasta la muerte. Apocalipsis 14, versículo 13. Oí una voz que desde el cielo me decía, escribe, bienaventurados de aquí en adelante los muertos que mueren en el Señor. Sí, dice el Espíritu, descansarán de sus trabajos, porque sus obras con ellos siguen. Y Apocalipsis 20, versículo 4 y 5. Vi tronos y se sentaron sobre ellos los que recibieron la facultad de juzgar. Y vi las almas de los decapitados. El anticristo usará la guillotina. La guillotina. El arma, el instrumento que fue usado durante la Revolución Francesa, cuando dirigidos por Robespierre se levantaron y tomaron el castillo de la Bastilla. ¿Se acuerdan que guillotinaron a más de 500,000 de franceses? Y vi las almas de los decapitados por causa del testimonio de Jesús y por la palabra de Dios, los que no habían adorado a la bestia, ni a su imagen, y que no recibieron la marca de sus frentes, ni en sus manos, y vivieron y reinaron con Cristo 1,000 años. Todos estos santos, de acuerdo a Apocalipsis, capítulo 2, versículo 10, recibirán la corona de la vida. No temas en nada, dice Apocalipsis 2:10, lo que vas a padecer. El diablo echará a algunos de vosotros en la cárcel para que seáis probados y tendréis tribulación por 10 días. Sé fiel hasta la muerte
y yo te daré la corona de la vida. Santos en Cristo, en este momento, que han ustedes visto, escuchado con sus oídos físicos y espirituales el testimonio de la palabra de Dios, Cristo en esta noche les invita a que se preparen a morir por Él. A que tu vida comience a adquirir un entrenamiento para que, si las circunstancias lo requieren y Dios te llama y tu cita final es morir como un mártir, tú en ese momento estés preparado. Estemos preparados cuando las oportunidades las tengamos enfrente de nosotros, porque esa oportunidad no nos volverá a venir en la vida. ¿Y cómo podemos nosotros prepararnos no solamente para vivir para Cristo, sino para morir por Él, dando testimonio con fidelidad acerca de su crucifixión? En Hechos 1:8, Cristo dijo: recibirán poder cuando haya venido sobre ustedes el Espíritu Santo y me serán. Esa palabra testigos en el griego es martureo, que significa mártires. ¿Quién es un mártir? Aquella persona que está dispuesta a testificar, no solo de las cosas que vio y oyó, sino con su propia vida, de aquel que dio su vida por nosotros en una cruz. Hablando de Cristo, siendo testimonios de Cristo, manteniendo nuestro primer amor con Él, teniendo comunión con Él a través de la palabra de Dios, mantendremos nuestra integridad. Mantendremos la fuerza y la energía que no tenemos inherentemente, sino que nos es otorgada por el Espíritu Santo para vivir continuamente con ese valor, con esa fuerza, porque Dios no nos ha dado un espíritu de cobardía, sino de poder, de amor y de dominio propio, para que ya no vivamos para nosotros mismos, sino para aquel que vive por los siglos de los siglos. Amén. Oremos. Señor, te damos gracias por tu palabra y por el testimonio de tu palabra, que es el espíritu de la profecía. Te damos gracias, Señor, por las vidas de todos los mártires, porque han sido la semilla de la iglesia y su sangre ha sido lo que ha pavimentado el camino de tu iglesia. Te damos gracias, Señor, porque están en el cielo contigo en este momento y nos están viendo. Y como dice en Hebreos 12, teniendo tal grande nube de testigos, corramos con paciencia la carrera que tenemos por delante, despojándonos de todo peso y de pecado que nos asedia, puesto los ojos en Jesús, el autor y consumador de nuestra fe, el cual, por el gozo que vio después de la cruz, por la visión de la eternidad que tenía, al igual que sus apóstoles, despreció lo que Satanás le ofreció. Satanás no le ofreció $1,000,000. Satanás le dijo: te ofrezco todos los reinos del mundo si te hincas y me sirves. Y él le dijo: escrito está, al Señor tu Dios adorarás y a Él solo servirás. El mismo ataque contra la persona del Hijo de Dios, las mismas tentaciones que él enfrentó, están en la Biblia, porque van a ser las mismas tentaciones que Satanás traerá a nuestra vida. Tarde o temprano, Satanás te va a ofrecer algo o a alguien, y Dios te estará observando y esperando. ¿Qué harás? ¿Qué haremos? ¿Cómo reaccionaremos ante lo que el diablo todos los días nos ofrece? Oh Dios, que seamos encontrados fieles hasta el final. Que no perdamos nuestra confianza, que tiene grande galardón, porque fiel es el que lo prometió, el cual también lo hará. En esta noche Dios les ofrece a muchos de ustedes también el perdón, su gracia y su misericordia. Y si tú en esta noche que me escuchas también a través de la televisión no tienes aún a Cristo en tu corazón y en tu vida,
en esta noche, entrégale tu vida. Conságrate en esta noche a Él. Ven a la cruz. Abre tus brazos y abraza esa cruz, donde el Padre fue glorificado y el Hijo también. Donde el Hijo exhibió la santidad de su Padre. Donde el Hijo exhibió el odio de su Padre al pecado. Y donde la cruz nos manifestó que no hay otro camino más que la cruz para entrar al cielo. Te damos gracias, Padre, porque tú glorificaste a tu Hijo en la cruz también. Porque ningún ser humano ha manifestado su carácter tan perfecto, tan sublime, hecho más grande que los mismos cielos, que cuando Jesús colgaba de ese madero entre el cielo y la tierra. Bendito seas, Hijo de Dios, nuestro hermano mayor, nuestro Señor Jesús, por haber dado tu sangre en nuestro lugar. Y las personas que esta noche quieran por primera vez invitar a Cristo a sus vidas y recibirles en su corazón, dile estas palabras. Te invito a que le digas a Cristo, Señor mío y Dios mío, me arrepiento de mis pecados. Te pido perdón por la clase de vida que he vivido. Creo que tú eres el único camino a Dios. Que tú eres el Mesías, el único Mesías, el único Salvador, que puede traer a mi vida medicina y perdón de pecados. Creo que en la cruz diste tu sangre, tu vida para pagar por mis pecados. Creo que a los 3 días resucitaste de entre los muertos y que actualmente estás sentado a la diestra de tu Padre, viviendo para interceder por mí. Señor Jesús, aquí está mi vida en esta noche. Quiero decirte que te quiero seguir y que no solo quiero vivir para ti, sino que algún día me das el privilegio, también quiero morir por ti, para tu gloria eterna. Señor Jesús, amén.

Esta canción usted la conoce y le voy a pedir el favor que se ponga en pie para que la podamos cantar juntos. Se llama Vuelve Pronto. ¿Cuántos quieren que él vuelva pronto?

Jesucristo. Déjenme ver sus manos de esos hombres. Ahora griten de júbilo. Canten después de mí.

verdad. Tus palabras son eternas y te adoramos, Señor. Levanta tus brazos, abre tu corazón.

Señor, desde el día en que te conocí, realmente he sido el hombre más feliz. Por eso viajo por el mundo diciéndole a la gente que tú eres un Dios maravilloso, que tú existes.

Dale un fuerte aplauso. Sí, Señor, te bendecimos. ¿Cuántos quieren el gozo de Dios en esta noche?

Dios. Hemos sido creados para la alabanza de su nombre. ¿Cuántos lo creen eso? Pero ¿saben algo? No estamos solos en este lugar. En este lugar hay ángeles, hay querubines, hay serafines que están adorando. Y cuando el pueblo de Dios abre su boca, ellos se unen a nuestra alabanza. Amén. Vamos a gozarnos en este lugar. Amén. ¿Cuántos tienen un grito de victoria? Vamos a decirle.

Declaro con mi boca, como dice tu palabra, Señor, no te dejaré y no te desampararé. Así que declaro que tú estás aquí, Señor. Estás conmigo, con mi familia. ¡Vamos, cántalo!

verdad. Tus palabras son eternas. Y te adoramos, Señor. Levanta tus brazos, abre tu corazón. Él habla tu vida ahora.